0: Estaremos presentando en la emisión de este lunes 8 de junio de 2026. Yo soy Betty García y como cada tarde en este espacio informativo, es un gusto saludarles, agradecerles y darle la más cordial bienvenida aquí a Noticias por la Tarde. Hola, ¿qué tal? Muy buenas tardes. Con el gusto de siempre, les saludamos, agradecemos a quienes ya están en sintonía con nosotros, iniciando una semana más de actividades, por supuesto que al estilo de Noticias por la Tarde. Gracias de verdad a quienes ya están en nuestras frecuencias a través de AM y de FM. Ya estamos, por cierto, también en nuestra transmisión en vivo por la plataforma de Facebook Live, así que muchas gracias de verdad y el saludo va a cualquier rinconcito de aquí del estado de Tabasco en el cual usted nos esté escuchando en estos momentos. Es mucha la información que como siempre tenemos para poder compartirla con usted, de lo más importante que acontece aquí en Tabasco, de los diferentes rubros y sectores, por supuesto. Estaremos presentándole pues la información de aquí de nuestro estado, de nuestro país y un poquito más allá de nuestras fronteras mexicanas. Ya sabe, hay mucha información pues deportiva a propósito de esto del mundial, del sector económico, del sector salud, del educativo, mucho, un poquito de todo, la verdad, que tenemos aquí para compartirles. Son 50 minutos de información, además de que también tenemos nuestra sección de los lunes. Pues hoy tenemos la visita de alguno de los integrantes del grupo de autoayuda de Al-Anon y Al-Atin. Así que ellos, como siempre, vienen a compartirnos parte de estos mensajes de cómo les cambia la vida al formar parte de estos grupos de autoayuda. Vienen, por supuesto, a darnos sus testimonios de vida. Así que ya sabes, esto es parte del menú informativo que hemos preparado con mucho gusto para todos y cada uno de ustedes. Una vez más, sean bienvenidos. Recuerde que también hay una línea de mensajes vía WhatsApp. Esta es el 9937-00-7747. Repito con mucho gusto, 9937-00-7747. Para cualquier comentario, algún servicio social, nosotros con mucho gusto le daremos lectura. Vámonos pues ya con la información en esta tarde. Seguimos trabajando, impulsando acciones y programas que le cumplen a las familias tabasqueñas. Así lo afirmó el gobernador del estado, Javier May Rodríguez, en un mensaje a través de sus redes sociales, en el que dio a conocer las buenas noticias de esta semana.
1: Hola, ¿cómo están? Me regalan un minuto para contarles buenas noticias, cosas que están pasando y estamos haciendo en Tabasco. Quiero que conozcan porque están transformando nuestra tierra. La primera, ya arrancamos las obras de Villahermosa 2030 y empezamos la construcción del puente que va a conectar dos zonas importantes de nuestra ciudad, Tabasco 2000 con Bosques de Saloya. Acercaremos a las y los vecinos de Centro y Nacajuca con una inversión histórica. En el corazón de este desarrollo estará el nuevo Centro de Convenciones y Exposiciones de Tabasco, que nos va a poner como un estado de vanguardia en turismo, de espectáculo en el país. Lo que no se hizo en 30 años, lo estamos haciendo ahora. Y van a ser más de 2.500 empleos directos para gente de aquí, pura mano de obra tabasqueña. La segunda, me tiene muy contento, la presidenta Claudia vino a Comalcalco y juntos anunciamos el precio justo para el cacao de Tabasco. Eso significa que los 17.000 productores del estado van a tener un precio garantizado por su grano, sin coyotes, sin intermediarios. Y vamos a construir nuestra propia planta de chocolate bienestar aquí en Tabasco. El cacao tabasqueño va a llegar a Europa y las ganancias se van a quedar aquí en las familias. Chocolate de Tabasco para el mundo. Tercera, nos preparamos con organización y compromiso para que todas y todos los niños y todas las niñas y jóvenes estudiantes de nuestro estado arranquen el ciclo escolar con sus libros de textos y sobre todo con el firme compromiso de que a ningún grupo le haga falta su maestra o su maestro. Y esto me tiene muy orgulloso, 85 medallas en la Olimpiada Nacional, récord histórico. Ante el máximo era de 42. Nuestros jóvenes atletas están poniendo el nombre de Tabasco en lo más alto del país. Puro orgullo tabasqueño. Y esto pasa porque la verdadera riqueza de Tabasco es su pueblo. Gente trabajadora, gente con orgullo, gente que sabe lo que vale, gente honesta. Y este gobierno está aquí para estar a la altura de eso. Cuídense mucho y seguiremos trabajando.
0: Seis de la tarde con ocho minutos. Escuche usted la primera parte de Noticias por la Tarde. La presidenta Claudia Sheinbaum informó sobre la formación de la tormenta tropical Boris en el Pacífico, al suroeste de Guerrero, y llamó a la población a mantenerse atenta a los avisos de las autoridades ante el pronóstico de lluvias intensas.
2: Muy importante, toda la costa del Pacífico y particularmente Guerrero, Oaxaca, es muy importante que tomen sus precauciones. Es una tormenta tropical. El gobierno de México informa que la tormenta tropical Boris se encuentra a 80 kilómetros al suroeste de Punta Maldonado, Guerrero. Continuarán las lluvias en Guerrero, Oaxaca, Colima, zonas de Jalisco y Michoacán. El Servicio Meteorológico Nacional, en coordinación con el Centro Nacional de Huracanes de Estados Unidos de América, mantiene zona de prevención por efectos de tormenta tropical desde lagunas de Chacagua, Oaxaca, hasta Tecpan de Galeana, en Guerrero. Es una tormenta tropical, lo que significa es que se esperan lluvias muy, muy intensas. Entonces, a toda la población de la costa del Pacífico, pero particularmente Guerrero, Oaxaca, Michoacán, algo de Colima, que estén muy atentos al aviso de las autoridades y que extremen sus precauciones frente a estas lluvias intensas que van a haber en estos días.
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0: Y bueno, el gobierno de México llamó a extremar medidas de prevención ante los efectos de la depresión tropical 2E, fenómeno que se mantiene frente a las costas del Pacífico y que podría dejar en solo dos días una cantidad de lluvia equivalente a la que normalmente se registra durante todo el mes de junio en regiones de Guerrero.
4: El gobierno de México llamó a extremar medidas de prevención ante los efectos de la depresión tropical 2E, fenómeno que se mantiene frente a las costas del Pacífico y que podría dejar en solo dos días una cantidad de lluvia equivalente a la que normalmente se registra durante todo el mes de junio en algunas regiones de Guerrero. Durante una conferencia de prensa, el coordinador general del Servicio Meteorológico Nacional, Fabián Vázquez Romaña, informó que para Guerrero se esperan lluvias torrenciales de entre 150 y 250 milímetros. En Oaxaca y Michoacán, precipitaciones intensas de hasta 150 milímetros, además de fuertes rachas de viento y oleaje elevado en las costas del Pacífico Sur.
5: Vean que toda la costa del estado de Guerrero pudieran recibir más de 350 milímetros de lluvia en un par de días y se van a extender estas zonas hacia los límites con el estado de Oaxaca. ¿Qué tanta lluvia es? Climatológicamente, es decir, el promedio de los últimos 30 años en la región de Guerrero, en el estado de Guerrero llueven alrededor de 300 a 400 milímetros en todo el mes de junio. Entonces, la lluvia que va a caer en estos dos días va a exceder toda la lluvia que cae durante el mes de junio. Así es como podemos ver qué tan intenso o qué tanta precipitación. En cuestión de dos días vamos a alcanzar la lluvia que normalmente se presenta en un mes en el estado de Guerrero.
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0: Y es que ante los posibles efectos ocasionados por la depresión tropical 2E y otros sistemas meteorológicos, la CONAGUA informó que mantiene preparados 705 elementos de la Brigada de Protección a la Infraestructura y Atención de Emergencias, así como 865 equipos especializados distribuidos estratégicamente para atender cualquier contingencia que pudiera registrarse.
6: Los cuales los tenemos distribuidos en 21 centros regionales. Ustedes pueden observar en la imagen los estados justamente que están coloreados con color rojo, es donde tenemos un centro regional de atención de emergencias. ¿Cuál es la función de estos centros regionales? Pues prácticamente es donde se resguarda todo este equipo de atención de emergencias. Funciona también como centros de operaciones. Muchas veces ahí se coordinan todas las operaciones de auxilio a la población. Funcionan como centros de capacitación y principalmente tenemos guardias las 24 horas del día, atento de cualquier situación de emergencia que pudiera presentarse por este fenómeno.
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0: Asimismo, y como parte de las acciones preventivas ante la depresión tropical 2E, la Coordinación Nacional de Protección Civil informó que se ha desplegado 2 misiones de enlace y coordinación en Guerrero y Oaxaca para fortalecer las acciones preventivas en territorio. Para atención de la población, se cuentan con 1,607 refugios temporales listos para activarse si fuera necesario, ubicados en Guerrero, Oaxaca, Michoacán, Colima y Chiapas.
7: El Gobierno de México, a través de la Coordinación Nacional de Protección Civil, implementa acciones antes, durante y después de la formación de sistemas tropicales con el objetivo de garantizar la salvaguarda de la vida de la población, sus bienes y su entorno, así como la de la infraestructura con la que cuentan las entidades. Estas acciones se dividen en 4 fases: fase de prevención, preparación, auxilio y recuperación. Durante la etapa de prevención, lo que se realiza es la identificación de riesgos utilizando como herramienta principal el Atlas Nacional de Riesgos. Esta herramienta nos permite hacer un análisis sobre las posibles zonas de afectación, aquellas con las que se estima la mayor precipitación acumulada, a fin de determinar las afectaciones a población, viviendas vulnerables ante el impacto de ciclones, inundaciones, vientos fuertes, deslizamientos de laderas, así como la identificación de infraestructura crítica vulnerable, como serían centros educativos, centros de salud, aeropuertos, gasolineras, centros de distribución de alimentos. Y también nos permite estimar algunos escenarios de inundación para distintas condiciones y probabilidades de ocurrencia.
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0: Y bueno, fíjese que justamente acaban de activar el plan DN3 ante avances de la tormenta tropical Boris, y es que elementos de la Guardia Nacional activaron el plan DN3E en su fase preventiva justo en los estados de Guerrero y Oaxaca ante el desplazamiento de la tormenta tropical Boris, esto en el Océano Pacífico. Así que bueno, en coordinación con autoridades de los 3 órdenes de gobierno, se realizan recorridos en zonas de riesgo para informar a la población de manera oportuna y de esta forma reforzar las acciones de prevención, y es por ello que las autoridades están exhortando a la ciudadanía a mantenerse atentos a los avisos emitidos por Protección Civil y seguir también las recomendaciones oficiales para salvaguardar su integridad. Así que bueno, de esta manera nosotros bueno también estaremos compartiéndole los avisos de manera oficial en tiempo y forma. Ya son las 6:15 p.m. Es momento de hacer ya la primera pausa en este espacio informativo, pero es muy breve, no se vaya, porque yo regreso con más información aquí en Noticias por la Tarde.
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0: Efectivamente, estamos de regreso cuando son ya las 6 de la tarde con 18 minutos. Escuche usted Noticias por la Tarde. Y bueno, en más información, fíjese que presenta el Gobierno de México oficialmente este modelo de vehículo eléctrico o línea. Y es que la presidenta Claudia Sheinbaum condujo el auto hasta Zumpango, Estado de México, y el escenario principal, pues, del evento. Escuchemos.
11: La presidenta Claudia Sheinbaum Pardo presentó oficialmente el primer prototipo del vehículo eléctrico o línea 1, proyecto impulsado por el Gobierno de México para desarrollar y fabricar los primeros mini vehículos eléctricos diseñados y ensamblados en el país, los cuales tendrán un precio inicial de 150 mil pesos. Durante la presentación del modelo o línea en la base militar de Santa Lucía en Zumpango, Estado de México, la mandataria nacional, que llegó conduciendo un o línea, destacó que el vehículo representa mucho más que un automóvil eléctrico, pues simboliza la capacidad de innovación, creatividad y desarrollo tecnológico de las y los jóvenes mexicanos.
12: Es un vehículo diseñado por mentes de jóvenes mexicanos, para México y para el mundo. Y eso es precisamente lo que lo hace especial. No se trata solamente de fabricar un automóvil eléctrico, se trata de demostrar que somos capaces de imaginarlo, diseñarlo, desarrollarlo y hacerlo realidad.
11: Sheinbaum Pardo señaló que el proyecto fue desarrollado durante 18 meses por jóvenes provenientes de distintas instituciones públicas del país, quienes se dedicaron de tiempo completo a la creación del vehículo. Por su parte, el director del proyecto Línea, Roberto Capuano Trip, informó que el modelo estará disponible en diferentes versiones y que las primeras entregas comenzarán durante el verano de 2027. O Línea 1 estará disponible en diferentes versiones y su precio será desde los 150 mil pesos.
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0: 6:20 y bueno, la presidenta aseguró que la inauguración de la Copa Mundial, pues ya en este tema de esta semana justamente, la Copa Mundial de Fútbol, fíjese usted, se va a desarrollar en paz y con tranquilidad, pese a las protestas anunciadas por la CENTE, la Coordinadora Nacional de Trabajadores de la Educación, para el 11 de junio. Subrayó que el gobierno no caerá en provocaciones y que no habrá represión contra los manifestantes.
12: Vamos a esperar qué pasa en estos días, hoy, mañana. Hay grupos que nos quieren provocar y no necesariamente son de maestros. O sea, que lo que buscan es que haya represión, así lo digo claramente. Lo que están buscando es que antes de la inauguración del Mundial, la nota internacional sea: el gobierno de México reprime a maestros. Eso es lo que están buscando. Pues eso no lo van a tener. Y también vamos a garantizar al mismo tiempo que la celebración de la inauguración de la Copa Mundial se lleve bien, en paz y tranquila. Entonces vamos a esperar estos días para ver pues las resoluciones. Viene el 10 de junio también, que también es un escenario especial para que haya provocación. Pero no vamos a caer en provocaciones, no vamos a caer.
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0: También anunció una alianza con los clubes de la Liga Mexicana para fortalecer el fútbol desde las bases, mediante la creación de más escuelas deportivas en todo el país. La iniciativa busca acercar este deporte a niñas, niños y jóvenes, además de impulsar pues la detección de nuevos talentos en las distintas regiones de nuestro país.
12: El día de hoy les tenemos una sorpresa. Si recuerdan, hace algunos días hice un llamado. Dije, sería muy bueno que los equipos de la liga, además de lo que ya están haciendo, ayudaran a que hubiera más escuelas de fútbol en el país y que desde todos los rincones de México se promueva el fútbol, desde las niñas y los niños, los jóvenes, y que a partir de ahí salgan los talentos para la selección. Pues me llamó la Federación Mexicana de Fútbol a partir de estos llamados y dijo, le entramos al reto. Entonces dije, ¿y lo dirían públicamente? Sí, sí, lo diríamos públicamente. Entonces el día de hoy están aquí todos los dueños, representantes de todos los equipos de la Liga MX y la Federación Mexicana de Fútbol. Y lo que vienen es a presentar pues esta idea que planteamos para que se convierta en realidad. El jueves es la inauguración del Mundial y pues yo agradezco que haya habido receptividad en este llamado que hice.
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0: El presidente de la Liga Mexicana, Mike Arriola, destacó la importancia de que la Copa del Mundo 2026 sea un motor de inclusión y desarrollo deportivo en México. Subrayó que el objetivo es que los clubes de primera división cuenten con escuelas formativas que nutran a la selección nacional y generen impacto social en comunidades marginadas.
2: Aprovechamos esta oportunidad para compartir los avances del fútbol mexicano a favor de la niñez, lo que viene también, que se suman y dialogan con estos esfuerzos. Coincidimos plenamente que la Copa del Mundo es una oportunidad histórica para dejar un legado permanente en niñas y niños. Hoy en México el fútbol está más vivo que nunca. Es uno de los grandes puntos de encuentro de las familias, los jóvenes y las comunidades. México es el segundo país del mundo con más aficionados al fútbol respecto a su población. El 40% de estos aficionados son mujeres, mostrando que nuestro fútbol femenil sigue creciendo, generando interés y es un gran motivo de orgullo. Sabemos que ser sede del Mundial es una gran responsabilidad y la asumimos como tal, con una meta de fondo, que el fútbol deje un legado social para la niñez con herramientas formativas y de transformación. Por eso agradecemos, Presidenta, su propuesta de impulsar que los clubes de primera división cuenten con escuelas de fútbol para niñas y niños de donde surjan las y los futuros seleccionados. Vamos a la lámina 2, por favor. Junto con la CONADE construimos una estrategia nacional de formación. No se trata de programas aislados, sino de un modelo completo que acompaña al futbolista desde los 5 o 6 años hasta el alto rendimiento. Empieza con la iniciación y el fútbol escolar. Pasa por competencias federadas y la detección de talento en etapas formativas. Lo canaliza a las academias de los clubes profesionales, donde las y los jugadores terminan de formarse y culmina en la selección nacional.
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0: Y bueno, también informó que la Federación Mexicana de Fútbol creó una red nacional de detección de talento. Destacó que más de 11,000 jugadores han sido observados, 315 fueron invitados a pruebas en clubes profesionales y 97 llegaron a selecciones nacionales.
2: El primer escalón ya está en marcha y crece con velocidad. En 2025 la primera copa escolar con modalidad 5 contra 5 y en alianza con FIFA, CEP y CONADE. En un solo año, el crecimiento fue extraordinario. Para 2026 sumamos la categoría secundaria y pasamos de 6,000 a más de 28,000 escuelas y de 120,000 a más de 1,130,000 estudiantes, un crecimiento de 4.6 y 9 veces respectivamente. Y lo hacemos con metodología y acompañamiento. 100% cobertura en los 32 estados, más de 2,000 entrenadores y entrenadoras con licencias de la Federación. Y una plataforma de iniciación con curso gratuito para docentes, madres, padres y entrenadores. El segundo gran salto es cómo captamos ese talento. Pasamos de visorías aisladas a una red nacional de detección que sigue al jugador mexicano esté donde esté, en México y en Estados Unidos. Lo construimos paso a paso, la Supercopa en 2023, la expansión de El Camino a Estados Unidos 2024, la alineación de la Olimpiada Nacional 2025 y 26, con una red de visores asignados a cada estado. Y los resultados ya se ven. Más de 11,000 jugadoras y jugadores observados, 315 invitaciones a pruebas en clubes profesionales y 97 a selección nacional. Y subrayo algo, presidenta, aquí las niñas y los niños son los protagonistas.
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0: Por su parte, Rommel Pacheco, quien es el titular de la CONADE, presentó a las niñas y niños seleccionados entre más de 1,000,000 de participantes para integrarse a las nuevas canteras del fútbol nacional. El programa busca impulsar el talento infantil y juvenil, brindando oportunidades de formación deportiva y desarrollo integral en distintas regiones del país.
4: Hoy estamos aquí al llamado de la presidenta de hacer sinergia con la Federación Mexicana de Fútbol, con la Liga MX y con todas y todos ustedes. Y esta conexión que hoy existe entre la Olimpiada Nacional, los Juegos Escolares, el andamiaje que ya tiene la propia CONADE en el fútbol. Pero lo mejor y lo más importante, que todo esto se está sembrando hoy, la semilla, y platicando aquí con Ibar, le digo, creo que esta es la primera vez que los equipos de la Liga Profesional se suman a este bonito llamado para México, para que los niños tengan estas oportunidades de salir adelante. Hoy la visión y la propuesta de la presidenta de México, la doctora Claudia Sheinbaum, es que cada club, que cada equipo profesional sea ese semillero que dé pie a la creación de un ecosistema de fútbol mexicano que trabaje en academias, que trabaje en visorías y búsqueda de talentos como todos estos niños se encuentran hoy aquí en representación de muchos. Esta coordinación entre la Federación Mexicana de Fútbol brindará más oportunidades, pero sobre todo derecho para que las niñas, niños y jóvenes tengan y que les guste el fútbol, la oportunidad de cumplir sus sueños, ser profesionales algún día y formar parte de la selección.
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3: Son las 6 con 30 minutos. 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

0: Gracias, gracias por continuar con nosotros. Estamos de regreso cuando son ya las 6:34. Escuche usted noticias por la tarde. El titular de la Secretaría de Educación Pública, Mario Delgado, dio un balance sobre los avances alcanzados en el diálogo con la CENTE, la Coordinadora Nacional de Trabajadores de la Educación, luego del plantón instalado allá en la Ciudad de México.
1: Primero se inicia con abrogar la reforma educativa del 2013, porque era una reforma que contenía evaluaciones obligatorias que vinculaba la permanencia de los docentes. Era profundamente injusto y alteraba los derechos laborales del magisterio. En cambio, se reconoce a la educación como un derecho de humano y el interés superior de las niñas, niños, jóvenes y adolescentes. Se revaloriza el papel del magisterio y se les otorga por primera vez la autonomía profesional docente. Es decir, a los maestros se les debe tratar como lo que son, profesionales de la educación. Y con esta reforma nace también la nueva escuela mexicana, con una perspectiva de inclusión, de interculturalidad, de igualdad de género, de vida saludable y un enfoque comunitario. También esta reforma obliga al Estado mexicano a combatir las desigualdades para garantizar el acceso, permanencia y los aprendizajes. Ese es el primer logro. Adelante. Se termina con la persecución de maestros que hubo durante tanto tiempo. Este es muy importante. Cambia por completo la política salarial. Durante los gobiernos neoliberales, a los maestros se les autorizaba la inflación estimada. Y siempre resultaba que la inflación era mayor de lo que les habían aumentado y empezó un deterioro del salario real de las y los maestros. Por ejemplo, el sexenio de Fox terminó con un promedio de 6.700 pesos, con Calderón 9.500, con Peña Nieto 11.900, y vean el cambio en el promedio salarial. Con el presidente Andrés Manuel López Obrador, de 11.952 sube hasta 17.635. La presidenta Claudia Sheinbaum mantiene esta política de recuperación salarial, otorga un incremento de 10% en el 2025 y de 9% en el 2026, y vamos a llegar a 20.351 pesos. Vean, 20.000 comparado pues con los 6.700 que había en el gobierno de Fox.
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0: Y bueno, en más información, el titular del Instituto de Seguridad y Servicios Sociales de los Trabajadores del Estado, Martí Batres, anunció que se analiza la creación de una aseguradora pública enfocada en el tema de las pensiones. Esto como parte de las acciones para fortalecer el sistema de retiro y garantizar mayor justicia social para los trabajadores.
3: A pesar de todo este proceso de privatización del régimen pensionario, subsistió una institución 100% pública. La única institución 100% pública que subsistió es Pensionista. Pensionista es totalmente pública y, por lo tanto, cuando se plantea desde el lado del magisterio fortalecer un esquema público, social, solidario, consideramos que Pensionista puede ser un eje articulador de un esquema basado en estos principios como una alternativa que se vaya desarrollando progresivamente. Esa es la opción viable que tenemos en este momento. No podríamos decir que puede desaparecer de un día para otro el régimen de las cuentas individuales, abrogarse la ley del ISSSTE en este momento, porque el Estado no puede tomar las cuentas individuales que actualmente existe, porque cada una de ellas tiene un titular, un dueño, y porque, por otro lado, el Estado no cuenta con 20 puntos del PIB, o sea, más de 7 billones de pesos que necesitaría para construir o constituir un nuevo fondo solidario. Por lo tanto, lo que planteamos en términos de viabilidad es fortalecer el Pensionista y plantearlos nuevas acciones. En este caso, reafirmar ciertos perfiles del Pensionista. Por ejemplo, adelante, el Pensionista cuenta con la comisión más baja de todas las Afores. Aquí puso una gráfica Mario donde plantea la comisión promedio que hay de 0.53, pero el pensionista tiene una pensión todavía más baja, la más baja de todas las Afores. Perdón, una comisión, ¿qué dije? Una comisión. Pensionista tiene una comisión que es la más baja de todas las Afores. Esto es importante porque es la Afore pública y tiene la comisión más baja que se cobra a los trabajadores.
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4: Alanón. El vivir en armonía consigo mismo es primordial para vivir en armonía con los demás.

0: Y bueno, pues ya escuchó usted lo que nos antecede al presentar esta sección justamente de los lunes, que es pues la sección de Al-Anon y Al-Atin. Y ya estoy yo muy bien acompañada por alguno de los integrantes. Qué gusto, como siempre, que nos acompañen en
1: esta
0: que
1: es
0: su espacio. Claro. Hoy particularmente que vienen a platicarnos sobre Al-Atin, que es de los integrantes más jóvenes del grupo.
1: Sí,
0: cuéntenos, por favor.
1: En Al-Anon hay un segmento que son Al-Atin, que son los más chicos, que son de 12 a 20 años.
0: Sí.
1: Entonces, pues este segmento es enfocado solamente a ellos.
0: Ajá.
1: ¿Cómo funcionan las reuniones de Al-Atin? Pues ellos manejan su reunión y tienen solo a una persona que nosotros le llamamos madrina, que los está acompañando, pero ellas en ningún momento se meten a intervenir en su reunión, solamente los escuchan, precisamente porque eso es lo que muchos adolescentes necesitan, ¿no? El ser escuchado por esa enfermedad del alcoholismo, que como otras veces hemos dicho, Al-Anon y Al-Atin es para los familiares y amigos de los alcohólicos.
0: Claro, exactamente, que es el requisito que necesitan para poder pertenecer al grupo de Al-Anon y Al-Atin en este caso.
1: Sí, así es.
0: ¿Verdad? Que tengan algún...
1: algún familiar, amigo, conocido, que les afecte su manera de tomar.
0: De tomar, es correcto.
2: Sí, bueno, yo les hablaré un poco de qué es Al-Atin. Al-Atin es una hermandad para los adolescentes, como comentaba mi compañera, ¿no? De esas edades, ya después que pasan esa edad, ya pasan a ser miembros, ya después que pasan los 20 años, ya pasan a ser miembros de Al-Anon. Pues Al-Atin no es para jóvenes que se drogan y que tienen adicciones ni alcoholismo, es solamente para los adolescentes que tienen familiares o amigos que les afecta su manera, pues, de tomar.
0: De tomar.
2: Sí, pues igual pues es muy parecido, ¿no?, a esto de Al-Anon, viene de ahí. Nos ayudamos mutuamente también, se ayudan mutuamente, pues, de su compartir, de sus experiencias, cómo vive cada uno su problema, ¿no?, de vivir con una persona o estar cerca de una persona que tiene la enfermedad del alcoholismo.
0: Claro. ¿Qué tan fácil o qué tan difícil puede ser para un adolescente, para un menor, el poder llegar a uno de estos grupos?
1: Pues generalmente como llegan es por sus familiares, ¿no? Que tienen algún familiar que ya sea que asista a Alcohólicos Anónimos o que sea de Al-Anon. Pero han habido veces donde llegan, o sea, llegaron algunos familiares antes ahí y dijeron, no, pues yo hace muchos años estuve en Al-Atin y ven que su sobrino, su tío, no sé, o sea, su sobrinito, su hijito tiene familiares así o les molesta y ya fue que los invitan. Pero también se dan informaciones en las escuelas. O sea, nosotros llegamos a escuelas a dar información a los chicos para que conozcan más de Al-Atin. Entonces ahí es donde ellos pueden tener ese contacto. Ya que empiecen a llegar, pues sí, depende mucho de su familiar, si ellos los quieren llevar. Hay muchos, bueno, me tocó conocer un joven que él conoció el grupo por su hermana, pero él está tan involucrado que quiere ir, ¿no? Y eso es bonito porque realmente se ve mucho el cambio de los jóvenes que tienen ahí, cómo llegan sin querer hablar, con mucha vergüenza, así reprimidos. Y se va viendo su cambio, ¿no? Cómo ellos comienzan a ver la vida de una manera diferente y a no dejar de ponerle atención a su familiar alcohólico, pero sí se empiezan a enfocar en lo que ellos sienten.
0: Claro, a enfocarse más a ellos mismos, ¿verdad?
1: Sí,
0: y que no son
1: mismos culpables
0: o responsables por lo que está pasando su familiar alcohólico, el que tiene esa enfermedad. ¿Qué es lo que le recomiendan ustedes a aquellos jovencitos que de pronto, bueno, tienen algún pariente o algún familiar, alguien muy cercano que está pasando por esa enfermedad del alcoholismo?
1: Pues que si en este momento nos están escuchando, se den la oportunidad de conocer un poco más sobre los grupos de familia de Al-Anon, que le platiquen a quien esté a cargo de ellos, su mamá, su tía, y que los puedan llevar, porque algo muy bonito también es el anonimato, ¿no? Que era lo que estábamos hablando al principio, que muchas veces no tenemos con quién hablar, o si le platicamos algo a nuestra mamá, ya luego lo sabe la tía, la abuelita, ¿no? Entonces, en estos grupos se dice que lo que pase aquí, lo que digas aquí, se queda ahí. O sea, ni siquiera la madrina que está ahí con ellos, ni sus compañeritos van a decir absolutamente nada. Que tengan la certeza, pues, de que todo lo que ellos digan va a quedar ahí. No sé, nadie lo va a estar hablando, nadie le va a estar diciendo nada a nadie más. Entonces, muchas veces el simple hecho de poder sacar lo que sientes, o sea, te aligera muchísimo.
3: Claro.
2: Bueno, pues el vivir con un familiar con ese problema del alcoholismo a la edad de la adolescencia, siento que es una etapa muy difícil, porque en la adolescencia es cuando la persona empieza a desarrollar todas sus habilidades, la comunicación con las demás personas, y es cuando uno se abre al mundo, ¿no? Uh-huh. En la adolescencia. Y muchas veces esta es la causa de que los adolescentes empiecen a ser alcohólicos, pues vivir en un hogar donde se practica esta enfermedad. Y si no buscan ayuda, pues en el momento adecuado, en el futuro puede haber un lamento, ¿no? Por no haber buscado ayuda cuando la necesitaron. Entonces es por eso que nosotros, pues, hacemos esta invitación, ¿no? Si hay algún adolescente, algún, pues, joven que hoy tenga este problema, ¿no? De vivir con un familiar alcohólico, que no tenga miedo, que sí hay personas que los quieren ayudar, y que, como decía mi compañera, pues no los vamos a criticar, nadie va a murmurar de ustedes, esto pues se queda en anonimato, ¿no? Ni nosotros los vemos en la calle ni los saludamos, y ellos no lo requieren, no quieren, uh-huh. Pues este es algo que se queda muy íntimo ahí guardado, y eso puede ser de mucha ayuda para ellos, ¿no?
3: Claro. De por sí la adolescencia es bastante compleja, muy complicada. Sí, el adolescente pues adolece de tantas cosas, ¿no? Y si aún así tiene pues algún familiar, alguien muy cercano de que padece de la enfermedad de alcoholismo, bueno, pues se complica tres veces más. ¿A dónde acudir si alguien quiere pertenecer al grupo de ayuda, ya sea de Alatin o de Alanon? ¿A dónde dirigirse, por favor?
1: Bueno, pues ahorita los jóvenes son muy informáticos, ¿no? Entonces sí. Ahí pueden buscar Alanon y les aparece toda la información que ¿ya? puedan necesitar.
3: Okay. De inmediato, y bueno, afortunadamente hay grupos en casi todo el estado, ¿verdad?
1: Sí,
3: tienen presencia en casi todos los municipios.
2: Sí, también pues vamos a dejar los números telefónicos.
3: ¿Por favor?
2: Es 757-56-3-1600. A ese número pueden marcar y aquí les darán la información.
3: Pues muchas gracias una vez más.
1: Al contrario.
3: Gracias de verdad.
1: Gracias por
3: es pues un gusto enorme siempre platicar con ustedes.
1: Gracias,
3: gracias. Siempre nos traen mucha esperanza para tantas otras personas.
1: Muchas gracias.
3: Gracias, les esperamos el próximo lunes.
1: Sí.
3: Y bueno, es momento de hacer otra pausa, que por cierto ya es la última, pero no se vaya porque todavía tenemos más información aquí en Noticias por la Tarde.
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5: Son las 6:48.
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4: Ya estamos de regreso en Noticias por la Tarde con Betty García. 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La información sigue.

Estamos de regreso con más información y ahora sí entrando a la recta final de Noticias por la Tarde, cuando son ya las 6:52. Gracias a usted por continuar con nosotros. Oiga, fíjate.

0: Secretaría de Gobernación se han atendido demandas en asuntos relacionados con justicia y reparación. Se han atendido casos de maestras y maestros que fueron afectados por decisiones injustas o por hechos vinculados a violaciones de derechos humanos ocurridas antes del 2018. La Secretaría de Gobernación reitera esta plena disposición para continuar trabajando con las maestras y los maestros de todos los estados y en atención a estas demandas de justicia, y para seguir construyendo los acuerdos que contribuyan al fortalecimiento de la educación pública y la dignificación de la labor docente, como escuchamos, insisto, de los compañeros servidores públicos que me antecedieron en el uso de la palabra y que se ha hecho en los últimos años a partir de 2018. Asimismo, estamos haciendo un llamado respetuoso para que toda expresión pública se desarrolle en un marco de paz, de respeto a los derechos humanos, respeto y consideraciones hacia los derechos de los terceros. El gobierno de México mantiene un compromiso irrestricto con la libertad de expresión y la libre manifestación de las ideas. Este es un gobierno que dialoga y que no utiliza la represión como mecanismo para atender las demandas. Sin embargo, también es importante considerar hacer un llamado a la responsabilidad colectiva. En la Ciudad de México, como en el resto del país, millones de personas trabajan, estudian, se trasladan diariamente y desarrollan actividades para sus familias. Por ello, es fundamental que el ejercicio legítimo del derecho a la protesta pueda coexistir con los derechos de quienes habitan y transitan en esta gran ciudad.
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2: Y bueno, tenemos esta invitación para que, si usted pues no estaba enterado, asista el día de mañana, martes 9 de junio, a partir de las 9 de la mañana, en la explanada frente al Mercado Noé de la Flor, allá en la colonia José María Pino Suárez, estarán las Jornadas de la Paz. Ahora sí que la visita de la brigada, y usted podrá conocer y participar además en las actividades culturales, deportivas y educativas y lúdicas. Esto pues para fomentar el bienestar y la paz en la comunidad. La cita es martes 9 de junio y miércoles 10 de junio, a partir de las 9 de la mañana hasta las 2 de la tarde. Recuerde, allá en el kiosco Noé de la Flor, de la colonia José María Pino Suárez, etapa 1. Jornadas de la Paz. Aprovechar estas actividades diversas que estarán en el marco de las Jornadas de la Paz, martes y miércoles 9 y 10 de junio. Y bueno, ¿tenemos más información o ya nos vamos? Bueno, rápidamente les comparto lo siguiente. El titular de la Profeco, Iván Escalante, informó que se mantiene un seguimiento puntual a los precios del diésel, eso en todo el país, con el objetivo de garantizar tarifas justas para los consumidores.
3: Nuestro seguimiento en el precio del diésel de la semana anterior a esta, bajó el precio promedio, estaba en 27 pesos con 25 centavos, bajó a 27 pesos con 20 centavos y el porcentaje de cumplimiento de estaciones cambió de 69.3% en la semana anterior a 73.1% esta semana. Continuamos en las mesas de diálogo permanentes con todo el sector gasolinero para poder llegar a la meta final de 27 pesos el precio de diésel y que cada día se sumen más estaciones.
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4: Al cierre por la tarde.

La presidenta Claudia Sheinbaum anunció una alianza con la Liga Mexicana para abrir más escuelas de fútbol y acercar este deporte a niñas, niños y jóvenes de todo el país. Por su parte, el presidente de la Liga Mexicana afirmó que el Mundial 2026 debe convertirse en una oportunidad de inclusión y desarrollo.

0: Apoyo deportivo para México. El secretario de Educación Pública, Mario Delgado, reportó avances en las mesas de diálogo que mantiene el gobierno federal con la CENTE. El ISSSTE analiza la creación de una aseguradora pública para fortalecer el sistema de pensiones y ofrecer mayores beneficios a los trabajadores. La secretaria de Gobernación, Rosa Isela Rodríguez, llamó a que las manifestaciones magisteriales se desarrollen de manera pacífica y sin afectar las actividades escolares. De esta manera estamos llegando ya a la parte final de este espacio informativo, agradeciendo como siempre a usted, amable radioescucha, que haya estado con nosotros en este inicio de actividades aquí en Noticias por la Tarde. Yo soy Betty García y a nombre de todo el equipo técnico y de producción hicimos posible esta emisión de hoy lunes 8 de junio de 2026. Muchas gracias. Les esperamos el día de mañana en punto de las 6 con más aquí en Noticias por la Tarde. Hasta mañana.
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0: Son las 7:02.
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0: ¡Chamacones! Muy buenas noches tengan todos ustedes. Sean cordialmente bienvenidos todos. Sobre todo los chavorrucos, al igual que yo, ochenteros, noventeros, dos mileros, ¿cómo no? Pásele, este es el lugar indicado para que escuches los exitazos de aquellas décadas donde sacábamos la polilla, éramos felices y no lo sabíamos. Esta noche te tengo un excelente playlist para iniciar la semana con toda la actitud y todo el power. Tenemos mucho por comentar, por escuchar, por indagar y por saber, así que allá tú si le cambias y te lo quieres perder. Para todas las personas que van en algún transporte público ya a casita, que lleguen con bien, para los que ya están cenando, buen provecho. Y para los que se están acicalando, poniéndose la pijama, cepillándose los dientes ya para apagarse, que tuvieron un día muy pesado, pues muchísimas gracias por darle play a Mega 94.9 de frecuencia modulada, coradenlinea.mx. Muchísimas gracias por hacernos parte de su noche. Sin más, vamos a dar inicio a esto que se llama Atrapados. Comenzamos.
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0: A través de estos minutos vamos a revivir la era dorada de los clubs con estos remixes que van a estar escuchando a través de esta emisión. Obviamente remixes legendarios de los años 90, desde versiones underground hasta mega hits que dominaron las pistas de baile. Esta selección es un viaje en el tiempo para los amantes del dance, así que prepara esas chanclas o esas pantuflas, porque de que vas a bailar, vas a bailar. Por ahí ya escuchamos el primer tema, así que agárrate de donde puedas, porque la noche de hoy vamos a tener grandes éxitos. Señores, ¿les parece si nos vamos a escuchar qué pasó en todo el mundo un día como hoy, pero del año?
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2: 8 de junio de 1692, por falta de granos básicos en la Ciudad de México, el pueblo se amotinó, quemó la Casa del Cabildo y apedreó el Palacio Virreinal. Al iniciarse el incendio de los archivos, don Carlos de Sigüenza y Góngora tuvo especial cuidado de salvar los libros más importantes. En 1816 nació Manuel Orozco Iberra, en la Ciudad de México, historiador y escritor. Su obra, Historia Antigua de la Conquista de México, es uno de los libros fundamentales para comprender ese periodo. En 2009, a partir de este año, cada 8 de junio, por acuerdo de la Asamblea General de las Naciones Unidas, por iniciativa de Canadá, se celebra el Día Mundial de los Océanos. El objetivo es reconocer la importancia de los océanos para la salud del planeta.
0: Estos fueron las efemérides del mundo, señores. Ahí está. Pues para saber también un poquito, cómo no, no todo es música. Próximos eventos locales, cómo no, un evento que le va como anillo al dedo. Es este evento ya 100% confirmado. No sé ustedes si ya tienen sus accesos, pero yo ya estoy listísima. Para este próximo 13 de junio, en el Teatro al Aire Libre del Parque Dora María. 90s Pop Tour, el antro, ya están listísimos. JNS, Kabá, Ari, Erika, Kalimba y Valia, Magneto, Eric, Rubín, Mercurio, Caló y SBS. Por supuesto, un DJ telonero que nos va a hacer seguramente bailar y prender el ambiente. Para más información, yo te dejo por aquí un número de WhatsApp para que puedas enviar algún mensajillo, preguntes, alguna duda, algo que quieras, no sé, que tengas por ahí en tu mente que aún no te cae el 20 de este evento. 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Ya lo saben, 90s Pop Tour, el antro confirmado este próximo 13 de junio.

0: Y así nacieron las chicas superpoderosas, con sus ultra superpoderes. 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

ahí nos vamos a estar topando, chamacos. ¿Cómo no? Vamos a sacar todo el estrés. Vámonos ya con música. Vamos a iniciar esta semana recordando estos hitazos. Es momento de soltar el estrés con un clásico de Eurodance noventero. Este tema titulado Tengo que renunciar a ello, de los Master Boys, lanzado en 1994. Con su energía explosiva, sus sintetizadores pegajosos y ese inconfundible toque de los noventas, este rolón es una inyección de pura adrenalina para empezar la fiesta. Así que de una vez, ponle play y súbele.

Vientos, yo les hago una pregunta. ¿Están listos para empezar la semana con toda la energía? Eso, vámonos a este viaje musical hasta los 1995 con Children de Robert Miles. Este tema no solo nos llenaba de euforia, sino que también nos hacía soñar en medio de la pista de baile. ¿Qué recuerdos te trae este tema cuando sonaba en todas las estaciones de radio? ¡Súbele! Y enseguida volvemos.

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0: Vientos, ¿cómo vamos? ¿Vamos bien? Yo digo que bien, ¿no? Hay que aprovechar estos minutos porque cuando vengo a ver, chamaco, ya me estoy despidiendo. Ya lo saben, atrapados, lo mejor de los 80s, 90s y más, solamente aquí en la Mega 94.9 de frecuencia modulada, con tu amiga y servidora Isis Salvador, así que no hay pierde. Aquí estamos puestísimos cada lunes, 7:05 de la noche. Estamos con todos ustedes. Bueno, vámonos con una pequeña batalla de cantautores de los años noventas. Como que hoy es noventero, ¿no? Hay un sinfín de cantautores, pero en los noventas estos eran los más sonados y casi se deschongaban, señores. ¿Quieres saber de quién se trata? Bueno, vámonos.
1: ¿Cuál fue el mejor cantautor romántico en español de los años noventa? La decisión es tuya. Ricardo Montaner. Cautivó con letras de un contenido emocionalmente profundo. Su distintiva voz y una peculiar cualidad ligeramente nasal que le confirió una identidad vocal. Su éxito no solo radicó en su capacidad para transmitir tanta pasión y desgarre emocional al cantar, sino en una personalidad carismática que le permitió mantenerse vigente a través del tiempo. Alejandro Sanz. Con un ligero toque aflamencado que le dio una gran expresividad, se distingue por la profundidad y la calidad poética de sus letras, transmitiendo la pasión, la melancolía o la alegría de una forma muy intensa, haciendo sentir al oyente que la historia es personal y auténtica.
2: Decir que Jesús es verbo, no sustantivo.
1: Ricardo Arjona. El cronista de las pasiones prohibidas y las realidades del corazón. Enamora por su audacia para desnudar el deseo a través de historias crudas y directas. Utiliza un lenguaje que, aunque algunos critican por parecer forzado, aborda la complejidad de las relaciones y la dificultad de olvidar a alguien desde una perspectiva muy cotidiana. Y para ti, ¿cuál es el mejor?

0: Oigan, interesante, ¿no? A lo mejor uno que otro tema en este momento los traslado en algún momento de romanticismo, que le andabas llegando a la novia, andabas cortejando a tu actual esposa. ¡Ay! Bueno, pues ahí está, cantautores de los años noventas. Oigan, ustedes ya han escuchado, imagino que ya han escuchado este tema titulado Born in the USA. Este tema de Bruce Springsteen, bueno, pues la canción más incomprendida del rock. ¿Quieren saber por qué? La verdad es que hay un trasfondo. A lo mejor algunos le daban un significado que ni siquiera es. Digamos que hasta el día de hoy la mayoría seguramente piensa que es un himno patriótico, pero ¿saben qué? Aquí tenemos la verdad. Así que vámonos con esto, enseguida volvemos. Bruce Springsteen sonando aquí en Atrapados.
1: Born in the USA, Bruce Springsteen. ¿Sabías que una de las canciones más patrióticas de Estados Unidos en realidad es un himno malinterpretado por el patriotismo americano? Cuando escuchamos Born in the USA, la mayoría piensa en un himno patriótico, pero ¿y si te dijera que en realidad es una de las críticas más duras al sueño americano? Hoy vamos a analizar la canción que todo el mundo cantó, pero pocos entendieron. En 1984, Estados Unidos vivía un auge de patriotismo con Reagan en la Casa Blanca y los Juegos Olímpicos en Los Ángeles. En ese escenario, Bruce Springsteen lanzó Born in the USA. La portada con la bandera y su icónica pose parecía encajar perfecto con el orgullo nacional, pero la letra contaba otra historia. Springsteen no celebraba el sueño americano. La canción habla de un veterano de Vietnam que vuelve a casa roto, sin empleo y olvidado por la sociedad. El estribillo Born in the USA suena glorioso, pero en realidad es un grito de frustración y desilusión. Springsteen no celebraba el sueño americano, lo estaba cuestionando. Paradójicamente, políticos como Reagan usaron la canción como símbolo patriótico, ignorando que en verdad denunciaba cómo Estados Unidos abandonó a sus propios soldados. Por eso se considera una de las canciones más incomprendidas de la historia del rock. Born in the USA no es un canto de gloria, sino un recordatorio de que el patriotismo ciego puede tapar las heridas de un pueblo. Esta ceguera hace que malinterpretemos un mensaje y celebremos equivocadamente algo. La próxima vez que escuches Born in the USA, ¿te atreverías a oírla con otros oídos?

Cada vez que te vas, de Paul Young. Tiene ese sonido suave, emocional y sofisticado que convierte una despedida en algo inolvidable. Una canción perfecta para quienes aman los clásicos que duelen con calma.

de esas canciones que apenas empiezan y ya se siente como un recuerdo compartido de los noventas. Oasis creó un himno sencillo, melancólico y fácil de cantar, una guitarra acústica inconfundible y una letra que muchos sienten como promesa, nostalgia o dedicación. No importa cuántos años pasen, cuando suena, alguien siempre termina cantándola. ¿Tú también cantarías Wonderwall aunque sea a medias? Bueno, al menos yo, tarareándola, pero de que me sale, me sale. Vámonos, enseguida volvemos en Atrapados.

hay canciones que no suenan como un hit común. Suenan como entrar a un lugar místico. Sadness, parte 1, de Etnia, mezcló sonidos eléctricos, atmósfera espiritual y una vibra hipnótica que le hizo completamente diferente a muchas canciones de los noventas.

Señores, no se pueden quejar, estamos escuchando unos exitazos y la mayoría, si no es que todos, noventeros, ¿eh? Ahora vámonos a la pantalla chica. Fíjense que yo, en cuanto vi este logotipo, medio me acordé que sí lo alcancé en mi niñez, sin embargo, era el, no sé,

0: En lo particular recuerdo que mi madre nos llevaba el desayuno e incluso la comida a la cama, ya que los sábados eran de las mejores caricaturas. Gracias por eso, madre. Pasando a un poco de la historia de Caritele, este fue un show de los 90. Era conocido por ser de los primeros programas en transmitir anime en México, como los ya mencionados Caballeros del Zodiaco,
1: los guardianes del universo, al triunfar el mal,
0: Sailor Moon, el famoso programa de la televisora TV Azteca, fue un éxito entre la audiencia noventera. Adriana de Castro se hizo famosa en la televisión con el programa infantil, que cautivó a niños y adultos por igual con su estilo fresco y juvenil. Junto a su entrañable compañero, Carisaurio, un divertido dinosaurio verde, logró conquistar la pantalla chica. El programa se estrenó en 1992 con una fórmula sencilla en la que la botarga y la conductora presentaban animes y otras caricaturas. El éxito fue tan grande que pasó de ser una emisión semanal a convertirse en un programa diario que superaba los esfuerzos de Televisa en ese momento. El Carisaurio, este simpático dinosaurio verdoso, tenía la cualidad de comunicarse a chiflidos y estaba padrísimo. Cuando el programa pasó a de ser Cari 13, Imevisión, a Caritele, TV Azteca, el programa tuvo también alguito más de presupuesto, y eso hizo que le pudieran meter un poquito más de lana a la botarga, una especie de Carisaurio 2.0 que ya podía hablar aunque tenía una voz más bien chillona. Algunos creemos que perdió algo de encanto, pero igual es porque pecamos de nostálgicos. ¿Ustedes con cuál Carisaurio se quedan? Adriana de Castro, esta chava, tenía un estilo muy fresco de conducción y caía bien sin la necesidad de hacerse pasar por una niña teniendo miles de años, como Tatiana o Chabelo. Su buena onda se veía en su manera de tratar el staff y a los niños que iban de invitados al programa. Adriana de Castro incluso sacó un disco infantil y aunque la cantada definitivamente no era lo suyo, se lo perdonábamos porque era alivianada. ¿Se acuerdan cuando le cantaba el sapo verde a los cumpleañeros? Y como buena conductora infantil que era, no podía hacerle el feo a promocionar chucherías. Los Caballeros del Zodiaco, este fue el as bajo la manga que hizo a Caritele crecer y nos hacía quitarnos las lagañas bien tempranito para plantarnos frente a la tele. Llegaban a pasar 3 episodios los sábados y nos los echábamos sin chistar porque, aceptémoslo, eran la onda. Las aventuras de Fly, Dragon Quest, era uno de los animes con los que más nos encariñamos y nos frustramos mucho porque la animación nunca llegó al final. Fly era un chamaco que vivía con sus amigos monstruos en una isla con su abuelo Blas, un mago, y fue entrenado por el maestro Aban en las artes de la magia y la esgrima, quien le enseñó el corte de mar, el corte de tierra y el corte de aire. El poder más acá era la espada letal de Aban. Aunque aquí lo conocimos como Las Aventuras de Fly, se llamaba Dragon Quest, porque se descubre que el símbolo luminoso que aparecía en la frente de Fly era la señal de que pertenecía a la estirpe de los Caballeros Dragón. Los motor ratones de Marte, no había que ser muy suspicaz para encontrar las similitudes entre estas ratas extraterrestres y las tortugas ninja, pero de todas formas rifaban y controlaban. Además andaban en moto y uno de ellos tenía brazo de cyborg. Los que teníamos alma gamer y contábamos con consola en casa o íbamos a jugar a casa de los primos o los amigos, no podíamos perdernos Nintendomanía, un programa que daba tips de los mejores juegos de Nintendo. Aunque originalmente este programa estaba pensado para transmitirse en Televisa, esa televisora quería cobrar cada minuto de emisión como publicidad, pues el nombre del programa mencionaba a una marca, por lo que el programa fue ofrecido a Azteca, donde fue recibido con agrado dentro de su barra infantil. Era conducido por Gus, la sexy Maggie Heggie, Javier y Mark Thatcher. Durante sus transmisiones, descubrimos programas como Nintendomanía, y tuvimos la oportunidad de conocer por primera vez títulos como Las Guerreras Mágicas, y revivir momentos emblemáticos como Candy Candy. El programa atrajo a grandes marcas como Bandai y Nintendo, e incluso se lanzó un disco de Caritele. La dirección de Adriana Castro se hizo familiar al repetirla constantemente. Por eso, el repentino final del programa sorprendió a su audiencia y sigue siendo una de las grandes incógnitas que persisten. Sin duda, al hablar de Caritele no solo me remonta a recordar esas series emblemáticas, me viene a la mente muchas cosas de mi niñez y que estoy seguro que a ustedes también, como por ejemplo recordar esos tazos de los Caballeros del Zodiaco, o el comprar álbumes coleccionables para después jugar o intercambiar a la hora del recreo, incluso aún recuerdo el gritar jugando Dame Tu Fuerza, Pegaso. Sin duda una niñez como ninguna.

señores, lo lamento mucho, pero pues espero y se la hayan pasado muy bien, ¿eh? Les tuvimos de todo un poco. Próximas emisiones vamos a traer más temas, moda, tecnología, golosinas, series, películas, bueno, eso y mucho más, y cuestiones de música en español, ¿cómo no? Aquí estará sonando en Atrapados. Yo soy Isis Salvador, me encanta estar con todos ustedes los lunes a las 7:05 de la noche, chamacos, a través de mi casa, Mega 94.9, de frecuencia modulada, coratenlinea.mx, sonando con todo, trasladarnos a aquellos años mozos de niñez y juventud, con lo mejor de los 80s, 90s y más. Todo en un solo lugar. Atrapados. Nos estamos escuchando y yo los dejo con la mejor programación de 94.9. ¡Súbele!

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0: Son las 8 con 15 minutos.
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0: Son las 8:33.
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0: Son las 8 con 47 minutos.
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0: Son las 9:01.
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0: Son las 9:15.
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0: Son las 9:31.
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0: Son las 9:48.
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0: Son las 10 con un minuto.
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0: Son las 10 con 19 minutos.
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1: Son las 10 con 32 minutos.
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0: Son las 10 con 46 minutos.
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0: Son las 11 con 2 minutos.
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0: Son las 11 con 30 minutos.
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0: Son las 11 y 45 minutos.
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Y desde la provincia de Santa Fe, en Argentina, exactamente la ciudad de Venado Tuerto, en la batería del señor J. Morelli. ¡Qué gusto!

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0: Son las 6:01.
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8: ¿A poco no se te antoja algo fresco, acidito, con mariscos? Hoy utilizaremos camarón mexicano para nuestro platillo sabio. Un orgullo de nuestra producción local que nos permite tener calidad y sabor los 365 días del año. Acompáñanos a preparar un aguachile de camarón con puré de camote.
9: Además, tras una separación de pareja, reajustar las cuentas es clave para la tranquilidad familiar. Pero, ¿cómo lograrlo sin desgastar tus finanzas? En este mes de la patria.

0: oportunidad, analizamos la realidad económica de los nuevos hogares y te compartimos cuatro claves fundamentales para reorganizar tu dinero y construir estabilidad futura.
1: ¡Comenzamos!
2: Revista del Consumidor.
0: El camarón es uno de los productos pesqueros favoritos de las y los mexicanos, ya que además de que es delicioso, está disponible en el mercado durante todo el año. Además, nuestro país es el segundo mejor productor pesquero y acuícola de camarón en Latinoamérica, según un reporte de la Organización de las Naciones Unidas para la Alimentación y la Agricultura.
1: Su consumo aporta vitamina B12, B9 y B3, las cuales apoyan al metabolismo, al sistema nervioso y al sistema inmune. Sin duda es el candidato perfecto para el platillo sabio Profeco de este mes. Un delicioso aguachile de camarón con puré de camote. Una preparación fresca y con equilibrio de cítricos y picantes.
0: Atrévete a probar esta combinación gastronómica. Para esta receta necesitaremos los siguientes ingredientes: 500 gramos de camarón mediano o grande, sal, pimienta blanca molida, 120 mililitros de pulpa de maracuyá fresca, 180 mililitros de jugo de limón, un limón amarillo, jugo y ralladura, un pepino pelado, un chile serrano, un chile habanero pequeño, medio manojo de cilantro, 40 mililitros de aceite de oliva, una cucharadita de miel y una cucharadita de salsa de soya.
1: Para la parte dulce del platillo, el puré de camote, ocuparemos 280 gramos de camote naranja, 2 cucharadas de mantequilla sin sal, 2 cucharadas de crema para batir, una cucharadita de miel de abeja, sal, pimienta negra molida, una pizca de canela en polvo, una cucharadita de aceite de oliva, 2 cucharadas de nuez, 2 cucharadas de queso de cabra.
0: Y para el emplatado necesitamos una taza de cebolla morada fileteada, una taza de pepino en láminas finas, un cuarto de mango petacón en cubos pequeños, medio manojo de cilantro criollo, 2 cucharadas de ajonjolí negro tostado, semillas de maracuyá y tostadas horneadas.
1: Ya con nuestros ingredientes listos, empezaremos con la preparación del aguachile. Comenzamos limpiando y abriendo los camarones con un cuchillo pequeño en corte mariposa para retirar la víscera. Una vez limpios, los colocamos en un bowl y les espolvoreamos sal y pimienta blanca. Después, los refrigeramos. Mientras tanto, licuamos la pulpa de maracuyá fresca, el jugo de los limones y la ralladura, el pepino pelado, el chile serrano y el habanero, el cilantro, el aceite de oliva, la miel, la salsa de soya y salpimentamos al gusto. Colamos la mezcla parcialmente para conservar un poco de textura. Luego, la agregamos al bowl de los camarones, revolvemos y los dejamos de 5 a 7 minutos.
0: Para la preparación del puré de camote, comenzamos lavando y secando los camotes. Los llevamos al horno enteros con aceite y sal a 180 grados Celsius durante 50 o 60 minutos. El camote debe quedarnos muy suave para poderle retirar la cáscara sin dificultad. Lo machacamos y lo colocamos en un recipiente para reservarlo. A fuego bajo, en una olla, agregamos mantequilla y la crema para batir. Apagamos la mezcla antes de que hierva. Integramos esta mezcla al camote machacado con movimientos de abajo hacia arriba. Luego incorporamos la canela, la miel, el queso de cabra, la nuez y salpimentamos al gusto. Antes de servir es muy importante integrar a nuestro aguachile, el pepino, el mango y la cebolla.
1: Ahora sí, ya que tenemos ambas preparaciones listas, vamos al emplatado. En una tostada horneada, colocamos el puré de camote y el aguachile.
0: Terminamos con semillas de maracuyá, el cilantro, un poco de aceite de oliva y espolvoreamos el ajonjolí.
1: Ya tenemos listo nuestro aguachile de camarón. No olviden que el platillo sabio Profeco es fácil de preparar, tiene buen sabor, aporta un balance nutricional y rinde para varias porciones.
0: En este caso, esta preparación tiene un costo de 290 pesos y 94 centavos y está pensada para 6 porciones. Anímense a prepararlo y cuéntenos en nuestras redes sociales cómo les quedó.
2: Revista del Consumidor.
1: En la familia hay temas que pocas veces nos atrevemos a tocar, pero es importante y útil hablar de ello. Uno de esos temas es ¿qué pasa con la paternidad y las finanzas tras una separación? Ya que reajustar las cuentas es clave para la tranquilidad familiar.
0: Y junio, mes en que se celebra la figura paterna, representa una oportunidad para reflexionar cómo ha ido transformándose este rol. Durante una separación de pareja se requiere reorganizar las finanzas para seguir cumpliendo con las responsabilidades y mantener el equilibrio personal.
1: Además, hay que tener en cuenta que este es un tema del presente, debido a que los cambios en la estructura familiar son cada vez más frecuentes. De acuerdo con el Instituto Nacional de Estadística y Geografía, en 2024 se registraron 161.932 divorcios en México, lo que equivale aproximadamente a 33 divorcios por cada 100 matrimonios.
0: Sin duda, este contexto refleja que las separaciones forman parte de la realidad actual y que cuando ocurre, no solo implica una transformación emocional. Pasar de un sistema compartido a uno individual exige una administración consciente, ordenada y sobre todo alineada con la situación presente.
1: En otras palabras, se necesita mantener un equilibrio financiero que implica cubrir responsabilidades compartidas como el sustento de hijas e hijos mientras se solventan los gastos propios. Es común enfrentar pagos como renta, servicios individuales, traslados o el equipamiento de un nuevo hogar.
0: Muchas veces esto ocurre con el mismo nivel de ingresos o incluso uno menor, lo que hace indispensable replantear la administración del dinero para que la nueva realidad no genere desgaste o desequilibrios. Para que puedas organizar tus finanzas de la mejor manera en esta nueva etapa, aquí te dejamos cuatro claves fundamentales. Toma nota.
1: Clave número uno, redefinir el punto de partida. Antes de decidir, es fundamental tener claridad sobre la situación actual, ingresos, deudas y gastos. Este diagnóstico permite construir un presupuesto realista.
0: Clave número dos, priorizar con visión integral. Las obligaciones legales, como la pensión alimenticia, son pilares del presupuesto, pero deben analizarse junto con los gastos básicos personales y el ahorro. El objetivo es cumplir con los compromisos sin comprometer tus finanzas.
1: Clave número 3. Ajustar el estilo de vida. Intentar mantener el mismo nivel de gasto que se tenía antes de la separación quizá no sea posible. Adaptarse al ingreso disponible es clave para evitar presiones innecesarias.
0: Clave número 4. Organizar los pagos periódicos. Contar con un calendario de pagos y ubicar fechas clave permite tener mayor control. Esta práctica evita recargos y reduce el estrés financiero.
1: Todas estas claves, junto con tu interés por gestionar tus finanzas tras la separación, te permitirán sanar tu relación con el dinero. Porque en esta etapa, la prevención no solo trata de evitar problemas, sino también de establecer las bases de una estabilidad futura.
0: También puedes seguir estas otras recomendaciones. Formaliza acuerdos para tener claridad y certeza jurídica. Crea un fondo de emergencia para respaldar imprevistos.
1: Evalúa seguros que protejan tu patrimonio y capacidad de generar ingresos. Revisa periódicamente tu situación financiera para realizar ajustes oportunos.
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3: Son las 6:14
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10: Yo soy un convencido de que las mujeres en el campo tabasqueño y del programa de crédito por signo a la palabra, respaldamos ahorita a 110 mujeres. 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
17: Hola, muy buenos días. 6:18 a.m. en vivo en esta transmisión desde la capital del estado de Tabasco. Acaba usted de escuchar las voces de la información y en un momento más le presento esos y otros datos ocurridos en Tabasco, México y el mundo en esta mañana de martes. Martes 9 de junio del 2026 es el día del servidor público y platicaremos de esto, de la importancia que tienen los y las mujeres y hombres que trabajan en la oficina al servicio de la población y también en el campo, por cierto. Gracias por estar con nosotros en una mañana un tanto nublada y le tenemos información que ocurre alrededor. Buenos días, así van las noticias. El gobernador Javier May Rodríguez sostuvo una reunión de trabajo con Columba López, secretaria de Agricultura del Gobierno de la República Mexicana. Temporal de lluvias trae la tormenta Cristina para Tabasco los próximos días. En un momento le damos la información. Y mira, hablando de fenómenos atmosféricos, la tormenta tropical Boris ya se localiza en tierra sobre el este de Guerrero. Entró a tierra, tocó tierra hoy martes a las 3 de la madrugada. El centro de la tormenta tropical Boris se localiza entre los límites de Guerrero y Oaxaca, propiciando lluvias puntuales muy fuertes en Jalisco, Colima, Michoacán, Guerrero y también el estado de Oaxaca. Se unen más buscadoras, los de Ayotzinapa, transportistas y productores del campo a manifestaciones a partir de hoy y mañana en la capital de la República. Tras una denuncia en operativo, autobuses de normalistas de Ayotzinapa aseguran 59 explosivos de fabricación casera. Por su parte, marinos decomisan más de 800 kilogramos de cocaína en costas de Guerrero. Ya hay 5 detenidos. Detienen a 4 sujetos, aunque también información hablan de 6 personas por la desaparición de la periodista Roxana Guzmán en Veracruz. Ella sigue sin aparecer. Sheinbaum abandera a la selección mexicana. Que su ejemplo inspire a millones, dice la presidenta. Centroamérica siente los efectos de Cristina, esta tormenta que deja ya 5 desaparecidos y estados de alerta muy cerca de México. Y mire, le actualizamos los casos de gusano barrenador en Estados Unidos de Norteamérica. Iniciamos la semana pasada con un caso en Texas y ya van 5 casos de gusano barrenador en la Unión Americana. En las finales de la NBA, en el Madison Square Garden, Trump, el presidente norteamericano Trump, en la final de la NBA, fue largamente abucheado. Sánchez aventaja con 44.522 votos a Fujimori con el 95% de las boletas contadas en Perú. La antigua estrella de fútbol francés y expresidente de la UEFA, Michel Platini, demanda a Gianni Infantino, presidente de la FIFA, por tráfico de influencias y calumnias. León 14, el Papa, llega a Barcelona, sigue en su gira por España. Está previsto que tras el aterrizaje se encuentre con los fieles en la Catedral de Barcelona. Irán denuncia que Estados Unidos revocó la asignación de entradas para la Copa Mundial para sus aficionados. ¿Sabías que hoy es el Día Mundial del Pato Donald? ¿Y sabías que es más famoso que el famoso Mickey? Le platicamos, sí, Mickey Mouse. Desde más en esta mañana. ¡Buenos días! Qué bueno que está con nosotros. Muy buenos días en esta mañana. Ya está el solecito. Mire, por acá lo veo saliendo. Pegando rico en esta mañana de martes 9 de junio del 2026, aunque se estiran y se esperan nublados en el transcurso del día, posiblemente al más 2 de la tarde o 3 de la tarde en algunos puntos de la ciudad de Villahermosa podríamos tener lluvias. Estaremos muy al pendiente de mantenerle bien informado en este sentido, porque está Cristina, una tormenta tropical que viene pues de en el Atlántico por Centroamérica, viene ya con lluvias fuertes y estas nos van a comenzar a afectar, las lluvias, a partir de hoy y mañana. Es un temporal de lluvias que viene para el estado de Tabasco hoy martes, miércoles y hasta el jueves. Por lo pronto, del otro lado, en el mar Pacífico, la CONAGUA nos dio información hoy a las 3 de la madrugada, tocó tierra la tormenta tropical Boris, el centro de la tormenta, y lo hizo entre los límites de Guerrero y Oaxaca. Está 25 kilómetros al este-noreste de Punta Maldonado y 170 kilómetros al este-sureste de Acapulco. Acapulco está en alerta máxima, por cierto. Los vientos máximos son de 65 kilómetros y rachas de 85. Ayer en la mañana, cuando estábamos con este reporte inicial de la formación de la tormenta tropical Boris, la perspectiva era de unas rachas de viento de hasta 110 kilómetros. Afortunadamente, pues este sistema está presentando disminución en el potencial de los vientos. Miren, se está desplazando 95 kilómetros por hora, más rápido que en reportes anteriores. Se mantiene zona de prevención por efectos de viento de tormenta tropical desde lagunas de Cacagua, en Oaxaca, hasta Tecpan, en Galeana, en Guerrero. Tras el toque de tierra, como le comentaba el sistema, hablamos de la tormenta Boris, registró una disminución de la intensidad de sus vientos. Las lluvias muy fuertes de hasta 75 milímetros afectan al sur de Jalisco, Colima, la costa de Michoacán, el sureste y este de Guerrero y el occidente de Oaxaca. En Puebla, el occidente y suroeste del Estado de México, la Ciudad de México. Sí, la Ciudad de México, estamos a dos días de la inauguración del Mundial, ¿eh? Y Morelos, se registran lluvias fuertes de hasta 50 milímetros. Las costas de Guerrero y Oaxaca enfrentan ahora vientos de hasta 50 kilómetros. Bajó bastante la intensidad del viento, aunque hay rachas de hasta 80 kilómetros por hora. Estamos al pendiente de la información que se actualiza en minutos por parte de la CONAGUA. Aquí en Tabasco, a partir de hoy, comenzaremos con lluvias a partir de la tarde aquí en la ciudad de Villahermosa y estaremos cada vez con un poquito más de lluvias fuertes aquí en Villahermosa mañana miércoles, incluso el jueves. Le mantendremos informado. 6:24 a.m. Mire, le recuerdo el número de WhatsApp 9937007747. Vamos enseguida a presentarle lo que dice el gobernador del estado de Tabasco sobre el aporte que tiene la entidad en el crédito porcino a la palabra y el apoyo a pescadores con cayucos. Escuchemos la voz de Javier May, que por cierto hoy a las 9:00 a.m. hay conferencia de prensa con él desde Palacio de Gobierno. Escuchemos.
18: Yo soy un convencido de que las mujeres en el campo tabasqueño y del programa de crédito porcino a la palabra respaldamos ahorita a 110 mujeres. El año pasado fueron igual 110 mujeres. Tenemos 220 ya en el programa. Entonces vamos avanzando en reactivar la economía, en generar la autosuficiencia alimentaria. Y el programa de Cayuco pues es un programa que lo vamos a igual a escalas. Vamos a producir la demanda que tenemos. Estas 180 embarcaciones a pequeños pescadores libres. Cada cayuco es una herramienta para fortalecer la actividad pesquera. Por ello seguiremos fortaleciendo estos programas, ampliándolos a sus alcances y consolidando resultados.
17: Seis de la mañana con 26 minutos. Información del INEGI. Esta madrugada está publicando en sus redes sociales que en mayo de este 2026 el índice nacional de precios al consumidor se ubicó en 145,527 y representó una disminución de 0.21% respecto al mes anterior. Con ese resultado, escuche usted lo que acaba de mencionar hace cuestión de media hora el INEGI. La inflación general anual fue de 3.94% en el mes de mayo. Por componente, la inflación anual fue la siguiente: 4.19% subyacente y 3.10% la no subyacente. En un momento voy a analizar y ver a ver cómo están los datos que da el INEGI sobre la inflación general anual de 3.94%. Dice que en mayo de este 2026 tuvo una disminución de 0.21% respecto al mes de abril. Vamos a una pausa y regresamos en un momento con más información. Soy Arturo Bolio. Muy buenos días.
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3: Son las 6 y 26 minutos.
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0: Qué bueno que está con nosotros. Muy buenos días. Nuevamente usted que está apenas sintonizando Mega FM y la radio de Tabasco, 6:30 a.m. la temperatura aquí en la zona de Tabasco 2000, donde se encuentra esta estación de radio. Estas estaciones de radio es a 25 grados centígrados y se prevé un día parcialmente, bueno, estará algo soleado con nubes de repente, aunque podría llover después de las 3 o 4 de la tarde en algunos puntos de la ciudad de Villahermosa, Tabasco. Nuestro número de WhatsApp 99-37-00-7747. Gracias por estar con nosotros y mandarnos sus mensajes. Mire, el Departamento de Estado de Estados Unidos de Norteamérica informó que hubo una llamada telefónica entre Marco Rubio, el secretario de Estado, y el señor Velasco, nuestro canciller, nuestro secretario de Relaciones Exteriores. En este sentido, dice el Departamento de Estado norteamericano que la llamada estuvo enfocada en prioridades compartidas entre ambos países, incluidas los temas de migración, seguridad y el combate al tráfico de drogas. Esta llamada se realizó el día de ayer lunes. Es la información que está circulando en este sentido por la llamada telefónica entre ambas naciones, por el secretario de Estado norteamericano y el secretario de Relaciones Exteriores mexicano, Roberto Velasco. Velasco abordaron temas de la agenda bilateral, aunque las versiones difundidas por el gobierno norteamericano y el mexicano pues tienen algunas diferencias, particularmente en materia de seguridad y combate a los cárteles. La Secretaría de Relaciones Exteriores informó en una publicación a través de redes sociales en X que Velasco sostuvo una cordial y respetuosa llamada de trabajo con Rubio, durante la cual dialogaron sobre la relación entre México y Estados Unidos. Según la Cancillería mexicana, ambos funcionarios refrendaron su interés por mantener en este sentido la relación y buena cooperación en temas prioritarios en la agenda bilateral, incluyendo seguridad, migración y comercio. Por parte, el Departamento de Estado y de Estados Unidos de Norteamérica está insistiendo en acelerar acciones contra los cárteles de la droga en la República Mexicana. Además, ese tema interesante, hay otro también relacionado con un diario llamado La Opinión, quien pidió información al Departamento de Seguridad Nacional de Estados Unidos sobre la situación migratoria o la situación del visado del gobernador del estado de Sonora, Alfonso Durazo, y Américo Villarreal, gobernador de Tamaulipas. En este sentido, la información que dio el Departamento de Seguridad Nacional de Estados Unidos al diario La Opinión es que niega el gobierno norteamericano que los gobernadores Sonora y Tamaulipas tengan un permiso especial para entrar y salir del país. Dice esto el Departamento de Seguridad Nacional. La dependencia, La Opinión habló con la dependencia norteamericana para que aclararan si había autorizado una licencia para ambos mandatarios, los cuales fueron señalados por Los Angeles Times de ya no contar con visa por presuntas investigaciones en su contra. La respuesta que recibieron de parte del Departamento de Seguridad Nacional norteamericana fue que Francisco Alfonso Durazo Montaño y Américo Villarreal Anaya no han sido beneficiados con tal permiso. Vámonos enseguida con más información, 6:33 a.m. Vamos a conocer un poco más el programa Sembrando Vida en el Campo Tabasqueño. ¿Qué es este y cuál es el beneficio? Escuchemos este reporte.
1: Con el programa Sembrando Vida, el campo tabasqueño está resurgiendo, recuperando su auge y su importancia económica y social, porque se incrementó la producción de cultivos que contribuyen a mejorar la alimentación y la economía familiar. Coinciden sembradores y sembradoras que agradecen el apoyo del gobierno del pueblo para poder trabajar mejor su tierra y aumentar sus cosechas. Destacaron que gracias al impulso del gobernador Javier May Rodríguez y de la presidenta Claudia Sheinbaum Pardo, la transformación del campo es una realidad. Señalaron beneficiarios como María Isidra Velázquez Valenzuela, integrante de la comunidad de aprendizaje campesino La Jícara.
2: Realmente, nosotros solos pues así no podemos estar pagándole a un trabajador que nos está apoyando en el terreno pues para tenerlo limpio y eso, y ahí más o menos nos apoyamos un poco más. Muchas gracias por el apoyo que nos está ofreciendo a nivel estado, porque todo está saliendo muy bien y nuestras parcelas se están viendo el fruto que estamos cosechando.
1: El coordinador del vivero Leonardo de la O Córdoba informó que la CAC está formada por 16 hombres y 10 mujeres y actualmente cuenta con 12,000 plantas sembradoras de diferentes tipos que se suman a las 7,000 que ya están en praderas como cedro, macuilí, naranja, limón, aguacate, papaya y cacao, entre otros.
3: Y ahorita lo están aprovechando porque están sembrando, le están dando vida a su terreno, están cosechando, y aparte el beneficio de este programa es que pues tú puedes vender tu misma cosecha y estás regenerando, pues se podría decir. Hay personas que por ejemplo tienen ganado, aprovechan lo que viene siendo el maíz, sacan lo que viene siendo el silo. Hay gente que saca el cacao, llega a vender a los centros de acopio del cacao. Pues la verdad, gobernador, le damos las gracias por todo este apoyo. La verdad no nos ha hecho falta nada.
1: El pequeño productor Jorge Luis García de la Cruz coincidió también en que Sembrando Vida es un gran apoyo para todos, para nuestras familias. Gracias al gobernador por este programa que busca rescatar al campo y fortalecer la economía de las comunidades y de las propias familias.
4: Venimos una vez por semana, tanto para nosotros como para los demás comunidades, que pues todos tienen su vivero de Sembrando Vida. La verdad que es un gran apoyo porque es para la familia este beneficio, pues más que nada. Por ejemplo, el que siembra su calabaza, su maíz, su cacao, sus plátanos, ya es beneficio, pues ya no lo sale a comprar, sino también ya lo tiene en su propia parcela. De nuestro gobierno este apoyo pues no se había visto. Gracias al gobernador por este gran apoyo que nos está brindando.
1: Resaltaron que el apoyo al campo tabasqueño, que estuvo olvidado por muchos años, pero con Sembrando Vida vuelve a recuperar su auge y su importancia económica y social.
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0: 6:36 PM, veo que varios portales nacionales en información, en agencias de noticias, están tomando este dato sobre la inflación que acaba de dar a conocer esta madrugada el INEGI, que se registró en 3.94% a tasa anual durante el mes de mayo. Y uno de los productos, los meses anteriores o las quincenas anteriores que se reportaban, ponían al producto más caro, que era el jitomate. Ahora el más caro ha sido la papa. Ahora sí, la papa está cara en nuestro país. 6:37 PM. Gracias por estar al pendiente de los datos desde la capital del estado de Tabasco. Miren, vámonos con esta entrevista que se hizo aquí en la CORAT a Víctor Manuel Correa, director general de la COMESFOR. Nos habla sobre algunos datos como lo que se destinan a conservación y reforestación en 1,300 hectáreas aquí en Tabasco. Es una actividad entre el gobierno estatal y la sociedad, dice Víctor Manuel Correa. Son 45 millones de pesos que se destinan en este sentido. Escuchemos.
6: En Tabasco continúa el apoyo a la reforestación. Actualmente se apoyan a 1,300 hectáreas de plantaciones con recurso económico superior a los 45 millones de pesos, superior al de 2026. Informó en entrevista el director de la Comisión Estatal Forestal, Víctor Manuel Correa Gutiérrez.
7: Ha crecido mucho gracias al apoyo del gobernador, el compañero Javier May, y también gracias al apoyo de la Comisión Nacional Forestal a cargo del ingeniero Víctor Cepeda. Hemos logrado que el estado de Tabasco ocupe todos los recursos, cosa que no pasaba en años pasados. El año pasado se apoyaron 1,000 hectáreas de plantaciones nuevas. Este año se están apoyando 1,300 hectáreas nuevas para establecimiento. El año pasado se bajaron recursos por 27 millones de pesos para plantaciones forestales. Este año el gobernador, el mes pasado, entregó los apoyos y se están bajando recursos por 45 millones de pesos. Entonces estamos creciendo mucho en cuanto a la inversión, en cuanto al establecimiento y mantenimiento de plantaciones.
6: Correa Gutiérrez refirió que actualmente se están otorgando apoyos para el tema de la industria forestal y también para la conservación ambiental, especialmente en las zonas de mangle.
7: Nosotros como Comisión Estatal Forestal estamos arrancando con la producción de planta, estamos poniendo a disposición de los productores y los plantadores planta con semilla y planta clonal. Hay empresas que ya se acercaron con nosotros, que van a sembrar 100, 150 hectáreas y requieren de hasta 160 mil plantas, y nosotros como Comisión Estatal Forestal pues vamos a proveer esta planta apoyando. Tienen que acudir a las oficinas, presentan su solicitud. Nosotros contamos con 4 viveros en el estado, en Cunduacán, en Tiapa, aquí en Villahermosa, en Ciudad Industrial y en Balancán. Y con estos 4 viveros podemos suministrar la planta que necesitan los productores. Apoyamos a productores para plantaciones forestales comerciales, pero también apoyamos a comunidades y ejidos que quieran hacer reforestación.
6: Comentó que en días pasados, en el municipio de Balancán, en la comunidad de Quetzalcóatl, se reunieron con varios comisariados ejidales y algunos de ellos están trabajando junto con áreas naturales protegidas en la parte de reforestación.
7: Y nosotros vamos a apoyar a estos productores con 2,000 plantas de maculí para que hagan la reforestación. Ahí es un apoyo que nosotros hacemos como comisión sin costo para ellos, cuanto sea reforestación o restauración ambiental. Todo lo que es trabajo con comunidades y pequeños productores que van a hacer reforestación o restauración, les apoyamos con la planta sin costo.
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0: 6:40 estaremos en minutos más ya dándole a después de las 7:00 a.m, según el reporte de Protección Civil, cómo estarán las lluvias que comenzaremos a sentir aquí en Tabasco a partir de la tarde aquí en el municipio de Centro, pero ya en algunos puntos de la región de la Sierra y también la región de la Chontalpa durante el transcurso de la mañana. 6:41 de este martes 9 de junio, día del servidor público, a quienes están descansando, algunos tocó descansar el día de hoy. Algunos ayuntamientos nos dieron la información desde el fin de semana que, por ejemplo, hoy en el centro no habrá actividad en Palacio Municipal, no habrá cobro en las oficinas y en las cajas recaudadoras hasta el día de mañana miércoles. Sí habrá recolección de basura, hay una guardia en la oficina número 1, registro civil, para los trámites necesarios. Morena con el senador Enrique Isunza, que no se ha presentado desde que salió este asunto de que el Departamento de Estados Unidos pues requiere que sea detenido, pues lo están investigando ya en la Unión Americana, pues seguía sin aparecer allá en el Congreso, sí, pues está la permanente en este momento y tiene un cargo. Pues ya Morena bajó a Enrique Isunza de la Comisión Permanente, sin embargo seguirá cobrando. 6:42 de la mañana, la NASA está anunciando este martes quiénes se van a integrar la tripulación oficial de la misión Artemis 3. Le vamos a tener la información seguramente en un momento. Vámonos a una pausa promocional y regresamos con el tema del gusano barrenador, lo que ocurre aquí en nuestro país y en particular en el estado de Tabasco. Pero le recuerdo que ayer se reportó el quinto caso de gusano barrenador en Estados Unidos de Norteamérica. La semana pasada fue alarma cuando se presentó en un becerro el primer caso en Texas. Ya van 5 casos de gusano barrenador y le platicamos qué se hace México para atacar esta plaga. Mi nombre es Arturo Bolio, regresamos en un momento, buenos días.
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5: Son las 6:42.
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0: 6 de la mañana con 45 minutos. La tormenta tropical Boris presenta en este momento lluvias torrenciales que van de 100, escuche usted esto, 150 a 250 milímetros en los estados de Guerrero y Oaxaca. ¿Se acuerda el año pasado cuando fue la inundación allá en Poza Rica, en el estado de Puebla, en algunos otros estados del centro del país, donde lamentablemente murieron personas? Fueron lluvias hasta de 250 milímetros. En este momento, allá en Guerrero y Oaxaca, las lluvias van entre 150 y 250 milímetros, que será el acumulado para el día de hoy. Además, vientos fuertes y oleaje elevado. Estoy al pendiente de las informaciones que se están, pues, en este momento actualizando. El Servicio Meteorológico Nacional habla sobre estas lluvias intensas con puntuales torrenciales en Guerrero, en el sureste y la costa. En Oaxaca, particularmente en el oeste y el sur, los vientos van de 60 a 80 kilómetros por hora, pero las rachas están llegando hasta los 110 kilómetros por hora. La situación es de alerta en Acapulco, en el estado de Guerrero. Este fenómeno, este ciclón tropical, el segundo de la temporada en el país, tocó tierra o ya entró a tierra a las 3 de la mañana, allá entre Guerrero y Oaxaca. Le mantendré informado. Oiga, pues esperan más manifestaciones a partir de hoy y muchísimo más mañana miércoles, porque además de la CENTE, están llegando a la Ciudad de México también productores del campo, los del ANTAC, los transportistas que requieren también seguridad en carreteras federales y piden el freno a las extorsiones por las autoridades municipales en varios estados de la República Mexicana. Y bueno, estaremos al pendiente. Ayer los de la coordinadora se fueron contra Televisa y contra Televisión Azteca. Ayer se fueron a las instalaciones, a la parte de afuera, en las avenidas circundantes, y estuvieron vandalizando inclusive la fachada de allá de Televisión Azteca en el periférico de la Ciudad de México. El jueves se inaugura este mundial en la Ciudad de México. Recordemos que el gobierno de la Ciudad de México tiene lineamientos en particular, pues son la sede, y ya se oficializó en el Diario Oficial de la capital de la República Mexicana el decreto por el que se establecen diversas medidas administrativas en la Ciudad de México por la celebración de la inauguración de la Copa Mundial en la capital de la República. Con este documento, escuche usted, ya el decreto en el Diario Oficial de la Ciudad de México, el gobierno establece el home office para algunas actividades. En la Ciudad de México están exhortando al sector privado a hacer lo mismo y suspenden clases el 11 de junio solamente en la capital del país. 6 de la mañana con 48 minutos. Vámonos. ¿Qué es lo que se está haciendo contra la plaga del gusano barrenador en nuestro país? Las trampas que se han colocado para atrapar moscas y los integrantes del programa Sembrando Vida que han sido capacitados. Son cifras impresionantes. Le recuerdo que ya ayer, esto es en México, en Estados Unidos, ya se reportó el quinto caso de gusano barrenador, a lo que le tenían tanto miedo los americanos. Los norteamericanos ya lo están viviendo allá en Texas. Le recuerdo que, según tengo entendido, nada más en Texas hay 12 millones de cabezas de ganado. La producción ganadera en Texas es sumamente importante, al igual que la petrolera. Vamos con este informe desde el gobierno de la República.
1: Ante la confirmación del primer caso de gusano barrenador del ganado en el condado de Zavala, Texas, el gobierno de México, a través de la Secretaría de Agricultura y Desarrollo Rural, refrenda su compromiso con las acciones territoriales de prevención y control que han evitado un avance acelerado de la plaga, las cuales se reforzarán con una mayor dispersión de moscas estériles a partir de la entrada en operación de la planta de Metapa de Domínguez, que lleva un progreso de 87%. Desde 2024, las acciones se han enfocado en la instalación de 148 corrales de vigilancia de origen y destino para la movilización de ganado, 310 puntos de inspección, 631 trampas de vigilancia para detectar la presencia y población de la mosca y más de 578 mil trampas comunitarias para atrapar el insecto, las cuales han colocado productoras y productores de pequeña escala en los estados del sur del país. Lo anterior también ha permitido liberar más de 6.700 millones de moscas estériles y verificar más de 79 mil cargamentos e inspeccionar 4.9 millones de cabezas de ganado para contener el avance hacia los estados libres de la plaga. En materia de sanidad, más de 2.000 técnicas, técnicos, veterinarias y veterinarios del Senasica participan en inspecciones, rastreos de casos y liberación de moscas, y más de 422.530 integrantes del programa Sembrando Vida fueron capacitados para la identificación oportuna de animales afectados. Como parte del reforzamiento de esta estrategia, la titular de Agricultura, Columba Jazmín López Gutiérrez, realizó una visita de trabajo a la planta de moscas estériles de Pacora, Panamá. El recorrido lo hizo como parte de los trabajos previos para el arranque de la planta de moscas estériles de Metapa de Domínguez, Chiapas, que está prevista para el próximo 25 de junio y tendrá la capacidad de alcanzar gradualmente una producción de 100 millones de insectos a la semana. El avance del gusano barrenador del ganado en el norte de México y su reciente detección en el condado de Zavala, Texas, evidencian que el movimiento de la plaga no responde únicamente a dinámicas comerciales, las cuales se encuentran estrictamente reguladas e inspeccionadas. De ahí que sumar esfuerzos binacionales es la única vía efectiva para hacer frente a este desafío sanitario.
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0: 6:51. Bueno, así va el asunto. Le recuerdo que la actualización son 5 casos ya de gusano barrenador en la Unión Americana y por lo pronto ya recientemente el gobierno norteamericano, ¿se acuerda usted cuando aparecieron los casos en nuestro país? Estados Unidos cerró la frontera, ya no dejó pasar ganado en pie de la frontera entre México y la frontera con Estados Unidos y sigue esta situación, está cerrado. Esperamos que esto se pueda solucionar, pero bueno, la cosa se complica porque el gobierno norteamericano acaba de decir que ya no habrá exportaciones de carne de ganado de Estados Unidos, de res norteamericana, hacia México. El gobierno norteamericano acaba de suspender la exportación de Estados Unidos hacia México de carne de res. Las noticias son interesantes. 6:52. Oiga, este fin de semana se activa. Vamos todos a participar en el Reciclafes a partir del 13 hasta el 19 de junio. Vamos a intentar resarcir, lo que hemos dañado al medio ambiente. Este esfuerzo lo hace la Secretaría de Medio Ambiente y Desarrollo Sostenible del Gobierno del Estado.
3: Ante las afectaciones que ha causado el cambio climático a familias e infraestructura en Tabasco, el país y el mundo, la secretaria del Medio Ambiente y Desarrollo Sostenible del Estado, Sheila Guadalupe Cadena Nieto, exhortó a los ciudadanos a cuidar el medio ambiente y realizar acciones de reforestación. La funcionaria estatal, que también dio a conocer la segunda edición de Reciclafes, que se realizará del 13 al 19 de junio de este año, comentó que por el cambio climático familias han sido desplazadas en las costas de Tabasco.
4: Como ustedes saben, tenemos ya desplazados por el cambio climático, y si a alguien más que todo mundo le debería de preocupar la situación del cambio climático es a nuestra entidad. Y por eso es que nosotros invitamos a través de este día acciones a favor del medio ambiente, como reforestaciones, cuidado del agua, ser muy precavidos con el uso de esta, evitar tirar residuos en zonas donde no se debe, la separación de residuos desde casa es muy importante. A veces nos quejamos de los trabajadores de limpia, ¿no?, de todos los municipios, pero a veces tampoco tenemos una organización interna de la separación de residuos desde el hogar. Yo creo que eso es muy, muy importante porque refiere mucho a la educación que tenemos en casa.
3: En el tema de Reciclafes, dijo que van a recolectar todo tipo de residuos y objetos contaminantes del 13 al 19 de junio en todo el territorio tabasqueño.
4: 13 al 19 de junio vamos a tener la segunda edición de Reciclafes. La verdad es que ayúdennos ahí a cacarear con todo Tabasco, porque les voy a platicar, este Reciclafest tenía mucho no se hacía, y muchos años se abandonó el tema de campañas para el acopio de residuos. Aquí estamos acopiando de todo tipo de residuos en una temporada prácticamente de una semana, y se hacen todos los municipios, se recolectan demasiadas toneladas de distintos residuos como cartón, plástico, llantas, excepto esta segunda edición no va a tener llantas, lo vamos a tener en la tercera. ¿Por qué? Porque muchas llantas, es muy complicado hacer la transportación.
3: Reiteró que el Reciclafe se realizará cada 3 meses y junio es un mes muy importante, ya que se celebra el Día Mundial del Medio Ambiente, donde participarán escuelas sostenibles y todos los ciudadanos. En el primer Reciclafe se recolectaron 300 toneladas de diversos residuos como cartón, plástico, aparatos electrodomésticos y llantas, entre otros objetos.
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0: 6:55. Mire, la situación de Boris ha cambiado en los últimos minutos. La Comisión Nacional del Agua del Servicio Meteorológico Nacional ahora nos dicen que este sentido ya está degradado Boris se debilita a depresión tropical y de el umbral que tenían de lluvias hasta de 250 milímetros ha cambiado totalmente ahora. Las lluvias son muy fuertes, de 50 a 75 minutos se redujo una tercera parte, ¿eh? Y aunque continúan los vientos fuertes, se pide extremar precauciones a población, sobre todo en los estados de Guerrero, Oaxaca, aunque también se habla de afectaciones. Ahora la lluvia va hacia Michoacán, inclusive hacia el centro del país, al Estado de México. Mucha atención con las lluvias hacia el centro del país. 6:55. Mira, hablando de cómo mejorar el entorno y el medio ambiente, ¿qué le parece si hablamos de las playas del estado de Tabasco? ¿Cómo se limpian las playas? Es un reporte de cómo se está activando en ese sentido la Comisión Nacional del Agua. Escuchemos.
1: En el marco de la conmemoración del Día Mundial del Medio Ambiente, la dirección local de la Comisión Nacional del Agua en Tabasco, en estrecha coordinación con la Secretaría de Marina, la Secretaría del Medio Ambiente y Recursos Naturales, los gobiernos municipales de Paraíso y Centla, así como 200 voluntarios, realizaron una exitosa jornada de limpieza en las playas Sol y Pico de Oro. Las acciones forman parte de la Estrategia de Limpieza y Conservación de Playas y Costas 2025-2030 de la Semarnat, un esfuerzo conjunto que busca frenar el impacto de la contaminación en las zonas litorales del estado y promover la recuperación de los entornos públicos. Gracias a la participación activa y comprometida entre personal institucional y ciudadanos, se logró la recolección de 2.6 toneladas de residuos sólidos. Esta acción retira de manera directa plásticos, vidrios y otros desechos que amenazan la salud del ecosistema marino. Con estas labores, los organismos participantes no solo contribuyen de forma inmediata a la conservación de los ecosistemas costeros y a la protección de la biodiversidad local, sino que también fortalecen la conciencia ambiental comunitaria en beneficio de las presentes y futuras generaciones tabasqueñas. Autoridades agradecieron el esfuerzo de la sociedad civil e invitan a la población a mantener limpias nuestras playas, recordando que el cuidado del medio ambiente es una responsabilidad compartida de todos los días.
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0: 6:57, antes de irnos a la pausa promocional, desde ayer comenzaron a circular por parte de las cuentas oficiales en redes sociales de Shakira. ¿Cómo estuvo la preparación, el ensayo para la inauguración del próximo jueves? Ella va a participar en la inauguración allá en el Estadio Ciudad de México, el que conocemos como Estadio Azteca, y bueno, está causando un boom en particular. Ya va calentando, vaya que se vaya calentando el ambiente en cuestión positiva en este Mundial en la Ciudad de México, en Guadalajara y en Monterrey. Pausa y regresamos con más información. Buenos días.
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2: Son las 6:58.
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0: Las 7:07 de la mañana en punto. Qué gusto saludarles en vivo desde la ciudad de Villahermosa, Tabasco. Es martes 9 de junio, Día del Servidor Público. ¿Cuántos hombres y mujeres trabajamos para los gobiernos del estado, del municipio, de la federación? Uy, muchos. Desde este lunes.

0: que van desde 3,000 pesos, las más baratas en un restaurante que tiene 5 mesas, hasta mucho más. Recuerde usted que hay lineamientos, por una parte, por parte de la FIFA y todo lo que tiene que ver con el Mundial. El nombre de Copa Mundial 2026, el logotipo de la Copa Mundial, los nombres, los eslogans, todo lo que tiene que ver con la FIFA y el Mundial 2026, todo tiene derechos. Tienen una propiedad, y para que usted los pueda utilizar en su comercio, en su lugar, en su propaganda, tiene que pagar los derechos correspondientes, si no va a ser severamente multado. Nada más le toco el tema, esto lo había comentado la semana anterior, estuve en la Ciudad de México y mire que recorrí un buen tanto, sobre todo el centro histórico, donde vi muchas cosas, entre ellas cosas del Mundial, mejor dicho, no vi gran promoción, ni espectaculares, ni en los restaurantes, ni en las fachadas. Bastante frío el asunto. Y es que habrá una vigilancia en particular por parte de instituciones federales para aquellos lugares donde, inclusive en la transmisión de un partido cualquiera que sea, en un espacio público, un restaurante, un bar, una terraza, donde se estila normalmente en centros de consumo ver un partido de fútbol, sobre todo el Mundial, tendrán que presentar los documentos de la licencia pagada, si no tendrán severas multas. Por eso es que usted no ha visto en muchos lugares, aquí en Villahermosa, en Tabasco, en Veracruz, en Oaxaca, en el país, gran promoción en los lugares para que usted vaya a disfrutar pues estos encuentros futbolísticos. Algunos sí pagaron las licencias o contaron con licencias y ya están promocionando. Hay cifras que se manejan, inclusive cifras millonarias de multas, dependiendo del tipo de actividad, el número de consumidores, etcétera, o la infracción que cometan. El tema va para mucho durante los días subsecuentes, sobre todo porque ya tenemos en puertas, en 2 días, la inauguración del Mundial. Ya hasta Shakira ensayó ayer. Entonces, todas las cosas, la verdad que son 2 mundos diferentes. Uno, la emoción de vivir un Mundial en nuestro país por tercera vez. Yo lo viví en el 86, fue maravilloso. Y ahora tenerla oportunadamente en nuestro país. Y se ve, por otro lado, opacado por las manifestaciones, que son muchas y cada vez son más grupos que se suman, madres buscadoras, pensionados, etcétera, en la capital del país. La gente dice que va a manifestarse el jueves alrededor del Estadio Azteca. En fin, vamos a ver qué sucede, vamos a ver qué pasa. 7:04 a.m, regresamos al tema de los funcionarios públicos. El servidor público es el día de hoy, que por cierto, recibimos un bono, ¿no? ¿Verdad que sí? ¿Ya cayó? ¿No ha caído todavía? ¿En el transcurso del día? Va a caer. Bueno, en dependencias gubernamentales, estatales, federales y municipales, creo yo, la gran mayoría recibe este bono. Vamos a comenzar a presentarle algunos de los aspectos de la conmemoración del Día del Servidor Público. La Secretaría de Finanzas hizo estos reconocimientos a servidores que han estado trabajando, bueno, muchos años, pero reconocimientos desde algunos que cumplieron 15 hasta, escuche usted, 60 años trabajando al servicio público. Escuche.
1: Con el objetivo de reconocer el trabajo de quienes integran la administración pública, en el marco del Día del Servidor Público, el gobierno de Tabasco, a través de la Secretaría de Administración y Finanzas, hizo entrega de estímulos económicos a servidores quienes destacan por su labor y compromiso en la administración estatal. Fueron galardonados servidoras y servidores del Estado con capacidades diferentes, así como trabajadores de hasta 60 años de antigüedad. El evento fue presidido por el titular de esta dependencia, Talina Ferrer Cadenas, quien estuvo acompañada de Vania Elizabeth de Alba González, oficial mayor del Estado, Adrián Magaña Martínez, subsecretario de Egresos, y Lupita Tamayo Rodríguez, subsecretaria de Ingresos, entre otras autoridades. En su mensaje a los reconocidos servidores públicos, Ferrer Cadenas destacó que el compromiso y entrega de cada trabajador, y sobre todo los sacrificios que muchas veces hacen por sus familias.
2: Hoy es un día especial. Es un día para detenernos por un momento en medio de la dinámica cotidiana del servicio público y reconocer el esfuerzo, la entrega y el compromiso de las mujeres y hombres que trabajan por Tabasco. Porque detrás de cada trámite concluido, de cada expediente integrado, de cada pago realizado a tiempo, de cada servicio brindado a la ciudadanía y de cada meta institucional alcanzada, hay personas. Personas que dedican horas de trabajo, conocimiento, experiencia y muchas veces sacrificios personales para cumplir con su responsabilidad.
1: Ferrer Cadenas destacó que la disciplina, la constancia y la vocación de servicio son fundamentales en el diario servir en nuestro estado.
2: Servir es contribuir a que las cosas funcionen mejor. Servir es poner nuestras capacidades al servicio de una causa mayor.

0: Servir es entender que nuestro trabajo tiene un impacto directo en la vida de las personas. Y precisamente por eso, hoy celebramos a quienes han demostrado con hechos que el compromiso, la disciplina, la constancia y la vocación de servicio siguen siendo valores fundamentales en la administración pública. Quiero que este reconocimiento sea entendido no solamente como un estímulo laboral, sino como un mensaje de gratitud y de respeto, porque cada una y cada uno de ustedes ha aportado algo valioso para construir una secretaría más eficiente, más humana y más cercana a las necesidades de la ciudadanía.
1: En representación de los servidores públicos homenajeados del Estado, José Broca, con 50 años de labores, destacó lo que ha significado para él tantos años de trabajo y entrega.
2: En lo personal, haber formado parte de esta secretaría durante 50 años ha sido un privilegio y un profundo orgullo. Aquí he crecido, he aprendido y he entendido que servir no solo es cumplir una función, sino hacerlo con convicción, con respeto y con amor a la institución. Por eso, este reconocimiento tiene un valor muy especial, porque nos recuerda que el trabajo honesto, constante y comprometido siempre trasciende, siempre deja huella y siempre permanece. Finalmente, en nombre de todas y todos los compañeros homenajeados, expreso nuestro más sincero agradecimiento a la Secretaría de Administración y Finanzas por este acto tan significativo que honra nuestra trayectoria y da sentido a tantos años de servicio al Estado. Muchas gracias.
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3: Mire, datos interesantes. Saludos a todos los de finanzas, ¿eh? Esta celebración es de finanzas, pero también Cultura tuvo su celebración en el Teatro Esperanza Iris y así dependencias gubernamentales, entre ellas la Comisión de Radio y Televisión de Tabasco. Según estadísticas y según el Censo Nacional de Gobiernos Estatales publicados por el INEGI, Tabasco cuenta aproximadamente entre 80 y 90 mil servidores públicos. Sumando a los trabajadores de la administración pública centralizada, el sector educativo, salud, dependencias municipales y los 17 ayuntamientos del estado. En total, en todo Tabasco, servidores públicos del gobierno del estado y municipales, somos entre 80 y 90 mil personas. En la administración pública estatal, la plantilla laboral adscrita al ejecutivo y las dependencias centralizadas rondan entre los 7 mil y 8 mil plazas. Ayuntamientos también tienen trabajadores de base y de confianza, órganos autónomos, en fin, dato interesante, ¿eh? En esta conmemoración Día del Servidor Público. Un abrazo a todos, a los que acaban de ingresar y a los que ya llevamos años en este asunto y a quienes han estado, pues, cada trabajo es valioso, en cualquier trinchera, como dicen por ahí, en una oficina, en la vía pública, en la actividad en el campo, en actividades operativas, administrativas, etcétera, etcétera. Todos somos valiosos, somos parte importante de una gran maquinaria gubernamental y estamos convocados a dar un buen servicio con estricta claridad y sobre todo con buena atención y sobre todo con vocación, yo creo, yo, ¿no? Y con amor al trabajo, que es lo más importante. Si el amor se le tiene al trabajo, se demuestra en lo que hace uno todos los días. Y cómo también quienes tienen la oportunidad de hacerlo con el público o con la población directamente se demuestra de esta manera. 7:10. Vámonos, ¿le parece? A la mañanera del día de ayer, a las 7:30. Comenzaremos a estar al pendiente por la mañanera de la presidenta hoy desde Palacio Nacional. Ayer estuvo, como cada lunes, Iván Escalante al frente de la Procuraduría Federal del Consumidor. Sobre los precios del diésel habló lo siguiente, escuchemos.
4: Ahora, con nuestro seguimiento en el precio del diésel de la semana anterior a esta, bajó el precio promedio, estaba en 27 pesos con 25 centavos, bajó a 27 pesos con 20 centavos y el porcentaje de cumplimiento de estaciones cambió de 69.3% de la semana anterior a 73.1% esta semana. Continuamos en las mesas de diálogo permanentes con todo el sector gasolinero para poder llegar a la meta final de 27 pesos el precio de diésel y que cada día se sumen más estaciones.
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3: Bueno, pues vámonos con otros aspectos. Mire, el día de ayer en el Parque Fundidora vamos a hablar un poco del Mundial también. Bueno, un poco ya los temas van a ser a partir de ahora el Mundial de Fútbol en nuestro país, en Canadá y Estados Unidos. Anoche hubo una clausura del Tour del Trofeo de la Copa Mundial de la FIFA en el Parque Fundidora. Hablo de Monterrey, Nuevo León. Y acudió el gobernador Samuel García y su esposa Mariana Rodríguez. Los presentan en este escenario, que está patrocinado por una marca refresquera, todo rojo, por cierto, aunque él es Fosfo Fosfo, el escenario era rojo, rojo, rojo, rojo, por la marca refresquera. Y el momento que lo anuncian, el escenario se llevó tremenda abucheo, ¿eh? El gobernador de Nuevo León, en su estado, lo abuchearon. Ayer, en una de las finales de la NBA, al presidente norteamericano Donald Trump, tremenda abucheada. ¡Carambas! 7:12 a.m. Mire, al pendiente de lo que se está viviendo ya con el asunto, pues sí, la efervescencia, que es lo más importante en este sentido, dentro del fútbol, dentro del espectáculo, lo que se sienten los aficionados porque se llegue una Copa Mundial a nuestro país. Y uno de los momentos también emotivos es el abanderamiento de nuestra, pues sí, selección mexicana. Vamos a presentarle lo que ocurrió ayer por la tarde cuando la presidenta Claudia Sheinbaum abanderó a nuestro tricolor. Escuchemos.
1: Que su ejemplo inspire a millones de mexicanas y mexicanos a creer en la fuerza del deporte y en el poder de sus sueños, señaló la presidenta de México, Claudia Sheinbaum Pardo, al abanderar a la selección mexicana de fútbol que participará en la Copa Mundial de la FIFA 2026. Ante los integrantes del equipo mexicano y directivos del fútbol nacional, el portero Guillermo Ochoa fue el encargado de recibir la bandera de manos de la mandataria nacional.
5: Integrantes de la Selección Nacional de México, que representará a nuestro país en la Copa Mundial de la FIFA 2026, del 11 de junio al 19 de julio de 2026. Encomiendo a su patriotismo esta bandera que simboliza su independencia, el honor, las instituciones, nuestro pueblo y la integridad de su territorio. Protestan honrarla y defenderla con lealtad y constancia.
6: Sí, profeso.
5: Al concederles el honor de ponerla en sus manos, la patria confía en que como buenos y leales mexicanos sabrán cumplir con su protesta, por el bien del pueblo y por el bien de la nación. Que su ejemplo inspire a millones de mexicanas y mexicanos a creer en la fuerza del deporte y en el poder de sus sueños. Muchas felicidades. Les deseamos el mayor de los éxitos. ¡Que viva la selección! Enhorabuena.
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3: A ver, mi estimado Pedro, Guillermo Ochoa, ¿verdad? Fue el que recibió la bandera, es el abanderado de la selección mexicana. Pausa y regresamos con más información. Soy Arturo Bolio, buenos días.
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8: Son las 7:14.
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0: gusto saludarles en directo desde la ciudad de Villahermosa, Tabasco. Gracias. Debo mensajes hace un buen rato. Manuel desde Puebla, te mandamos un abrazo. Es que amaneció fresco allá en Puebla. ¿A qué le llamas fresco? Tú eres tabasqueño viviendo en Puebla. ¿A qué le llamas fresco? Pregunta especial para ti y a todo choco que vive en otra parte de la nación. Gracias, Emanuel Díaz, desde la Angelópolis. Manuel Acosta dice, excelente martes, Arturo, desde Centro, la capital de la felicidad. ¿Cómo ño? Saludos, Manuel Acosta. Naún Sánchez, saludos, excelente día. Nada más que no me pusiste, ¿desde dónde? Mándanos saludos nuevamente y dinos dónde nos estás escuchando. Usted puede escucharnos por Mega FM, por la radio de Tabasco, también por redes sociales, en Facebook Live. Estamos en esta transmisión con esta... Tenemos cámara nueva aquí en la cabina, ¿eh? Andamos todavía ajustándonos por aquí. De repente, me gusta ahora porque me puedo hasta parar. Ya puedo verme. Ahora sí, como una vez dije, en una transmisión de cuerpo presente y completo. Ya le contaré esa anécdota. Ahorita no, se las cuento en otra ocasión. Mire, con el asunto de Apple y su lanzamiento de Siri AI con inteligencia artificial que lo ha retrasado, hay un dato que da a continuación la Unión Europea. Lo dice desde Bruselas, en Bélgica. La Comisión Europea asegura hace minutos que Apple ha sido incapaz. Escuche lo que dicen los europeos a Apple. Ha sido incapaz de desarrollar un modelo de inteligencia artificial compatible con la ley de mercados digitales ante la decisión de la tecnológica norteamericana de retrasar el lanzamiento de Siri AI en la Unión Europea. Ahí le dejo nada más el dato. Otro de los datos, por acá me pasa información, mi estimado Fernando Salomón, sobre el asunto de los palcos en el Estadio Azteca. Qué bronca, ¿eh? Con esta comisión, este grupo que tienen de los dueños de palcos y plateas, que lo tienen desde hace décadas, desde que se abrió las puertas hace muchos años en el Estadio Azteca, y son los dueños de los palcos, empresas, personas físicas, morales, son dueños de palcos, y bueno, que pues nada más no los van a dejar entrar. Hay una bronca tremenda, están amparados, dicen que tienen acuerdos. Ayer tuvieron con su representante legal, quisieron entrar porque le dijeron que sí los iban a dejar entrar a los palcos, que ellos son los dueños, que tienen que entregarles todavía los... No les han llegado, no les han hecho llegar los boletos digitalmente, no tienen ellos con manera de entrar a sus palcos. Ayer llegaron con representante legal y no los dejaron pasar. Es un broncón. Ya hubo multas de la FIFA al Estadio Ciudad de México por este tema, por 60 y tantos millones de pesos. El tema pareciera menor, pero es muy fuerte. Son más de 50, ¿no? ¿Cuántos lugares? Bueno, le investigo el dato, pero son muchos lugares. Cada palco tiene un número determinado de lugares, además del espacio, y las plateas que ya son compradas desde hace decenas de años. No pueden ingresar alcohol, no pueden ingresar comida, no pueden ingresar nada, pero tampoco los dejan pasar, y son los dueños. ¿Qué situación? 7:20 a.m. Vámonos ahora con los temas del Mundial y lo que dijo la presidenta ayer, Claudia Sheinbaum. Ya sabe usted que está la coordinadora nacional de trabajadores de educación nacente en la Ciudad de México, pues afectando el centro de la ciudad. Tienen tomada varias calles del centro histórico, amenazan con entrar al Zócalo, amenazan también con que el día jueves estén alrededor del Estadio Azteca, el Estadio Ciudad de México. Dice la presidenta, ayer lo dijo, que no va a caer en estas provocaciones.
1: La presidenta de México, Claudia Sheinbaum, aseguró que la inauguración de la Copa Mundial de Fútbol se desarrollará en paz y tranquilidad, pese a las protestas anunciadas por la Coordinadora Nacional de Trabajadores de la Educación, CENTE, para el 11 de junio. Subrayó que el gobierno no caerá en provocaciones y que no habrá represión contra los manifestantes.
2: Vamos a esperar qué pasa en estos días, hoy, mañana. Hay grupos que nos quieren provocar y no necesariamente son de maestros. O sea, que lo que buscan es que haya represión, así lo digo claramente. Lo que están buscando es que antes de la inauguración del Mundial, la nota internacional sea: el gobierno de México reprime a maestros. Eso es lo que están buscando. Pues eso no lo van a tener. Y también vamos a garantizar al mismo tiempo que la celebración de la inauguración de la Copa Mundial se lleve bien, en paz y tranquilo. Entonces vamos a esperar estos días para ver pues las resoluciones. Viene el 10 de junio también, que también es un escenario especial para que haya provocación. Pero no vamos a caer en provocaciones, no vamos a caer. Y vamos a buscar y los mejores esquemas para garantizar tranquilidad Y se va a desarrollar bien la inauguración. No hay ningún problema.
1: Sheinbaum Pardo indicó que el gobierno federal mantiene abiertas las mesas de negociación con la CENTE, cuyas principales demandas son la desaparición del USICAM y la abrogación de la ley del ISSSTE del 2007.
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0: Oiga, también además de las manifestaciones de los grupos que ya conocemos, de maestros, de madres buscadoras, ahora se unen también los productores del campo el día de hoy, también los del ANTAC, los transportistas, se van sumando los de Ayotzinapa el día de ayer también, van cada vez más son los grupos de manifestantes, la cosa se va complicando. Ayer Greenpeace y Amnistía Internacional estuvieron en sitios emblemáticos como la Estela de Luz, donde tuvieron también manifestaciones visuales con estas mantas gigantescas. Fernando Salomón, jefe de información, ya me salvó. Me manda información hace unos minutos, sobre los palcos y los lugares. Dice que el Estadio Azteca, ahora Ciudad de México, mientras sea el Mundial, cuenta con 856 palcos. Son exclusivos. Están ubicados en tres niveles en la parte media del estadio. Capacidad por palco varía de tamaño desde 6, 10 a 15 personas. Los palcos tienen una capacidad que ronda los 6,300 lugares. En total, todos los palcos del estadio, de esta franja que ve usted a la mitad del estadio, son palcos, ¿eh? Yo ya estuve una vez nada más sentado en un palco. Es impresionante, en verdad. 6,300 lugares, además de 9,819 asientos llamados plateas, que también ya tienen dueño desde hace muchos años. Tienen áreas de descanso, zona VIP, estacionamiento, acceso para ingresar alimentos y bebidas, cosa que no está respetando porque ahora el Estadio Azteca se llama Ciudad de México y temporalmente está administrado por un organismo de la FIFA para el asunto del Mundial. Además, dentro de esta situación hay algunos aficionados que pagan o tienen esta situación del hospitality, que son zonas VIP en donde tú pagas o tienes a veces premios por el uso de ciertas cuestiones con tarjetas o eres miembro de algún club y te dicen, tienes tú acceso al hospitality. Entonces llegas a un lugar, a un estadio en cualquier parte del mundo, en este caso podría ser el Azteca, y tienes un lugar donde antes de que comience el partido puedes llegar, comer, tomar el alcohol, lo que tú quieras, ver pantallas, ver espectáculos, shows espaciales, convivencia con artistas en este lugar, pero se hacen en ese sentido aquí en la Ciudad de México, allá en la Ciudad de México, en el Azteca. Entonces, si ya están los hospitality dados y ofrecidos por empresas, ¿qué pasa con los dueños de los palcos? El asunto está interesante. 7:25, vámonos mejor a otros temas. Se anunció ayer en la conferencia de prensa de la presidenta qué va a pasar con los talentos futboleros en las niñas y los niños de nuestro país. Los clubes de primera división, pues entran con las escuelas de fútbol mixto para formar a los próximos seleccionados nacionales. Se anunció esto en la conferencia ayer.
1: La presidenta de México, Claudia Sheinbaum, en la conferencia de prensa en Palacio Nacional, estuvo acompañada por dueños de equipos que pertenecen a la Federación Mexicana de Fútbol para anunciar el proceso para la realización de escuelas de fútbol en el país, por lo que a 3 días de que se inaugure el Mundial 2026, presentaron el programa nacional en donde clubes de primera división implementan escuelas de fútbol mixtas para formar a las futuras y futuros seleccionados nacionales. El comisionado de la Federación Mexicana de Fútbol, Miquel Arriola, destacó la importancia de que la Copa del Mundo 2026 sea un motor de inclusión y desarrollo deportivo en México. Subrayó que el objetivo es que los clubes de primera división cuenten con escuelas formativas que nutran a la selección nacional y generen impacto social en comunidades marginadas.
4: Que quisieran dedicarse a él, fueran parte de una gran cantera de donde salgan talentos de la selección nacional. Eso sería un gran legado de la Copa del Mundo para México, para las niñas y los niños. Antes de comenzar, quisiera expresar nuestro reconocimiento por el compromiso y los esfuerzos que su gobierno ha demostrado para promover el desarrollo integral de la niñez mexicana. Desde el Plan Nacional de Desarrollo 2530, su administración colocó a la infancia en el centro del proyecto a través de la República de la Niñez, articulando políticas de educación inicial, salud, nutrición y cuidados para garantizar los derechos de cada niña y cada niño. En el marco de la Copa del Mundo, ese compromiso se materializa en el Mundial Social, una estrategia transversal de todo el gobierno de México que lleva el deporte, la inclusión y la construcción de paz a las escuelas, barrios y comunidades. aprovechamos esta oportunidad para compartir los avances del fútbol mexicano a favor de la niñez, lo que viene también, que se suman y dialogan con estos esfuerzos. Coincidimos plenamente que la Copa del Mundo es una oportunidad histórica para dejar un legado permanente en niñas y niños. Hoy en México el fútbol está más vivo que nunca. Es uno de los grandes puntos de encuentro de las familias, los jóvenes y las comunidades.
1: Agradecieron a la presidenta por sus políticas públicas y acciones que buscaron que el Mundial 2026 trascienda en acciones.
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0: Vamos a una pausa promocional. La Conagua acaba de reportar el día de hoy que la tormenta tropical Cristina no afectará las costas mexicanas. Se encuentra a 155 kilómetros al oeste-noroeste de Managua, en Nicaragua, y a 535 kilómetros al este-sureste de la desembocadura del río Suchiate, en la frontera entre México y Guatemala. Pero no va a afectar directamente, pero sí nos va a traer un poco de lluvia. 7:28, pausa y regresamos con más información. Buenos días.
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3: Son las 7:28.
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0: Siete de la mañana con 31 minutos. Gracias por estar al pendiente desde la ciudad de Villahermosa, Tabasco. Tendremos un día soleado, sí, ahorita está como nubladón. Bueno, no veo tan fuerte la resolana como hace rato, pero bueno, temperaturas hasta de 35, 36 grados centígrados a la sombra el día de hoy. Más adelante estaremos informándole en qué municipios van a llover hoy y mañana, inclusive hasta el jueves. Nos acaban de anunciar, me dice Fernando Salomón, jefe de información de este espacio y los espacios de noticias de Mega FM y la Radio de Tabasco, que la conferencia de prensa que estaba programada para las 9:00 a.m. para hoy martes desde Palacio de Gobierno con Javier May Rodríguez ha sido suspendida hasta nuevo aviso. Estaremos al pendiente de la nueva hora y fecha, o la hora, que nos indique el gobierno del estado para enlazarnos. Por lo pronto, la cita que se tenía a las 9:00 desde Palacio de Gobierno ha sido pospuesta la conferencia de prensa de Javier May, gobernador del estado. Vamos con unos datos más. León 14 en España, 1.2 millones de personas, más de un millón de personas en el evento que tuvo ya en las Cibeles en España. Ayer estuvo en el Congreso Español, habló sobre el asunto del aborto, que se debe de cuidar la vida desde el momento de la concepción. Lo dijo ante quienes hacen leyes en España, ¿eh? Y ahora está en Barcelona. Son 3 días que lleva ya en España y en Madrid. El Papa León XIV dirigió el rezo de la hora media en la Catedral de la Santa Cruz y Santa Eulalia de Barcelona. La presencia del Papa León XIV allá en España. 7:33 de la mañana. Más adelante, en minutos, nos enlazaremos a Palacio Nacional, a la conferencia de prensa de la presidenta Claudia Sheinbaum. Por lo pronto, el día de ayer tuvo la presidenta un agradecimiento a la Federación Mexicana de Fútbol y a los clubes de primera división, porque los llamó a promover el fútbol en los rincones del país, y de esta manera les agradece.
2: Es una buena noticia lo que acabamos de vivir. El compromiso de pues iniciar una etapa distinta del fútbol mexicano, sobre todo que las niñas y los niños participen en este proceso. Y pues tomé la decisión de que vinieran aquí porque es importante que todos lo escucharan, porque me llamaron, me dijeron: la escuchamos, nos comprometemos, vamos hacia adelante. Dije, bueno, pues infórmenlo a la gente, al pueblo de México, de este compromiso que están estableciendo.
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0: Oye, me acaba de pasar datos, más datos, Fernando Salomón, nuestro jefe de información, sobre algunos puntos importantes para este Mundial. La FIFA ayer dio los nombres del cuerpo arbitral para el juego inaugural de la Copa del Mundo de Fútbol entre México y Sudáfrica. Será el jueves. A las 11 comienza la inauguración. Y como ¿a qué hora será el partido, mi estimado Pedro? ¿El partido inaugural a la 1? Después del mediodía, ¿no? Después de las 12, 1 de la tarde, en la Ciudad de México. El árbitro principal será el brasileño Wilton Sampaio. Estará acompañado por sus compatriotas Bruno Pires y Bruno Boschilia. El cuarto oficial será el paraguayo Juan, ya hablamos puro portugués, Juan, ¿no? No, el paraguayo Juan Gabriel Benítez. Todos con expectativa de la inauguración y el primer juego México como anfitrión con Sudáfrica. La verdad que sí emociona, ¿eh? Sí, ¿mande usted? Arturiño, Boliño, emocionadiño, muy obrigado en esta mañana desde Villahermosa. Vámonos con más información. Oiga, el jueves hay que venir. Yo sí tengo mi playera verde. No tengo la de la selección. ¿Cómo venden clonadas, eh? En 200 pesos te la venden ya. Ya pasó como... Bueno, todavía faltan momentos más fuertes. Pero bueno, si puede usted, deberíamos comprar solamente la original. Pero bueno, hay muchas ofertas en muchos lugares. Allá por el velódromo, la Ciudad Deportiva, las están vendiendo, ¿eh? Vámonos. La Copa del Mundo es una buena oportunidad. ¿En qué sentido? Escuchemos a Rommel Pacheco, al frente de la CONAD. Ayer estuvo en el Palacio Nacional y presentó a los dos campeones de la Copa Escolar México 2026.
14: El director de la Comisión Nacional de Cultura Física y Deporte en México, Rommel Pacheco, presentó a los dos campeones de la Copa Escolar, Alejandro y María José. Ambos ganaron entre 1 millón de competidores de alumnos de nivel básico y media superior. El titular de la CONADE, Rommel Pacheco, subrayó que la Copa del Mundo de Fútbol 2026 representa una oportunidad histórica para fortalecer el acceso de los niños al deporte en México.
15: Hoy los ojos del mundo voltean hacia México gracias al Mundial de Fútbol,
2: Y no por primera vez, sino recalcar que México es el único país que por tercera vez tiene esta gran distinción. Y eso es por la confianza que tiene el mundo y el mundo de fútbol hacia nuestro país, pero por supuesto habla de la pasión que existe en México por este bello deporte. Quiero también mencionar a dos campeonas y campeones, presidenta de la Copa Escolar, Alejandro y a María José, que traen sus medallas. Fuerte aplauso a los dos campeones.
1: La presidenta de México, Claudia Sheinbaum, y Rommel Pacheco se tomaron fotografía con las niñas y niños que asistieron a la mañanera del pueblo.
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0: 7:37. Oiga, mire, este mundial de fútbol, que somos el de México, Canadá y Estados Unidos, en cada país tiene una historia diferente. Aquí pues son las manifestaciones en la Ciudad de México y también parece que en Guadalajara, ¿eh? En Estados Unidos el asunto de Trump y con asunto migratorio y que la trae contra Irán, etcétera, los iraníes que estaban o viajaron a Estados Unidos, dice que no los dejan pasar, que les están haciendo un control migratorio tremendo. Mire, para que vea usted que sí es cierto, según informan, en la actualización de Copa del Mundo en Estados Unidos, el partido entre Egipto e Irán se va a disputar contando únicamente con la presencia de aficionados egipcios en el estadio. No se espera la asistencia de iraníes debido a restricciones de visado que impiden su entrada. Habrá pues mucha vigilancia. ¡Ay, qué cosa! De veras. Dios querido del alma, 7:38, los iraníes van a jugar en Estados Unidos, pero van a estar concentrados en México, en Tijuana, que ya llegaron hace unos días y mira, los vieron con mucho cariño, por cierto. 7:38, allá veía imágenes el día de ayer de cómo recibimos en México a los seleccionados que vienen de otros países, con mariachi, en el aeropuerto, ¿no? Una cosa, pues estamos de mundial, caramba, si se emociona uno. Yo no soy futbolero para nada, pero me emociono. Y en Estados Unidos, bajando del avión los seleccionados, los sentaban en una silla, los cacheaban, así le decían, a ver, separen los brazos. Y les comenzaban a totolpear, mano. O sea, ¿qué diferencia? Digo, dicen que en el la forma... Sí, la forma es fondo. Sí. 7:39, diferente totalmente. Vámonos. Esto que le voy a presentar es lo que dijo la presidenta ayer en la mañana en el Palacio Nacional, por la llegada de lo que era todavía, ya era una tormenta tropical, Boris, que afortunadamente hoy en la mañana ya es depresión tropical, y nos pide a los mexicanos, sobre todo en la costa del Pacífico, extremar precauciones. Ahorita le platico la actualización de Boris allá en Guerrero y Oaxaca.
2: Muy importante, toda la costa del Pacífico y particularmente Guerrero, Oaxaca, es muy importante que tomen sus precauciones. Es una tormenta tropical. El gobierno de México informa que la tormenta tropical Boris se encuentra a 80 kilómetros al suroeste de Punta Maldonado, Guerrero. Continuarán las lluvias en Guerrero, Oaxaca, Colima, zonas de Jalisco y Michoacán. El Servicio Meteorológico Nacional, en coordinación con el Centro Nacional de Huracanes de Estados Unidos de América, mantiene zona de prevención por efectos de tormenta tropical desde lagunas de Chacagua, Oaxaca, hasta Tecpan de Galeana, en Guerrero. Es una tormenta tropical, lo que significa es que se esperan lluvias muy, muy intensas. Entonces, a toda la población de la costa del Pacífico, pero particularmente Guerrero, Oaxaca, Michoacán, algo de Colima, pues que estén muy atentos al aviso de las autoridades y que extremen sus precauciones frente a estas lluvias intensas que van a haber en estos días.
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0: 7:40 de la mañana, le actualizo. Boris, como tormenta, tocó tierra o entró a tierra entre en Oaxaca y Guerrero a las 3 de la mañana. Afortunadamente, bueno, ya tocando tierra, disminuyó la potencia de los vientos, las lluvias también bajaron. En este momento ya es depresión tropical y las lluvias son muy fuertes todavía, pero entre 50 y 75 milímetros. Son como cuando llueve aquí fuerte en Tabasco, similar. La noche llovió impresionante en Oaxaca y en Guerrero, y la tarde de ayer también. Ya veremos en minutos qué está pasando el asunto este por allá, sobre todo en Oaxaca, cuál será la sumatoria de daños. Sin embargo, se sigue todavía pidiendo precaución por estas lluvias fuertes allá en Guerrero todavía, y se va hacia Michoacán la lluvia, y al Estado de México. Ya es depresión tropical, afortunadamente, y los vientos también disminuyeron. Vámonos ahora con temas del Estado de Tabasco. Le hemos platicado aquí el lunes, el viernes, la semana pasada, El nuevo secretario de Seguridad en el Estado, Alejandro Leal López, ha estado apersonándose. Él personalmente ha estado en operativos. La semana pasada estuvo en Gaviotas, en La Manga, en Parrilla. Nos dijo que va a estar también el presidente en operativos en municipios del Estado. Dice que no va a haber relevo en mandos. Por lo pronto no se ha anunciado ninguno. Y bueno, esto lo hace para intensificar la presencia policial, inhibir actos de delictivos. Y también dice que se va con el tema de los reclusorios. Cambió al titular de reclusorios en el Estado, por cierto. Escuchemos.
15: De manera coordinada con todas las autoridades, como lo hemos venido haciendo, hay un operativo en conjunto con todas esas autoridades. En los próximos días estarán viendo parte de los recorridos y los despliegues que su servidor está encabezando. Se atiende en los 17 municipios, en el cual, como dije hace un momento, debemos de tener ese acercamiento con toda la ciudadanía para atender a las causas. Estoy atendiendo todos los temas de seguridad. Nada más, como sabrán, voy llegando, vamos paulatinamente avanzando en cada uno. Estoy atendiendo todo. Mi compromiso es fortalecer esta estrategia.
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0: 32 de la mañana, vamos a una pequeña pausa, ¿le parece? Y regresamos, seguramente ya enlazaremos a Palacio Nacional con la presidenta Claudia Sheinbaum. Soy Arturo Bolio, usted escucha Mega FM y la radio de Tabasco. Ya regresamos, buenos días.
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16: Son las 7:43. 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
0: Hasta aquí la información en esta mañana de martes 9 de julio. Vamos a Palacio Nacional con la conferencia de prensa de la presidenta Claudia Sheinbaum. Yo les espero a las 9:00 con la segunda edición de En la Mañana. Pedro Rodríguez en los controles, Fernando Salomón en la jefatura de información. Soy Arturo Bolio. Regresamos a las 9:00. Vaya bien, adiós.

0: Bueno, falta Mario. Bueno, vamos a hacer varias presentaciones. Siéntense, por favor. Primero le voy a pedir a Roberto Velasco, secretario de Relaciones Exteriores, que pueda platicar de una llamada telefónica que hubo ayer con el secretario del Departamento de Estado, Marco Rubio. Ayer salió un boletín, pero que él pueda dar el ambiente de la llamada, que fue muy bueno. Segundo, Mario va a presentar el tema de nuevamente de los maestros que están aquí en el Zócalo, bueno, en el Zócalo, en el centro de la ciudad, lo que se les ha ofrecido, el planteamiento. Y Luisa María va a presentar un decreto que salió el día de hoy en el Diario Oficial de la Federación para se suspenden las labores el día 11 de todas las oficinas y públicas y privadas, oficinas. Entonces lo voy a explicar Luisa María en qué sentido está este decreto para que se pueda llevar de manera que no haya tráfico, que no haya problemas el día del mundial, de la inauguración del mundial, perdón. Y después vamos a hacer una serie de planteamientos. Y está aquí nuevamente Roberto Capuano por el tema de Olinia. Si hay alguna otra pregunta relacionada con el mini vehículo Olinia, que fue desarrollado por científicas y científicos mexicanos, ingenieras e ingenieros, y que sigue adelante y que va a tener mucha demanda en el momento que salga al mercado. Pero cualquier pregunta está aquí Roberto Capuano para contestarla. Entonces vamos a darle primero a Roberto Velasco la palabra, luego a Mario Delgado, a Luisa, y después hacemos algunos planteamientos. Adelante.
1: Con su permiso, presidenta, y muy buenos días a todas y todos. Bueno, pues como comentarles, como ya decía la presidenta, que ayer tuvimos una llamada con el secretario de Estado de Estados Unidos, Marco Rubio. Hay una comunicación muy frecuente con el Departamento de Estado, con la Embajada de Estados Unidos, como ya lo habíamos dicho antes, y en esta ocasión pues nos comunicamos directamente entre secretarios. Una conversación en un ambiente muy cordial, muy respetuoso. Estuvimos al teléfono cerca de media hora y conversamos fundamentalmente sobre tres temas. En primer lugar, sobre la cooperación que tenemos en materia de seguridad, sobre seguir adelante, naturalmente, sobre los principios de los que ya hemos hablado muchas veces, bajo el programa de cooperación en materia de seguridad fronteriza y aplicación de la ley, que justamente con el secretario de Estado se dio a conocer aquí en la Ciudad de México. De hecho, esta semana tendremos aquí en la Ciudad de México una reunión de un grupo bilateral de trabajo para seguir adelante con esta perspectiva. También conversamos sobre migración. Hay resultados tanto en el tema de seguridad como en migración y tocamos ambos temas. En el caso del fentanilo, ya lo había dicho aquí la presidenta, hay una disminución del 76% de las incautaciones de fentanilo en la frontera entre el inicio de la administración de la presidenta Sheinbaum y el último mes del que tenemos registro, y eso lo señalamos. También, por supuesto, hay resultados importantes en materia de migración irregular. Es un tema en el que seguiremos trabajando, siempre con respeto a los derechos humanos, siempre además nosotros abogando también por los derechos humanos de las y los mexicanos. Y finalmente también conversamos sobre la revisión del tratado, sobre los temas comerciales. Naturalmente no es un tema que sea responsabilidad directa ni del Departamento de Estado ni de la Secretaría de Relaciones Exteriores, pero sí es un tema al que ambos damos seguimiento y conversamos sobre la importancia de que se llegue a buen puerto con las conversaciones que hay en curso en esta materia. El secretario Rubio me dijo que está dando seguimiento personalmente a este tema y vamos a estar ambos en comunicación sobre esto y otros asuntos, y estaremos más adelante también buscando una oportunidad para tener una reunión presencial. Eso fue más o menos el contenido. El viernes la reunión sobre seguridad va a ser con los equipos. Vamos a reunirnos con el embajador Johnson, con el equipo que ha estado trabajando en el tema de seguridad, tanto por parte de la embajada como por parte de las distintas dependencias del Gabinete de Seguridad. Vamos a tener la reunión aquí en la Ciudad de México y vamos a hablar sobre distintos temas que están todos fundados en el programa que ya conocen en materia de seguridad fronteriza, en materia de cooperación contra el crimen organizado transnacional, en materia de finanzas ilícitas. Y bueno, pues esperamos que va a ser, como en las ocasiones anteriores, una conversación respetuosa y que continuará, sobre todo, eso es muy importante, el diálogo fundado en los principios que mutuamente acordamos, y vamos además a seguir trabajando desde esa perspectiva a ambos países. Gracias.
2: Muchas gracias. Buenos días. Con su permiso, Presidenta. Bueno, informar, seguir informando. Ayer dimos un resumen de cuál ha sido el cambio en la política educativa, en el trato a los gobiernos con la llegada de la transformación. Ayer hablábamos, por ejemplo, de la reforma educativa que impulsó la pasada administración, el presidente AMLO, para derogar la reforma de 2013 que establecía exámenes para determinar la permanencia de las y los maestros, y cómo la reforma educativa cambia por completo la filosofía para titular el derecho de los estudiantes a la educación pública. Ayer no mencionamos un dato muy importante: la justicia que se ha hecho a los maestros y las maestras. Todos los maestros que fueron perseguidos, suspendidos de sus labores por oponerse a la reforma, fueron reinstalados. Hay más de 1.100 reinstalaciones de maestros y maestras a partir del 2019. Y quisiera también insistir hoy en el tema del salario, tan importante. Hicimos así un comparativo, no sé si lo podemos poner, la siguiente. Ahí, por ejemplo, miren, ¿cuánto ganaba un maestro de grupo en primaria? En promedio, con Felipe Calderón, 9,580 pesos. Con Peña Nieto subió a 11,952. Con el presidente López Obrador se va hasta 17,635. Y ayer comentábamos que por primera vez está rebasando los 20,000 pesos. Pero veamos la evolución. Es el doble de lo que ganaban con Calderón. Es claramente una de las mejores medidas y un gran reconocimiento al Magisterio Nacional, tener una política salarial de recuperación de todo lo que se perdió en el periodo neoliberal. Ahí tenemos otros ejemplos, por ejemplo, el administrador especializado, donde ha habido también un incremento muy importante. Ganaban alrededor de 6,700 pesos, con Peña 8,430, con el presidente López Obrador se va al doble, 16,778, y ahora está en 18,000. Este personal es fundamental para las escuelas, es el personal administrativo, los PAES. Por cierto, quiero enviarles un gran reconocimiento, porque siempre hablamos de las y los maestros en el sistema educativo, pero los PAES son fundamentales y tuvieron un incremento muy importante, un reconocimiento en la pasada administración, y la presidenta Claudia Sheinbaum está manteniendo esta recuperación. Y así tenemos otros ejemplos, por ejemplo, el profesor asociado tipo A de tiempo completo. Ahí tenemos también que hay un incremento salarial de más o menos el doble. Entonces, hay justicia para las y los maestros, hay recuperación salarial. Ahora, queremos mostrar cuáles escuelas están actualmente en paro y en qué estados en el país. Principalmente son de Chiapas, Guerrero, Michoacán, Oaxaca y Zacatecas. Tenemos por ahí un cuadrito, a ver si lo alcanzan a ver. Miren, en Chiapas tenemos 2.450 escuelas en paro, que son el 13% del total de escuelas en Chiapas. En Guerrero tenemos 1.559, y es el 14.7%. En el caso de Michoacán son 684 escuelas, alrededor del 8%, 6% de las escuelas en Michoacán. En Oaxaca, ahí es donde tenemos el mayor número de escuelas en paro, que son el 80.6%, la mitad de las escuelas en Zacatecas, y en la Ciudad de México tenemos 10 escuelas en paro. Prácticamente no hay paro, punto veintitantos. Son muy, muy pocas escuelas. Esas son las que actualmente no tienen clase. Ahora es importante que ya puedan regresar a clases, porque estamos ya dentro de la etapa final del ciclo escolar. Y curiosamente algunos de estos maestros, está la coordinadora en estos estados, en algunos de ellos, cuando se hizo la propuesta, no sé si se acuerdan del cambiar el calendario escolar, pues ellos decían no estamos de acuerdo en que se vayan a adelantar las vacaciones, queremos que haya clases, pero pues ahora están en paro. Es importante ya regresar para de manera ordenada cerrar el ciclo escolar. También quiero decir, bueno, estas escuelas, estos estados están en paro, pero ha habido una atención muy importante a lo largo del año a las entidades, dependiendo pues de las necesidades que hay en cada uno de los estados. Ayer presentamos todos los apoyos que se han dado a Oaxaca, que suman más de 23,000 millones. Pero, por ejemplo, el rezago educativo en Zacatecas, tenemos acuerdos con ellos para apoyar, por ejemplo, procesos de titulación de maestros, una recuperación o un bono especial para maestros de educación física, para acompañantes musicales, para docentes de artes en Zacatecas, para médicos escolares, también un bono para los jubilados y plazas para nivel superior. Por ejemplo, en este año tuvimos apoyos para Zacatecas extraordinarios para toda esta gestión de alrededor de 47 millones de pesos. En Chiapas es algo parecido. Hay mucho rezago educativo y hay una atención especial para Chiapas. Por ejemplo, había plazas que están fuera del FONE. Lo que se hace es incorporar esas plazas al FONE. Este año fueron más de 670 plazas. Ellos tenían por ahí una caja de ahorro que se restableció, estaba suspendido. Pero miren, en Chiapas se autorizaron en este año, con la medida que aprobó la presidenta, de darle transparencia a los cambios a los procedimientos de USICAM para que los maestros estén más cerca de sus comunidades, de sus familias. Solo en Chiapas se autorizaron 10,538 cambios de centro de trabajo y se dieron 1,017 nombramientos de incrementos de horas. Y también en otras gestiones se pactó con los maestros y las maestras de Chiapas, recursos por alrededor de 248 millones de pesos. ¿Para qué? Por ejemplo, reinstalación de docentes, bono de jubilados, bono, un bono especial para los maestros frente a grupos, recursos para cubrir interinatos, bonos homologados de media superior, ascensos de algunos maestros y otros pagos pendientes que teníamos en secundarias. En total eso suma alrededor de 248 millones de pesos. Son algunos ejemplos para mostrarles que hay una atención permanente a las y los maestros. Por eso siempre hemos dicho que no es necesario hacer este tipo de manifestaciones, aunque las respetamos porque somos un gobierno democrático, respetamos la manifestación pacífica, pero hay una atención permanente por parte de la Secretaría.

nueva relación entre el Estado y el magisterio, donde se garanticen los derechos laborales, donde haya transparencia, donde nos blindemos de no caer en las prácticas que había en los gobiernos neoliberales de nepotismo, de favoritismo o de corrupción con venta de plazas. Ahí está la propuesta, tenemos que construir una iniciativa para presentarla al Congreso y que pueda ser aprobada. Pero la presidenta nos ha dicho claramente, deben de participar todas y todos los maestros, que todas y todos los maestros opinen y que escuela por escuela recojamos esas opiniones y con esas opiniones poder construir la iniciativa. Y en el otro tema, en el caso de la reforma a la ley del ISSSTE del 2007, hemos dicho muchas veces que no coincidimos con esa ley, incluso la presidenta en aquellos tiempos también participó en estos movimientos para presentar amparos, para evitar que se aprobara esa ley, siempre hemos estado en contra y se han hecho propuestas alternativas. No estamos ahora igual que en el 2007 o antes del 2018. El sistema de pensiones mexicano ahora es un esquema mixto, donde están las cuentas individualizadas, pero hay una vertiente solidaria importante que compensa la pensión para lograr pensiones dignas y se logra igualar el último salario que tiene el maestro en activo, para que a la hora que se retire no cambie su nivel de vida. Eso está protegido. Y hay la disposición del Gobierno de México a seguir alimentando el Fondo de Pensiones para el Bienestar para que este garantice las siguientes generaciones. Eso es en lo que estamos trabajando, es la información que queríamos presentar, presidenta. Muchas gracias.

0: Con su permiso, presidenta, buenos días a los medios de comunicación. Informarle al pueblo de México, sobre todo de la Ciudad de México, que el día de hoy salió publicado un decreto en el Diario Oficial de la Federación. Adelante. Decreto por el que se establecen diversas medidas administrativas en el marco de la celebración de la inauguración de la Copa Mundial de la FIFA 2026 en la Ciudad de México. Adelante. Es un decreto que se emite con la finalidad de mejorar las condiciones de movilidad, seguridad vial y accesibilidad tanto de los habitantes de la Ciudad de México como de los turistas visitantes con motivo de la inauguración de la Copa Mundial de la FIFA 2026. Se plantea aplicar modalidades de trabajo no presenciales únicamente para el día de la inauguración del Mundial. ¿A quién va dirigido este decreto? Adelante. Trabajadores de la Administración Pública Federal, trabajadores del sector privado y estudiantes. Es un decreto para la Ciudad de México y para estos tres grupos. ¿Qué plantea? Adelante. Para los trabajadores de la Administración Pública Federal, las dependencias deberán privilegiar el uso de tecnologías de la información y comunicación que garanticen el adecuado desempeño de las funciones sustantivas y administrativas. Trabajo a distancia, teletrabajo, obviamente todas las actividades esenciales seguirán en marcha, pero todo lo que es trabajo de oficinas del sector público, hacerlo a distancia. Lo mismo para el caso del sector privado, se exhorta al sector privado y social de la Ciudad de México a que en todas las actividades administrativas no esenciales se implementen esquemas de teletrabajo, esquemas a distancia. Y finalmente, como tercer punto, el decreto plantea la suspensión de clases para todos los niveles educativos de escuelas públicas y privadas en la Ciudad de México para el día jueves, día de la inauguración del Mundial. Este decreto, emitido por la Presidenta de México, fue ya publicado el día de hoy en el Diario Oficial de la Federación. Es cuanto, Presidenta.
1: Gracias, Luisa María. Bueno.

0: Si quieren, vamos a las preguntas.
1: Buenos días, presidenta. Nancy Flores, de la revista Contralínea. Buenos días a todas y a todos. Presidenta, a finales de mayo pasado quedó ya en firme las sanciones que aplica la Secretaría Anticorrupción contra dos exfuncionarios de la Policía Federal. Esto es muy importante, se trata de Frida Martínez Zamora, y quien era exsecretaria general de esta corporación ya extinta, y también de Damián Canales Mena, extitular de un área que se llama División de Inteligencia, o se llamaba División de Inteligencia. Ambos eran identificados como parte del círculo cercano al exsecretario de Gobernación, Miguel Ángel Osorio Chong, este priista que estuvo pues casi todo el sexenio de Enrique Peña Nieto en este cargo. Ambos son o fueron acusados en su momento, y es lo que queda ya en firme, de un presunto desvío de 65 millones de dólares relacionado con una adquisición de una tecnología, de un malware espía, para hacer espionaje desde esta Policía Federal. Ahora que los políticos del PRIAN pues han tomado este disfraz, esta nueva bandera de estar en una pues cruzada, supuesta cruzada contra el crimen organizado, pues vale la pena para el pueblo de México recordar quiénes son y qué hicieron en sus gobiernos, porque al final ellos parecían una mafia enquistada en la administración pública. No solo es el caso de estos dos exfuncionarios de la Policía Federal, sino también la propia trayectoria de Miguel Ángel Osorio Chong al frente de la Secretaría de Gobernación, o del propio Enrique Peña Nieto, y así podemos ir a lo largo de la historia, recordar rápidamente que en el caso del narcotráfico, pues en el periodo del PRI, en el gobierno, pues el cártel de Guadalajara traía la plana mayor, charolas de la Dirección Federal de Seguridad, como si fueran agentes de esa corporación, y en el caso del PAN, en el gobierno, pues el claro ejemplo es Genaro García Luna, que supuestamente estaba al frente de la guerra contra el narcotráfico, y al final estaba asociado con el cártel de Sinaloa. Preguntarle su opinión sobre este caso de que ya quedan asentadas estas sanciones, y también de esta hipocresía de los políticos del PRIAN.
0: Hay este caso, que también se presenta denuncia penal, no solamente administrativa, y hay muchos otros que hace poco mencioné, vinculados con el caso García Luna, que la Fiscalía General de la República ya hizo detenciones. ¿De qué se trataba? García Luna, no solamente en el periodo que fue secretario de Seguridad, con lo que ya conocemos de resultados de ese periodo, que fue más violencia, más homicidios, más dolor para el pueblo de México, y al mismo tiempo ya conocemos que en realidad, más que una guerra contra el narco, pues decidieron asociarse a un cártel. Es de todos conocido y hay suficientes pruebas para confirmar esto. Se asociaron con el cártel de Sinaloa en contra de otros grupos delictivos, cosa que nosotros jamás haríamos. Jamás. Nosotros no establecemos ninguna relación de contubernio con nadie, ni con delincuentes comunes, ni con delincuencia organizada, ni con delincuentes de cuello blanco. Entonces, en ese periodo, no solamente fue esta desgracia, porque así es, para México, sino que además se utilizaron recursos públicos para comprar equipo a precios muy altos, precios que no correspondían con lo que era. García Luna sale de secretario de Seguridad Pública del gobierno de Calderón y pone una empresa privada o varias empresas privadas que se dedican a la seguridad, a vender equipos para la seguridad, importados principalmente. Entonces vendía desde cámaras de seguridad hasta equipos muy elaborados, como de espionaje. Entonces, el gobierno de Peña Nieto y otros gobiernos estatales, durante ese periodo, le compran a las empresas de García Luna equipo. Cuando se hace la investigación, pues resulta que el equipo o nunca llegó, o estaba al triple, o al cuádruple, o al quíntuple de precio. Es decir, había corrupción en esta venta. Estas pruebas ya no se usaron en el juicio de García Luna, vinculado, que lo vincula con el narcotráfico en Estados Unidos. Ya no fueron parte de la investigación, pero sí son parte de investigaciones en la Fiscalía General de la República y de investigaciones de la UIF, que recientemente tuvo una resolución en donde los empresarios vinculados con esto tienen que regresar el dinero. Ya va a venir la UIF a informar esto. Y se están localizando propiedades de estos empresarios para que con ellos se pague al gobierno de México. Pero lo importante que se sepa es que García Luna no termina su contubernio con el poder y los grupos delictivos en 2012. Continúa hasta el 2018. Incluso en algunos casos de contratos que siguieron un poquito después, sin que lo conocieran las dependencias, y en el momento que supieron, se denunció adecuadamente ante la Fiscalía General de la República o ante la Auditoría Superior de la Federación, o lo que era antes la Secretaría, ¿cómo se llamaba antes? De la de Raquel,
1: Función
0: de
1: Pública.
0: Función Pública. Entonces, la resolución que saca la Secretaría de Anticorrupción y Buen Gobierno tiene que ver con eso, con la demostración de que en efecto, durante el periodo de Peña Nieto, se compraron equipos a las empresas de García Luna a precios muy altos y otras investigaciones relacionadas con esto. Y tienes razón, ahora hay un esquema de propaganda, porque es propaganda, de que el gobierno de López Obrador fue corrupto o que nuestro gobierno incurre en casos de corrupción. Cuando se encuentra alguna situación de corrupción, primero se busca frenar previamente, como fue el caso de la compra de medicamentos el año pasado, que nos dimos cuenta, o Raquel Buenrostro se dio cuenta, que algunas personas estaban queriendo comprar medicamentos a otros precios o a empresas que no eran, que no podían suministrar esos medicamentos, y se paró esa compra. Entonces no se, y se despidió a los funcionarios públicos. Es decir, no llegó a concluirse ese episodio de corrupción, porque se detectó previamente, de manera preventiva se tomaron medidas. Y hay otros casos en donde se encuentra que hay problemas y de inmediato actúa la Secretaría o se presenta ante la Fiscalía General de la República. Entonces sí, en efecto, hay mucha desfachatez, por decirlo menos, en decir que hay corrupción cuando en realidad pues fueron gobiernos muy corruptos. Y aquí, en nuestro gobierno, cuando se encuentra que hay un caso, se presume un caso, de inmediato se investiga y se lleva hasta sus últimas consecuencias. Y hay varios casos que hemos señalado aquí en la mañanera. Y van a seguir la investigación de muchos casos que trae la Fiscalía, que sigue en su proceso de investigación. No habría los recursos que tiene el gobierno de México para los programas de bienestar, la inversión pública y la operación del gobierno si hubiera la corrupción del pasado. Así de sencillo, es la mejor muestra. Son 1 billón de pesos que se dan a programas de bienestar y aumento en la recaudación. ¿Qué fue lo que pasó? Pues la principal corrupción de antes estaba en la condonación de impuestos. Y eso desde el 2019 está prohibido. Y si hay un caso, se atiende. Pero en efecto, hay una campaña que la verdad no afecta ya mucho. Porque la gente sabe cómo estamos trabajando.
1: Y que en el caso de García Luna, también recordar que estos aparatos de espionaje pues estuvieron presentes tanto en el gobierno de Vicente Fox, cuando estaba al frente también de la AFI, y después cuando estuvo al frente de la Secretaría de Seguridad Pública con Felipe Calderón, y que este caso de la Unidad de Inteligencia Financiera lo que documenta es que son más de 700 millones de dólares implicados en estos fraudes que relacionan a la familia Weinberg, y que ahora va a tener que, de acuerdo con esta resolución de la Corte de Miami, va a tener que devolver a México más de 500 millones de dólares, que también es una cifra muy importante. Presidenta, también es en otro caso de este combate a la corrupción del pasado, hay un tema que se dejó crecer, no solamente es el crimen organizado en su modalidad de narcotráfico, sino en otras modalidades. En los sexenios del PRIAN creció el tema del huachicol, por dos vías. Una de ellas es que pinchan los ductos y sacan el combustible. Cuando llegó el presidente López Obrador, se demostró que había incluso redes de ductos paralelas en Petróleos Mexicanos, que por eso dejaban que algunos criminales pues pincharan los ductos o hicieran esta ordeña de los ductos. Y por otra parte, el tema del huachicol fiscal, que se empezó a atender también desde el sexenio pasado, y con usted pues ya se profundiza este combate al huachicol fiscal. Preguntarle sobre los avances en ese sentido. Nosotros tenemos documentado un caso que revela las complejidades de este delito y que involucra a Miguel Alemán Magnani, este pues empresario prófugo de la justicia que se encuentra actualmente en Francia, refugiado para que no enfrente la justicia en México, y que además de su adeudo de 3,000 millones de pesos al SAT, pues tiene un tema relacionado con una empresa que se llama Impulsora de Productos Sustentables, IPS, que de acuerdo con investigaciones de la Unidad de Inteligencia Financiera y también del propio SAT, estaría implicada en huachicol fiscal y en lavado de dinero para el cártel Jalisco Nueva Generación. Preguntarle cómo va ese tema, sobre todo por estas complejidades que tocan a empresas factureras y a empresas relacionadas con esta mecánica de introducir combustibles sin avisar de qué se trata para no pagar los impuestos requeridos.
0: Vamos a pedirle a la Fiscalía, nosotros tenemos pendiente una presentación aquí de cómo atendemos el contrabando de combustible, que ha disminuido muchísimo. Y la mejor muestra es que se han incrementado las ventas de Pemex de manera muy importante. Al incrementarse las ventas de Pemex, pues lo que se demuestra es que en las gasolineras o en las flotillas ya no se vende combustible que entra ilegalmente, sino el que se produce o se importa de manera legal. Entonces, ya está el análisis, no ha habido oportunidad de presentarlo, pero lo vamos a presentar aquí. Y sí, también muy importante, pues lo que hizo el presidente López Obrador en 2019, cuando toma la decisión de cerrar los ductos, incluso hay desabasto en muchos lugares, y se compran las pipas para que se trasladen pipas del combustible para evitar que siga habiendo robo en ductos. Y ahí donde llega a haber un caso que hay robo en ductos, de inmediato se atiende por un sistema nuevo que tiene también Petróleos Mexicanos. Entonces ha disminuido mucho el contrabando de combustible. Y la Fiscalía tiene mucha investigación en puerta. que está desarrollando. Ha habido muchísimas detenciones. Recientemente las últimas detenciones fueron de empresarios que se dedicaban justamente al contrabando de combustibles. Y tiene todavía una investigación muy grande relacionada con esto. Entonces hay que pedirle a la Fiscalía que pueda, pues en el momento que avancen las investigaciones, que pueda dar toda la información relacionada con el contrabando de combustible. Pero tomamos muchas medidas administrativas y de acciones legales que hizo la Fiscalía, que han permitido que disminuya mucho la entrada de combustible que no pague impuestos, porque eso es contrabando de combustible, eso se le llama huachicol fiscal.
1: Y que también estaban involucrados políticos,
0: sí,
1: priistas.
0: Sí, empresarios y otras personas que no puedo decir yo, porque le corresponde a la Fiscalía, pero sí hay vínculos con supuestos empresarios, digamos.
1: Presidenta, en otro tema, este fin de semana el presidente de Cuba, Miguel Díaz-Canel, pues agradeció a México por esta ayuda humanitaria que se ha estado enviando y particularmente por un cargamento que llegó el fin de semana. También denunció en un acto público pues cómo este bloqueo económico y también bloqueo energético pues ya tiene todas las características de un genocidio. Ha hablado el día de ayer en una entrevista que dio a un diario español, pues también de las características que ya implica, sobre todo para el sistema sanitario y para el sistema alimentario de Cuba, pues este bloqueo energético. Preguntarle si México puede enviar más ayuda humanitaria al pueblo cubano que está sufriendo.
0: Se sigue enviando ayuda de todo tipo. Y vamos a seguir enviando. Me quedé pensando porque no sé si ayer o antier llegó otro buque de apoyo al pueblo cubano. Y vamos a seguir enviando el apoyo al pueblo cubano. Ellos tienen algunos otros mecanismos para la compra de combustible y nosotros seguimos apoyando en todo lo que podemos. Y es un asunto de solidaridad. Siempre lo ha hecho el pueblo de México y lo vamos a seguir haciendo porque es un pueblo que lo necesita.
1: Presidente, ya por último preguntarle, porque en este caso el magistrado del Tribunal Federal de Justicia Administrativa que expuse hace un par de semanas, Pedro Rodríguez Chandoki, que está acusado de violación, ya su defensa ha presentado algunos alegatos, de hecho presentó una moción para que el juez del caso pues admita unas pruebas de una supuesta adscripción a un pueblo originario de este juez, de este magistrado, perdón, justamente para alegar los usos y costumbres en un caso de violación sexual. Aquí preguntarle cómo el sistema de justicia pues puede sopesar entre las verdaderas demandas de los pueblos indígenas, de los pueblos originarios y casos como este donde realmente se busca de forma ilegítima pues escudarse en usos y costumbres para cometer un delito de carácter sexual y generar impunidad.
0: No conozco el caso, no sé si ustedes lo conocen, Rosa Isela o Luisa María, y se los encargo para que puedan revisarlo. Pues un delito, la violación es un delito y no puede justificarse por usos y costumbres. Eso está tipificado y no puede haber, imagínense, como que los usos y costumbres permiten la violación de una mujer, pero eso no debe aceptarse de ninguna manera.
1: Gracias, presidenta.
0: Sí. A ver, Olinia, vamos para...
2: Presidenta, buenos días. Misión cumplida con Olinia. Ha cumplido un proyecto que prometió dentro de su plan de gobierno, así como dentro del Plan México. El día de ayer usted mencionó que la operación para Olinia iba a ser a través de un programa mixto, de empresas mixtas. Mi pregunta es, ¿cómo se van a incluir los empresarios interesados en invertir en el automóvil 100% mexicano?
0: Roberto, ¿quieres
2: la convocatoria, cómo será y todo?
3: Gracias, presidenta, con su permiso, y muchas gracias por la pregunta.
2: Perdone, soy Yesenia Peralta de Business Energy y punto CDMX.
3: Muchas gracias, Yesenia. La forma en la que nosotros estamos buscando a las empresas con las que vamos a trabajar es como lo haría cualquier proyecto con intereses industriales. estamos yendo a buscar a las empresas que tienen capacidad de producción en México, porque como anunciamos el domingo, vamos a estar produciendo el vehículo en el verano del 27. Crear una línea de producción de un auto en poco más de un año es un reto grandísimo, salvo que podamos nosotros trabajar con alguien que ya sabe hacer este tipo de trabajo y ya lo está haciendo. Dicho de manera coloquial, lo que estamos encontrando es a una organización que tenga capacidad de producir un vehículo como el nuestro y que nos hagan canchita en su espacio de producción para que podamos nosotros subirnos a las capacidades industriales de un aliado con el cual podamos salir con el proyecto en el tiempo que prometimos. También me gustaría aclarar algo que ayer me preguntaron y que estuve también con muchas conversaciones ayer con reporteros y surgió de manera reiterada. Les quiero platicar sobre la norma que estamos impulsando y cuál es la categoría que tiene Olinia como vehículo. Porque ayer dije, Olinia no es ni una moto ni un auto. Y eso quiere decir que un vehículo como Olinia no lo vemos en las calles del país porque tal cual esa categoría no existe. Y estamos nosotros impulsando una norma para que exista. Yo dije, lo dije el domingo, acabamos de presentar un gran producto y estamos introduciendo una nueva plataforma industrial. A lo que me refería con eso es que la norma que estamos nosotros impulsando va a permitir que nosotros en Olinia, pero cualquier jugador privado que también así lo desee, pueda participar en el mercado de mini autos en México. Estamos tomando y homologando nuestra norma con lo que está pasando en otros países. Entonces, por ejemplo, en Estados Unidos existe la norma de lo que se le llama en inglés NEV, Neighborhood Electric Vehicle, un vehículo de barrio. En Europa existe la norma L6 y L7. En Japón existen los K-Cars. Estamos tomando esos ejemplos y estamos creando nuestro propio planteamiento de lo que es esa norma. Y eso es algo que quería aclarar aprovechando que tengo uso de la palabra. Muchas gracias.
2: Gracias, gracias. Presidente, en otro tema, en su reciente visita a Coatzacoalcos como parte del plan estratégico para Pemex anunciado por su administración en el 2025, hoy es una realidad con el anuncio de inversión para recuperar el completo abandono en que se encuentran las principales plantas de petroquímica en el país. Hay que recordar, presidenta, que las petroquímicas tienen más de 20 años abandonadas, recordando que es precisamente la caída se aceleró entre el 2013 y el 2018, cuando el gobierno de Peña Nieto vendió más de 60 plantas y redujo el 20% la capacidad de Pemex Petroquímica, abandonando las que quedaron en poder, que son las que actualmente existen y las que usted visitó en su reciente visita. Presidente, el resultado de esto que usted anuncia es un avance histórico que se retoma para que la importación, que es del 77% de la petroquímica que se usa en el país, pues también tendríamos una libertad, una independencia de esa importación.
4: Son las 8:30. 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
0: Y sobre todo fue Zedillo quien privatizó la petroquímica. Primero hizo una medida de separarlo artificialmente, lo que llamó petroquímica básica y petroquímica secundaria. En el mismo complejo petroquímico se producía todo, pero dijo, solamente Pemex puede producir básica y la secundaria se va a privatizar, se abre a los privados. Ese fue el primer golpe a la petroquímica.
2: En los 80.
0: Bueno, antes, perdón, con Salinas de Gortari, porque si hablamos de petroquímica y fertilizantes, que van juntos. Primer golpe vino con la privatización de las plantas de fertilizantes. En ese caso, fíjense, Teléfonos de México se privatizó, pero creció. En ese caso se privatizó, e igual que los ferrocarriles, se cerró en unos años. Entonces, se privatiza y se cierra, y ese empresario empieza a importar fertilizante. Y se abandonan complejos completos. Y la petroquímica empieza a decaer. Un día vamos a presentar aquí todas las historias de la petroquímica vinculadas con corrupción. Está el caso de Fertinal, que lo sigue investigando la Fiscalía, por cierto, que es uno de los casos más que ya fue con Peña, terribles de privatizaciones y de venta de nuevo a Pemex con una corrupción enorme. Cuando llega el presidente López Obrador, pues su primer objetivo es aumentar la producción de petróleo y mejorar las refinerías y construir la nueva refinería. Y en el proceso empieza a recuperar las plantas de fertilizantes, Fertinal particularmente, y algo las plantas petroquímicas, que las impulsa de alguna manera. Nosotros cuando llegamos, pues es aumentar la producción o mantenerla en 1.8 millones de barriles diarios, terminar todas las obras de refinerías que se están haciendo, particularmente la de Tula y Salina Cruz, y tomamos la decisión de impulsar la petroquímica. Y entonces estamos destinando recursos muy importantes para la rehabilitación de la petroquímica, de 4 plantas de petroquímica, 3 de ellas en Veracruz, que es muy importante que se desarrollen, generan empleo y además pues permite nuevamente que México produzca y que no estemos importando.
2: Muchas gracias, presidente. En mi última intervención, en su reciente visita a Tabasco para rescatar el precio del cacao, presentando un gran proyecto, presidenta, que garantiza la defensa del trabajo de los campesinos tabasqueños que por años se encontraban indefensos ante el coyotaje del precio de sus cosechas. Presidenta, Tabasco es un territorio fértil y gracias a estas propuestas federales que se están implementando, este sector tan castigado y bajo la coordinación con el gobernador del estado, Javier May, y sus propuestas, estamos volviendo a la economía primaria, que era tan importante. El cacao, hay que recordar que en el sur, o más bien en Tabasco, era la economía primaria. Después nos volvimos un estado eminentemente petrolero, pero el rescate de esa economía primaria, presidenta, se debe a los grandes proyectos federales que se están haciendo en el estado. Usted mencionó ese día que estuvimos ahí, que se proyectará un proyecto para exportar el cacao tabasqueño, aprovechando las buenas relaciones que se acaban de establecer con la comunidad europea. ¿de qué manera piensa realizar esta incursión del cacao mexicano, bueno, tabasqueño, a Europa?
0: Primero hay que aumentar la producción. Segundo, garantizarle precio a los productores. Si garantizas un precio, pues garantizas que se siga produciendo y el bienestar de quien produce. Y a partir de ahí, pues ya a dónde se dirige la producción de cacao. La idea es que no se venda en pulpa, sino que se venda seco. Eso ya aumenta su precio. Y además hay actividades casi artesanales que se usan desde hace...
2: tiempos ancestrales.
0: Tiempos ancestrales en Tabasco. Que lo que estamos haciendo es fortalecer con algunas tecnologías apropiadas para Tabasco que permitan que aumente la venta de cacao seco y bajo ciertos mecanismos que permiten que no pierda su calidad. Y a partir de ahí, pues hay dos opciones: o la producción de chocolate directo en la planta de producción que se va a, que ya empieza a instalarse en Tabasco, o la exportación o para el mercado interno, pero garantizando siempre precio. El objetivo es que se duplique la producción en Tabasco de cacao bajo estos mecanismos. Y quien está a cargo de este programa, pues obviamente es Columba López, la secretaria de Agricultura y Desarrollo Rural, María Luisa Albores, la directora de Alimentación para el Bienestar, y el propio gobernador Javier May, que también está haciendo un extraordinario trabajo.
2: Muchas gracias, presidente.
0: Vamos por acá, a ver.
8: Gracias, presidenta. Buenos días, Karina Aguilar, de Diario 24 Horas. Una precisión sobre el tema del decreto. Dice que se exhorta a las empresas privadas, entonces ellas no es obligatorio, para ellas no es obligatorio.
0: Tendría que hacerse otro tipo de esquema para obligarlas, digamos. Entonces, no se trata de una obligación, pero se está hablando con todos los empleadores para que orienten a que el trabajo de oficina administrativo, porque no es el productivo, esa no lo vamos a parar. Bueno, todo trabajo es productivo, pero digamos que tenga que ver directamente con la producción, con el sector secundario, con la manufactura y todos los servicios que tienen que funcionar, pues esos no se paran, esos siguen funcionando. Comercios, restaurantes, fondas, etcétera, etcétera, ese no tiene problema. Es el trabajo administrativo. Entonces, es obligatorio para el gobierno federal. Entiendo que el gobierno de la ciudad ha emitido un decreto de este tipo para el gobierno de la ciudad y estamos orientando a que el trabajo administrativo de las empresas privadas orienten para que se realice a distancia.
8: ¿Habrá mañanera ese día?
0: Sí.
8: Y también preguntarle...
0: Vamos a poner una tele aquí, por si se quieren quedar.
8: Esa era justo mi pregunta.
0: Aquí en la pantalla.
8: ¿No va a acudir usted entonces a ver el partido al Fan Fest de aquí del Zócalo?
0: Bueno, vamos a ver cómo se desarrollan lo que está ocurriendo con los maestros y algunos otros grupos. Porque pues tengo que estar atenta a eso, evidentemente. Entonces hay un equipo que está atento permanentemente a eso. Pero vamos a ver pues cómo se desarrolla. Ya mañana podemos dar ese anuncio.
8: En ese contexto...
0: Pero para todos ustedes, si se quieren quedar por aquí, si no les da tiempo de ir a su casa, si no pueden quedarse aquí a ver el partido.
8: En ese contexto, ya se sabe, ya se tiene la logística, porque hay muchos turistas que ya han comenzado a llegar a los alrededores de la ciudad, del Zócalo, que no pueden ingresar, incluso hemos visto pues en TikTok y diversas redes sociales que hay ya creadores de contenido prácticamente ya de todo el mundo que dicen, bueno, ¿y cómo vamos a entrar? Ya se sabe cómo van a entrar porque también pues la gente que
0: mañana
8: viene a este festival...
0: Mañana lo vamos a informar. Ahora, si quieres, termina las preguntas y explico otra cosa.
8: No, adelante.
0: Sí. Miren, desde nuestra perspectiva, que lo hemos analizado mucho, no se explican estas manifestaciones, y menos las que tienen un carácter violento. Y esto es para el pueblo de México y para el mundo. Nosotros lo vemos como una provocación. como para decir, miren qué mal está la situación en México. Ya explicó Mario que máximo es el 8% de las escuelas de todo el país que no tienen clases. Y son alrededor de 1,000, ¿no? 1,000 y pico de maestros aquí, ¿no? Aquí, en el centro. Ah, como 3,000 que están aquí en el centro. Han tenido todo el diálogo, todo. Esfuerzos adicionales que hemos hecho para los maestros de Oaxaca, para las niñas y los niños de Oaxaca, para Chiapas. Personalmente recibí a la dirección de Chiapas con el gobernador y firmamos un acuerdo. Mario ha estado en reuniones tripartitas en todos los estados desde hace un año. Hemos explicado que la derogación de la ley del 2007 representa el 20% del PIB mexicano y que además ya está en cuentas individualizadas, que pues, es muy complejo derogar esa ley. Sin embargo, no es que no se haya hecho nada. Desde el presidente López Obrador se creó el Fondo de Pensiones para el Bienestar, que se está fortaleciendo. ¿Qué garantiza que los maestros, hasta el salario medio de 2024 más inflación, puedan retirarse con ese salario completo? Y a los que ganen más, pues tienen sus características. Pero si ganabas 17,000 pesos y antes te retirabas con 4,000, ahora te vas a retirar con 17,000. Eso hace que no todo quede en cuentas individualizadas, sino que hay un fondo de pensiones para el bienestar que ya es solidario, que estamos fortaleciendo. Además, ayer lo dijo Martí, se propone fortalecer el pensionista. Una persona que se retira, una persona tiene sus cuentas, de acuerdo con las leyes que se aprobaron en el neoliberalismo, el retiro está en una Afore, en una cuenta de una Afore. Pero cuando te retiras, ¿quién te paga tu retiro mensual, tu pensión mensual? Una aseguradora privada que se queda con parte de lo que te paga, porque si no, no tendría cómo cobrar. Bueno, nosotros estamos proponiendo la creación de una aseguradora pública, de tal manera que vas a recibir más, porque no va a haber las comisiones, o va a haber una comisión mínima relacionada con un área administrativa pequeña. Entonces, es un adicional que estamos proponiendo. Sobre las demandas de salario, bueno, ya explicó Mario, porque este es el salario base. Los maestros además ganan más por estímulos adicionales que tienen de acuerdo a su trabajo y su evaluación, pero su salario base ha aumentado de manera muy significativa y va a seguir aumentando por encima de la inflación. Y además, pues se han atendido las demandas concretas de cada estado. Oye, que los maestros de educación física tienen un salario menor. Ah, bueno, vamos a ver de qué manera se les puede mejorar. ¿Qué hacen falta plazas porque no hay maestros suficientes en estos espacios? Ah, bueno, pues vamos a generar las condiciones para que siga habiendo plazas. Vamos a basificar a los profesores para que no tengan la duda de que algún día no van a tener certeza de su trabajo. 1,200,000 basificaciones. En fin, y una atención permanente. Un problema que se quejaban mucho, que me lo dijeron en campaña, es de que trabajaban, por ejemplo, en un lugar alejado de donde ellos eran, y era muy difícil regresar con su familia. Entonces, se simplificaron todos los mecanismos para que puedan tener esta movilidad que antes no tenían. Y se sigue trabajando, y se dice, las mesas de diálogo están abiertas. Entonces, ¿cuál es la razón? Y por eso decimos que no tiene que ver, pues, ya con las demandas legítimas, sino con una orientación. Ahora, de decir no hay la presidenta de México y el gobierno de México, pues tienen un problema en México. En México no hay problema. Hay, bueno, sí hay muchos problemas, pero los atendemos. Pero no hay un asunto que tenga que ver con un descontento social. No existe eso. Hay ciertos grupos que no están de acuerdo con medidas y se les atiende como en cualquier país del mundo. Y la Secretaría de Gobernación trabaja permanentemente. El tema de los desaparecidos, la secretaria está permanentemente y se sigue en el trabajo de búsqueda de una manera como nunca antes se había hecho. Y además con la prevención en el momento que hay una persona en esta circunstancia. Y ha disminuido. Entonces, digamos, están atendiendo los temas. Se quiere manifestarse, pues que se manifiesten de manera pacífica. ¿Qué sentido tiene manifestarse de manera violenta? Eso es lo que en el pueblo de México y en el exterior es: ¿quién quiere generar violencia? Y de manera muy responsable les voy a pasar un video. Porque yo he dicho que los extremos se juntan. Entonces, recientemente Salinas Pliego tuvo una entrevista con Adela Micha y dijo esto, y lo digo de manera muy responsable y no es un asunto del debate que hemos tenido, pero no puede dejarse pasar. Mire.
9: Pero va a tener que hacer otra cosa más ruda. Por ejemplo, a lo mejor es necesario hacer una huelga en cierto momento.
10: ¿Convocarías a eso?
9: A lo mejor, pero a lo mejor es necesario hacer presencia física y bloquear los accesos. Nada de que manifestación de blanco y pacifismo, vale madre. Ya lo hicieron, no sirve para nada. Es más rudo.
0: Esto lo dijo hace unos días un empresario mexicano que tiene empresas en México.
8: ¿Considera que está detrás de estos bloqueos y manifestaciones?
0: No tengo pruebas, pero digo que si los extremos se juntan, ¿cómo es? O sea, vamos a sumar uno más uno. ¿Cómo es? Lo digo de manera muy responsable. ¿Cómo es que este empresario que utiliza su televisora contra el gobierno de México, haciendo propaganda contra el gobierno de México, que tiene empresas, llama a la violencia? Porque eso es lo que dice ahí. Y él asimismo dice que es de derecha, de ultraderecha. Y al mismo tiempo, las personas que están aquí en el centro de la ciudad, y que ayer algunos vehículos venían a la ciudad, y que la verdad la policía de la Ciudad de México hizo muy buen trabajo en coordinación con instituciones también del gobierno de México, y encuentra que hay artefactos explosivos en un vehículo. Entonces, los extremos se juntan y quieren dar una idea de que hay caos, de que hay problemas, justo en un evento internacional que hemos venido preparando desde hace mucho tiempo. Entonces, en primer lugar, la responsabilidad de la presidenta es hacer un llamado a todos a que cualquier manifestación sea pacífica. Pacífica. Y lo hago de manera muy responsable. A todos. A Salinas Pliego, el empresario. a que está bien que esté en desacuerdo, pero no puede él llamar actos de violencia. Y se junta con estos grupos que supuestamente son muy radicales, supuestamente, que hacen actividades violentas. Entonces, esto es muy importante para el pueblo de México y para los que nos visitan. Entonces, sí hay una provocación para evitar o para mostrar que hay caos en México. Y eso, no, primero, no es cierto. Está montado. Está montado. Entonces, ¿qué tenemos que hacer nosotros? Actuar de manera muy responsable. También para el pueblo de México y para los visitantes internacionales. Mañana se celebra el 10 de junio, el aniversario de un acto represivo del Estado en 1971, cuando era presidente Echeverría, que contrató paramilitares, los llamados halcones, para golpear estudiantes, asesinarlos, porque hubo personas fallecidas en ese evento. Y ¿no les parece extraño que lo que están llamando casi casi ellos es reprímanos, para mostrar supuestamente que nuestro gobierno es igual al del 1971? Pues no. No vamos a reprimir. Eso es para el pueblo de México y para el mundo entero. Hay mecanismos que la policía de la ciudad ha usado desde hace mucho tiempo, que contienen, ayudan, evitan, y hay diálogo permanente con los manifestantes, diálogo permanente. Incluso quienes llaman a la manifestación de mañana formalmente hicieron un llamado para que no se llegue al Zócalo, que se llegue a un espacio anterior. Entonces, a los turistas que quieren entrar al Zócalo y que tienen problemas, pues estamos viviendo esta situación. Y no tiene por qué esconderse, sino al revés, abrirla y explicar que las vallas que están puestas en distintos lugares, pues es para evitar y para mantener la seguridad del lugar, y para evitar pues que sea directamente con policías que haya un enfrentamiento. Entonces, pues lamentamos que esta situación esté ocurriendo, pero es una situación en donde se quiere hacerse parecer que en México tenemos una ebullición social muy grande. Y eso no es verdad, no es así, porque yo camino por todo el país sin problema y la gente apoya al gobierno. Entonces es muy importante que esto sepa. Ahora, vamos a actuar de manera muy responsable, y se garantiza la inauguración. Está garantizada, no hay problema. Se va a desarrollar la inauguración y no vamos a caer en ninguna provocación. En ninguna provocación. Pero es importante que la gente sepa que nos quieren colocar en esta circunstancia. ¿Quiénes? Pues desde la ultraderecha, porque así se llaman a sí mismos, que de manera muy irresponsable están llamando a la violencia, la verdad. Y también otros grupos supuestamente muy radicalizados, que también caen en estos actos. Afortunadamente tenemos un extraordinario equipo de gobernación, en educación y de diálogo permanente, porque siempre hay que dejar una puerta abierta al diálogo, porque no se puede cerrar las puertas. Pero no vamos a caer en la provocación. No vamos a caer en la provocación. y vamos a estar de manera muy responsable informando, avisando y que la gente sepa esta situación y el mundial se va a disfrutar igual.
8: Presidenta, en otro tema, con estas llamadas que han sostenido con el secretario de Estado de Estados Unidos y con autoridades de ese país, ¿ya les informaron las circunstancias de los mexicanos que murieron luego de ser detenidos por el ICE? Y si nos pueden, por favor, actualizar las cifras de cuántos detenidos hay todavía y qué está pasando con las denuncias que hicieron familiares allá, por favor.
0: Tienen los datos.
11: Con su permiso, presidenta. Mira, es un tema que se sigue atendiendo. Como sabes, formalmente presentamos varios escritos ante el Departamento de Estado. No nos han informado del estatus de las investigaciones, pero naturalmente es algo en lo que hemos seguido insistiendo. Y además hay varios juicios al interior de Estados Unidos que se están resolviendo sobre este mismo punto. Están en distintas etapas procesales. Hay uno en específico que tiene que ver con el centro de adelanto en California, que es donde más personas lamentablemente perdieron la vida y naturalmente que sus familias están exigiendo que haya justicia y estamos también esperando que los jueces emitan una resolución. En cuanto al número de detenidos, se mantiene estable de lo que hemos mencionado previamente. Hay aproximadamente 14,000 detenidos en centros de ICE y de CBP que están en espera de ser repatriados o bien tienen algún recurso en contra de esa repatriación que están esperando sea resuelto.
8: Gracias. Y con la llamada que tuvieron con Marco Rubio, ¿entonces ya se descarta una llamada entre usted y el presidente Donald Trump pronto?
0: Siempre está abierta esa posibilidad. Lo que es importante es que nosotros dejamos muy en claro nuestra posición respecto a las solicitudes de detención urgente con carácter de extradición. Dejamos claro que no queremos injerencia. Tuvimos la movilización del domingo anterior y hasta ahora, que yo siempre dije que son grupos también de ultraderecha de allá que quieren romper la relación entre México y Estados Unidos.
7: Son las 8:59.
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mañana con 2 minutos, arrancando la segunda edición de este espacio de noticias desde la ciudad de Villahermosa, Tabasco. Soy Arturo Bolio, y si me da usted la oportunidad, junto con el equipo que está completo aquí en esta mañana, con Fernando Salomón, está Pedro Rodríguez en los controles técnicos, Murcia Linares, directora de radio, y Héctor Pérez Ruiz, nuestro director general de la CORAT. Le decimos, quédese, estamos en la segunda edición de las noticias desde Villahermosa. Buenos días, así va la información. Hoy el Día del Servidor Público y Día Mundial de los Archivos. Quédese con nosotros, buenos días. Oiga, la mañana está soleada aquí en la capital del estado. Estamos a 28 grados centígrados, pero podríamos tener chubascos por la tarde aquí en la capital del estado. La condición de lluvia será mucho más de lluvias para la Chontalpa y la Sierra, pero mañana miércoles la lluvia podría caer fuerte también en los ríos, en la Sierra y la Chontalpa de Tabasco. En información del ámbito nacional, por decreto para facilitar la movilidad de este próximo 11 de julio, día de la inauguración del Mundial, se suspenden actividades en oficinas públicas y privadas de la Ciudad de México, así como clases en todos los niveles educativos en la capital de la República Mexicana. Eso se publicó en el Diario Oficial de la Federación y hoy lo hizo público en la mañanera la presidenta Claudia Sheinbaum. En más información, habló la presidenta Claudia Sheinbaum sobre el cacao tabasqueño que se va a Europa. Se busca vender cacao seco y fortalecer actividades artesanales. La producción podría destinarse a elaboración de chocolate, la exportación o el mercado interno, con el fin de duplicar la producción de cacao. En la mañanera en Palacio Nacional, Roberto Velasco, secretario de Relaciones Exteriores, anuncia este viernes, mire usted, una reunión sobre seguridad con el equipo del embajador Ronald Johnson. Durango registra su primer caso de gusano barrenador en un perro. En más información del ámbito internacional, hoy 9 de junio, cientos de residentes costeros de Wellington, Nueva Zelanda, tuvieron que ser evacuados cuando olas de 11 metros azotaron la costa. Con vientos huracanados y mares agitados, muchos vuelos en el aeropuerto de Wellington y servicios de ferry fueron cancelados. En nuestro país, ya Boris se degradó a depresión tropical, pero siguen las lluvias en el estado de Guerrero. Van las lluvias hacia Michoacán, hacia el Estado de México y la capital de la República Mexicana. 9:05, soy Arturo Bolio. Quédese, le tengo muchísima información. Qué bueno que está con nosotros en directo. Mire, sí está soleado. Ay, pero de repente se me nubla. Y tendremos un día caluroso, la temperatura que llegará hoy en Villahermosa, la sombra será de 34 grados centígrados, igualito que ayer, pero hoy sí tendremos, anoche llovió aquí en Villahermosa, hoy en la tarde nuevamente tendremos lluvias y mañana un poquito más fuertes, pero bueno, todo, recuerde usted que obedece a esta onda tropical, recuerde que ya Boris se degradó en el mar Pacífico frente a Guerrero y Oaxaca. Bueno, ya en los estados, ya está en tierra, se degradó a depresión tropical, pero siguen las lluvias y esas están pues amenazando a estados del centro del país, entre ellos la Ciudad de México. Así que al pendiente aquí en Tabasco, también tenemos a otro fenómeno natural, Christie, que ya también, aunque está como tormenta, esta no nos va a afectar, asegura, con agua al estado de Tabasco directamente, pero sí tendremos la presencia de lluvias el día de hoy por la tarde aquí, por lo pronto, en la ciudad de Villahermosa, pero mucho más mañana y hoy en la región de la Sierra y también otros puntos del estado. No, bajemos la guardia, ya comenzó la temporada de lluvias de manera particular. Ya a las 9:06, recordamos nuestro número de WhatsApp 9937-007747. Quédese con nosotros, vamos con información del estado. En un momento platicaremos lo que dice la presidenta Claudia Sheinbaum. Aquí muy temprano, a las 7 de la mañana, le leímos este decreto oficial, este decreto publicado en el Diario Oficial de la Federación sobre el 11 de junio, el jueves, que no va a haber actividades en oficinas públicas en la Ciudad de México, ni tampoco clases. Hoy lo hizo público la presidenta Claudia Sheinbaum y habló también sobre el cacao que se produce en Tabasco, lo que habíamos platicado aquí ya directamente con el hoy secretario de Bienestar, anteriormente subsecretario, sobre el asunto de cambiar el vender el cacao así con húmedo, hacerlo seco para tenerle mayor pues provecho económico. Y ahora se habla de exportación hacia Europa y también platicaremos las condiciones de Boris permanentes en este momento allá como depresión tropical en el Pacífico. Vámonos con información y regresamos con estos refuerzos de la Firolmeca. Le comentamos que el secretario

0: De seguridad en el estado, ha estado Alejandro Leal haciendo operativos personalmente en varios puntos de la ciudad y se va a los municipios. ¿Qué pasa con la FIR Olmeca? Escuchemos el dato.
1: Con el firme compromiso de salvaguardar a las familias tabasqueñas y sus bienes, la Fuerza Interinstitucional de Reacción Táctica FIR Olmeca mantiene dispositivos de seguridad mediante patrullajes preventivos realizados en las colonias Indeco, Tierra Colorada, Tamulté y Atasta. Como parte de estas acciones estratégicas, junto con la Secretaría de Seguridad y Protección Ciudadana de Tabasco, participan la Secretaría de Seguridad y Protección Ciudadana Federal, Defensa y la Guardia Nacional, quienes efectúan patrullajes preventivos en calles de dichos sectores, manteniendo una presencia permanente para inhibir conductas delictivas y atender de manera oportuna cualquier situación que pudiera poner en riesgo a la población. Asimismo, se llevaron a cabo revisiones vehículos a motocicletas, verificando que la documentación correspondiente estuviera en regla y promoviendo el cumplimiento de las disposiciones legales en materia de seguridad vial. Estas acciones forman parte de la Estrategia Integral de Seguridad, impulsada por las autoridades de los tres órdenes de gobierno que integra la FIR Olmeca, reafirmando su compromiso de trabajar de manera coordinada para garantizar la paz, la seguridad y el bienestar de las y los tabasqueños.
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0: Oiga, en un momento más le tendremos la información. Esto le atañe a quienes viven en la Ciudad de México sobre el anuncio de en el Diario Oficial de la Federación la suspensión de actividades en oficinas gubernamentales el próximo jueves 11 de junio y también clases en todos los niveles. Incluso la UNAM acaba de ya publicar que oficialmente no va a tener actividades el próximo jueves 11 de junio. Más adelante le presentamos a María Luisa Alcalde, quien es la consejera jurídica de la Presidencia, presentar este decreto allá en la mañanera en Palacio Nacional. Vámonos ahora sobre otros temas, los que tienen que ver con la seguridad en el estado de Tabasco. Del 5 al 7 de junio pasados, la semana pasada, ¿qué acciones en particular tuvo el Gabinete de Seguridad a reportar? Estos son los datos.
3: El Gabinete de Seguridad de Tabasco informa los resultados relevantes obtenidos del 5 al 7 de junio de 2026, como parte de las acciones coordinadas entre autoridades de los tres órdenes de gobierno para fortalecer la seguridad y preservar la paz en la entidad. Derivado de los trabajos operativos realizados por la Fuerza Interinstitucional de Reacción Táctica, FIR Olmeca, en los municipios de Centro, Comalcalco, Huimanguillo y Teapa, se logró la detención de 19 personas por su probable participación en delitos contra la salud, portación ilegal de armas de fuego y otros hechos delictivos. Como resultado de estas acciones, fueron aseguradas 5 armas de fuego, 5 cargadores y 58 cartuchos útiles, así como 181 dosis de marihuana, 80 de piedra, 42 de cristal, 24 de cocaína y 9 más de droga conocida como reina, además de 4 vehículos automotores, afectando las capacidades operativas de grupos generadores de violencia. De igual forma, mediante acciones de proximidad implementadas por la FIR Olmeca en el municipio de Centro, se realizaron recorridos preventivos en colonias, centros comerciales, cajeros automáticos y paradas del transporte público, donde fueron inspeccionados 180 vehículos y revisadas 146 motocicletas, así como 283 personas. En el reordenamiento del estado de fuerza de la Secretaría de Seguridad y Protección Ciudadana de Tabasco, elementos policiales acudieron con trabajo de vigilancia terrestre también a los municipios de Centla, Comalcalco, Cunduacán, Huimanguillo y Tenosique, donde establecieron puntos de inspección en coordinación con fuerzas federales. Como parte de las labores para mantener el orden y la gobernabilidad al interior de los centros penitenciarios, se llevaron a cabo 3 operativos Cárcel Segura en el Centro Penitenciario Número 1 de Villahermosa, donde fueron revisadas 200 personas privadas de la libertad y asegurados diversos objetos prohibidos.
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0: Tenemos que ir a una pausa promocional, pero antes quiero agradecer muchísimo el mensaje que nos acaba de llegar. Muchas gracias, David Alcibar. Nos dice lo siguiente, solo para comentar o que manden fumigar en Río Viejo kilómetro 8.5, en el fraccionamiento Los Gansos. Fui a visitar a mis papás y mi hija Yaretsi Guadalupe Alcibar, León de 13 años, le picaron unos mosquitos el jueves y ayer se internó en el ICET con probable dengue y estamos en espera de más estudios. Esto nos hace llegar David Alcibar, muchísimas gracias. Esto ocurre en el kilómetro 8.5, fraccionamiento Los Gansos. Piden, por favor, que vayan a fumigar. Dice que su hija ahí asegura que se contagió de dengue. Su hija jovencita adolescente y está en el ICET. 9:12, gracias por su comunicación. 99-3700-7747. Regresamos. Buenos días.
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4: Son las 9:12.
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0: Las 9:15. Mire, está soleadito aquí en la ciudad de Villahermosa. Tendremos de repente nublados, pero sí vamos a tener calor el día de hoy, martes, día del servidor público. Hoy estamos trabajando todos, menos los sindicalizados, ¿verdad? Ellos están descansando. Felicidades, compayes. Además, les va a caer, ya cayó el cacaíto, el bono este. Les va a caer al rato, entonces la van a pasar todavía mucho mejor. 9:16, entre 80 y 90 mil son los trabajadores o servidores públicos en los niveles de gobierno, los tres niveles de gobierno que hay laborando actualmente en el estado de Tabasco. Hoy es el día del servidor público, se le hace un reconocimiento por parte obviamente de los gobiernos estatales, federales y municipales, a quienes todos los días están en su campo, en su oficina, en la área operativa, en la vía pública, haciendo recorridos administrativos, en salud, en todas las áreas. Gobierno ocupa en la operatividad todas las áreas: educación, salud, seguridad. Bueno, a todos los servidores públicos en su día, señor Pedro, felicidades a todos los compañeros aquí en la Corat, pues el reconocimiento total. 9:16. Vámonos enseguida con más información. En este, perdón, en ese sentido, le tenemos un recuento de los decomisos que han ocurrido en Tabasco, aseguramientos de importancia. Le presentamos el siguiente reporte.
17: Las operaciones conjuntas de las fuerzas estatales y federales durante el primer semestre de 2026 derivaron en importantes aseguramientos de narcóticos y la desarticulación de presuntos centros de almacenamiento y distribución de droga en distintos puntos de la entidad. Con al menos 3 golpes fuertes de las autoridades en Tabasco, se han decomisado cantidades que representan pérdidas de millones de pesos para las agrupaciones delictivas. Uno de los aseguramientos más recientes ocurrió el pasado 2 de junio en el municipio de Cárdenas, donde elementos de la Fiscalía General de la República interceptaron un tractocamión sobre la carretera Coatzacoalcos-Villahermosa. Durante la inspección de la unidad, los agentes localizaron un compartimiento oculto en el semirremolque que contenía 254 kilogramos de cocaína. Como resultado, 2 personas fueron detenidas y puestas a disposición de las autoridades ministeriales. Semanas antes, el 10 de mayo, la Fuerza Interinstitucional de Reacción Táctica Olmeca concretó uno de los decomisos más relevantes del año en Tabasco. En el municipio de Balancán, elementos del Ejército Mexicano y de la Fuerza Aérea Mexicana activaron protocolos de vigilancia tras detectar una aeronave presuntamente vinculada con actividades ilícitas procedente de Centroamérica. Luego de asegurar la aeronave tras su aterrizaje, las autoridades localizaron 630 kilogramos de cocaína distribuidos en diversos paquetes, convirtiéndose en el aseguramiento de esta droga más cuantioso registrado en la entidad durante el presente periodo. A estas acciones se suman los resultados de finales de abril en la región de La Chontalpa. Mediante el cumplimiento de órdenes de cateo en inmuebles ubicados en Cárdenas, las corporaciones de la FIRT desmantelaron un presunto centro de almacenamiento y distribución de narcóticos. En el lugar fueron asegurados cerca de 300 kilogramos de marihuana empaquetada, además de 2 tractocamiones y diversos equipos tácticos. De acuerdo con las autoridades, la intervención permitió afectar las capacidades operativas de los grupos delictivos involucrados.
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0: 9:19 a.m. No se olvide que a la 1:00 p.m. Nayeli Ruiz le tiene en este mismo lugar, en Noticias. Al mediodía, más información, y 6:00 p.m, Noticias por la Tarde con Betty García. Todos los días yo le espero a las 6:15 a.m. en la primera edición de Noticiario en la Mañana, y un servidor, Arturo Bolio, le espera también todos los días a las 9:00 a.m. en la segunda edición. Número de WhatsApp, 9937-007747. Mira, ayer se lo comentábamos aquí en la cabina, y hoy le presento esta nota, lo ocurrido el fin de semana allá en el centro de la ciudad. Hubo un operativo en donde fuerzas de seguridad, en particular de la Fiscalía General de la República, hicieron un cateo y se llevaron y decomisaron USBs, computadoras, teléfonos celulares, y detuvieron a una persona en un cibercafé allá en el centro, en la zona luz. El tema es pornografía y también menores de edad. Escuchemos.
18: La Fiscalía General de la República, a través de la Fiscalía Especializada de Control Regional en Tabasco, ejecutó una orden de cateo en un establecimiento ubicado en la colonia Centro de Villahermosa, donde logró la detención de una persona y el aseguramiento de equipos de cómputo, teléfonos celulares y memorias USB, los cuales presuntamente contienen material relacionado con actividades de pornografía y serán sometidos a los análisis periciales correspondientes como parte de la investigación. La orden judicial fue otorgada por la jueza de control de distrito especializada en el sistema penal acusatorio del Centro de Justicia Penal Federal en el estado. La diligencia es resultado de la continuación de una investigación iniciada por la Fiscalía General del Estado, cuyos actos de investigación permitieron obtener información relevante sobre posibles conductas delictivas cometidas en dicho inmueble. Derivado de la coordinación institucional del Gabinete de Seguridad y la Fiscalía General del Estado de Tabasco, la Fiscalía General de la República, la Secretaría de Seguridad y Protección Ciudadana Federal y la Secretaría de Seguridad y Protección Ciudadana del Estado se integraron elementos necesarios para solicitar y obtener la orden de cateo correspondiente. Derivado de las investigaciones desarrolladas por autoridades participantes, se hallaron indicios sobre la posible realización de actividades ilícitas al interior del establecimiento, relacionadas con la probable transmisión y almacenamiento de material pornográfico, por lo que el Ministerio Público de la Federación llevó a cabo las acciones legales procedentes para el esclarecimiento de los hechos y la preservación de los indicios relacionados con la carpeta de investigación. En acciones coordinadas, el operativo fue realizado con el apoyo de elementos de la Secretaría de Marina, Secretaría de la Defensa Nacional, Guardia Nacional, Secretaría de Seguridad y Protección Federal y Secretaría de Seguridad y Protección Ciudadana del Estado. El inmueble, la persona detenida y los objetos asegurados quedaron a disposición del Ministerio Público de la Federación, quien continúa con la integración de la carpeta de investigación por los delitos relacionados con pornografía y corrupción de menores.
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0: 9:22 a.m. Tenemos más información del Gabinete de Seguridad sobre la detención de una persona implicada en un feminicidio. Tenemos el reporte.
17: En operativo coordinado por el Gabinete de Seguridad de Tabasco, fuerzas federales y estatales ejecutaron una orden de cateo en la ranchería La Palma Centro y tras la acción se logró la detención de un masculino. El aseguramiento se realizó en estricto apego a la ley y a los derechos humanos, quedando el detenido a disposición de la autoridad competente para determinar su situación jurídica mientras las investigaciones siguen su curso. De conformidad con el artículo 13 del Código Nacional de Procedimientos Penales, a la persona detenida se le presume inocente y será tratada como tal en todas las etapas del procedimiento, en tanto no se declare su responsabilidad mediante sentencia emitida por el órgano jurisdiccional, mientras las investigaciones correspondientes continúan su curso conforme a derecho.
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0: 9:23 a.m. Gracias por estar al pendiente. Número de WhatsApp 9937-007747. Se lo repito. 9937-007747. Este número es para todos los noticiarios de Mega FM y la radio de Tabasco. Esta es información de la Fiscalía General del Estado de Tabasco. Obtuvieron una sentencia de 50 años de prisión por secuestro agravado en contra de dos personas. Detenemos el dato.
17: Una sentencia condenatoria de 50 años de prisión en contra de Antonio N. y Marcelino N. logró la Fiscalía General del Estado de Tabasco por el delito de secuestro agravado previsto y sancionado en la Ley General para prevenir y sancionar los delitos en materia de secuestro. La víctima fue privada de su libertad por los antes mencionados en septiembre del 2024, cuando se encontraba al interior de una tienda de abarrotes en el municipio de Jalpa de Méndez. Respecto a lo ocurrido, se acreditó en juicio oral del desahogo de diversos medios de prueba, el hecho y la responsabilidad penal de los sentenciados mediante el Tribunal Unitario del Juzgado Segundo de la Región Judicial 6, la siguiente determinación. Además de prisión, deberán pagar multa y la reparación del daño de manera genérica, así como la suspensión de sus derechos políticos y amonestación pública.
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0: 9:24 a.m. Vamos enseguida a escuchar a nuestra secretaria de Cultura, Aida Castillo Santiago. Nos hace una invitación a que vayamos al Parque Museo de la Venta, aquí en Villahermosa. Es que tenemos que conocer más de nuestra cultura madre, la cultura olmeca. Recuerde usted que no hay costo desde el 1 de junio hasta el 15 de agosto, porque están rehabilitando la zona zoológica del Parque Poema La Venta. Escuchemos la invitación con la secretaria de Cultura.
19: Saben, desde el 28 de mayo empezaron los trabajos de rehabilitación del área zoológica del Parque Museo de la Venta. Todo el área de zoológica está cerrada, pues, para poder cumplir con el plazo de 90 días de los trabajos que está llevando a cabo una empresa a través de la Secretaría de Ordenamiento Territorial y Obras Públicas. Y en tal sentido, el gobernador tuvo a bien determinar que el acceso al área arqueológica del Parque Museo de la Venta durante estos 3 meses sea gratuito, así que es la oportunidad para que los visitantes propios y foráneos nos aprovechen a visitar el Parque Museo de la Venta, que abre todos los días. Ese es un parque que está abierto los 365 días del año, en horario de 8 de la mañana a 5 de la tarde. Solamente hay que llegar, llevamos un registro para el control de visitantes y disfrutar de los recorridos guiados que ofrecen el personal del Parque Museo de la Venta.
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0: 9:26 a.m, tendremos que hacer una pequeña pausa. Oiga, en la mañana le comentaba este asunto del diario La Opinión, que le pidió al departamento, diario La Opinión, le pide al Departamento de Justicia de Estados Unidos que le aclare si es verdad que el gobernador Durazo de Sonora y Villarreal de Tamaulipas tienen suspendidas las visas, tienen un permiso especial. El Departamento de Justicia de Estados Unidos le responde al diario La Opinión que no tienen ese tipo de documento, no tienen ese permiso especial. Hoy en la mañana algunos diarios mexicanos están, entre ellos El Financiero, dicen que al senador por Tabasco, Adán Augusto López Hernández, también le han suspendido la visa. Es lo que trasciende en esta situación. 9:26 a.m, vamos a una pequeña pausa y regresamos con mucho más información. Te recuerdo nuestro número de WhatsApp, 9937-007-747. Ya, me gusta el número, 9937-007-747. Ya regresamos, buenos días.
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20: Son las 9:27.
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0: Nueve de la mañana con 31 minutos. Gracias por estar al pendiente con nosotros desde la ciudad de Villahermosa. Escuche usted en la mañana. Soy Arturo Bolio y le ofrezco nuestro número de WhatsApp 9937-007747. Le repito, 9937-007747. En las próximas horas, de aquí antes de las 12 del día, aquí en Tabasco, podríamos tener lluvias fuertes, inclusive tormentas eléctricas en la Chontalpa. Puede llovernos a partir de las 2 de la tarde aquí en el municipio de Seto, si no es que antes, y también en la región de la Sierra. Son lluvias fuertes que podíamos sentir a partir del mediodía. Por lo pronto, antes de las 12 del día va a llover allá en la región de la Sierra, si no es que ya está lloviendo en este momento, y también en la Chontalpa Grande del estado de Tabasco. Vámonos a la mañanera, allá a la conferencia de prensa de la presidenta Claudia Sheinbaum. Primero le comento lo siguiente. ¿Se acuerda que hace unos meses la presidenta dijo que no va a asistir a la ceremonia inaugural, que es el jueves? Ella está invitada por parte de la FIFA. Bueno, tiene un boleto, que ese boleto lo ofreció a una niña para que asistiera en su lugar. Se hizo una convocatoria entre niñas que les apasiona el fútbol. Hace unas semanas se dio el nombre de la ganadora y se le entregó quien va a estar pues en el lugar de la presidenta Claudia Sheinbaum. Sin embargo, esta mañana acaba de comentar lo siguiente la presidenta allá en Palacio Nacional, que está valorando aún su asistencia al partido inaugural de la FIFA. Su asistencia al partido inaugural del Mundial en el FIFA Fan Fest del Zócalo. No iría, ya eso está confirmado, no va al se me olvida el nombre, al Estadio Ciudad de México, pero sí podría estar en el Fan Fest del Zócalo. Dice que esto tiene que ver cómo evolucionan las movilizaciones de la CENTE y otros grupos, ya que debe permanecer ella como presidenta atenta a la situación. Que esto si va o no al Fan Fest, que recuerde que el Fan Fest está en el Zócalo. El Zócalo está amurallado, ¿eh? Hay una, lo vi, estuve hace unos días en la Ciudad de México y está, bueno, hace unos días estaba estas rejas metálicas y además una valla como de madera unos metros más adelante. Y uno tiene que pasar por los costados del Zócalo para caminar. Ahora, para llegar al centro, veía reportes el día de ayer que hicieron todavía más reducida. Hay un control policial para ingresar al Zócalo, a la zona del Zócalo. Y algunas personas, algunos operativos están pidiendo hasta identificación. Bueno, dice la presidenta que mañana confirmará si va o no va al FanFest. Lo que sí dice es que el jueves sí habrá mañanera en Palacio Nacional. Sí hay mañanera. Vámonos enseguida con los datos de lo que le comentaba. En la mañana le decía yo, le daba un dato sobre lo publicado en el Diario Oficial de la Federación, en donde ya es oficial que no habrán ni actividades en oficinas gubernamentales en la Ciudad de México, ni tampoco clases en ningún nivel en la capital de la República el jueves 11, el día de la inauguración, del Mundial de Fútbol en la Ciudad de México. Esto lo dio y lo presentó también esta mañana la presidenta Claudia Sheinbaum allá en Palacio Nacional.
3: Se suspenden las labores el día 11 de todas las oficinas y públicas y privadas, oficinas. Entonces, yo voy a explicar, Luisa María, en qué sentido está este decreto para que se pueda llevar de manera que no haya tráfico, que no haya problemas el día del Mundial, de la inauguración del Mundial, perdón.
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0: Estábamos comentando sobre la decisión de la presidenta de asistir o no al FanFest, pero de todas maneras, en el caso de que se active, yo lo que vi fue una pantalla gigante, bueno, una estructura que da soporte a una pantalla gigantesca en el Zócalo, muy cercano hacia la catedral. Entonces, con salida al balcón, la presidenta lo podría ver desde ahí perfectamente bien. 9:35 sobre esta suspensión de clases publicada en el Diario Oficial de la Federación para el jueves en la Ciudad de México y suspensión de actividades en oficinas, el parámetro legal y todos los datos los da a continuación quien está al frente de la Consejería Jurídica de la Presidencia, Luisa María Alcalde. Escuchemos.
6: Decreto por el que se establecen diversas medidas administrativas en el marco de la celebración de la inauguración de la Copa Mundial de la FIFA 2026 en la Ciudad de México. Adelante. Es un decreto que se emite con la finalidad de mejorar las condiciones de movilidad, seguridad vial y accesibilidad tanto de los habitantes de la Ciudad de México como de los turistas visitantes con motivo de la inauguración de la Copa Mundial de la FIFA 2026. Se plantea aplicar modalidades de trabajo no presenciales únicamente para el día de la inauguración de el Mundial. ¿A quién va dirigido este decreto? Adelante. Trabajadores de la Administración Pública Federal, trabajadores del sector privado y estudiantes. Es un decreto para la Ciudad de México y para estos tres grupos. ¿Qué plantea? Adelante. Para los trabajadores de la Administración Pública Federal, las dependencias deberán privilegiar el uso de tecnologías de la información y comunicación que garanticen el adecuado desempeño de las funciones sustantivas y administrativas. Trabajo a distancia, teletrabajo, obviamente todas las actividades esenciales seguirán en marcha, pero todo lo que es trabajo de oficinas del sector público, hacerlo a distancia. Lo mismo para el caso del sector privado. Se exhorta al sector privado y social de la Ciudad de México a que en todas las actividades administrativas no esenciales se implementen esquemas de teletrabajo, esquemas a distancia. Y finalmente, como tercer punto, el decreto plantea la suspensión de clases para todos los niveles educativos de escuelas públicas y privadas en la Ciudad de México para el día jueves, día de la inauguración del Mundial.
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0: Pues ya tengo la actualización de Protección Civil. En un rato más le doy las condiciones de las lluvias en el estado, pero se prevé que podría haber aumento en los ríos Pichucalco y Puscatán por las lluvias que van a caernos hasta de, pues, ¿cuántos milímetros? Aquí no tengo el dato, pero podría caernos por la tarde. 75 milímetros en acumulados para el día de hoy en algunos puntos del estado, de pantanos, ríos y la sierra. Vamos a escuchar a continuación a la presidenta Claudia Sheinbaum, lo que le comentaba hace un ratito, sobre la conferencia del próximo jueves. Sí habrá conferencia en Palacio Nacional en el horario habitual, y también sobre la inauguración del mismo de la Copa Mundial. Escuchemos.
7: Sí. ¿Habrá mañanera ese día?
8: Sí.
7: Y también preguntarle...
8: Vamos a poner una tele aquí, por si se quieren quedar.
7: Esa era justo mi pregunta.
8: Aquí en la pantalla.
7: ¿No va a acudir usted entonces a ver el partido al Fan Fest de aquí del Zócalo?
8: Bueno, vamos a ver cómo se desarrollan lo que está ocurriendo con los maestros y algunos otros grupos. Porque pues tengo que estar atenta a eso, evidentemente. Entonces hay un equipo que está atento permanentemente a eso. Pero vamos a ver pues cómo se desarrolla. Ya mañana podemos dar ese anuncio.
7: En ese contexto...
8: Pero para todos ustedes, si se quieren quedar por aquí, si no les da tiempo de ir a su casa, si no, pueden quedarse aquí a ver el partido.
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0: Bueno, recordemos que está el Fan Fest. Así se llama esta actividad en el Zócalo de la Ciudad de México, que todavía la gente no ha podido pasar. Pero está exactamente frente a Palacio Nacional. La pantalla gigantesca está hacia el lado donde está la Catedral Metropolitana, y Palacio Nacional le quedaría de ladito la pantalla, pero sí lo verían desde Palacio Nacional. Mire, sobre el asunto que le comentábamos en el segmento anterior, en el primer noticiero de la mañana, que es una situación de restricciones por parte de la FIFA, si usted quiere en su local comercial, en su restaurante, en su salón, en su discoteca, como usted quiera llamarla, decirle, venga a ver usted los partidos del Mundial. No va a poder si no usted no tiene una licencia pagada. Van desde los 3,000 pesos, que son aquellos que tienen un puesto que tenga 5 mesas mínimo. Le cuesta 3,000 pesos en la licencia. Bueno, y de ahí para real. Y si usted no tiene licencia, le van a caer los del Instituto Mexicano de la Protección Intelectual y les pueden aplicar multas que pueden hacer inclusive millonarias. ¿Qué va a pasar en Tabasco? Esta mañana dio a conocer un dato interesante quien está al frente de los hoteleros en el estado, Alberto Zurita del Rivero. Sí habrá un impacto negativo, por supuesto, en esta restricción. Es que uno no puede ni manejar la palabra FIFA, ni Mundial México 2026, ni el logotipo, ni la imagen de la Copa. Está la cosa muy restrictiva. Escuchemos.
9: Que esto es un tema que se está tocando a nivel nacional. La Asociación de Hoteles, de hecho, hoy tenemos una capacitación sobre estos temas. Y pues bueno, lamentamos muchísimo, ya que teníamos varios proyectos de entrada para promocionar el Mundial, y pues muchos de estos se van a tener que cancelar por el tema principal de que no podemos nosotros lucrar con los partidos, no podemos generar algún tipo de promoción, no podemos usar tampoco los logos, no podemos usar tampoco el tema de los horarios, tampoco podemos usar la marca de FIFA. Entonces, pues son demasiadas restricciones. Consideramos que pues esto por parte de las autoridades, más que nada federales, deberán tomar cartas en el asunto, porque el Mundial es una gran fiesta, es para todos, y pues esto lo está limitando a ciertos sectores nada más, ¿no? Entonces, esto afecta directamente al bolsillo de restauranteros, de hoteleros. Nosotros, como te vengo en este momento, teníamos 2 proyectos, ya algunos incluso teníamos cotizaciones a renta de pantallas. y bueno, pues esto se va a tener que pausar. Hoy tenemos la capacitación a las 4 de la tarde con el jurídico de nuestra asociación nacional, donde veremos nuestras opciones y ver qué podemos hacer, pues al menos pues para poder transmitir los Juegos de México. Mira, el rubro más afectado 100% es el tema restaurantero. Nosotros como hoteles, pues sí tenemos bares, tenemos restaurantes, y yo considero que ese incremento que podemos generar, sobre todo en el tema de alimentos y bebidas, que va desde un 3 a un 5%, nos vamos a ver afectados. Es el streaming que se utiliza, si es de manera independiente, sí lo puede ver dentro de su habitación, sin tema de lucrar, de hacerle algún tipo de promoción. No, sí lo va a poder ver. ¿No? No es un tema que lo podamos nosotros transmitir en nuestras áreas públicas. Pero en los cuartos hoteles, si un huésped lo quiere ver de manera independiente, sí lo va a poder ver. No podemos lucrar con el tema de...
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0: Usted podría decir que no le afecta. Usted como emprendedor, si usted tiene un negocio de venta de comida, donde usted vende productos... empanada, un pozol, una cosa por el estilo, tiene su puesto público, su restaurantito, su emprendimiento, y pone usted una pantalla y la activa con el Mundial, un partido, le van a caer, ¿eh? Vamos a una pausa, 9:43 de la mañana. Soy Arturo Bolio, buenos días.
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2: Son las 9:43.
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0: Mañana con 46 minutos. También comentamos en la mañana sobre el asunto. Ya tiene 2 años este pleito que tiene. Bueno, pleito no, está exigiendo sus derechos este grupo en particular, que están a favor de que le respeten sus palcos La Asociación Mexicana de Titulares de Palcos y Plateas de el Estadio Azteca, bueno, ahora Estadio Banorte, ahora Estadio Ciudad de México, no los dejan pasar. Ayer llegaron con una orden, con un amparo, y no los dejaron pasar. El asunto está todavía más grave, porque ni los boletos les han dado, porque tienen que tener boletos para poder entrar. Dice este señor que está al frente de la Asociación Mexicana de Titulares de Palcos y Plateas, Roberto Ruano, que puede el asunto ser muy grave. Ellos van a meter la situación ante el juez correspondiente y dicen que podrían, inclusive, dicen ellos, no sé si sea posible, pero está la posibilidad de que podrían suspender, el que no entre nadie, ningún asistente, aunque hayan pagado boleto, dice él, lo dijo en conferencia y lo dijo en entrevistas a nivel nacional al Estadio Azteca durante los partidos de la Copa Mundialista. Son situaciones que se ventilan. 9:47 de la mañana, seguimos con el tema de la mañanera. La presidenta Claudia Sheinbaum hoy en Palacio Nacional habló sobre el cacao, la producción hacia el chocolate, la exportación, pero en particular del cacao tabasqueño. Escuchemos.
3: La producción. Segundo, garantizarle precio a los productores. Si garantizas un precio, pues garantizas que se siga produciendo y el bienestar de quien produce. Y a partir de ahí, pues ya a dónde se dirige la producción de cacao. La idea es que no se venda en pulpa, sino que se venda seco. Eso ya aumenta su precio. Y además hay actividades casi artesanales que se usan desde hace
19: tiempos ancestrales
3: en Tabasco, que lo que estamos haciendo es fortalecer con algunas tecnologías apropiadas para Tabasco que permitan que aumente la venta de cacao seco y bajo ciertos mecanismos que permiten que no pierda su calidad. Y a partir de ahí, pues hay dos opciones: o la producción de chocolate directo en la planta de producción que se va a, que ya empieza a instalarse en Tabasco, o la exportación, o para el mercado interno, pero garantizando siempre precio. El objetivo es que se duplique la producción en Tabasco de cacao bajo estos mecanismos. Y quien está a cargo de este programa, pues obviamente es Columba López, la secretaria de Agricultura y Desarrollo Rural, María Luisa Albores, la directora de Alimentación para el Bienestar, y el propio gobernador Javier May, que también está haciendo un extraordinario trabajo.
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0: Bueno, pues al pendiente, porque ya se tiene que anunciar. El gobernador estuvo con la secretaria de Agricultura el día de ayer en la Ciudad de México, y bueno, esas son noticias que van ya preparando el camino para la presentación de este proyecto que se va a hacer realidad de el precio justo para el cacao, el que ahora la tendencia es de que ya no se venda húmedo, sacadito de la, ¿cómo se llama? Mazorca, sino ya que se seque, porque le da más valor y se puede vender más caro, y lo comprarían de esta manera los lugares, como a la antigüita, efectivamente, y con el secadero. Acá, la voz es de Juan Carlos Medellín, que es de Comalcalco, por cierto, entre otras bondades que tiene en la vida, y entonces aumentaría el precio del kilo de cacao, obviamente que los paguen las oficinas del bienestar. La voz de Juan Carlos Medellín. Ya con él platiqué extenso sobre el asunto de las plateas. Vámonos entonces de una vez. Juan Carlos Medellín Cano es autoridad deportiva aquí en la mañana. Escuchemos.
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23: Gracias, Arturito. Pues ya estamos listos, prestos y dispuestos. Muy buenos días. Buenos días, amigos. Bienvenidos. No, hombre, usted iba por allá por los rumbos de Tecolutille, más adelante, por allá Carlos Green, todo eso. Los asoleaderos de cacao eran impresionantes.
0: Todas las casas, ¿no?
23: Todo el frente de la casa. No eran casitas, eran casas. Muchas casas grandísimas, y el asoleadero grandísimo. Y ahí veías todo el cacao que en la mañana lo estaban extendiendo. Y en la tarde lo estaban recogiendo para guardarlo, que no se humedeciera. Y en la mañana otra vez. No.
0: El olor que pasaba.
23: Y luego el jugo de cacao. No,
0: cacaguada se llama, ¿no?
23: Olvídate, sí, hombre.
0: Una vez, perdón que te interrumpa, en la hacienda de hoy, el que está al lado de la zona arqueológica.
23: Riverol.
0: Ay, de los Riverol, saludos a toda la familia Riverol.
23: Que grandes motociclistas de Harley Davidson.
0: Bueno, pues don Juan Riverol, que en paz descanse y todos. Bueno, ahí había un cayuco que tenía un hueco y un cayuco viejo, entonces echaban el cacao con todo el mucílago y lo dejaban escurrir y salía un líquido cacahuada.
23: El jugo de cacao.
0: La cacahuada que le llaman.
23: Sí, no.
0: Saludos, Comalcalco.
23: No, me te ponías una bolera increíble. Pero bueno, es que está dulce. Pues no sí. Te sabe, no, cuando viene a ver Tuki te da el patadón. Pero bueno, béisbol de Liga Mexicana, los Diablos Rojos del México son líderes en estos momentos. Olmecas está a un juego de distancia debido a los resultados que tuvieron el fin de semana allá en la capital. Bravos está a 2 juegos, a 3 están los Guerreros, Pericos a 4, a 7.5 está el Águila de Veracruz, Conspiradores está a 8, Tigres a 8.5, Piratas a 8.5 y los Leones de Yucatán están a 13 juegos de distancia. El día de hoy, el equipo tabasqueño, los Cabezones, esperando regresar a la senda del triunfo en lo que respecta a las series, porque vienen de ganar el domingo por la tarde el segundo de la doble cartelera allá en el Harp Elú. Y si ellos regresan a la senda del triunfo de las series, esperemos que vuelvan a agarrar el pasito, porque 4 o 5 series más y ya viene el juego de estrellas, vendrá un cambio, no sé por qué, pero es un cambio drástico para los equipos. El que viene bien se descompone, el que venía mal se compone, y así por el estilo. Aunque eso pasaba antes cuando era primera y segunda vuelta, ahorita el juego de estrellas está mucho más adelante de la mitad de la campaña, por eso ya no se puede decir que es primera y segunda vuelta. Entonces, en la segunda parte podría ser que el equipo tabasqueño asegure ya su clasificación sin ningún problema, para que, por ejemplo, que agarrara una mala racha y perdiera, no baje del sexto lugar, que es clasificación, que eso es lo que al final de cuentas interesa. Faltan 2 días para la inauguración del Mundial, y sin duda alguna que sigue llamando la atención la selección mexicana, ¿cuál será? Y yo creo que estos mensajes son inequívocos. El día de ayer la presidenta abanderó a la selección mexicana y el lábaro patrio lo recibió Guillermo Ochoa.
0: Así es.
23: Que no cumplió todo un proceso de estar con la selección, no estuvo en partidos de preparación, no estuvo en concentraciones, no estuvo en ningún lado, más que ahora que ya va a empezar el Mundial. Eso, a mi gusto, a mi parecer, a mi entendimiento, puede causar alguna fricción hacia el interior, porque van a decir todos los que estuvieron siempre duro y dale, que sacrificaron a sus equipos, dejarlos para irse a la concentración de la selección y que sean desplazados de esa manera, pues yo creo que va a haber una fricción hacia el interior del equipo que podría causarle serios problemas. Y sobre todo, si se confirma con ese abanderamiento que Ochoa será el portero titular contra Sudáfrica en la inauguración. A ver qué sale, pero bueno, todo mundo obtiene lo que quiere. Y para eso trabajamos, sin duda alguna. Y bueno, Japón se fue de Monterrey, pero según decían que porque el calor, que porque las canchas donde estaban entrenando, no, porque ellos tienen su primer partido en Estados Unidos. Entonces, ya una vez que tengan, parece que es en Tennessee, donde van a tener su primer partido, van a jugar, creo que de manera local, y luego van a regresar, en este caso a Monterrey, donde van a tener su segundo encuentro, y por ahí se celebran 1,000 partidos de esta Copa del Mundo para lo que sí no sé si es para Japón o para el otro, pero sí creo que es importante decirlo, que no se va por malos tratos ni mucho menos, sino que tiene su partido en Estados Unidos, tiene que habituarse al clima de allá y luego regresar nuevamente a Monterrey, donde va a tener su segundo encuentro, que será frente a Túnez. Así es que ya lo saben. En la FRA este fin de semana tuvo muchos problemas para poder realizar su jornada, y esto lo menciono porque pues los chamacos andan del tingo al tango, que si se suspende, que si no se suspende, que porque llovió anoche, hay que cuidar el campo. Yo siempre lo he dicho, hay muchos que cuidan los centavos y tiran los pesos, así de fácil. Y he visto partidos, tanto en profesional como en amateur, con el Estadio Olímpico en pleno aguacero y no paran de jugar. Y lo lastiman más que un ciento de chamaquitos que juegan los domingos, que son los que utilizan el Estadio Olímpico, que no tendrían mayor problema, pero ni hablar. Y el básquetbol, habrá que tomar cartas en el asunto en el básquetbol. Ha habido problemas, nos han quitado 2 nacionales que se iban a realizar aquí en esta entidad, en la rama femenil, pero pero no se hicieron porque no teníamos escenario. Ahora ya lo tenemos y parece ser que el problema es directivo, así es que tienen que tomar cartas en el asunto porque el básquetbol cada día está más en picada que cualquier otra cosa, que una cascada allá en Agua Azul, Chiapas. Pero bueno, nos vamos, ya lo demás lo dejamos sin comentarios.
0: Ay, mi Agua Azul, qué cosa tan maravillosa. Chulada. Oiga, gracias Juan Carlos Medellín, ya vamos a despedir esta transmisión, nada más gracias. El nombre es David Alcibar, me dice, me aclara que el fraccionamiento Los Gansos, carretera Río Viejo, kilómetro 8.5, está allá, a ver, aquí me puso, está por Soriana San Joaquín. Gracias por el dato, porque dice que hay mucho mosco y su hija anduvo por allá y ya tiene dengue, la tiene en este momento en el hospital de Lisette. Dice, no tengo buena señal, pero te mando el mensaje. Gracias, David, eres muy, muy amable. Nos despedimos, le aviso, está cerrado, está bloqueado Paseo Tabasco en este momento, muy cerca de Mina, allá en la calle Joaquín Pedrero. Los papás del Jardín de Niños Margarita Maza de Juárez acaban de bloquear la circulación. Ahí los veo que están deteniendo la circulación por lo pronto en el sentido que va hacia la catedral. No hay paso en Paseo Tabasco, allá por cerca de la avenida Mina. Tome previsiones. Tenga usted excelente martes. Hasta mañana, Juan Carlos.
23: Hasta mañana.
0: Vaya bien. Adiós. Let's go.
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0: Agua de Tabasco vengo, agua de Tabasco voy, de agua hermosa es mi abolengo y es por eso que aquí estoy, dichoso con lo que tengo. Señoras y señores, damas y caballeros, ya estamos aquí en este martes de que te quiero, martes. Muchos dicen, martes ni te cases ni de tu casa te apartes, ¿no? Pero la verdad es que no sabemos por qué la gente dice eso. Si tú te puedes hacer tu vida como sea. Ahora, si tú eres fuerte en creyente, en supersticiones, ay, tú mismo lo atraes. Hoy vamos a hablar de la ley de la atracción. Para todos aquellos que todavía no les cae el veintón, el tostonón, no les cae, le vamos a hablar de la ley de la atracción. ¿Qué es la ley de la atracción? ¿Es una medición de tiempo? ¿Es una medición de vida? ¿De qué es? No lo sabemos. Pero bueno, lo que sí sabemos es que usted puede estar en un momento dado expuesto a cualquiera de las dos partes, positivo o negativo, y ni lo sabe. Entonces vamos a hablar hoy de la ley de la atracción. Creo que nos vamos a llevar unos buenos días porque es bastante el tema de la ley de la atracción. Muchos se van a espantar. A muchos no les gusta que hablemos de esos temas porque se desnudan ellos tal y como son y dicen, ¡ay, este está diciendo tal y como soy! Pero no somos nosotros, es la ley de la atracción que está hecha a como debe de ser, al estilo de decirla, ¿sale? Pues, bueno. Y bueno, nos vamos ahí, Chechita, ya está llegando en este momento, ahí la trae Pedro, agárrala ahí por la cintura.
1: Espérate, Pedro, ay, Pedro me agarra por la cintura aquí, él sí sabe dónde está la cintura.
0: ¿Y quién es el que no sabe, pues?
1: El señor Sara siempre se pierde y agarra, mañoso ese.
0: ¿A poco?
1: Y don Pedro, no, a ver, aquí te está agarrando la cintura, ¿ve?
0: Qué bueno ahí. Donde algún dejó la marca la inundación.
1: Ya va, gata, ya va, gata.
0: No, sí. Y tiene una bonita cintura ella, ¿va, Pedro? Dice Pedro que todo tiene bonita. Está mera buena. Dice él.
1: Ah, tú también dilo que estoy mera buena.
0: Bueno, está usted. Bueno, es que usted dice que así, que está buena, pues vamos a decirlo.
1: Ya, bueno. Pedro me dijo el otro día, está usted mera buena.

0: sí. Anda, como los buenos vinos, dice. Pero no ataranto yo, ¿eh? No, yo no ataranto. Ah, bueno, qué bueno. Ay, ve, Pedro se puso alegre, ve. Anda, porque está usted aquí, señor. A ver, suéltame la mano, Pedro. Ya, déjame la mano, por favor. Bueno, vámonos pues con música motivacional y en esta ocasión, Chencha.
1: Así es, pero antes invitando a la gente porque deben de participar, Willy, en lo que es el balón que se van a llevar por solo decir qué jugador de seleccionado, ¿verdad? Va de obviamente de la selección mexicana, va a meter que el primer gol que meta, qué jugador, si usted adivina, no, que lo va a meter fulano, el primer gol de nuestra selección este 11 de junio a la 1 de la tarde empieza el partido. Si usted le atina, puede entrar a la tómbola donde vamos todos los que estén ahí diciendo y aportando la misma idea, pues mande su mensajito y diga, yo creo que el que va a meter el gol es fulano o sultano. Ya aquí nosotros lo vamos a guardar y el día ya jueves, viernes, don Mede va a decir quién es el ganador. Sale pues.
0: Bueno, muy bien. Vámonos, 10 de la mañana con 9 minutos.
1: Y esto que viene a continuación es la vida es una tómbola, tómbola, tómbola, tómbola. Vámonos.

0: Ahí está, Chenchita. Sí, hay un calor. Pues ahorita vamos a tener que ir ya modificando el tema de fondo porque si hay calor.
1: Bueno, no lo vamos a modificar ahorita porque si hay calor, hay calor todavía. El hecho de que haya llovido baja unas cuantas temperaturas. Es más, ahorita te voy a decir cuánto tenemos de temperatura, Chencha. En este momento, cuando son las 10 de la mañana con 12 minutos, tenemos en la capital del estado, bueno, más bien aquí en Tabasco 2000, tenemos la temperatura de 28 grados. Ah, no, ya no se modificó. Tenemos 30, ya tenemos 30. Lo que yo estaba diciendo.
0: Así es, lo que tú estabas diciendo con tu boquita, con tu lengüita, cambió de 28 a 30.
1: Así es, tenemos 30 grados. Pero aún así sigo siendo fresca porque a esta hora, los días anteriores, cuando había mucho calor, teníamos 34 o 35 a esta hora. Lo que hace la diferencia es que en este momento son las 10 de la mañana y tenemos 30 grados centígrados. Se cree que lleguemos a la máxima de 33 o 32 y eso sería lo máximo a las 3 de la tarde. Y pues por ahí se esperan lluvias, dice. Vamos a ver qué nos dice, qué nos depara el pronóstico más adelante. Esperamos que usted esté con nosotros. Por ahí saludos a unas amigas que están escuchando en una tienda que empieza con la C de... ahí. No vamos a mencionar la tienda. Pero una tienda donde muchos deben, ¿no? Ahí va. Bueno, mucho, ahí está. Gracias a Sarita y a Daniela. Dice que siempre nos escuchan, que es la primera vez que nos mandan el mensaje, pero que Rubén, que es el compañero, dice cómo se ataca con Doña Chencha. Por favor, mándele un beso para que se ataque más.
0: Ay, no, porque se puede morir, muchacho, Willy.
1: No, que se va a morir.
0: ¿Qué cosa quiere que le haga?
1: Vaya usted a vivir con él un tiempo.
0: Ah, pues yo ya voy a gastar.
1: No, no es cierto. Mándele un beso desde aquí. Ah, señor.
0: Ah, bueno, va un beso para Rubén, le mandamos saludos. Ahí va el beso, un beso.
1: Me echa esos besos, son extraordinarios. Vamos con la sección de Choco Sabias.
2: Tú, chis de curiosidad, Choco Sabías, ¿qué?
3: Cinco frases que un hombre dice cuando está en...
4: ¡Qué calor en la ciudad! ¡Qué calor! ¡Es imposible de aguantar!
1: Bueno, pues hoy tenemos la sección, Chencha.
0: Así es, lo que tú ya comentabas hace ratito, la ley de la atracción.
1: Es una ley que mide el tiempo, mide las formas de vida. La ley de la atracción, no crea usted que es un juego, no crea que usted que es una adivinanza. La ley de la atracción es prácticamente una ley que nos regula y que nos ayuda más que nada a entender la vida. Cuando nosotros queremos y decimos queremos hacer algo y decimos no lo voy a hacer porque no tengo ganas, tome usted en cuenta que eso que deja usted se llama mediocridad. Y si nosotros dejamos tantas puertas abiertas, así como la computadora cuando abrimos varias ventanas, y no las usamos, y nos vamos y usamos otra, ese montón de ventanas que dejamos abiertas, que se llaman mediocridad. Si yo, por ejemplo, digo, voy a empezar a estudiar una carrera, y me lo propongo, los dos primeros meses, voy a la carrera, de pronto digo, ya no me gustó, bueno. De pronto sale una maestría, ¡ay, voy con la maestría! Sí. Estoy unos 6 meses, ya no me gustó, vuelvo a dejar. Ya van 2 ventanas abiertas que dejo, ¿no? Que resulta que me busco un empleo. Me voy a buscar un empleo. Ándale, pues, voy al empleo. Resulta que no me gusta porque hay mucha disciplina. No, mejor no. Voy a ser un propio empleado. Bueno, pues, ya son 3 ventanas que dejas. Renuncias al trabajo. Te vas y empiezas un empleo. Y ese empleo también dice, me está yendo bien, ya después, ya no lo voy a hacer, es que me levanto muy temprano y la gente se pone así, ya no. 4 ventanas que dejaste abiertas. Te digo qué sucede, que en la medida que nosotros vamos creando esas 4 expectativas, se quedan en nuestra subconsciente, y nuestra subconsciente, como es a quien le damos órdenes, ella siempre te va a mandar información, te va a decir, no puedo en esto, no puedo en el otro, soy mediocre, la vida me la voy a pasar como mediocre. La ley de la atracción va a traer más escenarios como esos a tu vida, a diario. ¿Por qué? Porque ya tú estás construyendo ese tipo de muro que te va a representar en todo el resto de tu vida. A no ser que tú hagas un cortón y digas, a ver, ¿cuántas ventanas dejé abiertas? Ya, Esas pasan a la historia. A partir de ahora voy a abrir ventanas donde sí voy a concluir y voy a trabajar y voy a hacer y ta, ta, ta. Ahí ya las vas a cortar. De lo contrario, la ley de la atracción te va a manejar, va a decir, yo soy así, yo me llamo Roberto y Roberto tiene la costumbre de hacer mediocridad aquí en medio mundo, al país que vaya, al estado que vaya, al lugar que vaya. Eso te va a seguir hasta el resto de tu vida. Toda la mediocridad que hagamos, la ley de la atracción te la va a regular, va a decir, sí, eso es lo que tú pediste, pues eso te voy a dar. ¿Sí? Muchos le llaman karma, muchos le llaman otros aspectos, mala vibra, etcétera, etcétera. Pero la ley de la atracción te dice, lo que atraes a tu mente, lo que piensas es lo que vas a atraer. Continuaremos luego porque vamos a una pausa y regresamos. Esto es Encampanando el Día.
0: Que te quede ver, tía Pepe, arrechuría, por favor. Ay, Dios mío, de verdad que vamos a ir a un corte promocional y vamos a regresar rápidamente. Estamos en Encampanando el Día. ¿Qué te quiere ver siempre? Siempre, pero siempre feliz. Arrechuría, quita esa cara de bravura, ¿lo oíste? Ahorita vamos y regresamos rápidamente. 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
5: Son las 10 y 18 minutos. 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
0: Ay, yo vi, ya viste, huimos rapidito. Este es rapidito, más rápido que un salpullido esto. Ah, ya estamos aquí, ahora prepárate porque seguimos con más diversión aquí en Encampanando el Día. Esto es Encampanando el Día. Ah, bueno.

0: qué calor en la ciudad.
1: Calor en la ciudad. Usted puede mandar sus mensajes al 9932-23-1873. Jorge Ara, Niel Ara, le mandamos saludos hasta la República de Tenosique, por allá, en Tapilla. Gracias. También dice...
0: ¡Qué calor en la ciudad!
1: Ah, ¿qué? Ah, bueno. Saludos, dice, a Chencha le mandan besos de parte de Antonio. Que te manda un beso en tu hociquito.
2: Ah, bueno, Antonio. ¿De dónde es Antonio?
1: De la colonia Las Gaviotas. Ahí te está escuchando. Que a ver cuándo te viene a conocer. Quiere tocar esa cinturita que tienes, que solo Pedro la toca, dice.
2: Ah, bueno.
1: Eso dice. El ingeniero Edén, gracias allá en Achopa, Veracruz, por sintonizarnos. A nuestro amigo Santiago Aguilar Tapia, en la hermana República de Coatzacoalcos también. Allá en a su esposita, doña Rosy, ¿va? Le mandamos saludos. Y también otro saludo para nuestro amigo Torruco Torro, Pati Ricardes, hasta la hermana República de Coatzacoalcos, Veracruz. Lorenzo también, saludos para Lorenzo, para Alejandro Tapia. Gracias, Alejandro Tapia, que nos dice por ahí que nos manda saludos. Oigan, y allá en Monterrey, a una amiguita y a un amigo Toño, le mandamos saludos, porque están sintonizando. Ella es Anael Damari de Monterrey, su esposito Don Toño, le mandamos saludos hasta Monterrey, Nuevo León, y a su niña, la Piki, que ya la conocimos, muy traviesita ella, muy bailarina, le encanta. Ándale pues, entonces el saludo hasta allá, hasta Monterrey, Nuevo León. Por ahí saludos a Anael y a Toñito, que nos están sintonizando. Vaya el saludo hasta Monterrey, ándale pues. Bueno, y otro saludo también para nuestros amigos que nos están escuchando allá en la venta Wiman Bicho a través de www.coraenlinea.mx. Recuerde que a las 10:30 vamos a tener el programa, bueno, más bien la sección del Mundial de la Radio. Pero mientras tanto vamos a concluir, Chencha.
2: Así es, amigos del auditorio, con esta sección que tenemos que se llama Chocosabía. Y es que lo que tú decías es cierto, la ley de la atracción nos trae secuencia, a veces no nos gusta, pero cuando ya hiciste un estilo de vida y lo sigues alimentando, así va a ser. Todo lo que sembremos lo vamos a cosechar. Pero bien decía Willy que hasta que no cortemos ese listón, ese cordón que nos hace que sigamos viviendo ese estilo de vida, hasta que no lo cortemos, no cambiemos. Por eso muchas veces hay grandes personalidades del mundo de la superación personal, del mundo de los cambios modernos, que nos dicen cambia de página, pero cuando nos dicen cambia de página no entendemos, no captamos el mensaje.
1: Así es, y cuando decimos cambiemos de página, cambiemos de mal humor, cambiemos, es porque queremos hacer que la vida cambie. También.
2: Tú lo has dicho por él, ándale, es que este hombre de veras.
1: Cambiemos de mal humor, así es. Mire, la ley de la atracción es una guía. A muchos no les gusta, no les gusta, porque se sienten exhibidos. Dicen, ay, ese que está hablando de lo que apaga eso, quita eso, dejen de estar comentando. Porque es verdad, tenemos varias leyes, la ley de la gravitación, la ley de tantas leyes que hay, que son herramientas para que nosotros podamos vivir y tener una vida plena. Pero yo no sé por qué hacemos tan difícil las cosas cuando todo Dios nos dejó la oportunidad de que grandes inventores, grandes descubridores, mejor dicho, de todas estas leyes, pues nos hayan dado herramienta y no la usamos. Nada más decimos, si este descubrió la ley de la gravitación, este descubrió la ley de y la ley de esto y la ley del... Ah, sí, son leyes. No, pero aquí hay una como la ley de la que tenemos en nuestro país, la Constitución Política de los Estados Unidos Mexicanos. Esa es una ley que también es una carpeta, es un libro que nos ayuda a comportarnos, a saber cuáles son nuestros derechos y obligaciones. Así también es la ley de la atracción, y todas las leyes que existan, revíselas usted, en qué le puede servir, en qué le puede ayudar. La ley de la atracción es una ciencia que se maneja, o más bien es una parte de nuestra vida que hace actuar, te hace ver y sentir que la vida tiene un sentido positivo. cuando usted puede, por ejemplo, le puedo decir a usted, en este momento, ¿usted usa la ley de la atracción, señora? No, yo no, yo esa cosa ni la conozco. Efectivamente, no la conoce, pero lo está utilizando. Y usted me va a decir que no, no, yo ni sé, no. La está utilizando, señora. La ley de la atracción es cuando, por ejemplo, usted la aplica cuando usted se levanta y dice, ¡ay, otra vez lo mismo! Hacer la comida, ir por los chamacos a la escuela, esperar a mi esposo, la comida, es lo mismo de todos los días. Efectivamente, usted ya decretó eso, señora, ¿y qué está atrayendo para usted? Eso que dijo le está diciendo a su mente que usted así es, a su interior, su propio yo interno, usted le está diciendo, así soy, así seré. Y hay gente que así se va de este mundo, no optando por cambiar, porque dicen, es que yo así soy, así era mi papá, así era mi mamá. Pero ellos fueron así porque quizás no tuvieron el conocimiento de esa ley que existía. Pero tú, que ya estudiaste, que te preparaste, que sabes, que lees, que continúas haciendo reflexiones, ya debes de cambiar. Si tu papá hizo lo posible por educarles, no tuvo ni tiempo de leer un libro porque los días eran tan difíciles, pues hoy tú que ya tienes la oportunidad de una tecnología avanzada, no podemos seguir viviendo con ese tipo y estilo de vida. Hay que cambiar. Se nos dice en el centro de trabajo donde estamos que hay que seguir normas y reglas. No nos gustan. No nos gustan decir, ¡nah! ¡Están locos! Entonces, muchas cosas de esas en el hogar también, cuando la mamá le dice al chamaco, ve hijo, aquí tú eres menor de edad y aquí tienes que venir a tal hora. ¡Ay, a ustedes! ¡No, no se modernizan, tan carcamanes! El chamaco está actuando de una manera en donde usted no puede corregirlo. Y no lo puede corregir, ¿por qué? Porque usted en ocasiones tiene ese pensamiento de yo no puedo, no tengo. No, sí tiene. Hay que buscar mucho apoyo, mucha información para poder enmendar ese error que a veces tenemos. La ley de la atracción, ¿qué te dice? Si tú pregonas todo el tiempo que eres una persona negativa, así vas a seguir. Eso vas a traer, porque a la mente es como un bebé. A un bebé le das un juguetito, te lo juega. Le das un cuchillo, lo agarra. El niño no sabe qué peligroso puede ser un cuchillo. A un bebé le das unas pastillas que se puede envenenar. El niño no sabe. Va y las consume y se envenena, obviamente. Así es nuestra mente. A nuestra mente hay que tener cuidado, porque todo lo que le metemos, lo que con pensamiento le decimos, la misma mente te lo acepta. Te lo acepta a tal grado que dice, pues es que eso me mandó Willy. Me dijo que él es flojo, me dijo que él es impuntual, me dijo que él todo el tiempo se siente deprimido, que nadie lo quiere. Esa información yo se la estoy generando a mi subconsciente. Y de alguna manera mi subconsciente, tarde o temprano, me va a responder, Willy, ahí está, esa es tu personalidad. Tú me dijiste que tú eres flojo, que eres inseguro, que no puedes hacer estas cosas. Entonces, la ley de la atracción es que lo que atraes, lo que tú llamas, lo atraes, y lo peor de todo, que se llega a materializar en la medida como tú lo estés pensando. Si tú tienes miedo, miedo vas a tener siempre. Ay, no sé por qué yo, pero yo veo gente que es muy valiente, no tiene miedo. Porque esas personas no, o sea, al sentir un miedo, lo controlan. Y tú lo que haces, en diferencia de otras personas, lo que hacen es decir, tengo miedo, tengo miedo, tengo miedo. Y ese es el mensaje que le estás mandando a tu subconsciente. Estás atrayendo miedo, y en la medida que atraigas miedo a tu alrededor, a los que estén, lo vas a contagiar. Y también ellos van a sentir miedo. Por eso hay grupos de personas que se parecen, son igualitos, efectivamente, porque la ley de la atracción no falla. Vamos a una pausa y regresamos. Y vamos a regresar ya, Chencha. Aquí es ya con el Mundial de la Radio. Bueno, pues continuamos, ¿verdad? Vamos a ir con musiquita. Vamos con música. ¿Qué te parece la Orquesta de la Luz? Y ya regresamos.

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0: Son las 10 y 31 minutos.
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0: Bueno, pues ya estamos aquí en la señal de la Radio Tabasco y Mega FM con el Mundial de la Radio. Y hoy vamos a hablar, porque ya estamos más cerca de lo que en realidad estábamos cuando empezamos esta sección de ¿cómo se llama? Del Mundial de la Radio.
1: Así es. Bueno, ve, aquí te voy a poner una tacita de café. Ya se la jondió este Pedro. Ya él ya no le da más chocolate.
0: Ah, bueno, perfecto. Pero ya estamos aquí. Efraín, bienvenido. ¿Cómo estás?
2: Muy bien, locutor del pueblo, perfecto, locutor del pueblo, aquí estamos de nueva cuenta con ustedes en esta su sección de El Mundial en la Radio, donde se vive la fiebre mundialista. La fiebre del Mundial ya está aquí a la vuelta de la esquina, a unos cuantas horas prácticamente. Estamos totalmente en lo que es la cuenta regresiva de El Mundial en la Radio, y nosotros nos estamos aquí preparando para todos ustedes traerle lo mejor de lo mejor, locutor de pueblo, Chenchita y amigos del auditorio.
1: Así es, definitivamente, Willy, Efraín, estamos en un mundial que ya faltan solo 2 días. Ya faltaban 3, ya hoy nada más, mañana miércoles, pues ya prácticamente el jueves, pues yo no podía considerar como 2, Efraín. Sino sí, ya está. Yo no podía considerar, ya está el café, lo estoy dándole.
2: Ok.
1: Yo, a ver, boqué ahí.
2: Hola, hola, ¿qué tal? ¿Cómo están todos así ustedes? Estamos es arrancando.
1: Te escucha como vendedor de la calle que dice, Iván está malito.
2: Ah, como pregonero.
1: Ay, Jesús, ese perfume no me lo he usado yo.
0: Bueno, pues ya estamos, Efraín, los preparativos. Vamos a hablar de los preparativos porque dicen por ahí que hay una de ensayo para que esto se lleve a cabo. Y hay una de cosas que son disciplina. La verdad que la FIFA hasta se está poniendo muy estricto, ¿no? En cuanto a algunas cosas que usted ya va a saber. Pero bueno, el día de hoy aquí en el Mundial de la Radio, pues tenemos que platicarle de muchos aspectos, el preparativo del Mundial y de todas las cosas que están ocurriendo. Hoy vamos a tener un reportaje sobre lo que es la FIFA convirtió al Mundial en un lujo. Eso le vamos a decir en un ratito más, porque qué se ha dicho en el mundo entero, cómo se ha dicho las cosas, cómo se han hecho las cosas. Gracias a todos los que están escuchando la señal de la Radio de Tabasco.
2: Así es, amigos, y bueno, nosotros vamos a entrar de lleno a los datos duros, ¿verdad, locutor de pueblo, uh-huh, de Chanchita? Y bueno, aquí como siempre estamos calentando motores para que ya dentro del jueves arranque la Copa del Mundo México, Estados Unidos, Canadá 2026. Y por ahí estuve escuchando, locutor de pueblo, fíjate, uh-huh, que en una nota que estaban dando aquí en el noticiero de en la mañana, de las severas restricciones que está poniendo la Federación Internacional de Fútbol Asociado para comercializar su marca. No cualquiera va a poder comercializar la marca de la FIFA ni podrá hacer promociones.
0: Así es. Bueno, en cuanto a lo comercial, ¿no?
2: En cuanto a lo comercial, sí, exactamente.
0: Y esto en todo el mundo, ¿no? No nada más aquí en México, en todo el mundo.
2: Sí, efectivamente. Es decir, como que cada vez la FIFA empieza a poner más y más y más restricciones, ¿no? Como que no quiere dejar ninguna fuga económica.
0: Siento que está, pues, ya ves, el fundador de este,
2: Jules Rimet.
0: No era su intención era que hubiera paz.
2: Y unificar uh-huh, a los pueblos del mundo, ¿no? En una competencia deportiva, como lo había hecho Pierre de Coubertin con los Juegos Olímpicos modernos, ¿no?
0: Ambos pensaron casi lo mismo,
2: exacto,
0: ¿no?
2: Y fíjate, y ambos paisanos, porque eran franceses los dos.
0: Sí.
1: Ah, vivían en la misma colonia.
2: Bueno, así que bueno, vamos a empezar. Y mira, Chanchita, ¿qué te parece si hablamos de Alemania? ¿Qué te parece Alemania? Ah, cuando uno dice Alemania, Chanchita, ¿a ti qué se te viene a la mente?
1: No sé, Alemania se me viene, no sé, como la Tercera Guerra Mundial, puede ser, porque fue un país que participó, ¿no?
2: En la segunda.
1: Pero en la segunda. Ay, Dios, ni Dios lo quiera.
2: Sí, y bueno, a mí Alemania se me viene, no sé, a la mente cerveza.
1: Ya, eso es por cara, ya.
2: Salchichas. También, ¿qué más? Se me viene a la mente, potencia económica. Se me viene a la mente también, la separación. Este,
1: dice Pedro que los carros alemanes, dice.
2: Ah, este, se te viene a la mente el bochito.
1: Ah. Bueno, la verdad que el bochito
2: que fue una idea de Hitler.
1: De Hitler, de luego, porque era para el pueblo. De hecho, Volkswagen, ¿sabes qué quiere decir Volkswagen, Efraín?
2: No, chinchita, a ver.
1: Carro del pueblo.
2: Órale.
1: Así es, Volkswagen. El carro del pueblo. ¿Por qué? Porque en ese es que huían la gente. O sea, lo que pasó es, te voy a decir rápidamente porque tú estabas preguntando, ah, qué cosa es alemán. Bueno, este, Hitler en la guerra decía
2: en
1: que
2: en la Segunda Guerra Mundial,
1: en la Segunda Guerra Mundial, ordenó a un ingeniero y dice, quiero que me hagas un carro en donde pueda la gente chiquitito, económico, con un motor bueno,
2: compacto,
1: exacto, que se desplace rápidamente, que no cause problema de en un mes. Y resulta que el ingeniero
2: también, que sea exacto, de batalla.
1: Fue tan bueno el ingeniero ese que antes del mes, a los 28 días, va y se presenta con Hitler y le dice, aquí está el carro. Muy bien, dice, muy bien.
2: Excelente. Que al principio le llamaban el escarabajo, ¿no?
1: Así es. Y empieza a lo distribuir en la gente del pueblo para que pueda desplazarte de un lado a otro. Fue la creación y Volkswagen significa auto del pueblo.
2: Ándale, pues, qué manera de culturizarnos, Chencha, y de cultivarnos, ¿no?
1: Sí. Para que te des cuenta, Pedro, cuando quieras ir a Alemania, tú me dices, te compro un boleto.
2: Y Alemania también, Chencha, Alemania, Alemania me suena también, ¿sabes a qué?
1: ¿A qué, Ben?
2: A Gerd Müller, me suena también a Harald Schumacher,
1: andale.
2: Me suena también a al Kaiser Franz Beckenbauer.
1: Y también a mí me suena así como a Bolsón Guachinaque.
2: Me suena también a, me, sí, al Muro de Berlín, por supuesto, me suena también a lo que es este Rudy Feller, me suena también a lo que
1: a
2: es
1: la película de los soñadores, ¿te acuerdas la película de los soñadores?
2: Me suena también a Jürgen Klinsmann, me suena también a Lothar Matthäus, ¿no? Me suena también a Mijael Balak.
1: Pero que ya no te suene tanto porque el me tiempo no va a sonar a nosotros.
2: A Oliver Kahn. ¿Por qué menciono esto, ya, Chenchita?
1: Vamos a dejarlo hasta ahí.
2: Porque fíjate de que, bueno, Alemania en la historia de los mundiales ha sido la selección que más finales de Copas del Mundo ha disputado, Chenchita, ¿no?
1: Ah, bueno.
2: Por eso Alemania es una selección histórica de los alemanes, del fútbol mundial. Alemania es una de las potencias en el fútbol y por ahí dicen que el rival a vencer, aparte de Brasil, en todos los mundiales, es precisamente Alemania, Chenchita. Y no tan solo por la infraestructura deportiva que tienen, sino también por esa mentalidad fuerte, ganadora que tienen los alemanes en diferentes disciplinas deportivas, no nada más estamos hablando del fútbol, lo vemos también en los Juegos Olímpicos, que en los Juegos Olímpicos hay una gran variedad de disciplinas deportivas y siempre Alemania destaca en eso, ¿no? En el ambiente deportivo. Y en esta ocasión en el fútbol pues no es la excepción, ¿no? Alemania pues es la selección con más finales disputadas en la historia de los mundiales, Chenchita. ¿Cómo te queda el ojo?
1: Ah, de tremendo. Sigue impacta.
2: Más que Brasil. Ha disputado más finales. Más finales. Y sobre todo, bueno, quien por ahí, digamos que le hace sombra a Alemania, pues es Brasil precisamente, como mencionaba nuestro amigo Pedriño por acá. Pero Alemania ha disputado 8 finales. 8 finales, amigos del auditorio, de las cuales la primera que ganó fue en el precisamente en la Copa del Mundo de Suiza 1954. Ahí fue su primer Copa del Mundo que ganó ante pues la aplastante maquinaria húngara, ¿no? Ante Hungría ganó, y de ahí es donde viene el milagro de Berna, que se decía, porque en la fase de grupos Alemania se había enfrentado a Hungría y Hungría le había propuesto una soberbia goliza a los alemanes, ¿no? Que pensaron que en la final se iba a repetir lo mismo, pero resultó de que no. Alemania vence a Hungría en 1954 en el Mundial de Suiza. Posteriormente, cuando Alemania es anfitriona de la Copa del Mundo en 1974, pues vence a la naranja mecánica, a Holanda, hoy Países Bajos, en el Mundial de 1974, y ahí obtenía pues su segunda Copa del Mundo. Su tercera Copa del Mundo la consiguió ante Argentina en Italia 1990, en el Mundial de Italia 1990. Y en la Copa del Mundo del 2014, Alemania vuelve a repetirle la dosis a Argentina de Messi, ganando otra Copa del Mundo, y con eso ya tiene 4 Copas del Mundo ganadas Alemania, y también tiene 4 Copas del Mundo sin derrota, con derrotas, ¿no? Ha ganado 4 finales y ha perdido 4 finales de las 8 finales que ha disputado, Chenchita. Es decir, tiene el 50%, 50 y 50. ¿Cómo la ves, cómo la béisbol?
1: Muy bien, excelente. Lo has hecho como yo te dije que lo hicieras así. Bueno, ya en este momento, Willy, son
0: las 10 de la mañana con 46 minutos. Vamos a escuchar, por otro lado, la FIFA. Lo que hablábamos hace ratito, Efraín, de cómo se ha convertido este mundial y cómo lo ven los grandes especialistas, la FIFA ha convertido al mundial en un lujo para muchos. Por ahí se teme que pueda tener modificaciones en un futuro no muy lejano, porque pues están poniendo muy estrictos lo que tú decías hace ratito. Y vamos a escuchar ahorita, la FIFA ha convertido al mundial en un lujo. Escuche usted por qué.
3: 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La FIFA ha logrado algo extraordinario, transformar un deporte de origen popular y callejero en uno de los espectáculos de entretenimiento y hospitalidad más exclusivos, caros y codiciados del planeta. Esta transición de el juego del pueblo a una experiencia de lujo de miles de dólares no ocurrió por accidente. Fue el resultado de una estrategia de negocios perfectamente ejecutada a lo largo de las últimas décadas. El mayor salto hacia el lujo se dio al quitarle los palcos comunes a los estadios y reemplazarlos por verdaderos clubes de alta gama de 5 estrellas. La FIFA centralizó y profesionalizó los derechos de hospitality. En lugar de vender solo una entrada para un partido, crearon paquetes que ofrecen gastronomía con estrellas Michelin, menús gourmet diseñados por chefs internacionales, estaciones de comida en vivo y repostería artesanal, barras abiertas de lujo, acceso exclusivo a champán premium, vinos seleccionados por sommeliers y coctelería de autor antes, durante y después del partido. Ubicación preferencial, asientos con vistas perfectas en la línea de medio campo, equipados con calefacción o aire acondicionado y acabados de cuero. Sitios como el Match Hospitality de la FIFA convirtieron los mundiales en el lugar ideal para el networking corporativo de más alto nivel, donde cerrar un negocio en el medio tiempo es la norma. 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
0: Bueno, pues ya los preparativos, Efraín, dicen que ya cerraron su faceta. Ahorita nada más están adecuando escenografía, están haciendo las pruebas para que salga el sonido. Algo sí que le advertimos a ustedes de que según los grandes especialistas de todo esto que han estado investigando, nos dicen que vamos a ver la televisión como nunca antes la había visto, porque viene tecnología que está unada al IA, o sea, inteligencia artificial. Entonces no se sorprenda si en un momento usted ve imágenes así, porque dicen que lo mejor en cuanto a tecnología, siempre en escenarios como las Olimpiadas, como el Super Bowl, que son los más sonados, y el Mundial de Fútbol, ahí es donde los grandes científicos, los inventores, los de la tecnología, lucen su máxima exposición en cuanto a tecnología y avance científico, y este no es la excepción. Aquí se dice que vamos a ver y vamos a saber cómo se maneja, cómo el VAR, que es el responsable de dar las imágenes frías, dicen, para que el árbitro pues haga mejor su trabajo, pues ahí en esa ocasión se va a ver más favorecido. También las televisoras tendrán que asistir a comprar la nueva tecnología, si no es que ya lo hicieron, porque la tecnología se va a aplicar en esta inauguración y en todo el trayecto de los 39 días que va a durar el Mundial de Fútbol.
2: Sí, así es. Y bueno, nada más antes de despedirnos y lanzar el tema musical, yo le tengo una pregunta a Chenchita. Chenchita, ¿ya estás haciendo la tarea que te pusimos de cuántas cámaras hay para un partido
1: de
2: Copa del Mundo?
1: No coman ansia. Yo sé que Pedro también quiere, Willy también. No coman ansia, eso tiene un secreto, eso va a ser para el mero día.
2: Ok, perfecto.
1: Yo,
2: pero
1: ya
2: tú
1: eso
2: estás
1: ya,
2: chambeando en eso, ¿no?
1: Chambié hacia todos ustedes, que los pongo a chambear. Soy la mera buena de aquí, yo, ¿lo viste? Efraín lo dice al aire porque cree que él es. No, hijo, no. Como diera Sarao. Perdóname, pero perdone. ¿Cómo es que dice? Discúlpame, pero...
2: Con todo respeto.
1: Con todo respeto. Soy Bora Minotinovil.
2: Ándale, así decía Bora Minotinovil. Yo respeto opinión. Así decía Bora.
1: Y también Che Pelé, ¿sabe cuál era su frase, Fren?
2: Ajá, ¿cuál?
1: Que decía, no me agarren de su paquito.
2: Ándale. Uh-huh. Sí, que por cierto, en el Mundial de Inglaterra 66, lo curtieron a patadas, ¿no? Sobre todo los portugueses. Y es cuando sale lesionado, que lo llevan cargando, ¿no?
0: Sí, sufrió.
2: Sí.
0: ¿Cómo se reparó sus huesos? Pues la tecnología y todo lo que está al alcance de esos grandes
2: figuras. De aquella época, ¿no? Sí. De aquella época, por supuesto.
0: Y ahorita más. Ahorita te... fracturas y no sé cómo, pero la tecnología tan avanzada, inmediatamente el jugador ya no queda al 100%, obviamente, ¿verdad?
2: Ah, no, pero también déjame decirte el trabajo psicológico que le hacen a cada futbolista, porque imagínate, sufre una lesión y de pronto tiene que ir a disputar el balón contra otro futbista, o sea, cualquiera tuviera miedo y no quisiera meter la pierna, ¿no? Entonces ahí también hay un trabajo psicológico.
1: Así es lo que le digo a Pedro yo, porque también él dice que tiene un trabajo psicológico.
0: Ya nos vamos, gracias Pedro, gracias amigos del auditorio. Esto fue Encampanando el Día y también ahí despedimos nuestra sección del Mundial
2: en la radio.
0: Y a continuación,
2: música con Overol, chicos, chao y sus invitados.

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1: Son las 11.
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Ya, y amigos, estamos arrancando la emisión del día de hoy de música con Overol Chico Che y sus invitados. Estamos ya montados manejando este carro mojoso de Federico, mojoso por fuera, pero por dentro totalmente arreglado. Y aquí nos encontramos, nada más y nada menos que nos controles, máster del estéreo digital de Federico. Tenemos nada más y nada menos que a Pedriño, con esa, siguiendo esa temática de los apodos brasileños, ¿verdad? Exactamente. Entonces aquí tenemos a Pedriño, que está en los controles master, luciéndose, poniendo la mejor música para complacerle a todos ustedes. Y le saluda a su amigo de siempre, Efraín Frachoco, que en esta ocasión es Efriña, saludándoles a todos ustedes, amigos, que estamos disfrutando ya, frotándonos las manos, porque solo faltan 2 días. Y horas, y minutos, y segundos para que inicie y empiece a rodar el balón en esta Copa Mundial 2026, una Copa Mundial histórica, sobre todo para México, porque es el primer país en albergar este tipo de eventos deportivos por 3 ocasiones, así es. Y bueno, y también, ¿sabes quién otro va a romper récord también, Pedriño? Guillermo Ochoa. Otra Copa del Mundo más para Guillermo Ochoa. Bueno, pero es que también hay que tomar en cuenta la defensa, ¿no? También hay que tomar en cuenta, o sea, puede ser un superportero, pero si tu defensa no hace lo posible por defender a la, por defender tu portería, pues digo, imagínate. Bueno, pero ¿a poco dime tú si has estado en grandes equipos? Por ejemplo, ¿has estado en un equipo italiano donde aplican el catenaccio? ¿En cuál? Por eso, pero a lo que me refiero de que si estuvo, por ejemplo, no sé, en el AC Milan, el Inter de Milán, donde ahí sí las defensas son más férreas, más, vamos a decirle en términos futbolísticos, son bien suavecitos los defensas centrales italianos, ¿no? Que para defenderse, como cuchillo entre la boca, ¿no? Así. O si no, también los, por ejemplo, los charrúas igual, ¿no? Son para defenderse, meten durísimo la pierna, ¿no? Para eso se pintan solos. Si no, para muestra un botón, en este mundial los va a ver, bueno, a los italianos, ¿no? Porque no calificaron, pero a los uruguayos, a ver qué tal, ¿no? Y bueno, amigos, nosotros seguimos aquí transmitiendo en vivo y directo para todos ustedes. Tenemos una temperatura, ¿saben de cuánto? De 31 grados centígrados. Así es, 31 grados centígrados. 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Y puede ser pozol con cacao, pozol blanco, pozol con cacahuate o un pozolito agrio. Eso ya depende de usted y del gusto. Y si quiere acompañarlo con un dulcito del que usted guste. ¿Cuál le gusta más? El de coco con piña, de leche, de guanábana, de guapaque, de ciruela, de almendra, de nance, de oreja de mico, de papaya. Bueno, hay una gran infinidad de dulces aquí en Tabasco, que para qué le cuento. Y para muestra, basta un botón. Visite el municipio de Jalapa y ahí usted se va a quedar con el ojo cuadrado de la gran variedad de dulces que existen. ¿Por qué? Porque Jalapa se distingue precisamente por eso. Se le conoce como la tierra del dulce. Así es. Así que ahí está la invitación para ustedes, amigos, que nos están escuchando en diferentes partes del mundo, en www.coratenlinea.mx. 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Sí, estamos invitando. ¿Por qué? Porque usted puede ser el ganador de un balón de fútbol para que practique este maravilloso deporte. ¿Qué es lo único que tiene que hacer? 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

mexicano que va a anotar gol, el primer gol, en el partido inaugural entre México y Sudáfrica. 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Nosotros queremos de que así sea, ¿no? De que con todo respeto para los sudafricanos, que México salga victorioso, no importa si es 1-0 o 5-0, pero que México salga victorioso en ese primer partido, que dé el primer paso hacia la clasificación de este mundial. 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Y bueno, nosotros nos vamos con musiquita. ¿Y qué tenemos por ahí, mi estimado Pedriño? ¿A quién tenemos de Chicoche? A las pipis y gañas. Vamos a jugar a las pipis y gañas, a las pipis y a las gañas. Y después, como invitado, tenemos a Alfredo el Pulpo, ¿no? Súbele volumen y suéltala, Pedriño.

0: Son las 11 con 15 minutos. 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

0: Hola, muy buenos días. Ya son las 11 de la mañana con 19 minutos y solo faltan 2 días para que comience el mundial. Se puede observar y se puede escuchar que ya los fanáticos están muy emocionados y están muy contentos para que comience lo que son los partidos. Pero también en los mundiales han pasado cosas pues un tanto raras, un tanto controversiales y problemáticas. Esto pasó también el 2 de junio de 1962 en el Mundial de Chile, porque la ciudad de Santiago de Chile fue el escenario del partido más violento en la historia de los mundiales.
1: ¿Sí?
0: Uh-huh, wow. Porque se enfrentaba al anfitrión Chile-Italia en la segunda jornada de la fase de grupos. Uh-huh. Pero esto no pasó desde las canchas. Todo ocurre desde meses antes, porque dos periodistas italianos publicaron crónicas muy duras sobre Chile, describiendo a Santiago como un lugar miserable, sumido en la pobreza y el atraso tras el devastador terremoto de Valdivia. La prensa chilena, evidentemente, se enfureció, muy descontentos, y calificaron los textos como un insulto al orgullo nacional. Cuando los italianos saltaron el césped del Estadio Nacional, el ambiente no era de fiesta, era hostil, era de guerra. Entonces, comenzando el partido, el árbitro inglés Ken Anson, que más adelante propuso algo para evitar estos conflictos, pitó el inicio. No pasaron pero ni 12 segundos cuando se cometió la primera falta. A los 7 minutos, el italiano Giorgio Ferrini cometió una dura entrada sobre el chileno Honorino Landa. Aston lo expulsó, pero el italiano se negó a abandonar la cancha.
1: O sea, el italiano fue expulsado.
0: Se negó.
1: Okay.
0: Le iban a expulsar, pero no quiso avanzar. No se quiso ir. El partido se detuvo por casi 10 minutos entre gritos y empujones hasta que la policía civil chilena tuvo que intervenir el terreno de juego para arrestar al futbolista italiano y llevárselo a los vestuarios. El partido se había salido de control y lo peor de todo es que esto solo era el inicio.
1: O sea, apenas a los 12 segundos.
0: A los 12 segundos y a los 7 minutos todo estaba mal.
1: Ah, ok.
0: Con un hombre menos, la frustración italiana creció y la pasividad del árbitro ante la dureza chilena empeoró las cosas. El momento más icónico de la tarde llegó cuando el chileno Leonel Sánchez desbordó por la banda y fue derribado por Mario David. Mientras Sánchez estaba en el suelo cubriendo el balón, el italiano le propinó varias patadas. Sánchez, hijo de un boxeador profesional, y pongan atención a este dato, se levantó furioso y le conectó un violento puñetazo de izquierda directo al rostro de David. Increíblemente, ni el árbitro ni el juez de línea vieron el golpe. Y Sánchez no fue expulsado porque no tenía ni cómo comprobarlo. Minutos después, Mario David buscó venganza. En una jugada dividida, le dio una patada voladora en el cuello a Leonel Sánchez. Esta vez, Anston sí lo vio y expulsó al segundo italiano del encuentro.
1: O sea, una batalla campal se volvió.
0: Se volvió, ya no era un partido, era una pelea.
1: Sí.
0: Italia se quedó con solo 9 jugadores antes de que se terminara el primer tiempo. La segunda mitad continuó, pues, con lo mismo. Entre patadas, escupitajos y reclamos, donde el fútbol brilló por su ausencia. La policía tuvo que intervenir 3 ocasiones más para separar a los futbolistas y evitar una batalla campal generalizada. Y finalmente, aprovechando que los italianos eran menos, Chile logró romper el marcador. Jaime Ramírez anotó el primer gol al minuto 73. Jorge de Toro selló el 2-0 definitivo al minuto 87. Chile se llevaba la victoria y la clasificación. Sin embargo, dejaron este momento sellado por un momento de conflictos, de peleas y de insultos. Al día siguiente, varias cadenas de Londres presentaron la grabación del partido con una introducción que pasó a la historia, describiéndolo como la exhibición de fútbol más tonta, espantosa, desagradable y vergonzosa en la historia del juego. Y esto solo nos demuestra una cosa, y es que la pasión malentendida puede transformar el deporte en un campo de batalla. Pero esto también fue de enseñanza para la FIFA, para cambiar las reglas para siempre, introduciendo las tarjetas de amonestación para que los árbitros pudieran frenar la violencia antes de que fuera demasiado tarde, como sucedió en Chile.
1: Sí, la verdad, un hecho bochornoso, un hecho vergonzoso en la historia, pues no tan solo de los mundiales, sino del fútbol en sí. Y yo recuerdo, fíjate, otra batalla así más o menos, en un partido de preparación de la selección de Jamaica, contra, en el ese entonces, Toros Neza, que ya ahorita ya no existe ese equipo de fútbol, que en ese equipo de fútbol, por cierto, jugó Mohamed y jugó el Piojo Herrera, ¿no? Ahí jugaban en ese equipo. Y bueno, hacen el partido de preparación y se arma una campal, una batalla entre jugadores, que hasta piedras y ladrillos pasaban de lado a lado. O sea, se armó, pero grandísimo. Y hablando, y también recuerdo otra entrada muy violenta, como la que tú mencionaste, del italiano al jugador chileno, y sobre todo esa patada casi al estilo Karate Kid, ¿no? Que le propinaron a un jugador chileno. Pues algo parecido sucedió en el Mundial de España 1982. Disputaban un partido Francia contra Alemania. Entonces, en una jugada, Michel Platini le filtra un balón donde iba entrando solo prácticamente Batistón, una de las figuras de la selección francesa. Le filtra el balón para que entre Batistón. Batistón se va enfilando hacia la portería solo para enfrentar al portero y quitárselo para poder meter el gol. La portería la defendía Harald Schumacher de los alemanes.
0: Sí.
1: Pero al ver Harald Schumacher que ya no iba a poder detener a Batistón, le aventó la lámina, como se dice en el argot futbolero, le aventó la carrocería encima a Batistón. Batistón cayó totalmente fulminado en el terreno de juego y con una conmoción, ¿no? La verdad, cautivó a todo el fútbol mundial con esa entrada, que bueno, si la vemos ahora sería, diríamos los que narran el fútbol, una entrada de cárcel, ¿no? Porque, bueno, ya ni la roja meritaba, debería haber sido expulsado desde ese momento Harald Schumacher del partido. Y lo increíble, que el árbitro no sacó ninguna tarjeta, ni siquiera una tarjeta de amonestación, sino únicamente lo marcó como falta, como foul. En los linderos del área grande sucedió esa acción y pues ahí está plasmado en los videos, ¿no? En los videos ahí está. Y la verdad es que son entradas grotescas que creo que, bueno, el futbolista en el momento del partido creo que está caliente, ¿no?
0: Con
1: está,
0: adrenalina.
1: Con adrenalina, con la sangre caliente, pero también debe de mantener la cabeza fría, como dicen, ¿no? Por ahí, para evitar ese tipo de violencia dentro de la cancha, ¿no? Porque se supone que es un deporte y el deporte une pueblos, une países, une aficiones, y desafortunadamente a veces ese tipo de acciones a veces no tan solo se queda en la cancha, sino también pasa a las tribunas, y en las tribunas también se forma otra trifulca. Eso, también, ¿no?
0: También.
1: Que no debería de ocurrir, sobre todo en los estadios, ¿no? Porque se supone de que van familias enteras a disfrutar de un partido, de un evento de fútbol, ¿no? De un entretenimiento, porque eso así se debe considerar el fútbol y el deporte, como un entretenimiento, no como que en ese juego te estás jugando la vida y si pierdes, pues te va a ir mal, ¿no? Pues simplemente un juego, ¿no? Y ya.
0: Claro.
1: Que no pase más, ¿no?
0: Creo que todos tienen como esa adrenalina, esa energía al 100 de que quieren ganar, quieren ser los mejores o se quieren destacar, pero hay formas de hacerlo y creo que con violencia definitivamente muestran todo lo contrario.
1: Claro que sí. Y bueno, y así han habido muchas, muchas agresiones. También recuerdo una de este gran jugador francés, Eric Cantona, que jugaba en la Liga Premier de Inglaterra. Entonces ya un aficionado, porque ahí los estadios en la Liga Premier de Inglaterra pues están pegaditos ya a la cancha, ¿no? Que tendrá un metro o dos metros quizás de distancia ahí entre la tribuna y la línea de lateral o la línea de banda, ¿no?
0: Sí.
1: Entonces había un aficionado que ya tenía hasta la coronilla a Eric Cantona, y en una de esas Eric Cantona se va como una patada voladora sobre el aficionado, ¿no? Que también tuvo sus repercusiones, sí. y fue sancionado el jugador francés, ¿no? Pero bueno, ya eso ya creo que debemos de erradicarlos. Y así hay muchas, por ejemplo, el grito homofóbico, que esperemos que no surja ahora en el, claro. estado de Ciudad de México, ¿no? Esperamos que todo eso y todos esos gritos de racismo y homofóbicos, pues no deben de existir en el deporte. Como diría el extinto Maradona, la pelota no se mancha.
0: Eso, exacto. Sobre todo porque es un deporte que siempre une a las familias, a los amigos, y te hace conocer nuevas personas. Y en el caso del mundial es eso, disfrutar, aprovechar el tiempo, conocer a otras personas de distintas culturas. Y lo que menos se necesita ahorita en el país o en la sociedad
1: es la violencia. Exactamente, y hay que reconocer si el otro equipo fue mejor que tu equipo, pues simplemente reconocerlo, ¿no? ¿Sabes qué?
0: Claro.
1: Tu equipo fue mejor y ni modo, ni hablar, ahí será para la próxima. A lo mejor siempre el deporte, y en este caso el fútbol, siempre da revanchas.
0: Sí, sobre todo.
1: Exactamente. Y bueno, ¿qué te parece, pues? ¿Qué te parece, Pedriño? Si nos vamos con musiquita, ¿con cuál nos vamos, Itzel?
0: Oh, vamos a escuchar a Chicoche con Ahí Viene Chicoche.
1: Ahí viene Chico, ahí viene Che. Y después nos vamos a un pequeño corte promocional.

0: Son las 11 con 32 minutos. 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

0: Ya volvimos con la guitarra de Chava para seguir gozando de la sabrosura de Música con Overol. 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

0: Y se siente la vibra, se siente la alegría y nosotros, por supuesto, sentimos ya el ambiente mundialista. Este es el Mundial en la radio. ¿Y usted recuerda algún evento fascinante de los mundiales? De, bueno, que les ha tocado vivir. A muchos les ha tocado vivir más mundiales que a otros, bueno, por lógica, ¿no? Por las diferentes generaciones. Pero, ¿recuerda usted algún partido que le haya causado alguna sensación, un motivo de alegría, un motivo de asombro, o que en ese momento le estaba aconteciendo algo bonito, algo asombroso? ¿Recuerda usted qué es lo que estaba haciendo, por ejemplo, a los que ya tienen más o menos mi edad, cuando el Mundial del México 86, qué es lo que usted estaba haciendo, qué estaba realizando, dónde estaba usted? ¿Estaba en escuela, estaba trabajando, estaba en su casa cuando sucedía algún evento que marcó el Mundial? Por ejemplo, cuando Maradona mete ese gol con la mano a los ingleses, ¿dónde estaba usted? ¿Qué es lo que estaba haciendo? ¿Si estaba bebiendo su pozolito o estaba comiendo su puchero? ¿Dónde se encontraba usted, no? Esas anécdotas es la que nosotros queremos saber de usted. Participe con nosotros aquí en el Mundial de la Radio. Mande su mensaje entonces al 9932-594642. Recuerde que estamos regalando un balón de fútbol. Lo único que usted que tiene que hacer para que participe en, digamos, para ganarse el balón, es que nos diga cuál de los jugadores de la selección mexicana va a anotar el primer gol en el partido inaugural de México contra Sudáfrica. Muchos en la lógica dirían, pues van a ser los delanteros, pero no necesariamente el delantero puede meter el gol. A lo mejor en un tiro de esquina, cuando se agregan los defensas, un defensa remata de cabeza y puede meter el gol. O también en un tiro de media distancia donde se encuentren los mediocampistas de la selección y metan un gol de media distancia, también puede ser. Usted solamente díganos cuál es el jugador de la selección mexicana que va a anotar el primer gol. Reitero, puede ser su apellido, puede ser su nombre o hasta su apodo. Nosotros vamos a entender perfectamente a qué jugador se refiere. Y reitero, mande su mensajito al 9932-594642. Y nosotros vamos a continuar con esta fiebre mundialista y vamos a seguirle dándole datos a todos ustedes, amigos, que nos están sintonizando el día de hoy aquí en el Mundial de la Radio. Así es, nosotros estamos viviendo el Mundial. Y vaya de que hace rato mencionábamos de que la FIFA está aplicando muchas, pero muchísimas restricciones en cuanto a la transmisión de partidos, en cuanto a la promoción del Mundial. Bueno, que la marca, que si tú, bueno, no pagaste patrocinio, no pagaste publicidad para la FIFA, pues desafortunadamente no vas a poder anunciarte en el Mundial. Así que, bueno, hay que vivir el Mundial, hay que verlo por televisión o escucharlo por la radio también, donde las cadenas que tienen los derechos de transmisión de los partidos del Mundial, pues ahí podrán verlo, ¿no? Hay una plataforma de streaming que contrató o pagó todos los derechos de todos los partidos del Mundial. Si usted tiene el suficiente dinero para poder contratar pues ese streaming, esa plataforma de streaming, pues lo va a disfrutar. Y si no, pues ahí está la televisión abierta, que también va a tener dentro de todo esos ciento y tantos partidos, pues van a ver varios partidos que usted va a poder disfrutar y poder ver en televisión abierta para que lo disfrute. Y los partidos de la selección, pues también tendrán que ser por televisión abierta, ¿verdad, Pedriño? No pueden ser por televisión cerrada, porque, bueno, todo México va a estar pendiente de ver los partidos de la selección. Y bueno, yo le tengo un dato muy importante, amigo, que nos están sintonizando el día de hoy aquí en Música con Overol, Chicoche y sus invitados. Y bueno, ¿sabía usted que de todas las selecciones afiliadas a la Federación Internacional de Fútbol Asociado, solo hay una selección que ha participado en todos los mundiales que hasta la fecha se han disputado o se están por disputar. Como la béisbol, como dicen por ahí, ¿sí? Solo hay una selección. ¿Tú sabes cuál es, Pedriño? ¿No? ¿No tienes idea, más o menos? No, la mexicana no es. La selección, la única selección de todas las selecciones afiliadas a la Federación Internacional de Fútbol Asociado que ha participado en todos los mundiales. O sea, no ha faltado ninguno. En todas las ediciones de los mundiales que se han llevado hasta la fecha, hasta este 2026, ha participado en todas.
1: ¿Uruguay?
0: No. ¡Brasil! Efectivamente, el Scratch du Oro es la única selección hasta el momento. ¿Te imaginas qué récord, no? Y bueno, sabemos qué tipo de selección es Brasil, ¿no? Con qué jugadores cuenta, ¿no? Y que, bueno, sobre todo sus futbolistas que están regados alrededor del mundo, pues ahí está. Y sobre todo la historia y sus 5 Copas Mundiales avalan la calidad de Brasil y la calidad de los jugadores brasileños, que en cualquier latitud del mundo están muy bien valorados y muy bien cotizados. Así es. Bueno, quizás habrá algunos brasileños que no le jueguen muy bien al fútbol, pero la gran mayoría de los jugadores brasileños pues están cotizados a nivel mundial. Y cómo no, si una gran cantidad de estrellas han salido, de estrellas mundiales y reconocidas, han salido de este país amazónico, ¿no? Empezando o encabezando la lista, pues el Rey Pelé, ¿no? Ahí está también Rivelino, está también Tostao, Garrincha, podemos mencionar también a Gerson, a Jairzinho, podemos mencionar también a Éder, Zico, Sócrates, Falcao, ¿no? Una gran cantidad de futbolistas, ¿no? Brasileños que han vestido a Dunga, Branco, Ronaldo, Ronaldinho, Romario, Bebeto. Bueno, ¿para qué le cuento, no? Hay infinidad de estrellas a nivel mundial que han destacado con Brasil. Este jugador lateral también que jugó para el Real Madrid y que le metió un golazo, me acuerdo, le pusieron a ese torneo, Pedriño y amigos del auditorio, le pusieron a ese torneo el Mundialito, porque en ese Mundialito fue un partido de preparación para el Mundial de Francia 98 y participó Brasil, participó Francia, creo que estuvo Inglaterra y no recuerdo cuál otro país. Bueno, el chiste es que en el partido final se enfrentó Brasil con Francia. Bueno, hay un tiro libre con la barrera puesta y entre Brasil y Francia le cometen una falta a un jugador brasileño y quien iba a cobrar el tiro libre directo era nada más y nada menos que Roberto Carlos, que por cierto le pusieron así porque el papá de Roberto Carlos admiraba muchísimo al cantante Roberto Carlos, ¿no? Pues le pusieron Roberto Carlos. Roberto Carlos le toca cobrar ese tiro libre con la barrera. Bueno, le mete un chanflazo a la pelota que para qué les cuento, amigos. El balón no pasó por encima de la barrera, no, pasó a un costado, al costado izquierdo de la barrera. Es decir, si nosotros vemos de frente el disparo, sería el costado derecho. Para los que estaban en la barrera, el costado izquierdo, ¿no? El balón hace una comba hacia ese costado y el portero Fabián Barté pensó que el balón iba para afuera y se quedó parado. Cuando quiso reaccionar, ya el balón lo tenía dentro de su propia portería, ¿no? O sea, un soberbio gol, ¿no? La manera como, la técnica individual de cómo le pegan, cómo estos jugadores profesionales, sobre todo los brasileños, ¿no? Que, o sea, son de otro nivel, ¿no? Son de otro nivel los jugadores brasileños. El Scratch du Oro, no por algo, pues son los pentacampeones. Y aunque por ahí ya le andan picando los talones los italianos y los alemanes, ¿no? Los italianos y los alemanes tienen 4 copas. En esta edición, pues, quedan descartados los italianos porque no pasaron. En las eliminatorias se quedaron en el camino, pero los teutones, los alemanes, ya decíamos que tienen una mentalidad ganadora, una mentalidad fuerte, que no hay que darlos por derrotados en ningún momento. Y los que tienen la oportunidad de, ahora sí, de rematar a la selección alemana, que lo hagan, porque si lo dejan vivir, los alemanes se levantan, arrastran, se levantan y pueden ganar la Copa. Así que ahí está, amigos del auditorio, esto es el Mundial de la Radio. Y ahora sí, mi estimado Pedriño, tenemos de musiquita. Chucho se pone checho. Bueno, Chucho se pone checho. ¡Vámonos!

0: Tons, quémame. Nos escuchamos mañana y seguiremos guarachando los nenes con los nenes y las nenas con las nenas. Para seguir la pachanga, chido, chido, con Chicoche e invitados en Música con Overol. Hasta entonces, porque esto se tamba, se tamba, se tambalea.
1: ¡Fuego!
2: ¡Ay, ay, ay! ¡Sensacional, amigos! ¡Sensacional! Hemos llegado a la parte final de la emisión del día de hoy de Música con Overol, Chicoche y sus invitados, cuando ya son las 11 de la mañana con 50 minutos. Que no se les haga tarde si tienen alguna cita médica, alguna cita laboral, o tienen que ir a buscar los ingredientes para la comida, o tienen que ir a buscar al niño al kinder. Bueno, que no se les haga tarde, amigos. Aquí constantemente le estamos dando la hora. Y bueno, yo quiero agradecer muchísimo a ustedes, amigos, que nos estuvieron sintonizando el día de hoy en su taller, en su casa, en su automóvil, donde quiera. También a los amigos de www.coratenlinea.mx en cualquier parte del mundo. Saludos a todos ustedes, como a nuestros amigos allá hasta Canadá, a nuestro amigo Ismael, que siempre está en sintonía de Música con Overol. También allá hasta Dakota del Sur, a nuestro amigo Paco Domínguez, hasta Omaha, Nebraska, a nuestro amigo Quique Domínguez, y allá en Houston, Texas, a nuestro amigo Juan Castillo, que no se pierden la sintonía de la radio de Tabasco y Mega FM por www.coratenlinea.mx. A los amigos también de diferentes partes de la República, al profesor de Querétaro, que ahorita se me va el nombre, también le mandamos un saludo muy afectuoso a él. Un saludo también al profesor bachillerato acá en Villahermosa, Tabasco. Saludos también a la profesora Laurita Campos, que también está en sintonía de la radio de Tabasco y de Mega FM, y a todos los demás, a nuestros amigos de Tenosique, Malena Bolón Paul, Finita, la fan number one, a Roque Balboa, y en fin, a todos los amigos de Los Ríos, de la Chontalpa, de la Sierra, y a los que nos están escuchando también en todo el sur de Veracruz, en Coatzacoalcos. A don Santiago Aguilar Tapia le mandamos un saludo muy afectuoso allá hasta Coatzacoalcos. A nuestra amiga Patti Ricardes, que siempre se reporta con nosotros, le mandamos un saludazo a nuestra amiga Patti Ricardes, un abrazo muy fraterno para ella, y un saludo también muy afectuoso para su esposito, el locutor Torruco Torro, allá de Coatzacoalcos, Veracruz. Un saludo para todos ellos. Saludos también para los amigos que nos están sintonizando en el muelle, en Agua Dulce. Hasta allá va el saludo afectuoso para todos ellos. Y recuerden participar en esta dinámica. Tienen hasta el día jueves antes del partido, para que usted participe, porque el viernes estaremos entregando el balón al ganador. La dinámica es que usted nos manda el mensajito diciéndonos quién es el jugador de la selección mexicana que va a meter el primer gol en el partido contra Sudáfrica, en el partido inaugural de este jueves, que se va a disputar creo que a la 1:00 p.m. Así que tiene antes de la 1:00 para mandar su mensajito al 9932-59-4642. Se despide de ustedes y agradezco mucho a Pedriño, que nos estuvo apoyando en los controles máster del estudio digital de Federico, y se despide de ustedes su amigo Efraín Frachoco, deseándoles un excelente día. Dios me lo bendiga. En un minutito más viene una leyenda en el aire, la única, la internacional, Sonora Santanera. Pásela bien. Adiós.

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1: Y ahora, los redobles del tambor, porque los Vázquez nacen para acabar con el cuadro caballero. ¡Qué manera de llenarlo todo de ritmo! ¡Tan sabroso, tan clásico, que Beethoven, Mozart,

0: Son las 12.
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Camina plácido entre el ruido y la prisa y piensa en la paz que se puede encontrar en el silencio. En cuanto sea posible y sin rendirte, mantén buenas relaciones con todas las personas. Enuncia tu verdad de una manera serena y clara y escucha a los demás, incluso al torpe e ignorante. También ellos tienen su propia historia. Esquiva a las personas ruidosas y agresivas, ya que son un fastidio para el espíritu. Si te comparas con los demás, te volverás vano y amargado, pues siempre habrá personas más grandes y más pequeñas que tú.

Disfruta de tus éxitos lo mismo que de tus planes. Mantén el interés en tu propia carrera. Por humilde que sea, ella es un verdadero tesoro en el fortuito cambiar de los tiempos. Sé cauto en tus negocios, pues el mundo está lleno de engaños. Mas no dejes que esto te vuelva ciego para la virtud que existe. Hay muchas personas que se esfuerzan por alcanzar nobles ideales. La vida está llena de heroísmo. Sé sincero contigo mismo. En especial, no finjas el afecto y no seas cínico en el amor. Pues en medio de todas las arideces y desengaños, es perenne como la hierba. Acata dócilmente el consejo de los años, abandonando con donaire las cosas de la juventud. Cultiva la firmeza del espíritu para que te protejan las adversidades repentinas. Muchos temores nacen de la fatiga y la soledad. Sobre una sana disciplina, sé benigno contigo mismo. Tú eres una criatura del universo. No menos que las plantas y las estrellas, tienes derecho a existir. Y sea que te resulte claro o no, indudablemente el universo marcha como debiera. Por eso debes estar en paz con Dios, cualquiera que sea tu idea de Él. Y sean cualesquiera tus trabajos y aspiraciones, conserva la paz con tu alma en la bulliciosa confusión de la vida. Aún con toda su farsa, penalidades y sueños fallidos, el mundo es todavía hermoso. Sé cauto, esfuérzate por ser feliz.

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Santanerísimamente ya en este momento, 12:10. 12:10. Esto es una leyenda en el aire con la internacional, la única. ¿A poco no? La única, la internacional Sonora Santanera. ¿Y usted qué dijo, señora, señor? Tenemos una temperatura caliente. La mecha. Caliente, podríamos decir, porque pues son las 12 ya con 10 minutos. Ponga a tiempo su reloj, mamita, hermano, medio hermano. Todos pongan a tiempo su reloj porque tenemos una temperatura agradable. Y se puede decir agradable aquí en Tabasco, porque pues ya ve que mayo y abril estuvieron casi de 50 grados. En este momento, cuando son las 12 de la tarde con 11 minutos, tenemos una temperatura, ¿qué cree? 32 grados centígrados, ya aquí en la capital del estado. Bueno, aquí donde estamos, porque luego nos dicen, andan en un taxi viejísimo y dicen, ay, está loco el locutor ese, que yo acá en Tamulte está el solazo. Y resulta que... y resulta que es acá en... Mira, ¿cómo se llama? En Galaxia, aquí. No, qué prolongación, 27 feo, las cosas, mira, que está nublado. Nublado, aunque... como que el solecito quiere mandar sus rayos. No es que esté apagado el sol, porque mucha gente dice, ay, no ha salido el sol. El sol sale. Lo que pasa es que esa recha las nubes y dicen, no va a salir papi hoy. Entonces tapan al pobre el sol, ¿verdad? Pero son los rayos los que se dejan venir hacia nosotros. Ya tenemos 32 grados centígrados, señora. ¿Está lavando? La verdad que se está lavando. El señor, el joven, quien sea que esté lavando. Qué atrevidos, ¿verdad? Digo, ¿quién les da valor a lavar ahorita? ¿No? Porque sí se va a secar la ropa, pero bueno, corre el riesgo de que luego tenemos la frase aquí en Tabasco que decimos, ¡la ropa! Y la señora anda en el mercado, ¿no? Y le habla al marido, el marido roncando. ¡Ernesto! ¡Pedro! ¡Pedro! ¡Mete la ropa! Y resulta que ya no van a tener máscara del santo para mañana, que todas se mojaron. Pero bueno, ahí está, así está Vasco y no como lo pinta. Vamos a irnos con un tema, una historia musical de la Internacional Sonora Santanera. Pero recuerde que tienen que mandar su mensaje al 9932-231873 o en su defecto al 9937-007747. Esto es la Radio Tabasco y Mega FM, una leyenda del aire. Y esto que dice, cuando pasa el tiempo, Armando Manzanero. ¡Vámonos! Gracias.

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1: Son las 12 con 15 minutos.
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sombrita de Cocalí. Ay, ay, ay. Son las 12 ya, santanerísimamente son las 12 con 18 minutos. El tiempo se va, como caguame en garganta de borracho, dice nuestra amiga Chencha de Chinchu Chancha Mito. Oiga, tenemos saludos. Te vamos a llevar, como dices, pues, tenemos saludos, güey. O sea, neta, güey. Por ahí le mandamos saludos a Chepe Morales, que nos está escuchando en la colonia Rovirosa. Manda saludos a su mamá, la señora Nata. Dice doña Nata, que está escuchando. Y le manda un beso también. Es su mamá, dice. Ay, qué lindo, qué bonita. Bueno, vamos a irnos. Para ahorita vamos a irnos con el pronóstico del tiempo y regresamos rápidamente.

Bueno, pues prácticamente para hoy se prevé que la depresión tropical Boris se desplace sobre Guerrero, interaccionará con canales de baja presión en el interior del país, inestabilidad atmosférica y con el ingreso del aire húmedo del Océano Pacífico, el Golfo de México y Mar Caribe, lo que originará lluvias puntuales intensas en Veracruz, sur de Oaxaca, este y noreste, y Chiapas, sur, puntuales muy fuertes en Jalisco, Colima, Michoacán, costa de Guerrero, y este y suroeste, puntuales frente a Chihuahua, sureste, Durango en el noreste, San Luis Potosí este, Nayarit, sur de Guanajuato, suroeste, Querétaro, norte de Hidalgo, norte del oeste. Pues ahí está, para lo que es la Ciudad de México también, Tamaulipas, sur, Tabasco, oeste y sur, Campeche, suroeste en Yucatán, este en Quintana Roo, norte y costa y chubascos en Coahuila, Nuevo León, Sinaloa, Zacatecas y Aguascalientes. Asimismo, se mantendrá la temperatura vespertina calurosa a muy calurosa en el norte de la República Mexicana y península de Yucatán, prevaleciendo la onda de calor en Sonora, este y sureste, Sinaloa, norte, centro y sur, Chihuahua, este y sureste, Durango, noreste. Finalmente, la tormenta tropical Cristina se localizará al sur de las costas de El Salvador, sin afectar a las costas mexicanas. No obstante, se mantendrán en vigilancia. Así que siga usted todas las condiciones que está dando el Protección Civil a nivel estatal, local o internacional. No se deje llevar de rumores. 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Y nos vamos con otra historia musical. Se trata nada más y nada menos, Mi Adiós con Alberto Vázquez y la internacional, La Única, Sonora Santanera. Son las 12 con 20 minutos.

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1: Pensamos que la gente merecía más porque gracias a la gente tenemos lo que tenemos. Los que nos lo hayamos gastado en vino, mujeres y cantos, aparte, pero nos ha dado para todo, ¿no? Pues en agradecimiento, gracias. En agradecimiento molestamos a la gente importante que pensamos que es gente de nosotros, que nos quiere, ¿no? Molestamos al señor Vicente Fernández y le dijimos, queremos que grabe usted, señor, un éxito de la Semana Santanera, regálenos su voz.
2: Sí, muchachos, cómo no, yo jalo.
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0: Andrés Terrones.
1: Inclusive desde el primer momento que nos presentamos por primera vez, pues todos veníamos de abajo. Entonces tuvimos que hacer circo, maroma y teatro para comprarnos el primer uniforme que nos pusimos, pero así nos presentamos por primera vez en un baile.

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1: Son las 12 con 29 minutos.
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0: ¿Cómo estamos, amigos? Ya estamos aquí en el Mundial de la Radio. La verdad es que estamos ya muy emocionados, dos días para que llegue ese Mundial 2026. Y déjeme, le cuento que está con nosotros nuestra amiga Chencha de Chencha Canchamito.
1: Aquí ella estuve, voy a viajar mañana para allá, para ver cómo. Hoy en la noche me voy en avión para que me traiga yo toda la información. Pedro me va a acompañar.
0: ¿Ah, sí?
1: Sí, vamos a ir porque vamos a investigar todo cómo está. Porque me están diciendo que mi amiga Shakira me tiene un regalito ahí.
0: ¿A poco?
1: ¿Tu amiga Shakira? Así es, mi amiga. ¿No lo sabías?
0: No. No sabía.
1: Es mi amiga íntima.
0: Ah, sí.
1: Batimos pozol agrio y fresco también.
0: Ah, bueno, perfecto, me parece excelente. ¿Qué novedades traes hoy?
1: Pues mira, Willy, yo te voy a decir algo muy importante. En lo que van los ensayos, porque hay ensayos que ya fuimos a ver, y ensayos extraordinarios. Los ensayos y la ceremonia inaugural del Mundial 2026 en México, celebrados en ese estadio que hoy es estadio de la Ciudad de México. ¿Qué han hecho ahí? Pues han llevado, fíjate, Willy, en este momento han llevado muchas cosas, han revelado muchas cosas, un despliegue masivo que incluye coreografía sobre la cancha, un espectáculo aéreo muy bueno.
0: Sí, qué bien. ¿Y qué más, Chenchita?
1: Pues mira, en cuanto a los ensayos nocturnos cerca del estadio, se han hecho porque es poca el ruido que hay, y también para llegar a ese lugar los que están ensayando. Tú sabes que hay un grupo de muchachos, muchachas, señores que son voluntarios, ¿no? Y que están trabajando como voluntarios. Muchas veces tú dices, a la mecha le pagan. No les pagan, son voluntarios, tienen acceso, claro, alguna sorpresa de los souvenirs que le da la FIFA a ellos, pues obviamente le dan comida y todo, pero hasta ahí. Pero pago así como empleados, no. Entonces ellos están en una lista de jóvenes que usted va a ver con los uniformes del Mundial, los recoge pelotas, los que están como edecanes, los que ayudan a lo que es la utilería, la escenografía, todo ese grupo de muchachos. No están siendo pagados porque son voluntarios que, pues, ya desde que termina un mundial empiezan a reclutar personal, tanto de los equipos como árbitros, como también los jóvenes.
0: Muy bien, excelente. Entonces, ¿cuántos muchachos son?
1: No sabemos, porque últimamente se están contratando más para de alguna manera hacerlo más viable. Es que pasa que aquí en México ya están los muchachos todos concentrados, pero en la parte que le corresponde a Estados Unidos aún todavía está ese proceso. Están los muchachos, ya los que ocupan ese lugar, como bien te decía yo, desde que termina un mundial empiezan a reclutar, pero han salido más espacios que no están cubiertos por los jóvenes.
0: Ah, bueno, entonces esos son nuevos.
1: No, yo ya los anteriores ya van a ocupar un papel muy importante en cuanto a lo que es el Mundial de Fútbol. Los que son voluntarios son jóvenes, muchachas, señores de la tercera edad también, que son voluntarios, que ocupan un papel importante en diversas partes y zonas de un despliegue de jóvenes, de personal que va a estar haciendo todo esto, este tipo.
0: Muy bien, excelente. Y en cuanto a los boletos, no sabes si ya están vendidos.
1: Creo que ya que la mayoría ya están vendidos. Hay unos que otros que no, pero ya la mayoría ya. Willy, es que estamos hablando de dos días.
0: Sí, señora, claro. Pero no se enoje, señora.
1: No, si no estoy pedo para ñojarme. No, estoy con esto de que hay un gran ambiente. La verdad es que estuve viendo unas escenas que me mandó una amiga de allá de México, cómo ensayan en la noche, te digo, porque hay más tranquilidad para llegar ahí con tu medio de transporte al estadio Ciudad de México, que anteriormente era Estadio Azteca. No se vayan a confundir, van a pensar que hay otro estadio que hicieron, no es el mismo, nada más que pues la FIFA le puso Estadio Ciudad de México. Lo que se está cuidando, Willy, es que se le da espacio a los mexicanos, a los intérpretes mexicanos como Alejandro Fernández, por ahí también Grupo Maná y Frontera también, que va a estar por ahí. Y bueno, se les está dando prioridad porque pues son talentos mexicanos, aunque ahí vienen también grupos y personalidades extranjeras de habla de inglés o otro tipo de lengua que van a estar.
0: Perfecto. Bueno, y yo te comparto también, gente, amigos del auditorio, que se está hablando de un espectáculo muy costoso, muy actual, como si fuera como una película esa de futuristas, porque a lo que tuvimos que acceso nosotros en estos días de la información que nos está llegando, no se puede revelar tal cual es el evento, pero sí hay cosas que no se pueden tapar porque los ensayos están a la orden del día. De hecho, va a haber un espectáculo jamás visto de forma tecnológica, pero usando drones. Y estos drones van a estar en el cielo de nuestra Ciudad de México, ahí donde está el Estadio Ciudad de México. Y las escenas, bueno, las imágenes que vamos a poder ver, de muchas que van a ser, la primera va a ser la Copa del Mundial. Ahí se va a lograr mezclar esa imagen. ¿Cómo lo van a hacer los drones? No lo sabemos, pero acuérdese que es una tecnología no vista antes. De hecho, hay mucho recelo por parte de la FIFA para que esa tecnología que van a estrenar, es una tecnología de punta, que únicamente se está presentando en el escenario del Mundial de Fútbol. Hay empresas televisoras que ya contrataron, que ya pagaron a las empresas que tienen esa tecnología, pero que no la pueden usar hasta después del Mundial. Tan es así el cerco que tiene la FIFA, que hay mucho recelo. Eso que vas a ver en tecnología lo vas a ver durante los 39 días del Mundial, pero nadie, ninguna televisión va a tener acceso a eso hasta después. Esos son los convenios que está haciendo este tipo de organización. ¿Por qué? Porque pues ellos están lanzando esa tecnología que obviamente se prepararon ya año con año, ¿no? Y como pues son parte importante de este Mundial, obvio no vas a poder tener tú lo mismo en ese instante. Después de terminar el Mundial, entonces sí. Me imagino que ya las televisoras nacionales están comprando. Hay unas pantallas, Chencha, amigos del auditorio, que están colocando, que no son las pantallas cualquiera como las que tenemos nosotros. Hay quienes dicen que son desarmables y que no sé qué pasa y que no. Bueno, lo vamos a ver porque están colocando las pantallas especiales. No pantallas como las que tú tienes en tu casa, las que ya has visto. Se dice que se habla de una tecnología de punta que principalmente se va a ver ahí en el Mundial. Así que hay que estar a toda la expectativa. Decía yo que los drones van a ser un espectáculo, Chencha, de este gran Mundial que ya en dos días más lo vamos a estar observando en el cielo. No sé cómo, de qué manera, pero pues esto, digo, ha de ser algo maravilloso, algo del otro mundo, dijéramos así. ¿Por qué? Porque el cielo en esa hora está claro, ¿no? Entonces, si es una imagen que van a proyectar, tiene que tener un fondo. No sé si el espectáculo que van a hacer los drones es con una bandera, o no sé si los drones estén pintados, no sé. Pero las imágenes que vamos a poder, entre tantas que van a hacer, eso me gusta porque respetaron la visualización y el concepto del país donde estamos, porque ellos van a proyectar el escudo, bueno, mejor dicho, la bandera mexicana. También así van a proyectar el ángel de la independencia en esa imagen que van a hacer los drones. No sé si por medio de láser, no sé, pero el caso es que los drones van a hacer ese tipo de... también por ahí la copa, decíamos. ¿Qué otra cosa por ahí? El escenario de México. Me imagino que el nopal y cosas así como mexicanas van a proyectar la bandera. No se puede decir que no, el escudo el logotipo del Mundial de Fútbol obviamente tiene que ser proyectado, la palabra México igual. En las imágenes que vamos a ver con una, no sé cómo los drones van a hacer ese tipo de, no sé, eso se ha guardado como hermetismo, nada más se sabe que va a ser, pero mi interrogante, Chencha.
1: Ah, ¿cuál es interrogante tuyo?
0: Es de que, pues si el cielo está clarito, me imagino si es imagen. Ahora, si son los drones que van a hacer alguna imagen como que tienen, pues va a ser espectacular. No deje usted de perdérselo. La transmisión empieza a las 11:30 de la mañana, un poquito antes de que caiga la tarde. Y pues también se está pensando, dicen, por si hay lluvia, ya tienen también una solución. Imagínate cómo la tecnología piensa tanto, ¿no? Si hay posibilidades de tormenta, también ya tienen la posibilidad de qué hacer con este tipo de magno evento. O sea, se ha pensado todo, de qué manera hacerlo. El espectáculo no se lo pierda, porque va a estar como para nosotros. Y qué bueno que se hayan puesto las pilas, así como la bandera en el cielo, la bandera mexicana, también un balón en jugada de la chilena, así también se va a presentar esa imagen, el ángel, como yo le decía, de la independencia, las mascotas, porque son tres mascotas, acuérdese usted, el interior del estadio. Tantas sorpresas que no se lo voy a seguir diciendo, porque ya no va a ser sorpresa. Un espectáculo que se ha cuidado muchísimo, se ha realizado, se han hecho ensayos, pero hay algunas cosas que no las pueden ensayar más que por vía simulación en pantalla, en imágenes, pero que lo coordinan porque se confían ellos que es tanta la medición tan exacta que pues no necesitan que la gente vea ese espectáculo antes de. Tiene que ser en el momento de ese de esa ceremonia. Es una imagen que se va a proyectar, no sabemos cómo, pero que sí hace función los drones. ¿Qué te parece?
1: Pues va a estar bueno. Esperamos pues que la gente nos acompañe. Vamos a escuchar una musiquita, ¿te parece, Willy?
0: Del Mundial de Fútbol y regresamos rápidamente. Vamos.

0: Son las 12 con 48 minutos. 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

0: Bien, pues ya terminamos con el Mundial en la radio. Le queremos agradecer a todos ustedes, Chencha.
1: A ti, a todos, a Pedro, que está poniéndose, ¿verdad?, emocionado porque ya el Mundial llega.
0: Así es, llega. Y junto a él llegan las emociones grandes. Esto es algo familiar. Es un evento. Lo bueno de estos eventos, tanto las Olimpiadas como el fútbol, es que son eventos familiares, involucrados todos desde chico, grande, mediano, grande, extra grande.
1: Hay morro fresco, dice.
0: No, sí, todos están invitados y la cosa es que en su casa, en su trabajo o donde quiera que usted esté, puede convivir con su familia y decir ¡gol! Y recuerde que si usted quiere ganarse un balón, quiere usted entrar a la tómbola, díganos quién es el convocado, bueno, más bien el jugador de la selección mexicana que va a meter el primer gol, el que usted crea, mándelo a decir en este primer juego. ¿Qué jugador de la selección mexicana va a meter el primer gol? No importa si la selección pierde, no importa si la selección que empate o lo que pase, pero lo importante es quién es el que mete el primer. ¿Quedó claro, Pedro? ¿Sí lo captaste? Bueno, Pedro nos dice que sí, entonces con eso adivinamos que todo. Pásela bien, cuídense mucho, le dejamos en la grata compañía a nuestra amiga Nayeli Ruiz con la información. Y recuerde, en 2 días está el Mundial. Mundial 2026.
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0: Son las 12 y 59 minutos.
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3: Se suspenden las labores el día 11 de todas las oficinas y públicas y privadas, oficinas.
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3: Y quien está a cargo de este programa, pues obviamente es Columba López, la secretaria de Agricultura y Desarrollo Rural, María Luisa Albores, la directora de Alimentación para el Bienestar, y el propio gobernador Javier May, que también está haciendo un extraordinario trabajo.
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4: Que esto es un tema que se está tocando a nivel nacional. 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

Lo que acabas de escuchar son las voces que generan la información este martes 9 de junio del 2026. Yo soy Nayeli Ruiz, bienvenidos al mediodía y estos son los titulares. En estos momentos, la Fiscalía General del Estado de Tabasco realiza una rueda de prensa donde se presentan los resultados de las indagaciones realizadas por un suceso ocurrido el pasado 14 de noviembre, donde un joven de nombre Rodrigo perdió la vida. Aquí le presentaremos esta información. Esta transmisión está siendo totalmente en vivo en estos momentos de la Fiscalía General del Estado de Tabasco. Es lo que sucede aquí en el territorio tabasqueño, pero también le tenemos toda la información de lo que se presentó el día de hoy en la mañanera de la presidenta Claudia Sheinbaum. Allí se anunció la suspensión de actividades en oficinas públicas y privadas de la capital el próximo 11 de junio para facilitar la movilidad durante la inauguración de la Copa del Mundo. La presidenta también destacó la incrementar la producción de cacao y subrayó el potencial de Tabasco para impulsar el mercado nacional y las exportaciones. La Asociación Mexicana de Hoteles y Moteles advirtió que las restricciones en transmisiones e imagen de la Copa del Mundo podrían impactar en este sector. Más de 100 mujeres recibieron créditos porcinos y 180 pescadores fueron beneficiados con cayucos para fortalecer la economía familiar y la autosuficiencia alimentaria. Además, más de 45 millones de pesos se destinan a la conservación y restauración de 1.300 hectáreas en Tabasco mediante acciones conjuntas entre gobierno y sociedad. Del 13 al 19 de junio se realizan actividades enfocadas en la protección ambiental y la recuperación de espacios afectados por el cambio climático. La Secretaría de Seguridad Estatal anunció el fortalecimiento de recorridos y despliegues coordinados con fuerzas federales para inhibir delitos. El titular de la SEP llamó al magisterio a analizar las alteraciones planteadas por USICAM y la reforma de ISSSTE de 2007. Además, Roberto Velasco informó que la conversación con Marco Rubio abordó temas de seguridad, migración y el tratado comercial del T-MEC. Esto y más le presentamos el día de hoy aquí en Al Mediodía por la Radio de Tabasco y Mega FM. Bienvenidos.

encontramos totalmente en vivo desde las instalaciones de Radio Corad, ubicados en Tabasco 2000. Además, tú nos escuchas en la 1230 AM y en Mega 94.9 FM. Por supuesto, puedes ver esa transmisión en vivo a través de nuestras páginas de Facebook como la Radio de Tabasco y Mega FM, presentándoles una excelente calidad también para que usted vea nuestro en vivo y además se comunique con nosotros, nos envíe sus comentarios, sus denuncias, por supuesto, le dé like y comparta este en vivo con sus familiares y amigos, que es una pausa de noticias que suceden durante el día aquí en el territorio tabasqueño y a nivel nacional. Por supuesto, tenemos nuestro teléfono aquí en la cabina para que nos envíes tu mensaje al 9937007747. Muchas gracias a Constantino Elías Garrido, que ya es la primera persona que nos escribe a través de nuestro live, de nuestro en vivo en nuestra página de Facebook. Le mencionaba al iniciar el teaser de la información del día de hoy, que la Fiscalía General del Estado presenta en estos momentos una rueda de prensa en donde se dan a conocer los resultados de un suceso ocurrido el pasado 14 de noviembre aquí en la ciudad de Villahermosa, Tabasco, en donde un joven de nombre Rodrigo perdió la vida. Se están dando los resultados de estas 35 indagatorias que se hicieron para llegar a un resultado, el cual se está presentando el día de hoy públicamente a través de un en vivo. Por supuesto que en un momento más le tendremos la información de lo que se dio a conocer en esta rueda de prensa, la conclusión de los hechos, y nuestro compañero Marcelino Ramos, que se encuentra en ese sitio, también nos compartirá la información. La presidenta Claudia Sheinbaum el día de hoy anunció que el próximo jueves, que usted sabe que inicia la Copa del Mundo, se van a suspender algunas actividades, pero esto es en la Ciudad de México. El decreto se dio a conocer esta mañana y la finalidad de esto es que se reduzca la movilidad o se facilite la movilidad de la organización en la capital durante uno de los eventos deportivos más importantes a nivel internacional, ya que sabemos

0: Que México, o la Ciudad de México, es una de las sedes en donde se llevarán a cabo estos partidos inaugurales. Escuchemos.
1: Se suspenden las labores el día 11 de todas las oficinas y públicas y privadas, oficinas. Entonces yo voy a explicar, Luisa María, en qué sentido está este decreto para que se pueda llevar de manera que no haya tráfico, que no haya problemas el día del Mundial. De la inauguración del Mundial, perdón.
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0: Fue la consejera jurídica del Gobierno de México, Luisa María Alcalde, quien dio a conocer esta publicación que se decretó el día de hoy en el Diario Oficial de la Federación. Escuchemos qué fue lo que dijo al respecto y de lo que se trata esto.
3: Decreto por el que se establecen diversas medidas administrativas en el marco de la celebración de la inauguración de la Copa Mundial de la FIFA 2026 en la Ciudad de México. Adelante. Es un decreto que se emite con la finalidad de mejorar las condiciones de movilidad, seguridad vial y accesibilidad tanto de los habitantes de la Ciudad de México como de los turistas visitantes con motivo de la inauguración de la Copa Mundial de la FIFA 2026. Se plantea aplicar modalidades de trabajo no presenciales únicamente para el día de la inauguración de el Mundial. ¿A quién va dirigido este decreto? Adelante. Trabajadores de la Administración Pública Federal, trabajadores del sector privado y estudiantes. Es un decreto para la Ciudad de México y para estos tres grupos. ¿Qué plantea? Adelante. Para los trabajadores de la Administración Pública Federal, las dependencias deberán privilegiar el uso de tecnologías de la información y comunicación que garanticen el adecuado desempeño de las funciones sustantivas y administrativas. Trabajo a distancia, teletrabajo, obviamente todas las actividades esenciales seguirán en marcha, pero todo lo que es trabajo de oficinas del sector público, hacerlo a distancia. Lo mismo para el caso del sector privado. Se exhorta al sector privado y social de la Ciudad de México a que en todas las actividades administrativas no esenciales se implementen esquemas de teletrabajo, esquemas a distancia. Y finalmente, como tercer punto, el decreto plantea la suspensión de clases para todos los niveles educativos de escuelas públicas y privadas en la Ciudad de México para el día jueves, día de la inauguración del Mundial.
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0: Y este día muchas personas, bueno, durante esta conferencia le preguntaron a la presidenta que si el jueves habrá conferencia de prensa matutina justamente porque inicia el Mundial este día. La respuesta fue positiva, por supuesto que habrá mañanera ese día.
4: ¿Habrá mañanera ese día?
1: Sí.
4: Y también preguntarle...
1: Vamos a poner una tele aquí, por si se quieren quedar.
4: Esa era justo mi pregunta.
1: Aquí en la pantalla.
4: ¿No va a acudir usted entonces a ver el partido al FanFest de aquí del Zócalo?
1: Bueno, vamos a ver cómo se desarrollan lo que está ocurriendo con los maestros y algunos otros grupos. Porque pues tengo que estar atenta a eso, evidentemente. Entonces hay un equipo que está atento permanentemente a eso. Pero vamos a ver, pues, cómo se desarrolla. Ya mañana podemos dar ese anuncio.
4: En ese contexto...
1: Pero para todos ustedes, si se quieren quedar por aquí, si no les da tiempo de ir a su casa, si no pueden quedarse aquí a ver el partido.
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0: La presidenta Claudia Sheinbaum, el día de hoy también ella en la mañanera, fue cuestionada sobre ese trabajo, sobre esta producción de chocolate, de cacao, que será aquí en el estado tabasqueño. Entonces, la presidenta Claudia Sheinbaum destacó que el gobierno de México impulsa en coordinación con el gobernador de Tabasco, Javier Medina Rodríguez, una estrategia integral para fortalecer la producción de cacao en la entidad, garantizar precios justos, y por supuesto que todo esto quede a beneficio de los productores tabasqueños. Así que pongamos mucha atención sobre lo que ella dijo.
1: Primero hay que aumentar la producción. Segundo, garantizarle precio a los productores. Si garantizas un precio... pues garantizas que se siga produciendo y el bienestar de quien produce. Y a partir de ahí, pues ya a dónde se dirige la producción de cacao. La idea es que no se venda en pulpa, sino que se venda seco. Eso ya aumenta su precio. Y además hay actividades casi artesanales que se usan desde hace...
4: pues, tiempos ancestrales.
1: Tiempos ancestrales en Tabasco. Que lo que estamos haciendo es fortalecer con algunas tecnologías apropiadas para Tabasco que permitan que aumente la venta de cacao seco y bajo ciertos mecanismos que permiten que no pierda su calidad. Y a partir de ahí, pues hay dos opciones: o la producción de chocolate directo en la planta de producción que se va a, que ya empieza a instalarse en Tabasco, o la exportación, o para el mercado interno, pero garantizando siempre precio. El objetivo es que se duplique la producción en Tabasco de cacao bajo estos mecanismos. Y quien está a cargo de este programa, pues obviamente es Columba López, la secretaria de Agricultura y Desarrollo Rural, María Luisa Albores, la directora de Alimentación para el Bienestar, y el propio gobernador Javier May, que también está haciendo un extraordinario trabajo.
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2: Es la 1:15.
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5: 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Ya estamos de regreso en Noticias al Mediodía con Nayeli Ruiz. 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La información continúa.

0: Una de la tarde con 20 minutos. Gracias por continuar con nosotros a través de la 1230 AM y de Mega 94.9 FM a través de nuestros en vivos a través de la página de Tabasco y de Mega FM, la radio de Tabasco y Mega FM disponibles para todos ustedes. Recuerden compartirlo, dejar sus comentarios y por supuesto darle seguir a nuestra página en donde durante todo el día se está informando de lo que sucede en Tabasco, México y el mundo. Fíjense que hay que dejar este tema, esta situación que dieron a conocer sobre el uso de la imagen de la Copa del Mundo, por el cual muchas personas, sobre todo los empresarios, se han estado manifestando por estas multas que se impondrían. Y hay que dejar claro que sobre esto, pues no es el gobierno, sino es la FIFA, que es la organización que lleva la Copa del Mundo, y ellos son los responsables y quienes están sacando esta información. Sobre estas restricciones de las transmisiones y el uso de imagen de la Copa del Mundo, el presidente de la Asociación Mexicana de Hoteles y Moteles aquí en el estado de Tabasco, Alberto Zurita del Rivero, reconoció que esto generará un impacto económico negativo para este sector.
1: Que esto es un tema que se está tocando a nivel nacional. La Asociación de Hoteles, de hecho, hoy tenemos una capacitación sobre estos temas, y pues bueno, lamentamos muchísimo, ya que tenemos varios proyectos de entrada para promocionar el mundial, y pues muchos de estos se van a tener que cancelar por el tema principal de que no podemos nosotros lucrar con los partidos. No podemos generar algún tipo de promoción, no podemos usar tampoco los logos, no podemos usar tampoco el tema de los horarios, tampoco podemos usar la marca de FIFA. Entonces, pues son demasiadas restricciones. Consideramos que pues esto, por parte de las autoridades, más que nada federales, deberán tomar cartas en el asunto, porque el Mundial es una gran fiesta, es para todos. Y pues esto lo está limitando a ciertos sectores nada más, ¿no? Entonces, esto afecta directamente al bolsillo de restauranteros, de hoteleros. Nosotros, como te vengo en tu momento, teníamos dos proyectos, ya algunos incluso teníamos cotizaciones a renta de pantallas, y bueno, pues esto se va a tener que pausar. Hoy tenemos la capacitación a las 4 de la tarde con el jurídico de nuestra asociación nacional, donde veremos nuestras opciones y ver qué podemos hacer, pues al menos pues para poder transmitir los Juegos de México. Mira, el rubro más afectado 100% es el tema restaurantero. Nosotros como hoteles, pues sí tenemos bares, tenemos restaurantes, y yo considero que ese incremento que podemos generar, sobre todo en el tema de alimentos y bebidas, que va desde un 3 a un 5%, nos vamos a ver afectados. Es el streaming que se utiliza. Si es de manera independiente, sí lo puede ver dentro de su habitación, sin tema de lucrar, de hacerle algún tipo de promoción. No, sí lo va a poder ver. ¿No? No es un tema que lo podamos nosotros transmitir en nuestras áreas públicas. Pero en los cuartos de hoteles, si un huésped lo quiere ver de manera independiente, sí lo va a poder ver. No podemos lucrar con el tema de
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0: Bueno, eso es lo que él menciona, y en efecto lo que él dice, no se puede lucrar con esto porque venden las transmisiones y hay pues empresas que ya lo han comprado para todos los partidos, y entonces ahí es donde la persona paga una suscripción y los puede ver. Por supuesto que algunos se estarán transmitiendo a través de la televisión abierta, porque estas televisoras o estos canales pues ya adquirieron también pues esos permisos para poder compartir los partidos de fútbol. Yo creo que pues todo mundo los va a poder ver donde quiera, simplemente eso de hacer una convocatoria y una publicidad sobre a una transmisión es lo que lleva a ese tipo de detalles, como bien también lo aclaraba, por supuesto, aquí el empresario del territorio tabasqueño. En otros temas, hablemos de estos créditos que se dan a las mujeres del estado de Tabasco, a los hombres también, y es que no nada más, pues hemos estado hablando que si de los pescadores, que si de los programas para los varones, para las personas mayores de edad, para los estudiantes, sino que también este muy importante, en el cual vimos, se compartían unas imágenes con unas personas que se encontraban bastante felices, agradecidas, todas las mujeres, para ser exactos, 110 mujeres que fueron apoyadas a través del programa Crédito por Sino a la Palabra, y 180 pequeños pescadores que se les brindaron cayucos, y todo esto es como parte del programa de embarcaciones menores, lo que permite la reactivación económica y la autosuficiencia alimentaria. Quien lo destacó así fue el gobernador de nuestro estado, Javier May Rodríguez. Escuchemos.
3: Yo soy un convencido de que las mujeres en el campo tabasqueño y del programa de crédito porcino a la palabra, respaldamos ahorita a 110 mujeres. El año pasado fueron igual 110 mujeres, tenemos 220 ya en el programa. Entonces vamos avanzando en reactivar la economía, en generar la autosuficiencia alimentaria. Y el programa de Cayuco pues es un programa que lo vamos a igual a escalas. Vamos a producir la demanda que tenemos. Estas 180 embarcaciones a pequeños pescadores libres, cada cayuco es una herramienta para fortalecer la actividad pesquera. Por ello seguiremos fortaleciendo estos programas, ampliándolos a sus alcances y consolidando resultados.
0: Programa de Sembrando Vida, el campo tabasqueño está surgiendo, resurgiendo, recuperando su auge y su importancia económica y social, porque se incrementó la producción y mejoró la economía familiar. Así coincidieron los productores y los beneficiarios de este programa.
4: Con el programa Sembrando Vida, el campo tabasqueño está resurgiendo, recuperando su auge y su importancia económica y social, porque se incrementó la producción de cultivos que contribuyen a mejorar la alimentación y la economía familiar. Coinciden sembradores y sembradoras que agradecen el apoyo del gobierno del pueblo para poder trabajar mejor su tierra y aumentar sus cosechas. Destacaron que gracias al impulso del gobernador Javier May Rodríguez y de la presidenta Claudia Sheinbaum Pardo, la transformación del campo es una realidad, señalaron beneficiarios como María Isidra Velázquez Valenzuela, integrante de la comunidad de aprendizaje campesino La Jícara.
5: Realmente, nosotros solos pues así no podemos estar pagándole a un trabajador que nos está apoyando en el terreno pues para tenerlo limpio y eso, y ahí más o menos nos apoyamos un poco más. Muchas gracias por el apoyo que nos está ofreciendo a nivel estado, porque todo está saliendo muy bien y nuestras parcelas se están viendo el fruto que estamos cosechando.
4: El coordinador del vivero Leonardo de la O Córdoba informó que la CAC está formada por 16 hombres y 10 mujeres y actualmente cuenta con 12,000 plantas sembradoras de diferentes tipos que se suman a las 7,000 que ya están en praderas como cedro, macuilí, naranja, limón, aguacate, papaya y cacao, entre otros.
6: Y ahorita lo están aprovechando porque están sembrando, le están dando vida a su terreno, están cosechando, y aparte el beneficio de este programa es que pues tú puedes vender tu misma cosecha y estás regenerando, pues se podría decir. Hay personas que por ejemplo tienen ganado, aprovechan lo que viene siendo el maíz, sacan lo que viene siendo el silo. Hay gente que saca el cacao, llega a vender a los centros de acopio del cacao. Pues la verdad, gobernador, le damos las gracias por todo este apoyo. La verdad no nos ha hecho falta nada.
4: El pequeño productor Jorge Luis García de la Cruz coincidió también en que Sembrando Vida es un gran apoyo para todos, para nuestras familias. Gracias al gobernador por este programa que busca rescatar al campo y fortalecer la economía de las comunidades y de las propias familias.
7: Venimos una vez por semana, tanto para nosotros como para los demás comunidades, que pues todos tienen su vivero de Sembrando Vida. La verdad que es un gran apoyo, porque es para la familia este beneficio, pues más que nada. Por ejemplo, el que siembra su calabaza, su maíz, su cacao, sus plátanos, ya es beneficio, pues ya no lo sale a comprar, sino también ya lo tiene en su propia parcela. De nuestro gobierno este apoyo pues no se había visto. Gracias al gobernador por este gran apoyo que nos está brindando.
4: Resaltaron que el apoyo al campo tabasqueño, que estuvo olvidado por muchos años, pero con Sembrando Vida vuelve a recuperar su auge y su importancia económica y social.
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2: Es la 1:29.
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0: Estamos de regreso ya aquí en Al Mediodía y le mencionábamos que hace unos momentos acaba de terminar una entrevista que dio el fiscal del estado, Oscar Tonatiu Vázquez Landeros, en donde informó avances sobre una investigación de una persona que perdió la vida durante el 14 de noviembre del año pasado. Pero para brindarnos más sobre esta información, estamos al teléfono con nuestro compañero Marcelino Ramos. Buenas tardes, Marcelino.
1: Buenas tardes, Nayeli, y buenas tardes al auditorio de Noticiero al Mediodía. Precisamente para informar de la conferencia que ofreció hace unos momentos el fiscal general del Estado, Óscar Toñatú Vázquez Landero, sobre el asesinato del joven Rodrigo Isidro Ricardes el pasado 14 de noviembre de 2025, informó que fueron detenidos 4 elementos de la Secretaría de Seguridad Pública que participaron en este homicidio de la víctima el pasado 14 de noviembre. Él dijo que a estas personas se les va a aplicar pues sanciones por más de 50 años de cárcel por el asesinato de este joven el pasado 14 de noviembre. Dijo que las diligencias van a continuar porque todavía no se cierra la carpeta de investigación. Además, se han implementado investigaciones con los peritos, con personal de la Fiscalía General del Estado y todas las personas necesarias para darle un puntual seguimiento a este delito que cometieron estos elementos el pasado 14 de noviembre, donde cuatro disparos que recibió el joven, le impactaron en el cuerpo, 2 en la mano y 1 en el cuello, que fue el que le provocó la muerte a este joven que estudiaba veterinaria y que pues fue en su carro donde él iba, nada más que le hicieron estos elementos y pues que parara y no hizo caso y empezaron a dispararle para que se detuviera. Pero como fue a corta distancia, las balas impactaron pues gravemente en el cuello de esta persona.
0: Marcelino,
1: general del Estado, perdón.
0: Sí, y es que principalmente pues se decía que había sido un accidente automovilístico, sin embargo, al momento de hacer pues estos temas periciales se dieron cuenta de lo que tú estás narrando en estos momentos, por lo cual si son hallados culpables estos policías podrían ser enfrentar hasta 50 años de prisión.
1: Exactamente lo que refirió el fiscal general del Estado. De acuerdo a las investigaciones que han llevado a cabo, pues se integraron varias carpetas de investigación para esclarecer este delito del hoyo obseso. Pues fue el 14 de noviembre de 2025 a las 23 horas que pues se encontraron con este cuerpo del joven que fue por los balazos, pues se fue a chocar, bueno, válgase la expresión, contra un poste de concreto, lo que le provocó, bueno, que aparte que de los disparos que había recibido, pues falleciera de inmediato. El fiscal dijo que se va a continuar con todas las indagatorias necesarias para que pues el delito quede esclarecido y los papás de este joven pues tengan los elementos necesarios para que pues se le dé el reconocimiento a los elementos de la fiscalía, porque dicen, bueno, comentaron ellos de que la fiscalía investiga y no se va con presiones, como se dijo, como le preguntó un comunicador. Uh-huh. Ellos están investigando para que este delito no quede impune.
0: Ok. Muchas gracias, Marcelino Ramos, por esta información de lo que acaba de suceder, esta rueda de prensa que presentó la Fiscalía del Estado hace unos momentos. Muchas gracias.
1: Buenas tardes.
0: Ahí escuchamos el reporte de nuestro compañero Marcelino Ramos. Muchas gracias, por supuesto, por habernos brindado lo que hace unos momentos acaba de concluir, en donde, pues claramente, los resultados que nos compartieron el día de hoy, que nos dio nuestro compañero, son aquellos que proporcionó el fiscal general del Estado, que es Óscar Toñatú Vázquez Landeros, quien durante esta rueda de prensa informó que los avances de la investigación por la muerte de Rodrigo Isidro Ricardes permiten descartar que se haya tratado de un accidente. De acuerdo con los elementos de prueba recabados, la fiscalía considera que el joven habría sido víctima de un homicidio derivado de disparos presuntamente efectuados por elementos de la Secretaría de Seguridad y Protección Ciudadana del Estado.
3: Es para informar con transparencia, objetividad y apego a la legalidad los avances de la investigación relacionada con el homicidio del joven Rodrigo Isidro Ricardes, ocurrido el pasado 14 de noviembre del 2025 en el municipio de Centro. Como es de conocimiento público, los hechos fueron reportados inicialmente como un accidente vehicular. Sin embargo, derivado de las diligencias ministeriales, periciales y de investigación realizadas por esta Fiscalía General del Estado, se obtuvieron elementos de prueba que permitieron establecer una mecánica distinta a la reportada originalmente. Los datos recabados durante la investigación permitieron acreditar que la causa de la muerte no correspondía a un hecho accidental, sino a un homicidio derivado de disparos efectuados presuntamente por elementos de la Secretaría de Seguridad y Protección Ciudadana del Estado. La Fiscalía General del Estado tiene el deber constitucional de investigar los delitos con independencia, profesionalismo y estricto respeto a los derechos humanos, sin distinción alguna respecto a la calidad o función de las personas involucradas. Por ello, desde el momento que surgieron los indicios que contradecían la versión inicial, se ha investigado y se continuará haciéndolo hasta esclarecer lo ocurrido. En esta conferencia de prensa presentaremos de manera puntual los antecedentes del caso, las principales actuaciones realizadas, los hallazgos obtenidos y las acciones legales emprendidas por esta institución para garantizar el acceso a la justicia. Reiteramos nuestro compromiso con la sociedad tabasqueña de actuar con firmeza, imparcialidad y apego a la ley, procurando que ningún hecho delictivo quede impune y que toda actuación de la autoridad se encuentre sujeta al escrutinio legal correspondiente. Recuerden que nosotros tenemos un compromiso de cero impunidad, total transparencia en nuestras actividades y una política en contra de la corrupción.
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0: En esta misma rueda de prensa, el titular de Fiscalía Especializada de Homicidios Dolosos, Ramsés Obed Rodríguez Corona, informó que 4 elementos de la Secretaría de Seguridad y Protección Ciudadana fueron detenidos por su presunta participación en la persecución y en los disparos que derivaron en la muerte de este joven Rodrigo Isidro Ricardes. De ser hallados culpables, podrían enfrentar hasta 50 años de prisión y el pago de más de 400,000 pesos por reparación del daño.
5: Las indagatorias nos permitieron establecer que aproximadamente a las 19:30 horas del mismo día, 4 elementos adscritos a la Secretaría de Seguridad y Protección Ciudadana del Estado, quienes se desplazaban a bordo de la patrulla número 72-505, realizaron una persecución al vehículo conducido por Rodrigo Isidro Ricardes. Los actos de investigación y los diversos dictámenes periciales permitieron acreditar que dicha persecución fueron efectuados disparos contra la unidad y como consecuencia de las lesiones producidas por los proyectiles de arma de fuego, la víctima perdió el control del vehículo y posteriormente se impactó contra un poste. Derivado de estos elementos de prueba, el 23 de noviembre del 2025 esta fiscalía obtuvo y ejecutó órdenes de aprehensión en contra de 4 elementos de la Secretaría de Seguridad y Protección Ciudadana del Estado, presuntamente relacionados con los hechos. Posteriormente, el 28 de noviembre del 2025, la autoridad judicial determinó vincularlos a proceso al considerar que existían datos de prueba suficientes para establecer su probable participación en los hechos investigados. Posterior a esto, la investigación complementaria concluyó el 28 de marzo del 2026 y una vez agotadas las diligencias necesarias, el 23 de abril del 2026, el fiscal del Ministerio Público presentó la acusación formal correspondiente ante la autoridad judicial. De igual manera, se programó la audiencia intermedia para el 29 de mayo del 2026, dentro de la del cual el Ministerio Público ha solicitado una pena de 50 años de prisión para los imputados, la suspensión de sus derechos políticos y civiles, así como la reparación integral del daño por un monto de 407,048 pesos, monto que es preciso destacar, podría aumentar conforme a la etapa de ejecución de sanciones con la información que pueda proporcionar la víctima indirecta.
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0: Con esto nos damos una pequeña pausa y regresamos con más información aquí en la Radio de Tabasco y Mega FM.
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9: Es la 1:44.
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8: 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Ya estamos de regreso en Noticias al Mediodía con Nayeli Ruiz. Gracias por seguir con nosotros. La información continúa.

0: 1:48. Muchas gracias por continuar en este espacio de las noticias al mediodía por la 1230 AM y por Mega 94.9 FM. Por supuesto, a todas las personas que nos están viendo a través de nuestro en vivo en las páginas de Facebook como La Radio de Tabasco y Mega FM. Yo soy Nayeli Ruiz y me da, por supuesto, un gusto estar acompañada de ustedes en esta tarde, en donde le estamos informando lo que acontece minuto a minuto en el territorio tabasqueño, incluso lo último que se generó aquí en el estado, que es esta rueda de prensa que brindó la Fiscalía General del Estado de Tabasco con nuestro compañero Marcelino Ramos, que nos hizo un enlace directo de lo que se dio a conocer en esta rueda de prensa. Además, por supuesto, las voces de Oscar Tonatiuh Vázquez Landeros y de quienes conformaron esta rueda de prensa. Fíjese que también es importante mencionar en todo esto que se está dando pues un resultado a una familia que lo estaba buscando también. Quería una respuesta ante lo sucedido. Somos conscientes de que, bueno, la pérdida de un hijo pues no se remedia con nada, ni con que paguen cientos de años en la cárcel, ni con un incentivo económico. Sin embargo, que sea justicia también les garantiza a ellos tener una tranquilidad, porque se habían dado casos en años anteriores de situaciones similares con algunos jóvenes a los cuales no les habían dado respuesta. Entonces, el día de hoy se está haciendo y se hizo pues públicamente esta rueda de prensa abierta también para que compañeros de los medios de comunicación realizaran sus preguntas. Entonces, ya aclarado este tema, por supuesto que se le continuará dando seguimiento a este suceso. Fíjese que 45 millones de pesos son los que se destinan a la conservación y reforestación de más de 1.300 hectáreas en el estado. El trabajo de la mano entre el gobierno del estado y la sociedad. Quien lo reveló así en una entrevista fue Víctor Manuel Correa, que es el director general de Comesfor. Vamos a escucharlo.
1: En Tabasco continúa el apoyo a la reforestación. Actualmente se apoyan a 1.300 hectáreas de plantaciones con recurso económico superior a los 45 millones de pesos, superior al de 2026, informó en entrevista el director de la Comisión Estatal Forestal, Víctor Manuel Correa Gutiérrez.
2: Ha crecido mucho gracias al apoyo del gobernador, el compañero Javier May, y también gracias al apoyo de la Comisión Nacional Forestal a cargo del ingeniero Víctor Cepeda. Hemos logrado que el estado de Tabasco ocupe todos los recursos, cosa que no pasaba en años pasados. El año pasado se apoyaron 1.000 hectáreas de plantaciones nuevas. Este año se están apoyando 1.300 hectáreas nuevas para establecimiento. El año pasado se bajaron recursos por 27 millones de pesos para plantaciones forestales. Este año el gobernador, el mes pasado, entregó los apoyos y se están bajando recursos por 45 millones de pesos. Entonces estamos creciendo mucho en cuanto a la inversión, en cuanto al establecimiento y mantenimiento de plantaciones.
1: Correa Gutiérrez refirió que actualmente se están otorgando apoyos para el tema de la industria forestal y también para la conservación ambiental, especialmente en las zonas de mangle.
2: Nosotros como Comisión Estatal Forestal estamos arrancando con la producción de planta, estamos poniendo a disposición de los productores y los plantadores planta con semilla y planta clonal. Hay empresas que ya se acercaron con nosotros que van a sembrar 100, 150 hectáreas y requieren de hasta 160 mil plantas, y nosotros como Comisión Estatal Forestal pues vamos a proveer esta planta apoyando. Tienen que acudir a las oficinas, presentan su solicitud. Nosotros contamos con 4 viveros en el estado, en Cunduacán, en Tiapa, aquí en Villahermosa, en Ciudad Industrial y en Balancán. Y con estos 4 viveros podemos suministrar la planta que necesitan los productores. Apoyamos a productores para plantaciones forestales comerciales, pero también apoyamos a comunidades y ejidos que quieran hacer reforestación.
1: Comentó que en días pasados, en el municipio de Balancán, en la comunidad de Quetzalcóatl, se reunieron con varios comisariados ejidales y algunos de ellos están trabajando junto con áreas naturales protegidas en la parte de reforestación.
2: Y nosotros vamos a apoyar a estos productores con 2.000 plantas de maculí para que hagan la reforestación. Ahí es un apoyo que nosotros hacemos como comisión sin costo para ellos, cuanto sea reforestación o restauración ambiental. Todo lo que es trabajo con comunidades y pequeños productores que van a hacer reforestación o restauración, les apoyamos con la planta sin costo.
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0: refrenda el gobierno de México su compromiso binacional para erradicar el gusano barrenador a través de una acción coordinada en el territorio. Se han colocado más de 500,000 de trampas para atrapar a la mosca y más de 422,530 integrantes del programa Sembrando Vida fueron capacitados. ¿Para qué? Pues para la identificación oportuna de estos casos.
1: Ante la confirmación del primer caso de gusano barrenador del ganado en el condado de Zavala, Texas, el gobierno de México, a través de la Secretaría de Agricultura y Desarrollo Rural, refrenda su compromiso con las acciones territoriales de prevención y control que han evitado un avance acelerado de la plaga, las cuales se reforzarán con una mayor dispersión de moscas estériles a partir de la entrada en operación de la planta de Metapa de Domínguez, que lleva un progreso de 87%. Desde 2024, las acciones se han enfocado en la instalación de 148 corrales de vigilancia de origen y destino para la movilización de ganado, 310 puntos de inspección, 631 trampas de vigilancia para detectar la presencia y población de la mosca y más de 578,000 trampas comunitarias para atrapar el insecto, las cuales han colocado productoras y productores de pequeña escala en los estados del sur del país. Lo anterior también ha permitido liberar más de 6,700 millones de moscas estériles y verificar más de 79,000 cargamentos e inspeccionar 4.9 millones de cabezas de ganado para contener el avance hacia los estados libres de la plaga. En materia de sanidad, más de 2,000 técnicas, técnicos, veterinarias y veterinarios del SENACICA participan en inspecciones, rastreos de casos y liberación de moscas, y más de 422,530 integrantes del programa Sembrando Vida fueron capacitados para la identificación oportuna de animales afectados. Como parte del reforzamiento de esta estrategia, la titular de Agricultura, Columba Jazmín López Gutiérrez, realizó una visita de trabajo a la planta de moscas estériles de Pacora, Panamá. El recorrido lo hizo como parte de los trabajos previos para el arranque de la planta de moscas estériles de Metapa de Domínguez, Chiapas, que está prevista para el próximo 25 de junio y tendrá la capacidad de alcanzar gradualmente una producción de 100 millones de insectos a la semana. El avance del gusano barrenador del ganado en el norte de México y su reciente detección en el condado de Zavala, Texas, evidencian que el movimiento de la plaga no responde únicamente a dinámicas comerciales, las cuales se encuentran estrictamente reguladas e inspeccionadas. De ahí que sumar esfuerzos binacionales es la única vía efectiva para hacer frente a este desafío sanitario. 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
0: Oigan, y la segunda edición de ReciclaFest se llevará a cabo del 13 al 19 de junio. Este tiene el objetivo de resarcir los daños ocasionados por el cambio climático y la infraestructura.
3: Ante las afectaciones que ha causado el cambio climático a familias e infraestructura en Tabasco, el país y el mundo, la secretaria del Medio Ambiente y Desarrollo Sostenible del Estado, Sheila Guadalupe Cadena Nieto, exhortó a los ciudadanos a cuidar el medio ambiente y realizar acciones de reforestación. La funcionaria estatal, que también dio a conocer la segunda edición de ReciclaFest, que se realizará del 13 al 19 de junio de este año, comentó que por el cambio climático familias han sido desplazadas en las costas de Tabasco.
4: Como ustedes saben, tenemos ya desplazados por el cambio climático, y si a alguien más que todo mundo le debería de preocupar la situación del cambio climático es a nuestra entidad. Y por eso es que nosotros invitamos a través de este día acciones a favor del medio ambiente, como reforestaciones, cuidado del agua, ser muy precavidos con el uso de esta, evitar tirar residuos en zonas donde no se debe, la separación de residuos desde casa es muy importante. A veces nos quejamos de los trabajadores de limpia, ¿no?, de todos los municipios, pero a veces tampoco tenemos una organización interna de la separación de residuos desde el hogar. Yo creo que eso es muy, muy importante porque refiere mucho a la educación que tenemos en casa.
3: En el tema de ReciclaFest, dijo que van a recolectar todo tipo de residuos y objetos contaminantes del 13 al 19 de junio en todo el territorio tabasqueño.
4: 13 al 19 de junio vamos a tener la segunda edición de ReciclaFest. La verdad es que ayúdennos ahí a cacarear con todo Tabasco, porque les voy a platicar, este ReciclaFest tenía mucho no se hacía, y muchos años se abandonó el tema de campañas para el acopio de residuos. Aquí estamos acopiando de todo tipo de residuos en una temporada prácticamente de una semana, y se hacen todos los municipios, se recolectan demasiadas toneladas de distintos residuos como cartón, plástico, neumático, llantas, excepto este, segunda edición, no va a tener llantas, lo vamos a tener en la tercera. ¿Por qué? Porque muchas llantas, es muy complicado hacer la transportación.
3: Reiteró que el Reciclafé se realizará cada 3 meses y junio es un mes muy importante, ya que se celebra el Día Mundial del Medio Ambiente, donde participarán escuelas sostenibles y todos los ciudadanos. En el primer Reciclafés se recolectaron 300 toneladas de diversos residuos como cartón, plástico, aparatos electrodomésticos y llantas, entre otros objetos.
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0: Con esto hemos llegado al final de Al Mediodía. Muchas gracias a todas las personas que nos escucharon a través de la 1230 AM y de Mega 94.9 FM. Por supuesto, a ti que nos estás viendo a través de nuestro Facebook en las páginas oficiales, aquellos que se están preparando, arreglando para la próxima actividad que tienen y también aquellos que se encuentran en estos momentos trasladándose de un lugar a otro. Muchas gracias por su preferencia y por estarnos observando, por estarnos viendo y escuchando durante este horario de noticias. Yo soy Nayeli Ruiz, de corazón les dejo bendiciones, que tengan una excelente tarde. Y por cierto, antes de despedirme, el pronóstico extendido de Protección Civil indica que las lluvias van a continuar el día de hoy en el territorio tabasqueño, similares a las que se presentaron esta madrugada, lluvias fuertes a muy fuertes, y van a continuar así hasta el día jueves. Entonces, bueno, este es el pronóstico de Protección Civil, el pronóstico extendido que dieron a conocer justamente el día de ayer para hoy martes, miércoles y hasta el jueves. Yo le invito a que se quede en nuestra programación. A continuación, bajamos un poquito la intensidad de las noticias, le ponemos buen ritmo, pero después iniciamos a tranquilizarnos con el programa En Concierto, y después, como cada martes a partir de la semana pasada, este programa en donde aclararán todas sus dudas sobre la donación de órganos. Así que le invito a que se quede en nuestra programación. Buena tarde y buen provecho.
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5: Gracias por acompañarnos en esta emisión. Que tengas excelente tarde.
1: Y seguimos informando.
6: Es la 1:59.
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0: Son las 2:02.
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Hola, ¿qué tal? Muy buenas tardes. Yo soy Nayeli Ruiz. Bienvenidos a su programa En Concierto. Espero que se encuentren muy bien allá del otro lado donde nos están escuchando. Hoy quiero invitar a imaginar ese momento especial, cuando las luces se encienden y el artista sale al escenario, porque hay presentaciones que no solo se escuchan, se sienten y se quedan con nosotros. Aquí, en este espacio, compartimos esos instantes donde la voz, el talento y la emoción se conectan con grandes artistas y sus interpretaciones en vivo. Acompáñennos porque juntos vivimos la experiencia En Concierto. Amigos, ¿cómo están? Hoy me da gusto acompañarlos aquí en Concierto, porque a veces la vida corre tan rápido que necesitamos un ratito para detenernos, respirar y conectar con esos artistas que nos han acompañado en tantos momentos. Hoy venimos con energía, con emoción, con esa vibra que nos recuerda que la música no solo se escucha, la música también se siente. Así que ponte cómodo, deja las prisas a un lado y quédate conmigo, porque juntos vamos a vivir una experiencia aquí, en Concierto.

Hola, qué gusto estar contigo. Hoy hacemos una pequeña pausa para compartir un momento en familia, de esos que se disfrutan con calma, como una charla en casa.

veces, entre el trabajo, las prisas y la rutina, olvidamos que lo más valioso está ahí, en quienes caminan junto a nosotros todos los días. Este espacio es para recordar, para sentir y para agradecer, para abrazar con palabras a quienes amamos. Quédate aquí. Vamos a disfrutar este instante juntos.

Hola, ¿qué tal? Qué bonito coincidir contigo. Hoy quiero que pensemos en esos momentos en casa, cuando compartimos palabras, recuerdos y emociones en familia. No hace falta correr, solo detenernos un poco y escuchar lo que sentimos, porque la familia también se construye con tiempo, con diálogo, con compañía. Este espacio es para eso, para estar juntos, para darnos un respiro. Gracias por compartir este momento.

Siempre hay algo que nos levanta el ánimo, una charla, un recuerdo, una sonrisa que aparece de repente. Así que vamos tranquilos, sin prisas. Respira, acomódate y deja que este instante te acompañe y te haga sentir bien. Aquí seguimos, contigo.

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Y ya sabes cómo es. Uno sigue adelante, aunque el camino venga pesado. Pero también hay instantes que levantan el ánimo, que nos recuerdan que no todo es rutina ni presión. Este es uno de esos momentos, ligero, sincero, de esos que se sienten cerca, nada complicado. Solo dejar que la mente respire y el corazón se acomode tantito. Seguimos aquí, con buena vibra y sin prisas.

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0: Siendo las 3 de la tarde, bienvenidos una vez más a Punto de Vida Revolución en Trasplante, agradeciendo su preferencia en esta audiencia radiofónica. Saludamos a todos aquellos que nos escuchan desde sus coches, vehículos, plataformas digitales. Recordamos que estamos totalmente en vivo por la 94.9 FM, 1230M, y también en Facebook Live. Estamos como en las mismas redes sociales y en el Cetra Tabasco. Para todos aquellos quienes quieren tener algún contacto con la radio Corad, ¿hay alguna línea de mensajes? 931-88-5715. Y también, si ustedes quieren tener una mayor cercanía para cualquier tipo de necesidad, alguna felicitación, saludo, algún tipo de servicio en la ciudadanía, 9937-007747. Nosotros muy contentos. Usted, si está viendo en Facebook Live, no estoy solo, estoy compartiendo los micrófonos con un gran líder del trasplante, el doctor Augusto Soto García, director del Cetra Tabasco. Bienvenido,
1: muchas
0: doctor.
1: Gracias, mi querido Robert, y otra emisión más. Espero que nos vaya mejor.
0: Nos va a ir excelente. Y fíjese que para eso, el día de hoy tenemos un programa muy interesante: Historias que Laten. Usted va a escuchar técnicas, herramientas de bienestar. Vamos a escuchar y a dialogar sobre una experiencia de vida que toca corazones. Así que usted arranque y acompáñenos de las 3 a las 4 de la tarde, doctor.
1: Así es, mi querido Robert. Y para dar inicio a esto, a mí me gustaría presentar a nuestra gran amiga y colaboradora del Centro Estatal de Trasplantes, Julia Carballo. ¿Cómo estás, amiga?
2: Muy bien, gracias. Gracias a ustedes por la invitación. Me siento muy alegre por formar parte el día de hoy.
0: Fíjese que Julia Carballo es de la casa del Cetra Tabasco. Ya ha colaborado, ha sumado corazón en el ámbito. Ella es fisioterapeuta, es maestra de yoga, es maestra de Reiki. Creo que viene bien cimentada esas herramientas del bienestar. En los bloques que usted nos acompañe, le vamos a compartir, o Julia le va a compartir, el por qué ha transformado su vida hoy en día, lo que es todo lo que tenga que ver el bienestar, la salud, la conexión entre los humanos. Cuéntanos un poquito de eso, por favor.
2: Pues sí, hoy vengo a platicarles mucho, más bien herramientas, compartir desde mi experiencia herramientas que he integrado hoy en día a través de un testimonio de vida que ya vamos a ir compartiendo y desmenuzando un poquito más adelante. Herramientas que me hayan ayudado a mí a conectar con mi cuerpo, a trabajar y también crear estados de relajación, de serenidad y tranquilidad en medio del caos, en también un poco cómo aceptar el presente, aunque a veces no todo tiene que ser fácil, ligero. Incluso cuando atravesamos alguna enfermedad, también se pueden tener momentos de tranquilidad y serenidad, y sobre todo de gratitud. A eso vine hoy, a mostrarles que se puede agradecer también en esos momentos de enfermedad, de caos, y cuando creemos que no tenemos una salida u otra opción, sí se puede, y vamos a ir a trabajar y compartir un poco de esto.
0: Dijiste algo muy interesante: en medio de caos. Punto de Vida se abre los micrófonos a través de personas que hoy en día necesitan un trasplante, que están en espera de un órgano, y pues el hecho de estar en este paso, en esta fase, es un momento de caos, de incertidumbre. ¿Se puede llegar o se puede la esperanza jugar un papel hacia momentos difíciles?
2: Yo creo que sí, Beto, creo que sí se puede, porque es un salto de fe, confiando en que dentro de toda esta incertidumbre, dentro de todo este miedo, todo puede ser un poco más ligero. Entonces, para eso yo vine a compartirles herramientas cuales el agradecimiento hoy en día es una técnica, el agradecer. A lo mejor y el día de hoy tú estás en esa espera, pero estás consciente que alrededor tienes un equipo de apoyo, que es tu familia, que a lo mejor y tu pareja, tus hijos, tienes un alimento en casa, tienes un techo, se está haciendo a lo mejor la espera, estás esperando, pero pues estás en una lista de espera, y eso ya es un montón. Entonces, que haya esa esperanza y que tú puedas sostener esa esperanza,

0: y consíguete una lista o vete a una lista de trasplante de corazón. O tus riñones están fallando, probablemente necesitemos incorporarte a una lista de trasplante renal. Y la persona se te queda viendo y dice, doctor, ¿y cómo lo voy a hacer? Y muchas veces le decimos, no te preocupes, ten fe. Y se te quedan viendo y muchas veces a veces se van. ¿Cómo ves esa palabra del médico? Ten fe, confía en ti. ¿Qué opinas?
1: La verdad que se vuelve un poco... Hay una frase que hoy en día que decimos mucho en redes, porque ahorita el boom es las redes, el positivismo tóxico, de que todo va a estar bien, no pasa nada, y para ti muy fácil, todo va a estar bien. Pero a ver, siento que a veces nosotros mismos creamos ese... cada quien va a tener un diagnóstico y es muy diferente la manera en cómo va a reaccionar y cómo lo va a llevar. Esto es clarísimo. Pero siento que cuando nosotros, por ejemplo, ahorita, doctor, que nos comenta que le das el diagnóstico al paciente y el paciente tiene dos elecciones ahí. A ver, me está diciendo que entonces tengo esto y entonces empieza ya a pensar en todo lo que no va a ser.
2: Así es.
1: Pero ¿y por qué no te pones a pensar en lo que sí puedes hacer? Entonces, a lo mejor y tú, con ese diagnóstico que te acaban de dar, sí vas a poder salir a caminar con tu familia, ir a un viaje el fin de semana, a lo mejor sentarte a comer con tu familia, no yéndonos tan a la parte ocio y placer.
2: Entonces, en la simpleza
1: uno uno puede encontrar esta fe de la que tanto nos hablan los doctores, esta fe de la que tanto hablamos. Entonces, no es como encontrar, lo voy a expresar de esta forma, como un milagro que realmente es palpable. A ver, el abrir tus ojos en la mañana, el poder abrir tus ojos, el hecho de poder abrir tus ojos, y es tu primer milagro de la vida.
2: Así es.
1: ¿Cómo está tu cuerpo? ¿Qué te sostiene y qué te depara hoy? Eso ya es regalo y añadidura. Entonces, a veces nosotros queremos ver los milagros así en unas formas, en regalos, sorpresas. Cuando realmente lo dijiste tú, Beto, en esas simplicidades, porque a veces es como en esos pequeños, entre comillas, hay mucha grandeza, hay mucha gratitud, hay muchos milagros si nosotros somos conscientes y estamos presentes.
2: De hecho, bien lo dijiste, creo que tener la conciencia de las cosas que hoy en día tenemos, que lo damos por hecho. El hecho, bien lo dijiste, quizás empezar en la gratitud con valorar pues un plato de comida, un desayuno con tu mamá, con tu hermano, o a veces simplemente estar en tu mesa y tener pues esa comida. Como el paciente o la persona que hoy en día está atravesando por este tipo de enfermedad, que va al nefrólogo, que está yendo a los hospitales de aquí del estado, ¿cómo puede empezar a tener esas técnicas de gratitud en medio del caos?
1: Yo creo que la familia y las personas que te acompañan en este proceso juegan un papel muy importante. Más que nada porque sabemos que los que están detrás siempre te van a decir como, tú échale ganas, tú puedes hacerlo. Y sí, claro, todo el mundo nos quiere ver bien cuando estamos pasando por diagnósticos o alguna enfermedad o algún tratamiento. Tener mucha empatía. Creo que hoy en día es también ponerse en el lugar del paciente. Creo que también es no darlo todo por hecho. Creo que ahí es también mucho el entendimiento de la otra persona. Creo que a veces nosotros, nuestras palabras, cuando recibimos un diagnóstico, y esto lo hablo desde mi experiencia más adelante cuando les cuente mi testimonio y a mí lo que me sirvió, las palabras juegan un papel muy importante. Entender que el paciente está en un momento en donde realmente todo lo que le digas va a pasar por aquí y va a salir por acá. Entonces, es también tener un poco de empatía con su diagnóstico. ¿Y el paciente qué puede hacer? Pues sí, hoy en día hay muchas herramientas de bienestar, herramientas palpables. No solamente es esta confianza en algo que a lo mejor hoy tú no puedes palpar, por así decirlo, que puede ser Dios, tu religión, lo que tú quieras, de lo que te quieras tú acompañar durante este tratamiento, diagnóstico o enfermedad. Creo que es también sostenerte a través de herramientas que realmente trabajen con tu cuerpo, sobre todo con tu mente y la parte emocional. Las emociones, tomar en cuenta que en esta parte las emociones juegan un papel muy importante.
2: Dijiste algo súper importante, la empatía. Para nosotros es un principal valor del Centro Estatal de Trasplantes. ¿Crees que la empatía puede realmente sanar en estos momentos de incertidumbre?
1: Sí, y para mí...

0: la empatía es como un músculo que se entrena en el gimnasio. Es cuando vas al gimnasio y entrenas tu cuerpo así todos los días. Entonces, ¿cómo puedo entrenar yo la empatía? Porque no es algo con lo que a veces uno creemos que uno nace con la empatía. Y eres empático. No es algo que a lo mejor y tú lo vas sembrando en ti, lo vas cosechando y una vez que lo tienes, lo sostienes con pequeños ejercicios. Ojo, no es ponerte, porque todos mundos creemos, la empatía es ponerte en los zapatos del otro. No, es simplemente, ¿cómo abordarías tú esta situación? ¿Cómo reaccionarías? Y sabiendo y tomando en cuenta que todos los seres humanos somos seres cambiantes y tenemos diferentes formas de pensar. A lo mejor el doctor un diagnóstico lo va a trabajar de una manera, usted de otra manera, Julia de otra manera. Entonces, así es como nosotros podemos vivir la empatía.
1: Sí, claro, dijiste algo muy importante. La manera en cómo nosotros nos conectamos con las personas. Hay ocasiones en donde dicen, es que no es lo mismo que me traten aquí en este hospital a que me traten allá en el otro hospital. Usted me dedica más tiempo, usted me habla mejor, me habla más bonito, usted me está dando una buena salida, usted me está acompañando. ¿Tú qué opinas en el sentido estricto de la forma en cómo percibimos que hay buenas informaciones, hay malas informaciones o como que esta persona no me está dando lo que yo necesito para poder decidir qué camino tomar?
0: Yo creo que se basa mucho en el trata como te gustaría ser tratado. Hoy en día sabemos que el paciente y doctor es una línea muy delgada en el trato y realmente muchas personas a veces no van al doctor por el mismo trato, seamos realistas. Entonces, siento que es crear también un poco más de la misma empatía, pero no voy a generar, no voy a solamente cerrarlo en la parte doctor-paciente. Creo que todos a nivel general debemos trabajar más en nosotros mismos, en reforzar, porque es reforzar y rescatar nuestros valores. La empatía, desde que eres muy pequeño, desde que eres en edad adolescente, una edad adulta, nunca es tarde para rescatar tus valores, nunca es tarde para reconocer esos valores que, y sobre todo para trabajarlos y empatizar con los demás. No solamente hablo de la empatía, hay muchos valores que hoy en día se han perdido. Y creo que estamos a tiempo y creo que este espacio también merece un aplauso para eso, porque siento que desde aquí podemos rescatar mucho esos valores.
2: No, hombre, son... De verdad que usted... Vamos ahorita a ir a la primera pausa. Tenemos muchísimo que hablar, es una charla a punto de vida. Así de que en este bloque vamos, por favor, a compartir y usted va a escuchar ¿cuál fue el pilar importante que Julia pues se ha dedicado en torno a esto? Sale Julia, doctor, vamos a la primera pausa, ¿qué le parece? Y nosotros ya regresamos, le recordamos que estamos totalmente en vivo por la Mega FM y la Radio Tabasco. Esto es Punto de Vida.
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2: Son las 3 de la tarde con 16 minutos y le recordamos que estamos totalmente en vivo agradeciendo a Juan Pablo Domínguez ahí en la cabina, a la licenciada Murcia Linares, directora de Radio Corad. De verdad que estamos muy contentos, recordamos que estamos recibiendo mensajitos, saludos por favor aquí en Facebook Live, así de que estamos para cualquier asunto que usted pues quiera o necesite algún tipo de información sobre un trasplante, alguien que requiera algún tipo de estos servicios, el Centro Estatal de Trasplante pues está para asesorarlos. Julia. El hecho, pues, estamos hablando detrás de micrófonos, el hecho del trato y la conexión de un médico a un paciente. ¿Cómo ves el hecho de esas interconexiones que puede ver el paciente con el médico que hoy en día necesita un órgano?
0: Yo creo que sí necesitamos reforzar un poco esa conexión. Creo que hay que enfatizar mucho esta parte de que no solamente el paciente recibe un diagnóstico, sino también que necesita un acompañamiento. Entonces, invitar a todos aquellos doctores que sigan esa misma línea, que también sostengan esta parte de crear esas conexiones, no solamente ver al paciente como una persona, como un cuerpo, sino que va más allá de esto, ¿no? Creo que a veces nosotros nos cerramos en dar el diagnóstico o recibir el diagnóstico cuando en realidad el acompañamiento va más allá de solamente nosotros tener este diagnóstico, ¿no? O recibirlo. Entonces es como que siento que cuando nosotros recibimos el diagnóstico hablando como paciente, nos quedamos a medias, queremos como este más seguimiento, por eso es que se ha perdido tanto la confianza el día de hoy entre esta línea y en esta conexión doctor-paciente.
1: En los grupos de alta reacción en trasplante, como son los europeos, los españoles, los alemanes, los ingleses, los norteamericanos, en Latinoamérica, México, Argentina, Colombia, Brasil, en los grupos muy avanzados, lo que se hace es evaluar en aquella persona que tiene un dictamen médico con necesidad de trasplantar, ya sea córnea, corazón, hígado, pulmones o riñón, lo primero con lo que se trabaja es con la familia. ¿Cómo está su situación familiar? ¿Está feliz en su casa? ¿Es una persona sola? ¿Tiene hijos? ¿En qué trabaja? Porque parece mentira, pero si nosotros no evaluamos toda la carga que hay social y familiar y nos enfocamos solamente en la cruda realidad de lo que es un diagnóstico médico como tal, a veces perdemos horizonte, Julia.
0: Uh-huh. Siento que a veces damos por hecho, creo que damos por hecho esta parte de que el paciente solo es uno, cuando realmente es todo un detrás, es todo un la parte emocional del paciente, desde dónde viene, cómo se siente, cómo le dan, cómo lo acompañan, quién lo acompaña y no dejar fuera. Siento que, por eso repito, la familia o los que te acompañen juegan un papel muy importante.
1: Y hay otra cosa, ya que estamos en la inercia del acompañamiento, nuestro eslogan en el Centro Estatal de Trasplante es dona vida, dona órganos. Hablamos mucho de la persona que tiene necesidad de recibir, pero ¿qué pasa con la persona que da? Ese duelo que queda después de dar un riñón o dar una parte de su hígado, ¿cómo lo manejas? ¿Qué palabra le puedes decir a una persona que dona algo y que no se quede con esa sensación de pérdida transitoria?
0: Yo creo que ahorita sería muy complicado describir una sola palabra. Creo que es un carrusel de emociones, tanto para la persona que recibe, también para la persona que dona, que de verdad también siento que hoy en día es una parte también muy importante, porque ustedes están haciendo una hermosa labor, si no es que hoy en día hay más personas que están donando, y esto me parece muy, muy, muy bonito, pero no solamente es la parte de donar, es desde dónde viene, cuál es tu intención, por qué lo estás haciendo. Tu pilar, ¿sabes cuántas? Hacerte esta pregunta, ¿sabes cuántas vidas vas a poder transformar a partir de esta donación? Entonces es también como arropar a las personas que también se están atreviendo, que quiero decir, a donar.
2: El hecho muy importante que acabas de decir, ¿de dónde viene? A veces nosotros damos de no sé, malamente decirlo, de lo que nos sobra o lo que nos da hasta aquí. Uh-huh. Pero el hecho de que ya hay algo detrás de nosotros, que es, nosotros en el CETRA decimos, la donación de órganos es el acto más puro de amor, uh-huh, lo dice el doctor Soto, y que viene el hecho de trascender también, porque estás, si es donador vivo, estás dándole tu cuerpo, tu alma, tu espíritu, energía, exacto, y salud a la otra persona. Sí.
0: Y tomar en cuenta que, como dijo el doctor hace rato, es un duelo, es una parte de ti que ya no va a estar contigo y que lo estás compartiendo desde el amor. Voy a entrar un poquito en esta parte energética que yo trabajo. Yo siempre digo, entre más amor des, más amor vas a hacer. No es como que me voy a quitar amor para darte amor, es como soy tantísimo amor, voy a compartir amor y sigo haciendo amor. Imagínate que ahora esto, llevándolo a la parte física, tu cuerpo físico, es también sobrellevar y poder acompañar, y la idea es de que tú puedas transitar esta parte del duelo con mucho amor y mucha gratitud. Y dijiste algo que lo volvemos a traer a la mesa, es cuál es tu intención, por qué lo estás haciendo y el impacto, y agradecerte también y honrar el impacto que va a tener este acto de amor más puro que tienen ustedes como eslogan, para transformar vidas, para cambiar, para dar vida, para dar vida.
2: El hecho de que hoy ya te dediques a este coaching, a este acompañamiento, ¿cuál fue el pilar que te llevó a esto?
0: Vamos a entrar un poquito en este testimonio. Yo a los 23 años tuve un cáncer agresivo. Afortunadamente, y vamos a decirlo afortunadamente, pude sobrevivir, y ahí es donde yo empecé a conectar mucho con mi cuerpo, conectar mucho con esta idea de que no siempre un diagnóstico tiene que ver con la muerte, normalmente es así como lo asociamos, y tuve también la fortuna de conocer a muchas personas que me ayudaron en este camino a transitarlo un poco más ligero. Entonces, por eso hago mucho énfasis en quien te acompaña. Rodéate de personas que te alivien, que te traigan calma, que te den esperanza, que te motiven, que te permitan ver más allá de solamente un diagnóstico, de no encerrarte en eso, en ese diagnóstico o en esa espera, que tu espera hacia un trasplante sea un poco más ligera. No estamos diciendo que no va a haber días en donde no llores, donde todo va a ser mágico, donde todo va a ser camino de rosa, no, sino que tu viaje hacia eso que tú estás esperando sea más ligero. Entonces, una vez que yo paso por este proceso, mi tratamiento, y afortunadamente estoy aquí, eso pasó hace 10 años, tuve la fortuna de conocer muchas herramientas, de buscar más bien, no por para qué, o sea, por qué me había sucedido a mí, sino para qué. Entonces, cuando tú encuentras un propósito dentro de todo, en medio de ese caos, creo que es más fácil tú hacerte cargo de cómo puedes tener herramientas de bienestar que nutran a tu cuerpo, que nutran a tu mente, que nutran la parte emocional, que nutran a tu espíritu. Y una vez que yo encontré esas herramientas y que sigo sosteniéndolas y manteniéndolas el día de hoy, me permito compartirlas con las personas que desean recibirlas, y aquí estamos el día de hoy.
2: El hecho de, después de que dijiste, hoy en día me dedico y hago herramientas del bienestar, ¿cómo realmente podemos acompañar a una persona que está atravesando, quizás nosotros hablamos, como lo ha dicho el doctor Augusto, pues del trasplante de riñón, porque pues es la primera mortalidad de vida en el mundo de enfermedad renal? Entonces, el desgaste emocional, el desgaste físico de un paciente que está en diálisis y en hemodiálisis, ¿cómo realmente la familia lo puede acompañar?
0: Yo creo que hacer preguntas con tal cual es. ¿Qué necesita el paciente? Okay, ¿cómo crees que te puedes sentir mejor? A veces hasta nos da miedo preguntar. No, es que está de mal humor y creemos que son preguntas a lo mejor un poco torpes el preguntarle. ¿Y cómo te sientes? ¿Qué te gustaría hacer? ¿Qué te motiva? ¿Cómo te puedo hacer sentir mejor? No sé, a lo mejor, y yo conozco personas que tuvieron a lo mejor algún tratamiento terminal o muy parecido, Y esas personas lo único que querían era salir a dar una vuelta, tener más tiempo con su familia, relajarse. A veces los mismos tratamientos te perturban, te estresan. Entonces, regalarle espacios en donde ellos puedan sentirse humanamente sensibles, vulnerables, amados, agradecidos. Varias herramientas. Hoy en día creo que hay un gran libro, un catálogo, por así decirlo, de herramientas que nos pueden ayudar a estar en armonía y en templanza.
1: Si lo dijiste hace rato y de una manera muy simple, ¿no? El hecho de abrir los ojos y percibir que estamos en nuestra casa, en nuestra cama, y empezar a mover nuestro cuerpo es prácticamente un milagro del día y hay que ser agradecidos. Cuando nosotros concretamos un trasplante, lo primero que te dicen es: doctor, ¿me puedo ir al mar a bañar? Wow. Quizá para nosotros eso es una simpleza cada Semana Santa o cada agosto. Doctor, ¿podré salir a correr con mi perro y sentarme en la esquina y comerme algo por ahí?
0: Claro.
1: Entonces son las cosas que en ocasiones nosotros como seres humanos vamos volviendo complejo en nuestra vida. Y lo simple es lo que nos... casi lo vamos perdiendo, pero cuando estamos saliendo de este duelo, nos atrae y nos hace mejores seres humanos.
0: Sí, sí. Acaba de decir algo muy importante. Hay un dicho que dice, cuando uno está en salud, no tienes ningún problema, o tienes muchos problemas más bien. Y cuando estás enfermo, solamente tienes ese problema. Entonces es como... realmente a veces nosotros creamos tantas historias en nuestra cabeza, creamos tantos conflictos y, como dijo el doctor hace rato, a lo mejor y lo que para mí es algo tan simple como ir a bañarme o tomarme una ducha, incluso ni siquiera ir al mar, el poderte parar y tomarte una ducha es la oración respondida de otra persona. Así es. A lo mejor lo que él está atravesando y su meta es eso, a lo mejor y poder estar más tiempo con su familia, el poder disfrutar un plato de comida. Entonces, es así, disfrutar el momento, el presente.
2: De hecho, la simpleza, creo que me dejó mucho, mucho la frase que dijiste, la simpleza. Nosotros ver lo agradecido que estamos con el simple hecho de ya estar rodeados en esta mesa, con tener a nuestro productor en cabina, con estar siendo voz de todas esas personas que hoy en día están atravesando y de que nosotros, pues Punto de Vida es un granito de arena que a través de nuestras palabras estamos tratando de ser una herramienta que cure, que sane y que sobre todo, pues que lleves una tranquilidad en el alma.
0: Así
2: es. Vamos, ¿qué te parece a la segunda pausa, mi querido doctor?
1: Adelante, mi Robert.
2: Y ya saben que estamos totalmente en vivo recibiendo mensajes Mega FM y La Radio Tabasco y Cetra Tabasco en Facebook Live. Así que ya saben, síganos acompañando aquí en Punto de Vida con Julia Carballo. Nosotros regresamos.
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2: Oigan, si nos apapacha nuestro Juan Pablo Domínguez en cabina. Saludotes a todos aquellos que nos están sintonizando a través de las 6 estaciones de la Comisión de Radio y Televisión de Tabasco. Por acá saludamos a los choferes del transporte público de nuestra entidad. Saludamos también a todos aquellos que, bien decíamos, están esperando su pozolito, si están con su ficha en los hospitales por algún tipo de estudio que se van a realizar. A todos aquellos que nos están escuchando también en coratenlinea.mx, en su oficina, donde quiero que usted esté. La verdad de que esta audiencia y este programa es para ustedes. Recordamos que hay número de teléfono por parte del CETRE si usted nos quiere mandar un mensaje: 9931-885715. Y también aquí de la radio Corat, algún tipo de pues mensajitos que nos quiera mandar: 9937-007747. Síganos en redes sociales, en Instagram, Facebook y TikTok como CETRA Tabasco. Para todos aquellos que estamos comentando, Doc, que estamos en sintonía en sus coches, en la casa,
1: arrastrando. Si estás parado en el tráfico y te estás desesperando, claro, porque no avanza a 40 grados de temperatura, no te desesperes. Julia Carballo te va a dar una recomendación.
2: Así es, para todos aquellos ahorita, todos mis paisanos allá para Parrilla, el Puente, la Majagua, quienes están ahorita sintonizando, Julia Carballo nos va a compartir unas técnicas o herramientas de bienestar que usted, escuchando la Mega FM Punto de Vida, vamos a compartir, Julia.
0: Claro que sí. Y esto no es solamente para que lo pongas en práctica hoy. La idea es de estas mismas herramientas técnicas, es de que tú puedas. Y, no, y lo más padre de esto es que no necesitas estar en un lugar tranquilo o sin ruido. Normalmente estamos acostumbrados a que cualquier tipo de meditación o técnicas de relajación sean en espacios, sí es lo ideal, de que estés cómodo, tranquilo y sereno, pero son herramientas o técnicas que tú puedes utilizar incluso cuando vas manejando o estás haciendo tiempo en alguna parada o esperando a lo mejor algún oficio o algo. Estás, tu mente está bombardeada de estos pensamientos.
1: Es un caos tu vida.
0: Tu vida es un caos, quieres tirar la toalla. Esta herramienta es para ti, ¿sale? Incluso esas personas que hoy en día están pasando por algún diagnóstico, están pasando un resultado, porque sí, también cuando estamos esperando el resultado de algún estudio, los nervios por aquí. Recuerden que la mente te quiere controlar, pero tú puedes a veces guiar, o mayormente guiar tu mente. Entonces, para esto es, para regularte, para traer calma en estos momentos. Y la primera de ellas es trabajar con tu respiración. Entonces, si vas por ahí manejando, si estás en tu casa, acostado, si estás en tu oficina, donde tú estés en este momento, vas a inhalar en 4 tiempos por tu nariz. Vamos a contar 1, 2, 3, 4. Ese aire lo retienes en 4. 1, 2, 3, 4. Exhala ese aire en 4. En 3. En 2. En 1. Y vuelve a retener en 4. En 3. En 2, en 1. Vamos a hacer una vuelta más. Esta respiración se llama técnica de la caja. Imagina que estás en una caja y delineas tus lados. Vas a inhalar en 4, en 3, en 2, en 1. Retienes el aire en 4, en 3, en 2, en 1. Exhala en 4, en 3, 2, 1, y retienes el aire en 3, en 2, en 1. Eso es. ¿Cuánto tiempo me puedo quedar yo aquí en esta respiración de caja? Hasta que sientas que no te persigue un león, que tus pensamientos por ahí ya se disminuyeron. Normalmente estos son para cuando estás con un ataque de pánico, de ansiedad o quieres regular tu sistema. Ok, esta fue la primera. Ok, tu respiración. La respiración es la clave de todo. Es lo único que podemos controlar, la respiración. Ahora, el agradecimiento. El agradecimiento, esta es una técnica, una herramienta que tú puedes implementar en la mañana, en la tarde o en la noche o a la hora que tú elijas. Este me parece un momento ideal para hacerlo. Vamos ahí donde estás, relaja tu cuerpo y vas a agradecer en forma de lista tres cosas. Empieza por la primera, voy a guiarlos, puede ser, elige a una persona por la cual te sientas agradecida el día de hoy.
2: Que todos aquellos... que digan el nombre.
0: El nombre, y puede ser mentalmente o puedes incluso, si vas en el carro, gritarlo, decirlo, tú eliges.
2: Perfecto.
0: Dos, elige una parte de tu cuerpo por la cual te sientas agradecida el día de hoy.
2: Ok.
0: Ok. Y la tercera, agradécele a tu cuerpo por estar presente aquí y ahora. Cuerpo, y puedes utilizar estas palabras, repetirlas mentalmente. Cuerpo, gracias, estoy aquí, estoy presente. Y puedes visualizar tu cuerpo en completo estado de balance, en completo estado de equilibrio. La visualización es muy importante, es como imaginarte a tu cuerpo, ese órgano, esos músculos, esos huesos, esas células en bienestar. Y la última herramienta es un abrazo en forma de mariposa, que esta es muy linda, si lo quieres hacer, si lo quieres,
2: claro que sí,
0: cuando tengas tiempo, si tienes ahorita tus manos un poquito ocupadas, cuando llegue a casa, y lo puedes compartir también con los más pequeños en casa. Vas a cruzar tus manitos en forma de mariposa, unes tus pulgares y vas a regalarte ligeros aleteos con las palmas de tus manos en tu corazón. Eso es. ¿Qué hacemos con esto? Sentir una sensación de alivio y calor en nuestro pecho. Regular también el vago, regular nuestro sistema nervioso. Inhala profundo y exhala. Inhala y exhala. Eso es, y relajamos.
2: Oye, yo estoy en el cielo, en radio, corada, de hasta los nervios que tengo en el programa se me bajaron, ¿eh?
0: ¿Verdad que sí?
2: Claro.
1: Después
2: que sí.
1: Después de tres horas de estar esperando tu fecha para el Seguro Social, ya te pudieron dar cita para rehabilitación.
2: Así es.
0: Mínimo ya no estás pensando en cuál es mi turno, a qué hora acaba esto, en esa furia
2: intensa. Ya no estoy 40 minutos en la carretera de Villahermosa, Teapa.
0: Al menos tu mente, por este momento, se puso en este instante, aquí y ahora. ¿Qué es lo que queremos crear? Que esa mente, esos pensamientos no estén divagando.
1: Así que ya saben, amigos, en el momento del caos, Julia Carballo está
2: Julia
1: con ustedes.
2: Carballo. Entonces, recopilamos. Primero, respiración.
0: Respiración.
2: En forma de caja, como si usted estuviera imaginando una cajita.
0: Exactamente.
2: Sube la línea de la caja, inhala.
0: En
2: cuatro segundos.
0: Ajá. Exhalas en cuatro. Inhalas en cuatro, retienes cuatro, exhalas cuatro y retienes otra vez en cuatro.
2: El segundo es el método de agradecimiento.
0: De agradecimiento. Agradecer, y pueden ser a lo mejor hoy por la noche yo voy a agradecer tres personas que están en mi vida. También puedes agradecer personas que a lo mejor ya no forman parte de tu vida. No necesariamente esas personas te tienen que acompañar. O personas incluso que no conoces. Como cuál es un ejemplo, voy a agradecer al Señor que me corta el cabello. Ah, qué lindo, puedo enviarle amor y energía a esa persona. Voy a agradecer por la persona que a lo mejor me topé hoy en el transporte público. No sabemos si él necesita hoy que yo le esté enviando este agradecimiento. Agradecer a la persona que me voy a topar el día de mañana a primera hora. Entonces nosotros podemos jugar también un poco en dónde enviamos nuestra energía y ese amor, acto compasivo. Enumerar tres cosas por las cuales te sientas agradecido el día de hoy. Enumerar tres cosas que te hayan pasado hoy. Pueden ser buenas o que a lo mejor no salieron como tú esperabas. Agradecer. Entonces, hacer listas de agradecimiento o incluso no tres cosas. Voy a agradecer una sola cosa.
2: ¿Que eso puede ser un hábito?
0: Claro, un hábito diario, es crearlo, es sostenerlo. Si se te olvida un día, no pasa nada. Lo regresas el día siguiente, lo vuelves a hacer. Tomar mucho en cuenta que todas estas técnicas, imagínenselas porque les van a servir muchos, como músculos que se entrenan, como músculos que se entregan diariamente. Entre más los hagas, entre más entrenes, más fuerte se va a volver ese músculo. Lo mismo va a pasar con técnicas de respiración, con técnicas de agradecimiento, con técnicas de meditación. La idea es de que esto se vuelva un hábito y que tú no se te olvide, pero si se te olvida no pasa nada, pero tienes herramientas que tú vas a tener. Es como si tú tuvieras un botiquín para cuando tu cuerpo y tu sistema nervioso está alterado. Entonces acudes a este botiquín.
1: De hecho, es importante, perdón, Robert, porque por un momento te enfocas en ti, porque a veces es tanto el trabajo, el rol de actividad que tenemos, que nos olvidamos de vivir y vivir bien.
0: Así es. Y de respirar, de algo, porque luego la gente es como, y respira, y tú, pero si estoy respirando, sí, pero no estás consciente, no estás, siente tu cuerpo, entonces es regresar a ti, a habitarte.
2: Que a veces que ni respirar sabemos.
0: Sí.
2: ¿Cuál es la correcta respiración?
0: Es una respiración inhalando por nariz, exhalando por nariz, porque es una respiración más consciente. Cuando tú lo haces por la boca, es una respiración más superficial. Entonces, por eso es una técnica. La respiración se entrena. Hay varios ejercicios que te ayudan a eso, a entrenar. Entonces, normalmente si tú le preguntas a alguien, ¿cómo es tu respiración? No, pues yo inhalo normal, y es normal. A ver, enséñame tu normal. Inhalo por nariz. Esa es una respiración habitual de una persona. ¿Qué hacemos con las técnicas de respiración? Enseñarte, entrenarte a que tu respiración sea más prolongada, más consciente. ¿Y cuál va a ser el impacto en que tú aprendas a respirar? Controlar, regular tu sistema nervioso. Ese es el impacto que va a tener, que tú puedas estar en estados de calma, de relajación durante el día, donde normalmente necesitas estar, que tú salgas allá afuera, que es medio de todo el caos, que puede ser el tráfico, el que no llegaste a tiempo, el calor que te pone de malas y más aquí.
1: Estar esperando tu turno en hemodiálisis.
0: Todo eso. Sí. Y en los hospitales hay un caos y un estrés. Entonces,
2: hasta por una ficha, un papel, de horas que están en terapia los pacientes.
0: Y a veces no es culpa de las mismas personas, es todo ese estrés que nosotros generamos, pero porque no tenemos las técnicas adecuadas y herramientas adecuadas para poder reaccionar a esos estímulos del estrés.
1: Y yo creo que vale la pena que lo practiquemos, porque mientras mejor estemos con nosotros mismos, que nos autocontrolemos, vamos a poder entonces estar mejor socializados.
0: Claro.
1: Vamos a poder funcionar mejor.
0: Vamos a poder percibir mejor, nuestros sentidos están más relajados, no están alerta todo el tiempo, percibimos mejor, tratamos mejor a las demás personas, estamos bien con nosotros mismos. Entonces, siento que el estar bien con uno mismo impacta afuera también.
2: Y el hecho que lo dijiste hace rato, ver cómo vemos las cosas. A veces quizás, ay, se demora una ficha en el hospital. Okay, la forma en la que yo veo esa situación, ¿no?
0: Sí, creo que es causa y reacción. Es también consecuencia y reacción. Es también cómo tú reaccionas, cómo las situaciones que te generan estrés. Pero no es que la situación va a cambiar. No es como de que, ay, ahora ya no me va a pasar ninguna situación que me someta a estímulos de estrés. No es, ahora yo tengo herramientas que me van a ayudar a no reaccionar y regular mi sistema nervioso. Sería imposible que yo le dijera a alguien, es que a partir de ahora ya con estas herramientas, nada te va a preocupar.
2: No, para nada.
0: Nada te va a dar miedo. Qué fácil sería y qué hermoso, ¿no? Pero no, esa no es la realidad. Claro. La realidad es que tú necesitas, porque es una necesidad, herramientas que regulen tu sistema nervioso y te permitan mejorar esos estímulos y tu reacción y tu respuesta a esos estímulos de estrés.
2: Que viene algo relacionado con el soltar las cosas que a veces nosotros no podemos controlar.
0: Exactamente, es hacer tu viaje más ligero, es realmente soltar el control de todo aquello que yo no puedo controlar. A ver, vamos a poner un ejemplo muy básico. Tienes 100 personas haciendo fila, ¿cómo te saltas esas 100 personas? ¿Cómo liberas ese estrés? La idea es de que tú puedas hacer esa espera un poco más tranquila y relajada, no querer pelearte con todos.
1: En lugar de que estés ocioso y peleándote con la persona que está moviendo las fichas o adelantando los procesos, pues trabaja en ti.
0: Exacto, enfócate en ti, claro, porque todo lo que te perturba allá afuera y te choca allá afuera tiene que ver más contigo que con la otra persona. Entonces, a lo mejor tuviste un mal día y créeme, porque normalmente pasa así. Te despiertas con el pie izquierdo, te golpeas el piecito con la cama, te empiezan a pasar y suceder cosas y es como, y sigues reaccionando estresado, fúrico. Y la idea es de que tú puedas, okay, toma un respiro, esto va a cambiar. Elijo, porque es una elección, elijo empezar a ver todo lo bueno que voy a encontrarme ahora. Ah, ok, puedo ir a comer a casa, puedo tomarme 5 minutos para relajarme, puedo agradecerle a mi cuerpo. Entonces, siento que es también elegir cosas que te hagan sentir bien.
2: Pues sin duda alguna, de verdad que hemos aprendido muchísimo con Julia, pero todavía nos queda un bloque más, así de que todos atentos en la Mega FM y la Radio de Tabasco, Facebook Live. Manden saluditos, tenemos 2 saludos. Suge Vidal, saludos, excelente programa. Ana Eck, saludos a la maestra Julia.
0: Ay, porra, Julia. Claro que sí.
2: Así que nosotros nos vamos a otra pausa, mi querido doctor.
1: Adelante, mi querido Robert.
2: Y ya regresamos aquí con Julia Carballo en Historias que Laten, Punto de Vida.
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2: Arrancamos este último bloque siendo las 3:50 de la tarde. Julia, ¿algún mensaje o algún mensaje que lata en esta historia es que laten que nos quieras compartir? También, si alguien está interesado en tener estas herramientas de bienestar, ¿dónde te podemos encontrar? Primero, algo que le quieras mandar a toda esa audiencia que nos estuvo acompañando.
0: La importancia de conectar tu cuerpo con tus emociones, de validar tus emociones, de reconocer que también te puedes sentir algunas veces agobiado, triste, sensible, vulnerable. Creo que hoy en día el rescatar también los valores como es la empatía, el amor, la gratitud, pero sobre todo sostener mantenerlos y llevarlo a la práctica. Entrenar todos estos valores en tu vida diaria va a generar cambios en la sociedad y en cada uno de nosotros. Rescatar eso, el amor individual y hacia los otros, la importancia que tiene el cuidarnos, tanto física, mental y emocionalmente, tener herramientas a la mano de bienestar. Y si el día de hoy, pues, tú no conoces alguna herramienta, aprender y abrirte a conocerlas. Estas herramientas están ahí disponibles para ti. Lo mejor de todo, son gratis. Son gratis. Son herramientas que tú puedes tener en casa, que las puedes hacer en casa. Y bueno, si desean conocer un poquito más de mí, si te gustó el programa, les estoy como Julia Carballo en redes sociales o también como Equilibrium, clases de meditación, técnicas de herramientas, trato como de sí compartir mucho todo este aprendizaje, me encanta compartir todas estas herramientas que yo sostengo que me han permitido a mí llevar una vida serena, tranquila, en paz, no perfecta, porque no es perfecta, pero sí soltando un poquito el control, haciendo y cuidando de mi cuerpo, del bienestar y eso, ojalá y la hayan también pasado bien, y a los que nos escucharon hayan disfrutado mucho esta charla. Estoy segura que no será la última ni la única, y pues gracias por la invitación a ustedes.
2: Doc, si me permite, y si la disfrutaron, Viri Olan, eres increíble, Julia Carballo, gracias por todo lo que compartes, Dios te bendiga.
0: Ay, gracias, gracias, un saludo.
2: Y mi querido Doc, algo que nos quiera compartir a toda la audiencia.
1: Recuerden que todos los días tenemos oportunidad para ser mejores seres humanos. Y para eso les dejo la máxima de hoy. Actúen con justicia, siempre hablen con honestidad y vivan con mucha disciplina y responsabilidad. Y ya saben, desde Punto de Vida, Revolución en Trasplantes, sus amigos les mandan un fuerte abrazo.
2: ¡Eso! Nosotros totalmente agradecidos en la producción Juan Pablo Domínguez, a la directora de radio, la licenciada Murcia Linares, y a todos ustedes quienes hacen posible que los micrófonos se hablan. Yo soy Roberto Vidal y nos vemos en la siguiente emisión Héroes Anónimos. Esto fue
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1: Son las 3:58.
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0: esta energía de martes, estamos saludándole a través de las 6 estaciones de la Comisión de Radio y Televisión de Tabasco, a usted que nos escucha a través de Mega 94.9, la 1230 AM, con su planta de transmisión en Cunduacán, Tabasco. También, por supuesto, a nuestros amigos que nos escuchan en Tenosique, Tabasco, en dos frecuencias, 1120, y también los amigos de FM allá en Tenosique, Tabasco. Muchas gracias, quédese con nosotros en esta sobremesa de martes. Estamos casi a nada del partido inaugural por el Mundial 2026. Este jueves nos estamos preparando con todo. Recuerde que si usted tiene estampitas y quiere completar su álbum del Mundial, en las estaciones de radio, en las estaciones de radio aquí en la explanada de Radio Corat, usted puede venir de 4 a 6 de la tarde durante la sobremesa y gama deportiva, y aquí puede ser es un punto de reunión ideal para que podamos intercambiar estas estampitas y que el jueves ya está listo el álbum de este Mundial. Mi querido doctor Carlos Becerra, ¿cómo estás?
1: ¿Qué tal, Martita? 4:02 p.m. Bienvenidos a la sobremesa el día de hoy, un programa muy bonito y muy especial. Decía nuestra querida Martita, ¿verdad? Entramos con esta enjundia del Mundial, hablábamos fuera de cámara sobre Shakira y la música y demás, ¿verdad? Muy, muy prendidos por esto que va a ser ahora la inauguración, ¿verdad? En próximos días. ¿Y qué le parece, Martita, si en esta ocasión damos la bienvenida a lo que es nuestro programa de hoy?
0: Así es, quédese con nosotros porque vamos a tener invitados especiales, y tenemos unos invitados especiales que de verdad están ya abriendo el programa con nosotros, porque se trata de buenas noticias, convocatoria, profesionalización y por supuesto una gran noticia para aquellos que deseen ingresar al mundo de la impartición de justicia, fiscales, policías de investigación, y por supuesto están con nosotros Williams Córdoba en su faceta de servidor público y Hanna Barrera. Bienvenidos.
2: Muchas gracias, la verdad, Marta, agradecerte el espacio siempre aquí en Radio Corat, siempre por la oportunidad de aquí en la sobremesa. Y pues bueno, la verdad es que ahorita tenemos pues vigente el tema de las convocatorias para aspirantes a fiscales del Ministerio Público y policías de investigación, y justamente la maestra Hanna es la encargada del área del servicio profesional de carrera. Ambos venimos de la escuela de la fiscalía, ahí es donde llevamos más bien este proceso de selección y reclutamiento pues de estos aspirantes. Y pues bueno, la maestra Hanna es la que trae todo el tema de las fechas, porque es muy importante hacerles su conocimiento que tienen que ser muy pendientes, sobre todo de las fechas y de nuestro procedimiento, porque sí tenemos diversos filtros, ¿no? Justamente como cualquier parte de un proceso de selección y reclutamiento personal, pues es importante que consideremos esto, maestra.
3: Por favor. Bien, muchas gracias.
1: Bienvenida
3: al espacio. Muchas gracias. Bien, pues como comentaba aquí el licenciado Williams, es correcto, tenemos las convocatorias para policías y para fiscales. En la página oficial pueden observar de la fiscalía todo lo que es la convocatoria, el procedimiento, el proceso, todo lo que conlleva. Ahorita estamos próximos a iniciar con el registro en línea, que es el 12, justamente este viernes, 12 de junio, empieza el registro, ya sea para policía o para fiscal. Estamos cerrando el registro el día 18 de junio, entonces para que estén al pendiente también de las redes sociales de la fiscalía.
0: Todo es en línea.
3: Para facilitarles esta parte. En este aspecto también estamos apoyándolos a ustedes, diciéndole cuáles son los documentos que ustedes tienen que tener para subir a su registro en línea, que es el acta de nacimiento, CURP y un comprobante de domicilio reciente, esto todo en PDF, y subirlo a la página.
0: El perfil profesional para tanto para fiscales como para policías, ¿cuál es?
3: Sí, para fiscales del Ministerio Público tienen que tener licenciatura en Derecho, con título y con cédula. Ya tienen que tener expedido tanto ambos ambos documentos. Y para policía de investigación ya es un poquito más amplia esta situación. Tiene que ser ya sea licenciatura en criminología, criminalística, sociología, psicología,
2: ingeniería en sistemas, computacionales, en sistemas, ¿no? ¿Otras? Porque en la policía tenemos un poco más de apertura. Por ejemplo, tenemos diferentes áreas. Tenemos áreas de reacción, tenemos el área de inteligencia, de contrainteligencia, ¿no?
0: La policía cibernética,
2: ¿no? Entonces, por eso el perfil es un poco más amplio.

0: Queremos, de hecho, mucho de lo que nos marca la Ley Nacional del Sistema Nacional de Seguridad Pública. Una de las competencias básicas que tienen que tener estos PDIs o estos policías de investigación es un excelente acondicionamiento físico.
1: Claro.
0: Entonces, estamos buscando mucho dentro de estos perfiles, pues la idoneidad al puesto y que sean sobre todo trajes a las medidas, o sea, que sean ajustados verdaderamente pues a las necesidades de la corporación, de la institución y pues de las funciones del quehacer diario del policía.
2: Qué interesante, maestra. Coméntenos acerca de lo que va a ser esta profesionalización, es decir, la currícula, las materias, para que puedan ellos que nos están escuchando posiblemente a través de sus unidades de radio, nos estén allí escuchando hoy en la sobremesa, ¿verdad? Y qué materias van a llevar para que se vayan involucrando un poquito.
3: Ok, bien, en este aspecto sería ya con relación a una formación inicial que ya se estaría llevando más adelante después de su proceso. Estaríamos viendo, en este caso, por ejemplo, policías de investigación, estaríamos viendo perfil criminal, ¿qué otras materias?
0: Acondicionamiento físico, reacción, pues ya competencias muy, muy alineadas. De hecho, por ejemplo, si nos basamos mucho en el programa rector de profesionalización, que está de la mano de la estrategia nacional que es estructurada por la presidenta Claudia Sheinbaum Pardo, ¿no? Entonces se hace un programa de profesionalización que trae ejes específicos de las competencias y habilidades, tanto técnicas, operativas, generales y especializadas que tienen que tener sus policías de investigación. La realidad es que para llegar al tema de la formación inicial, sí tenemos una serie de procesos de la convocatoria que es ahorita que se abre el día 12, este viernes 12, es el registro en línea. Ahorita lo dice la maestra Hanna, los requisitos, se abre el registro en línea, ellos se registran. Posteriormente tenemos una etapa de revisión y validación de documentos para ver que todos los documentos estén legalizados, claro, no sean apócrifos, títulos, cédulas, demás, cotejamos todo. De ahí tenemos un examen físico, ¿no? Que es este examen como de resistencia, de acondicionamiento físico, para tener un diagnóstico, por así decirlo. Se hace un examen de conocimientos generales de la persona que quiere ingresar y tenemos una entrevista de idoneidad del puesto. Posteriormente, porque la ley así lo marca, se lleva un proceso que se llama una evaluación de control y confianza. Y una vez que tenemos resultados, que voy a decir es positivo, ahora sí, ese personal que ya está, que es con el que, digamos, ya está admitido para estar dentro de la corporación, se le manda a esa capacitación de formación inicial, que en el caso de fiscales son 1,000 horas, y de policías son 700 horas, más o menos, estamos hablando de 5 a 6 meses, horas, más o menos.
2: Qué interesante es todo esto, porque para los que nos están escuchando, que hoy ejercen dentro de la policía o la fiscalía, va a ser una buena oportunidad, ¿verdad?
0: Pues es una oportunidad de un empleo seguro el entrar por estas convocatorias. De repente sí es mucho el filtro o los requisitos que, que se piden, la convocatoria sí están muy bien especificados, pero pues bueno, sí, por ahí hay la intención. Y yo creo que traemos mucho este hincapié de buscar perfiles que además tengan esta actitud y vocación de servicio. Yo creo que si bien van a ser fiscales del Ministerio Público y policías de investigación, nuestro punto de partida es que somos servidores públicos.
1: Así es.
0: Y tenemos que tener la intención de servir a la ciudadanía. Entonces, desde ahí es la primer premisa, como las personas que tengan el deseo de participar en estos procesos de procuración de justicia y justamente tengan esta ética, esta integridad, les gusten estos temas, el poder contribuir a los problemas de la sociedad en materia de prevención, ¿no? Y de esta procuración de justicia, pues esta convocatoria, así como speech, es para ustedes, ¿no?
1: La verdad que sí, pues es una excelente oportunidad para todos aquellos que les guste todas estas áreas que tienen que ver con la seguridad, la justicia y sobre todo porque pues nos da mucha confianza a toda la ciudadanía en general la parte de la profesionalización que hace precisamente que la escuela de ustedes tiene y que llegan, pues ahora sí que a un punto seguro. ¿Dónde se encuentra la escuela de la Fiscalía?
3: La escuela de la Fiscalía se encuentra en la calle Sánchez Magallanes, esquina con el Malecón, es el número 104.
1: Ah, mire, y ¿cómo son las clases ahí? ¿Es diario? ¿Cómo es el sistema?
0: manejamos dos modalidades, podríamos decir que estos cursos que denominamos nosotros como cursos FAS no son justamente para personal que están aprobados y vigentes en control de confianza, y hablamos de categorías sustantivas como es policía de investigación, fiscal del Ministerio Público y peritos en sus diversas especialidades.

0: ¿no? Y tenemos otro recurso que podemos decirlo así, o programa que se llama Gestión del Talento Humano y Profesionalización, que son cursos de formación y de actualización profesional. Es un servidor coordina ese segmento de cursos. Se hace cada fin de año un diagnóstico de necesidades de capacitación con toda la institución. Incluimos a todas las áreas. Es un trabajo que aproximadamente un servidor lo hizo el año pasado para el proyecto. Este año me llevé 2 meses haciendo ese diagnóstico en esta capacitación. Porque justamente creo que algo que ha caracterizado mucho lo que hemos trabajado en nivel de profesionalización en la fiscalía, bajo la línea de nuestro fiscal, el maestro Oscar Tonatiuh Vázquez Landero, pues es estar alineados justamente al programa rector de profesionalización y de cumplir las necesidades además que nos demanda la sociedad tabasqueña, ¿no? Es decir, tener esta competencia. Por ejemplo, este año tuvimos muchos cursos en relación a materia de género, derechos humanos.
1: Eso está
0: pueblos
1: fantástico.
0: Indígenas, claro. ¿No? Pueblos indígenas, tuvimos pueblos indígenas. Yo creo que es una de las cuestiones más importantes porque ¿cuántos pueblos indígenas tenemos en Tabasco?
1: Claro.
0: Entonces, el tema de las lenguas maternas que se han ido perdiendo, como el yocotán, el chontal, hay muchas otras, no me sé sus nombres, ¿verdad? Pero es decir, parte de esto también es importante porque es en materia de inclusión, yo creo que algo que deberíamos de hacer, porque si no tenemos la posibilidad de comunicarnos con una persona, ¿cómo le procuras justicia?
1: Claro.
0: ¿No? Entonces, de ahí, yo creo que el tema de la sensibilización con el personal, hemos estado trabajando muchos cursos en relación a niñas, niños y adolescentes, perspectiva de la infancia, todo lo que tiene que ver también con la parte humana. Dimos un curso este año que se llama Desarrollo Emocional para Policías, ¿no? Es decir, como toda esta capacidad de gestionar las emociones, para la reacción, para controlar nuestros impulsos, el estrés. Hoy en día además hablamos de esto que es como una pandemia silenciosa, le digo yo, el tema del burnout, ¿no?
2: Claro.
0: Yo creo que poderle dar también al personal no solamente capacitación sobre temas técnicos de cómo arrestas, cómo conduces a una persona que está detenida, sino además como ser humano.
1: En tema de derechos humanos, ¿no?
0: Justo mucho esta parte. Y la verdad es que yo creo que este año hemos avanzado mucho en nivel de profesionalización.
2: Muchas felicidades.
0: Y esto ha sido también por la apertura, ¿no? De nuestros líderes que han tenido pues la apertura de apostarle a la profesionalización.
1: Una impartición de justicia justa, como lo dice la palabra, ¿no? Y además profesionalizando a todo, desde el Ministerio Público, desde la ciudad hasta todo lo que son pues poblaciones, ¿no? También población indígena, que les lleguen estas áreas de oportunidad.
0: Claro, y la realidad también es hemos estado haciendo una suma de esfuerzos con los trabajos interinstitucionales, con el Instituto Nacional de las Mujeres, con el INJUDET, con diversas dependencias de gobierno, porque además yo creo que si la meta es apostar un mejor Tabasco, el trabajo tiene que ser en equipo, ¿no? Y hemos estado trabajando así de la mano.
2: Claro, ¿no? Y qué importante es que nuestra presidenta eso toma muy en cuenta, ser de territorio y tener estos principios, ¿verdad? Tanto de equidad como de pues justicia y sobre todo pues en la inclusión, ¿verdad?
0: Correcto.
2: Muchas felicidades, sí. La verdad, gracias. Maestra Martita, es un tema que sin duda hoy por hoy deja mucho para que nosotros podamos seguir el tema.
1: La verdad que sí, estamos encantados. No se vayan, son las 4 de la tarde con 15 minutos. Me gustaría que sigamos platicando de estos cursos para que la gente esté enterada, de verdad, porque es importante que la profesionalización llegue a las áreas de impartición de justicia y cuáles son los temas con los que trabajan, cómo ha tomado la población, se ha notado todo este cambio que se ha hecho. De eso vamos a platicar contigo, mi querido Williams Córdoba, en su faceta de
2: fiscal.
0: No, servidor público.
1: De servidor público, porque sabemos que Williams Córdoba ha estado aquí en su faceta de artista, porque él es artista, es cantante.
2: Oh, también.
1: Claro, multifacético. Y hoy, como servidor público, precisamente en el Día de los Servidores
2: Así
1: Públicos,
2: es.
1: Muchas felicidades a todos los que ejercen esta importante labor servir. Sí, de servir pues a la sociedad. Vamos a la pausa, mi querido Pato. Regresamos con más aquí en La Sobremesa.

0: Son las 4 con 15 minutos.
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0: 4:19. Seguimos, por supuesto, hablando con nuestros amigos aquí de la Escuela de la Fiscalía que han venido a traer este interesante tema. Pero antes queremos invitarle para que siga la programación de la Radio de Tabasco y Mega 94.9. Mi querido doctor Carlos.
1: Claro que sí, Martita, vamos a hablar acerca de lo que hoy vamos a tener. Les invitamos a todos los que nos están escuchando a través de su unidad móvil, de los taxis o todos aquellos que hoy están quizás de día de asueto por el Día del Servidor Público, que nos puedan contactar en las redes sociales por Facebook Live y continuar la programación del día de hoy con Gama Deportiva y asimismo también noticias por la tarde a las 18 horas y nuestra programación musical. Esta es el día de hoy en Comisión de Radio y Televisión de Tabasco, Radio Corat, por Mega FM 94.9, Martita.
0: Así es, recuerden que todos los martes antes de nosotros, pues ya el programa de Punto de Vida, este programa que tiene apenas 3 emisiones, que nos habla acerca de la cultura de donación de órganos. Y mañana, pues otro de los programas inclusivos que tenemos en la programación de la Comisión de Radio y Televisión de Tabasco es Mentes Inclusivas de David Omar. Es un programa que conduce este chico con una discapacidad visual, pero que bueno, nos trae todos estos temas que a la sociedad le interesa, y como siempre lo hemos dicho, nadie está excluido de tener algún día una discapacidad, y hay que tener esta cultura para entrar en el mundo de la discapacidad. Y por supuesto que las políticas públicas y los servicios públicos se abran para ser más empáticos con esta población vulnerable. Y muy bien, son las 4:21. Gracias a quienes vienen escuchando la Radio de Tabasco, Mega FM, La Sobremesa, Williams Córdoba y la maestra Hanna Barrera de la Escuela de la Fiscalía están aquí. Y queremos mandar un saludo muy especial al director de la escuela, que está por aquí, también les vino a acompañar. ¿Cuál es el nombre del director?
2: Iván Eduardo Ramírez Urdaneta.
0: Pues muchas felicidades, director. La verdad que está padrísima esta difusión de esta convocatoria de policías de investigación y fiscales del Ministerio Público, que se abre el, para recordar, próximo 12 de junio, ¿verdad?
3: Es correcto, sí, así es. Estamos a punto de hacer el registro en línea este viernes 12 de junio. Lo pueden checar en el link oficial, que es convocatoria.fiscaliatabasco.gob.mx. De igual forma, se les proporciona el número de teléfono para que puedan hacer llamadas por cualquier duda, uh-huh, pregunta que ustedes tengan, y es el 9933-1365-50 a la extensión 4230.
0: Ok. En la convocatoria va a estar abierta a partir del 12 hasta el
3: día 18 de junio. Estamos aperturados en esas fechas para que no se les vayan a pasar y estén al pendientes de las redes sociales también.
2: Y lo único que tienen que tener a la mano para registrarse es
3: el acta de nacimiento, comprobante de domicilio, uh-huh, y CURP. Eso lo tienen que subir en el registro. Es muy fácil registrarse. Realmente en la página se les va guiando. Tienen que poner nombre, nombre completo, apellido. CURP también les está solicitando un número de teléfono, qué licenciatura tienen, su número de cédula. Pero ya para finalizar, sí se les pide que suban únicamente lo que es su CURP, acta de nacimiento y su comprobante de domicilio.
1: Maestra, es muy importante. Hanna, perdón, si nos puede repetir, ¿quiénes son aspirantes a esta profesionalización? ¿De qué licenciatura?
3: Sí, claro. Para policías de investigación es licenciatura en criminología, criminalística, en derecho inclusivamente, sociología, ingeniería en sistemas, computaciones, y para fiscales es de derecho.
1: Exclusivamente.
3: Exclusivamente derecho para fiscales. Con título y cédula en ambas partes.
2: Y de preferencia contar con experiencia profesional en, claro, la materia penal.
3: En la materia penal.
0: Ok. ¿La policía de género pertenece a la fiscalía?
2: La policía de género pertenece a Seguridad Pública, uh-huh, aunque en fiscalía tenemos nosotros una unidad que es la Dirección de Género, que pertenece a la Vicefiscalía de Atención Integral a Víctimas en Situación de Vulnerabilidad. Sí, tenemos un área de género pero propiamente policía de género pertenece a seguridad pública.
0: Ok.
2: Sí, que donde fue titular la maestra Ana Julia Méndez, parece que le mando un beso y un abrazo, que ella colabora muchísimo con nosotros en materia de capacitación, pero sí, no, eso no es... No es no.
0: Sí, sí, sí, la verdad que padrísimo con ese botón de pánico que le ha, aquí han venido dos veces y me encanta la respuesta que tienen de manera inmediata y de verdad que son temas que a la sociedad le interesa saber todo lo que están haciendo en materia de impartición de justicia, pero que además de eso, a través de la profesionalización, pues se imparte teniendo en cuenta los derechos humanos de ciudadanas y ciudadanos que tienen que, en algún momento dado, tienen que llegar a estos ministerios públicos, ¿no?
2: Sí, yo creo que, por ejemplo, justo con esta convocatoria, pues vemos una apertura y creo una posibilidad de muchos jóvenes recién egresados, uh-huh, incluso, o personas. La verdad que hoy en día también vivimos una crisis laboral bastante fuerte.
0: Sí, ¿no? Claro.
2: Yo creo que es una oportunidad para tener pues un trabajo seguro, ¿no? Y yo creo que qué mejor que poder contribuir y tener esta satisfacción tanto personal como profesional de poder tener un trabajo, pero que además te va a permitir poder sumar a la fiscalía y a la sociedad tabasqueña. Yo siempre he dicho que la persona que entra a trabajar a la fiscalía y tiene esta visión de un trabajo ético, de conservar sus valores como servidor público, de actuar con transparencia, con rendición de cuentas, uh-huh, con debida legalidad, yo creo que es una satisfacción muy grande el poder
0: por
2: servir,
0: supuesto.
2: Porque yo siempre he dicho, cuando uno va y tienes un problema con un familiar o algún conocido o algún alguien muy cercano, y tú dices, oye, es que fíjate que cuando fui, no me gustaría que tratara así. Yo creo, bueno, esa es la oportunidad del cambio,
0: claro,
2: ¿no? Poder llegar y tú ser esa persona que hace la diferencia.
1: Claro.
2: Yo creo que es una de las características más importantes y además que yo creo que innovar, ¿no? Yo creo que hoy las nuevas generaciones sí tenemos brechas generacionales bastante grandes y fuertes y yo creo que pueden, ¿no?, llegar a darle un refresh a la fiscalía, ¿no? Así como innovación, tecnología, que además yo creo que eso es muy importante, ¿no? Hoy en día yo creo que ya no solamente incluso hablamos de capacitación presencial, en materia de capacitación hablamos como cuestiones híbridas, nos conectamos con personas de otros estados, de otros países, incluso esta virtualidad, y yo creo pues también son competencias muy padres, ¿no?, que podemos ir desarrollando. Y bueno, como es en el caso de la escuela, y ayer lo dije en entrevista, y la verdad que no me canso de decirlo ni por presumir ni nada, en la escuela vemos un equipo muy fuerte porque es un equipo multidisciplinario.
0: Claro.
2: Y eso permite tener diferentes visiones estratégicas,
0: claro,
2: de cómo abordar una problemática, una situación.

0: decisiones estratégicas, claro, de cómo abordar una problemática, una situación.
1: Toca con servidores públicos, empáticos y sobre todo pensando en la sociedad tabasqueña, ¿no? Y sobre todo que también todos los que pertenecen a la fiscalía se dejan orientar, se dejan actualizar y caminan de la mano, y eso bueno, habla bien de todo el equipo que en la fiscalía trabaja y que por supuesto está dispuesto a servir a la sociedad en general. Así que ahí están las convocatorias, están listas. ¿Quiere usted ser parte de esta nueva etapa de la Fiscalía General de Justicia a través de la Escuela de la Fiscalía? Pues ahí están abiertas las convocatorias, tanto para Policía de Investigación y Fiscalías de Ministerio Público. Es una excelente oportunidad.
2: Sí.
0: Sí. Y además, por ejemplo, cuando está la maestra Hanna, que ella es titular del Servicio Profesional de Carrera, pues bueno, yo creo que hoy en día tenemos, normativamente hablando, muchas oportunidades a través del Servicio Profesional de Carrera, que creo que como servidores públicos y como personal de Procuración de Justicia, pues es justamente el área que está la maestra Hanna, se encarga de la profesionalización, pero además de la pertenencia de ese personal, de la actualización, de la evaluación. Yo creo que hoy en día trabajar en fiscalía, si bien muchas veces escuchamos muchas cosas negativas de la institución, pero por ejemplo yo siempre lo digo hasta con mis conocidos y amigos, ¿no? Me dicen, Willy, ¿qué onda? La verdad es que yo creo que sí tendrías que estar adentro para ver el punto como multifactorial 360 grados. Y yo digo que la verdad que en la fiscalía tenemos una fiscalía fortalecida, pues, con gente especializada, gente muy capaz. Yo creo que pues circunstancias siempre hay, también considero, ¿no? Pero también considero que sí hay muchas áreas de oportunidad y la fiscalía, claro, es una plataforma muy buena también,
1: sí, claro,
0: que te permite obtener mucho aprendizaje, sobre todo en materia de profesionalización, de la experiencia. Y digo, si dentro de ti como persona, como ciudadano, también está esa vocación de querer servir, yo creo que ahorita la fiscalía, que tiene puertas abiertas a través de estas convocatorias, esa es la oportunidad.
1: Y creo que son de las instituciones ya adelantadas, porque tú que te dedicas también a la academia, y podemos coincidir los cuatro de que hoy en día la profesionalización es muy importante, claro, en todas las áreas del servicio público, y que de acuerdo a nuestras competencias tenemos que llegar a esos cargos y esas áreas de oportunidad, pero siempre y cuando estemos actualizados, profesionalizados, y bueno, ustedes van a la vanguardia. Muchas felicidades por ello.
0: Gracias.
1: Bueno, pues que este viernes estará con nosotros.
0: Voy a venir.
3: En la sobremesa.
1: En la sobremesa de la bohemia.
0: Voy a venir.
1: Para que usted lo conozca en su faceta como cantante, para los que no han tenido la oportunidad de conocerlo.
3: Claro.
1: Muchísimas gracias, maestro.
0: No, gracias a ustedes por el espacio. Y bueno, y decirles en verdad que no dejen pasar esta oportunidad. Yo creo que es valiosa, vale la pena. Y bueno, además es la primera experiencia con algo que es el servicio público. No sé si en la fiscalía, pero les aseguro que es muy padre ser servidor público.
1: Muchas felicidades, maestra.
2: Muchas gracias a ustedes por el espacio, le agradecemos. Y sí, no dejen pasar esta oportunidad para que puedan ser parte de nosotros.
1: Muchas felicidades. Pues ya vamos a la pausa promocional.
3: Así es, Martita, vamos a una pausa y regresamos. Recuerden sintonizarnos por la Mega FM 94.9 y 102.9 de la Radio de Tabasco, la 1230 y 1120 de AM. Una pausa y volvemos.

0: Son las 4:32.
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0: Muy bien, pues son las 4:36. 4:36. Gracias, gracias de verdad por continuar con nosotros. Aquí en esta sobremesa, le recordamos que el próximo jueves a eso de la 1:00 p.m, pues estaremos todos los aficionados con la playera verde, ¿verdad?
1: Así es. Ya la maestra ya viene muy ad hoc,
0: sí,
1: pero...
0: Sí, sí, sí. Ya nosotros, ya, ¿cómo andan en sus oficinas? Ya están haciendo la cooperacha para la botanita.
1: Poniéndose de acuerdo.
0: Poniéndonos
2: puro chicharrón, puro chicharrón.
0: Exacto.
1: El refresco de cola.
0: Ya me di cuenta que hay que mandar a buscar temprano el chicharrón, porque aquí otra persona ya pensó.
1: Se va a acabar.
0: Se va a acabar. La carnita
2: frita.
0: Sí, todo eso, ¿no?
2: La, ¿cuál otro? Acostumbramos, la cochinita.
0: La cochinita. Ay, qué rico. Bueno,
1: un día muy especial.
0: Y luego nos tomamos la esa para el colesterol, ¿cómo
1: sí,
0: es que se
1: la
0: llama?
1: La pravastatina y todo lo demás.
2: Luego la prevención, primero la comedera.
1: Acción.
0: Muy bien, pues queremos presentar a una grata invitada. Además que hoy es el Día del Servidor Público, hemos tenido a excelentes servidores públicos aquí. Así en esta es. Sobremesa, rindiéndole por supuesto un homenaje a cada uno de ustedes que se dedican a la vida pública, a brindar por supuesto su conocimiento y su atención a la ciudadanía tabasqueña. Y bueno, hoy nos acompaña la maestra Sandra Guadalupe Rodríguez Félix. Ella, además de ser docente en la Universidad Juárez Autónoma de Tabasco, pues se ha dedicado a hacer acciones de prevención en cuanto a la salud de la mujer. También es la presidenta de la asociación Listón Rosa, que es una asociación civil de aquí del estado de Tabasco, y bueno, hoy nos viene a hablar de un tema muy especial.
1: Claro que sí, Martita, vamos a presentar el tema del día de hoy. Sin duda, tome nota a todas las mamás, a todas las abuelitas, a todos los que nos están escuchando y sintonizando a través de la radio FM, y por supuesto presentamos a la maestra Sandra Guadalupe Rodríguez Félix, quien hoy nos viene a hablar sobre cáncer de mama más allá de Listón Rosa. Bienvenida, bienvenida, maestra.
2: Gracias, hola, buenas tardes, un gusto estar aquí, de verdad me siento muy contenta venir
0: está
2: a platicar
0: casa,
2: con ustedes, muy amable.
0: Está en casa.
2: Sobre todo un tema de vital importancia,
1: claro,
2: que muchas veces no le prestamos la importancia a la salud hasta que perdemos la salud. A veces decimos, estoy bien por fuera, pero no nos analizamos, no nos checamos, no nos revisamos y creemos que así es. Y cuando llega una mala noticia, se vuelve un boom en nuestra vida, cambia. Entonces, vamos a hablar un poquito acerca de este tipo de plática interesante para toda mujer. ¿Qué se necesita para tener cáncer? Solo ser mujer y tener mamas. ¿No hay más?
1: Definitivamente.
2: Definitivamente, es lo único. A veces dice, pero ¿por qué a mí? ¿Por qué eres mujer? Somos mujeres, tenemos mamas.
1: Esto es muy importante porque muchas veces en la familia el problema llega por primera vez. Y qué lamentable es esto, ¿verdad?
2: Es
1: porque
2: correcto.
1: No tuvo ninguna descendencia y empieza la negación, ¿verdad, maestra?
0: Es correcto. La genética también tiene mucho que ver,
2: sí,
0: ¿no?
2: Sí, pero fíjese que el casi del 80%, la mayoría de cáncer de mama, primera vez en familia, hay sin antecedentes.
0: Híjoles.
2: O sea,
1: muy alto,
2: no había nadie en familia que tuviera mama, y es cuando viene el boom que dice, ¿por qué a mí? Si no había nadie.
0: Maestra, e inclusive ahorita se están dando casos en niñas, en adolescentes,
2: tenemos
0: en jóvenes.
2: Muchos problemas de salud, por lo mismo que comentamos. Desde que tenemos una niña hay que enseñarla a explorarse, a cuidarse,
1: claro,
2: a tocarse, a que se conozca cómo es ella, cómo está estructurada mi mamá, cómo la tengo, qué hay nuevo y qué no. Como uh-huh. decía mi mamá, lo que no está ahí no nació ahí.
1: Claro.
2: Y a veces nos pasa, nos confiamos y no nos damos cuenta de esa bolita, de esa bolsita, de esa masita, de ese líquido que puede estar saliendo de la mama y lo tomamos como normal, como que no pasa nada, estoy bien. Pero no, yo creo que ahorita la educación en salud empieza desde pequeñitas,
0: uh-huh.
2: porque somos mujeres, porque nuestro estilo de vida ha cambiado, porque a veces tenemos herencia que no conocemos, porque si nos ponemos a analizar, vamos a preguntarnos todos en casita, de tatarabolita para allá, ¿sabes algo? ¿De qué murió tu tatarabolita?
0: No sabes.
2: Ignoramos, porque en aquellos tiempos todavía no tenía nombre y apellido una enfermedad como tal, ¿no? Pero ahorita ya que sabemos identificar, es cuando más debemos nosotros estar pendientes de este tipo de conductas de cuidado, porque aquí lo importante es la educación en salud. ¿Qué tanto nos enseñaron en casita? ¿Qué tanto aprendí ¿Qué tanto yo puedo enseñar a otro? Que esa es la misión en la que yo estoy establecida ahorita, es educar, enseñar, enseñar, enseñar, porque realmente, como decía Martita, ya hay casos de cáncer a edad más temprana.
1: Claro.
2: Y te quedas así, dices, no puede ser posible. No hubo ningún profesional de la salud. No hubo un centro de salud donde fueron y le pudieron ocultar, revisar, explorar. No hubo una mamita curiosa a ver cómo está tu mamá.
1: Desde el primer síntoma, ¿no? Porque esta es una enfermedad que empieza paulatinamente, ¿verdad, maestra?
2: Es correcto. No es que nació de un día para otro.
1: Claro.
2: Porque a veces estamos en la idea. Yo tenía esa bolita hace un mes, no tenía yo nada. A mí me ha pasado casos. Llega la paciente y de repente, vengo para que me explore y la pasamos, la acomodamos y de repente encontramos
3: un bulto.
2: Uh-huh. Y ya, ¿por qué? Le empezamos a entrevistar y decía, no, si hace un mes no tenía yo nada. Uh-huh. Entonces tú dices,
3: ¿cada cuánto te toca?
2: No es creíble, no es creíble, porque cuando nos sale un barrito, algo muy común, nos tocamos y es más la piel solita.
3: Sí.
2: Te nace algo y empiezas a sentir la sensación, ¿verdad? Entonces imagínense el bulto en la mama, se ha de sentir el peso, se ha de sentir esa obstrucción de la movilidad, porque también una bolita dentro de nuestra mama no nos permite que yo me pare y me agache y mi seno por la gravedad que hay, ándale. Entonces esa parte también se ha perdido mucho. No hay tanta educación en casa. Yo recuerdo mi mamita siempre nos decía, revísense, tóquense, no esperen a que yo lo haga. Por pudor ella nos decía a nosotros, que nosotros lo hiciéramos. Pero entonces ahorita la conducta es, nadie se revisa.
3: Y tiene que ver mucho el saber identificar el tipo de tejido que estamos tocando. Si es duro, quiere decir que hay problemas, ¿no?
2: Sí, sí. Las características son muy diferentes. Uh-huh. No solamente es bolita, brujita o como le llamamos. Sí, tiene que ser alguna masita dura, porque hay diferentes. Hay bultitos como de agua, como gelosas.
1: Claro.
2: Hay
3: gelatinosos.
2: Hay masas más consistentes, uh-huh, que es en las que nosotros nos enfocamos más cuando detectamos este tipo de bultos. Y en la zona que se encuentre, pues es cuando referenciamos nosotros a hacer una mastografía si está en edad. Si no, un ultrasonido para poder ir detectando.
3: El periodo de la mujer en el que está, pues prácticamente, pues sabemos que las mujeres tenemos un ciclo de 28 sí, días, ¿no? Entonces, hay fechas en las cuales es más probable encontrar, se siente más.
2: Después del ciclo menstrual.
3: Ajá.
2: Cuando estamos en nuestro ciclo, pues todas se nos inflaman nuestras mamas, se ponen sensibles, sí se siente, pero es menos perceptible, uh-huh, en cuanto a los dedos, porque nos cuesta tocar. Pasado estos días, entonces sí, ya es más perceptible. ¿Y por qué? Porque ya no tienes dolor al momento de ocultar tu mama. Eso es lo importante. Esperemos 7 o 10 días después de nuestra menstruación y nos hacemos la exploración.
3: ¿Abajo de la axila también llegar a formarse de estos tumores cancerosos?
2: Claro que sí. Fíjese que yo cuando aprendí la cuestión de empezar a explorar, me enseñaron que tiene que ser desde la zona de nuestro cuello, la parte de atrás de nuestra oreja,
1: por
2: los nódulos, uh-huh, toda la zona del cuello completo y la mama completamente, la axila completamente, uh-huh, no solo una zona de abajo, porque yo he visto gente que nada más,
1: claro,
2: tiene que ser toda la zona de la axila completa y luego la mama completa también. Porque pasa que a veces nos enseñan, explórate la mama, y explorar no es tocar, porque hay gente que nada más se hace esta parte.
1: Ajá. Claro.
2: Y dices tú, bueno, ya me exploré. No, explorar es que realmente lo que es la base de la mama se pueda abrir y pueda yo hacer mis movimientos donde yo pueda detectar. No es lo mismo palpar de esta manera, ajá, a grosso, a que tú vayas de una manera un poco más, que te detengas bien a la exploración.
1: Sin duda un tema muy importante y para todos los que nos están escuchando, maestra, si nos puede decir, a partir de la prevención, pues dijimos que es lo que debe importar, ¿verdad? Pero la edad, ¿de qué edad ya puedo empezar a explorar a mi hija, a la persona que quizás está en escuela y que desconoce de estos temas? Háblenos de esto. Bueno,
2: la norma nos dice que a partir de los 20 años, uh-huh, que tenemos ya nuestra mama estructurada, nos debemos de explorar ya una autoexploración en casa, una exploración clínica con tu médico, tu enfermera, y de acuerdo a la edad ya sea ultrasonido o mastografía. Pero desde que la niña tiene botón mamario, es importante que la exploremos y la enseñemos a explorar. Desde ese tiempo, desde que la niña empezó con su botoncito, vamos a hacerle su exploración, a empezar a enseñarle cómo debe de cuidarse.
1: Claro, maestra Sandra, nos hacen una pregunta ahí en el aire. Yo estuve embarazada, ¿puedo adquirir cáncer de mama?
2: Sí. Claro, ¿por qué? Porque por toda la cantidad de hormonas posteriormente, acuérdense que nuestras células se van a duplicar de una manera irracional, de ahí nace el cáncer. Puede ser, pero en este caso, por ejemplo, tendría usted que dejar de lactar para poder hacerse, si está en edad, su mastografía o bien un ultrasonido.
1: Qué importancia, Martita, ¿no? La prevención.
3: Claro que sí, la prevención es muy importante. Usted nos comentaba que también tiene una asociación civil que se llama Listón Rosa en Tabasco.
2: Es correcto.
3: Cuéntenos del trabajo de esta asociación, maestra.
2: Bueno, esta asociación se dedica exclusivamente a esta parte que es la educación en salud, con perspectiva de género, en todo lo que tiene que ver con la salud integral de la mujer. Uh-huh. Yo me dedico a dar pláticas, charlas, enseño las técnicas de exploración mamaria. En su caso, cuando tenemos, yo hago al año 3 jornadas de salud buscando pesquisas o detecciones de mujeres que nunca se han explorado o nunca se han hecho su Papanicolaou, que también es súper importante. Hacemos caminatas. Ahorita nos acercamos a varios delegados de colonias que nos pidieron, por ejemplo, Lick, ¿será que pueda venir una plática? Y voy, llego, doy la plática a las mujeres, las entrevistamos en algunos casos. Por medio del Centro de Salud Maximiliano Dorantes hacemos la referencia al Hospital UNEME para que se hagan su mastografía.
1: Claro.
3: Mi hija, que es estudiante de medicina, me decía que también sus maestros, sus profesores los han enviado a preparatorias, colegios de bachilleres donde hacen encuestas y que se han sorprendido de las respuestas de los chicos, que muchos no conocen su sexualidad, que muchos no se tocan, no saben.
1: Es un tema tabú, ¿no?
3: Entonces, es sorprendente que hoy en día, sí, tanto, y mujeres adultas, que no conozcamos nuestro cuerpo, ¿no?
2: Sí, es súper importante. Esa parte, fíjese que yo la he notado en el centro de salud, la mayoría llega de la mujer, la entrevistas y todo. Y normalmente, ¿ya te hiciste tu Papanicolaou? No, ¿por qué? Porque duele mucho.
1: Mala información.
2: Sí, triste, ¿ya te exploraste? No, ¿por qué me voy a explorar? Yo no me puedo andar tocando porque lo ven como algo que no es sano, vaya. Ajá. Y digo, no es necesario que nos permitas explorarte, y aquí le empezamos a hablar acerca de todo lo que es esta situación del cáncer, el medio de prevención, y nos permiten que nosotros le hagamos la exploración. Hemos detectado varios casos, otros los hemos referenciado, y eso es importante, porque siempre les digo a las mujeres, ¿sabes qué? De lo que hoy aquí nosotros te enseñamos, te educamos, pasa la información, compártela, porque puede que otra mujer tenga la necesidad, pero por pena no se acerca con nosotros. Porque también en los centros de salud hay un abanico de ofertas de servicios. Lamentablemente a veces no toda la población conoce que tú puedes ir al centro de salud, inmediatamente te hacen tu exploración. Tú vas hoy y en el tiempo que te toca pasar tu consulta te exploran. Te hacen tu Papanicolaou y al mes se te entregan los resultados. Y eso la gente luego no sabe. Pasa que se hace la toma, llega el resultado y le hablas, y luego la mujer tampoco se preocupa por saber, uh-huh, ese resultado. O sea, ¿qué saqué? ¿Cómo estuve? Y nosotros a veces le andamos hablando, señor, necesitamos que venga porque
1: se le da seguimiento, ¿no?
2: Sí, sí, le damos el acompañamiento en todo el proceso. Si sale bien, gracias a Dios, la citamos al año o los 2 años. Si tiene alguna alteración, le damos el acompañamiento todo el tiempo que dure el tratamiento que le den a la paciente. ¿Por qué? Porque siempre es necesario, como fuimos al primer nivel donde la detectamos, claro, que estemos pendientes de ella. Eso le ayuda también a la mujer a tener confianza, claro, y a decir, no estoy sola. Uh-huh. A mí me ha pasado que a veces mandan mensajes en la noche, oiga, Lee, fíjese que tal cosa. Y le digo, pues, oye, no, es que es tal señora. ¿Sabes qué? Le digo, es necesario siempre estar pendiente de esa parte. El acompañamiento es de vital importancia para todas las personas o para todas las mujeres realmente cuando están en busca de un apoyo, perdón, de este tipo de exploraciones.
1: Claro que sí, un tema muy importante y sin duda para eso son los servicios públicos de salud, ¿verdad? Para que nos acerquemos, comentaba la maestra que ella labora en el Maximiliano Dorante, la invitación, ¿verdad? Para que todos los que nos están escuchando puedan acudir a este chequeo, Martita.
3: Y que hay muchos programas de prevención que están a la disposición de todos los ciudadanos y que nada más... Es de nosotros tener la decisión por nuestra salud, ¿no? Porque, y me encanta mucho el lema y el eslogan que usa la Secretaría de Salud, la prevención es la primera línea de acción, ¿no?
2: Es correcto.
3: Y ahí está, nada es tan importante como la salud de nosotros mismos, una salud integral de manera física, mental, emocional, pero muchas veces y de verdad que coincido con la mayor parte de la ciudadanía, hoy en día he dicho soy yo primero, porque muchas veces el trabajo te absorbe, te absorbe dos trabajos, la casa, los hijos y todo eso, pero cuando vienes a tener, vas a hacerte unos análisis clínicos, sacaste todos los niveles altos, ¿y por qué? Porque te descuidaste, entonces.
2: Es correcto.
3: Entonces, ¿qué hay que hacer? Ponernos atención a nosotros mismos,
1: claro.
3: ¿No? Claro. Pues ya nos vamos.
1: Maestra, no ¿algún número donde podamos contactarle claro. con su asociación, si gusta dejarlo?
2: Les comparto mi número de WhatsApp, es el 9933-947475. Ahí me puede mandar un mensajito y nos ponemos de acuerdo. Y de lunes a viernes yo me encuentro en el Centro de Salud Maximiliano Dorantes, en el consultorio 7. Toda mujer que desee alguna exploración o hacerse su Papanicolaou, ahorita tenemos tomas de muestras de VPH, que es virus de papiloma humano, vayan con gusto, les atendemos. Ahí tenemos 10 núcleos básicos abiertos para poder brindarles a todas la atención.
3: Maravilla.
2: Solamente les pedimos, no se dejen. La primera cosa más importante en nuestra vida es la salud. No perdamos la salud. Teniendo todos los servicios. La verdad que el Centro de Salud Maximiliano Dorantes y muchos
1: servicios
2: de los otros
1: ampliados, ¿no?
2: tiene de todo y de verdad a veces lo perdemos por no conocer. Así que yo les espero ahí con los brazos abiertos y con el pecho descubierto para que yo las pueda explorar.
1: Que diga que fue de parte de la sobremesa, que nos escucharon ahí.
2: Así es, y tendrán un descuento, ¿no es cierto? Y la asociación también, si alguien gusta que en su empresa, en alguna colonia o en algo, quiera que apoyemos, aportemos nuestro conocimiento, con gusto también nos ponemos de acuerdito y vamos a hacer la actividad.
3: Maestra Sandra Guadalupe Rodríguez Félix, qué gusto haber conversado con ustedes este tema de gran interés. Muchísimas gracias.
2: Gracias, gracias. Y acuérdense que el día de ayer fue el Día Mundial del Sobreviviente de Cáncer. No seamos parte de la estadística. Cuidándonos nosotros no perdemos nuestra salud. ¿Sale?
3: Muchísimas
2: Les
3: gracias.
2: Les deseo bonita tarde y muchas gracias por la invitación.
3: Bueno, pues ya nos vamos. Antes quiero mandar saludos a González Lidia, que manda saludos al doctor Carlos Becerra. Muchísimas gracias, doctor.
1: Gracias. Aquí estamos como todos los martes de parte del Colegio Médico de Tabasco, de mi presidenta, la doctora María del Rocío, y por supuesto a Corat y a la maestra Martita por este espacio.
3: Muchísimas gracias a usted, a Pato Cornelio en la producción de este programa, Chelsea Alcocer, y a usted que nos escuchó a través de las 6 estaciones de la Comisión de Radio y Televisión de Tabasco. Se quedan con los amigos de Gama Deportiva. Hasta la próxima.
1: Que nos vamos, nos vemos.
3: Bye.

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0: ¿Qué tal? Muy buenas tardes. Un placer saludarles a través del 94.9 La Mega FM y a través del 1230 de amplitud modulada, la radio de Tabasco. A la gente que nos hace el favor de seguirnos, de escucharnos a través de cualquiera de nuestras repetidoras que se ubican en todo el territorio tabasqueño. Muchísimas gracias por hacerlo, esperando que nos acompañen a lo largo de esta emisión. Los saluda su amigo y servidor Martín Eduardo Padrón. Juan Carlos Medellín Cano, ¿cómo estás? Muy buenas tardes.
1: ¿Qué tal, Martín Eduardo Padrón Pérez? Padrón Pérez, don Martincito, ¿cómo estás? Buenas tardes, Elías, buenas tardes. Pues listos, prestos y dispuestos para platicar los temas que pues son aquí en el deporte de Tabasco, que son interesantes, sin duda alguna, más que otros, pero porque del Mundial... Pues qué friega para todos los hoteleros, restaurateros, bares y esto, que no van a poder transmitir o no van a poder tener la señal si no pagan una cuota que va de 5,000 a 25,000 pesos directos a la FIFA.
0: Así es, o sea, lo que no pueden hacer, a ver, sácame del error, es publicitar.
1: No puedes promocionar. Vamos a tener aprovecha para el Mundial.
0: Exactamente, exactamente. Eso. Sí pueden los bares tener la televisión prendida en partidos del Mundial, sí, pero lo que no pueden es promocionar que van a estar prendidas las teles o que van a pasar esos partidos de fútbol, no los pueden promocionar.
1: Pero no. Si a ti te detectan en un restaurante que tú tienes tu televisor encendida con la señal del Mundial para todos tus comensales, aunque no hayas hecho la promoción, te van a cobrar o te van a multar.
0: ¿Será que así es?
1: Sí, no puedes tú usarlo.
0: Porque yo por ahí leí que nada más era no promocionarlo, no, es lo que yo leí.
1: No, él sale a lo mismo, ¿no? Martín, allá van a pasar el ese y nomás hay que echarse la cerveza o hay que ir a comer o lo que sea. No se puede, no lo puedes hacer de manera pública. Bueno, por ejemplo, le preguntaron hoy a uno de los hoteleros, pero oye, si alguien en su cuarto, si alguien en su cuarto lo quiere ver, lo puede ver, pero se supone que va a meter su señal, su permiso, si está en alguna, compró algo y lo quiere ver al hotel, perfecto, está la pantalla del hotel.
0: Lo mejor, yo había leído que lo que no puedes es promocionar el partido, si tú... O sea, está el partido. Si tú vas a ese restaurante, a ese bar, por casualidad, sin que este haya hecho una promoción y te cierre y está el partido, lo puedes ver. Pero lo mejor, sin dudar lo que dice Juan Carlos, lo mejor es que la gente que vaya a tener Mundial de Fútbol y todo esto, que se informe bien cómo está la situación. En lo que sí estamos de acuerdo, Juan Carlos y yo, es que está muy restringido

0: lucrando.
1: Estás lucrando, ¿sí?, con una imagen que no es tuya, es de una un organismo, en este caso la FIFA.
2: En este caso, las plazas, por ejemplo, el Parque Centenario, lo van a publicar, ¿sí?, ahí en los partidos, ¿sí? No es con fines de lucro, porque no vas a cobrar, es gratis.
1: Pero
2: a ellos no les interesa.
1: ¿A quién?
2: A los de la FIFA. Ellos te van a cobrar la señal.
1: No, pero en el caso de la del Centenario, por ejemplo, habría que preguntar si los locales van a estar abiertos. Porque si están abiertos...
2: No, por eso, aunque no estén abiertos, tú no puedes hacer con la imagen, hacerla pública. Así en un lugar público, tú no puedes hacerlo.
1: Sí.
2: Por ejemplo, hoy vi unas declaraciones de la presidenta municipal de Mérida. No hay pantallas en los parques. Nada. Mejor ese dinero, porque es demasiado dinero el que está cobrando la FIFA y se lo vamos a utilizar para obras de no sé qué tal. Y es que son 25 mil pesos mínimo.
1: Sí, mínimo. O sea, el cobro, hasta donde yo sé, el cobro depende del tamaño del establecimiento.
2: Y aparte de eso, Martín, si lo llegas a hacer así nomás como por relaje, ya, que nos van a ver, que es el que... Multas son millonarias.
1: Sí, y no, o sea, los encargados de aplicar o de aplicar la multa, si no mal me equivoco, porque salió por ahí anunciado en diversos medios de comunicación, es el INPI, es el Instituto Mexicano de la Propiedad Intelectual. Ellos son los encargados de supervisar que todo vaya conforme a la normalidad y de toda esta situación, ¿no? Es hasta donde yo sé. Pero bueno, lo mejor, porque está muy, muy, muy variada la información que tenemos nosotros, pero lo mejor es que usted, si va a proyectar en su negocio partidos del Mundial, se informe bien, bien cómo está la situación. En lo que sí estamos de acuerdo es que está muy restringido y está muy, como nunca antes se había visto en un mundial, muy restringida la autorización o la situación para ver los partidos.
2: Sí, no, fíjate, Elías, vi en este caso, en la entrevista esa que te digo que vi que estaban publicando los hoteleros, decían ellos que ya deben de estar terminando, estarán acaloradamente en la discusión, que a las 4 tenían una junta, me imagino que vía Zoom, vía electrónica, con el presidente nacional de los hoteles y todo este rollo, para ver cuáles eran las acciones que iban a tener, para ver si podían o no podían hacer algo. O sea, tan grave está el asunto.
0: No, que la verdad que qué triste, porque ¿se acuerdan cuándo fue el último mundial a televisión abierta?
1: Totalmente.
0: Uh-huh. Los 60 y tantos partidos se pasaban.
1: Pues debe haber sido Italia 90 quizás, ¿no? Estados Unidos 94,
0: Francia 98.
1: Francia 98.
0: El de 2002 ya era televisión restringida, que nomás era para México, o las dos televisiones iban a pasar solamente 10 partidos, que fue en el 2002.
1: Sí,
2: qué complicado, ¿no?
0: No, está ahorita está más complicado que hace 24 años.
1: Sí, está muy complicado. Y cada vez que haya mundial va a estar más complicada la situación.
2: Pero mira, esto va a terminar, a alguien no le van a dar de la repartición y va a empezar a sacar que Infantino se compró una casa o una isla en no sé dónde, que si no sé qué, que si no sé cuánto, porque ¿a dónde va
0: el dinero?
2: Tanto dinero.
1: Se supone
2: que a las arcas de la FIFA,
1: pero las selecciones de todo reciben. El mundo reciben de acuerdo hasta donde avancen.
0: No, también, no va por participar también.
1: Por eso, participas, uh-huh, por participación, pero si te quedas en la primera fase, pasas a la siguiente ronda, es mayor.
0: Ya por asistir, ya tienes
2: un... Exactamente. Sí, pero de todas maneras, no es nada comparado con lo que estás...
1: No.
2: Ahora, no nada más en México, ¿eh? En Estados Unidos ya hay muchos problemas por el asunto de los partidos.
1: ¿Sí?
2: También hay demasiados problemas. Yo creo que el más tranquilo es Canadá.
0: Fíjate, sí, el que menos bullas en todo. Porque aparte, ya te vi, nomás son dos sedes. Van a ser los 13 partidos. 13
2: partidos.
0: Aquí son tres.
1: ¿Y son cuántos? 13, ¿no?
0: Tres igual. Allá son solamente en dos y aquí en tres.
1: Y aquí una de las sedes tiene un problemón con eso de los palcos y plateas.
0: Y hoy se armó una y ya sentenciaron el,

0: jueves, a la hora de la innovación, a la hora del partido, si no hay solución, va a haber un gran relajo a los alrededores del Estadio Azteca.
1: Pues ojalá y se arregle el asunto.
2: Sí, están de veras muy, muy complicado toda esta situación. Inclusive, ahorita en una de las televisoras nacionales están haciendo un programa donde su publicidad es, bueno, no podemos decir el nombre de este, el evento. Ajá. O sea, imagínate qué grado están llegando. Sí. No puedes mencionar que es el mundial de la,
1: sí, o sea,
2: de no, la mafufa.
1: Así es.
2: Sí, no, esa es la que organiza, ¿no?
0: La verdad que sí está.
1: Pero porque por el otro lado, pues cuando los restauranteros o promocionan la final del fútbol mexicano, ni quien les diga nada.
2: No,
1: ¿no? Y además, como dice Carlos Elías, o sea, es televisión abierta, tienes la libertad de.
2: Y fíjate de ver, que ¿no? La mayoría de restaurantes y todo este rollo no utilizan mucho la televisión abierta.
0: No, tienen restringida.
2: Prefieren restringida por las interrupciones que pueda tener y la diferencia de segundos o un minuto que tiene la señal
1: ahora
2: abierta.
1: Repito, lo mejor para la gente que quiera proyectar los partidos del mundial a través de sus negocios, lo mejor es que se... No, bueno, sí, pero que se informen bien cómo está la situación. Por lo que voy a decir, es que si tú, por ejemplo, contratas el sistema de cable, la televisión de cable, y ahí te pasan los mundiales de fútbol, oye, yo estoy pagando, ¿sí?, un derecho.
0: O pagas en una aplicación que anduvo en oferta, primero 400, después 600.
1: Ajá, exacto, yo estoy pagando, sí, un derecho.
2: Pero en esas contrataciones, no es lo mismo si lo contrata Juan Carlos Medellina que si lo contrata un hotel de 5 estrellas. No te van a cobrar.
1: Por eso, Juan Carlos, pero entonces, cuando tú contratas,
0: ya pagaste el derecho.
1: Ya pagaste el derecho.
2: Y acuérdate.
1: Entonces, que si hay una restricción, como tú mencionas, que Juan Carlos Medellín pagó un derecho y un hotel paga, entonces te tiene que decir en el contrato que tú firmes, que tú leas, cuáles son las restricciones que tú tienes al momento de contratar ese servicio.
2: Te lo acepto. Pero acuérdate que todas esas todos esos streaming te dicen, ¿por cuántas televisiones? ¿Por una? ¿Por dos? ¿Por tres? ¿Por 15? ¿Por 20? ¿Por 25? Por eso, pero, y ahí el precio se te eleva.
0: Sí, por uno eso. O dos es lo normal. Ajá. Sí. Ya si quieres una tercera cuenta, ya te cobran.
1: Te cobran, ok, yo por te
2: eso,
1: pago.
2: Entonces, por eso te digo, un hotel le cobran diferente. Y no es
1: pero sencillo. El hotel porque son a todos los cuartos.
2: A todos los cuartos.
0: Sí, traen una como una cadena yendo que viene toda la señal. Pero sí, de verdad que este mundial, y quizá por eso le ha quitado mucho sabor el mundial.
1: Yo siento que hay que informarse bien, ¿no? Que porque yo insisto, yo si contrato un servicio de televisión por cable, entiendo que yo puedo ver lo que yo quiera.
2: Sí, no, perfecto, tú, pero tú nada más, tú no puedes agarrar ese, ahí en el apartamento donde vives, dice, no se preocupen, yo alquilé la señal, voy a sacar la pantalla, te la detectan de que tu pantalla está en un lugar donde quién sabe cómo le van a hacer, pero te van a detectar.
0: Entonces, si la saco del patio de mi casa.
2: Exactamente, y si para viene, que lo vea toda la cuadra.
0: Bueno, toda la cuadra, pero por ejemplo, somos 20 en 4 casas.
2: Por eso,
0: ahí,
2: en tu casa. Pero si tú la sacas para que la vea toda la cuadra, no sé cómo, pero te van a detectar.
1: Pero sí, ok, te detectan. Pero ¿a quién vas a demandar o por qué lo vas a demandar?
0: Aunque
1: sí,
0: yo estoy soy libre. Aunque yo estoy en revisión del Tenosique.
2: Sí.
1: Bueno, vamos a hacer una pausa y regresamos.
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1: Regresamos aquí a Gama Deportiva. Ya no lo va a cobrar.
2: Ya no va a llegar gente.
1: Bueno, la verdad que sí está muy, muy, muy polémico esto. Lo que uno puede sugerir es que se informe bien de cómo está la situación para que si usted quiere transmitir Juegos del Mundial en su negocio. Simple y sencillamente eso. Y se asesore pues también con abogados, que son expertos en la materia, para saber hasta dónde puede hacer y hasta dónde no puede hacer.
0: Pues desafortunadamente, digo, lo del mundial va con esto, no se le siente ambiente mundialista, quizás todos los problemas que hay, empezando por esto de la señal, que tampoco se va a ver. Ya dije, en 98 fue el último mundial de televisión abierta y se pasaron 64 partidos.
1: Sí, pero mira,
0: ahorita son menos.
1: Lo que yo sí comprendo, Carlos Elías, es que como va avanzando el tiempo, la modernización, la tecnología, las selecciones que exigen más, etcétera, cada mundial se hace más caro. Entonces tienes que sacar sea un negocio, porque el fútbol es un negocio.
0: Es un negocio que jala millones y millones
2: de dólares. De una nota informativa. Multas de hasta 24.4 millones de pesos.
1: Estoy de acuerdo.
2: Impondrá la FIFA a bares, restaurantes, hoteles y establecimientos comercial que transmita los partidos del Mundial sin autorización oficial correspondiente.
1: Sí, pero por ejemplo, ¿en qué se basa la FIFA? Porque si,
2: Martín, yo sí me llevo con Infantino, pero no hasta ahí.
1: Porque ¿en qué se basa la FIFA? Porque la FIFA dirá lo que sea, pero aquí hay en México leyes y nadie está por encima de nuestras leyes. Entonces, por eso hay que asesorarse
0: quizá
1: bien.
0: Quizá en Estados Unidos no tienen ese problema.
1: Probablemente. Ahora, la nota está más redactada porque la FIFA no te va a multar. Te va a multar la institución correspondiente en México. Y en Estados Unidos va a multar la institución correspondiente de los Estados Unidos.
0: Claro.
1: ¿Sí?
0: No, sí.
1: La FIFA no te va a multar.
0: Aquí tiene ese un órgano rector que te va a hacer
1: así la multa. Exactamente.
0: Pero así directamente la FIFA no. Pero y ahí vemos que volvemos con lo del negocio, lo que se ha vuelto el monstruo.
1: Se ha vuelto el Mundial de Fútbol.
2: El organismo encargado de vigilar que se cumpla esta regulación y de aplicar las sanciones correspondientes es el Instituto Nacional del Derecho de Autor.
1: Como el INPI, ¿no? Uh-huh. Efectivamente, esa institución en México es la que se va a encargar de vigilar que todo esté en orden.
0: Ahí donde la FIFA va a poner su queja.
1: Exactamente.
0: Y ella es la que te va a regular y te va a
1: poner. Sí, porque la multa, bueno, hasta donde yo entiendo, no va a parar a las arcas de esta institución, sino no. A las arcas de la FIFA.
0: No completamente, pero sí. Ahora,
2: dice alguien aquí, ¿a qué le llaman espacio abierto? Un bar es un espacio cerrado. Y sí tiene razón, ¿no?
0: No, sí, pero
1: es que hay que asesorarse bien y ver hasta dónde tiene razón la FIFA y hasta dónde no, ¿sí? Y lo mejor es que la gente, insisto, que quiera transmitir, que se informe bien. Exactamente, ¿no?
2: Y, sí, porque sí está complicado. Sí, imagínate, está muy complicado. Una multa nomás de 1,000,000 que te pongan con esto, es suficiente ahora 24
0: millones. Como cuando no voy al trabajo, pues digo, ni modo que no me lo descuentes, sino gano $1,000,000.
1: Sí. ¿Dónde?
0: Si lo ganara yo, pues menos mal. Pero sí, qué problema. Y digo, esto... Este no es de ahorita, ¿no? Esto viene, el problema, todo esto se suscita desde mundiales atrás.
1: Sí, o sea,
0: que han ido viendo cómo avanzando.
2: Sí, porque igual la televisión, las ligas locales también ya por streaming y todo este rollo.
0: Sí. Bueno, hubo un tiempo, contratar. El último sí pasaron más por televisión abierta, pero últimamente sí.
1: Sí, ya... es que al show hay que sacarle jugo, hay que seguir que sea negocio, hay que tener a las selecciones contentas porque son las protagonistas de un mundial. ¿Y cómo las vas a tener contentas? Pues repartiendo una buena porción de dinero.
2: Sí, pero ya, porque siempre les han dado.
1: Sí, claro.
2: Siempre les han dado, sí. Más menos, pero según la época que se van haciendo.
1: Así
2: les
1: es.
2: Van dando.
0: Y súmale
2: pero ya ahorita es una exageración.
0: Y súmale todos los problemas, de que hablamos de los palcos y todo, pero problemas, por ejemplo, que no vaya a llover los días de partido de México, porque si no, pues, va a ser más caro de lo que ya hay, de verdad.
1: Pero bueno, pues así está la situación. Vamos a ver en qué para todo esto. Yo creo que lo que tienen que componer rápidamente ahorita es la situación de los palcos y plateas, porque...
0: Y viste cómo se le puso el...
1: Sí.
0: Le dijo
1: a
0: carga que lo, si de frente, de hombre...
1: Sí, lo que pasa es que antes de haber dado el consentimiento de utilizar el Estadio Azteca y dárselo a Comodato a la FIFA, pues sí, la gente que administra el Estadio Azteca debió de haber puesto esa condición a la FIFA. Oye, yo sí te lo presto, pero tengo esta situación y a esta gente hay que respetarla, ¿sí? ¿Por qué? Porque es como si te corrieran de tu casa. Porque tú eres dueño del palco, tú eres dueño de la platea. Y es increíble que no te permitan entrar.
2: ¿Sí? ¿Cómo en este momento podrías no ser el dueño? ¿Que lo tumben el estadio?
1: Sí, pero te tienen que indemnizar. Porque para que tumben el estadio, te tienen que pedir autorización.
2: Pero vamos a suponer que sea un algo...
0: Terremoto
2: o algo que digas, yo ya lo tenemos que derrumbar ya porque ya no sirve.
1: No, pues si lo paras tienes que respetar los palcos.
2: ¿Si lo vuelves a hacer? Plateas,
1: sí, claro.
2: ¿Y si ya no lo haces?
1: Sí. No, si no ya no lo haces, uh-huh. Pues habría que ver qué jurídicamente, qué es lo que procede. Así
0: hay que ver desde el primer contrato, ¿no? Cuando estaban construyendo el Aztec. Que sí. de ahí vienen todo.
1: Porque ahí el dueño dice, ¿sabes qué? No tengo dinero para volverlo a hacer. Entonces ahí saber qué procede jurídicamente.
2: Sí, porque sí está complicado, porque sí es como si te sacaran de tu casa.
1: Sí.
2: Y luego obligarte a comprar paquetes de $10,000.
1: Sí, no.
2: De comida que son sabritas y papas y cacahuates, y, o sea, cosas que no valen, yo creo que $1,000.
1: $1,000, ¿eh? Sí, no. Sí. Lo bueno que aquí en Tabasco no tenemos problemas con el Olímpico. Sí. Bueno, en Olmeca está lo del, ¿cómo se llama? Lo del, los que también tienen, no son dueños.
2: Los olmecabonos.
1: Pero no son olmecabonos, son los dueños que
2: los sí, palcos, sí.
1: Los palcos, sí.
2: Pero son por temporada, ¿no?
1: Pero son por temporada, sí.
2: No hay problema. Uh-huh.
1: Sí, ya. Pero sí, yo pienso que la gente del Estadio Azteca, la que administra el dueño, debió de haber protegido a los palcos y plateas.
2: ¿Sabes que FIFA multó a la empresa que representaba al Estadio Azteca por ese detalle de los palcos? La multó no sé con cuántos millones de dólares.
1: ¿Pero por qué?
2: 65 por no haberle avisado de todo ese problema. Los multó. Y pero a pesar de eso, a ver, FIFA no quiere que ellos...
1: Pero ¿por qué FIFA los multa?
0: Porque son 15 mil boletos que están bailando.
1: Pero ahí, ¿sabes qué? Pero si la FIFA los multa... Digo, que no sé si la FIFA pueda multarlos.
2: Multó a la empresa. A la empresa que le dio el estadio.
1: Entonces la FIFA está aceptando que hay dueños de palcos uh-huh. y plateas. Por tal motivo tienen que darles la razón a los del palco no y plateas.
0: Son 65 millones de dólares. ¿65 millones de dólares?
1: ¿Sí? Pues sí, lo que sea, pero es que al momento, y además yo no sé qué tan responsable de esa empresa a la que multaron, Juan Carlos, porque
2: Mani, algo así se llama la empresa.
1: Ah, no, es la que es la
2: que administra el Azteca.
1: La que administra el Azteca, la que administra el América, y es la que representa a estas instituciones en la casa de bolsa, ¿ya? Sí. O Maye, algo así se llama.
0: Ajá.
1: Sí. Bueno,
2: pues esa es la que no avisó a FIFA de ese detallito, bueno. Y la multó FIFA. FIFA le metió una multa por ese detalle.
1: Pero yo no sé si la FIFA tenga la autoridad para multar.
2: Porque le estás quedando mal con tu contrato que firmaron a lo mejor.
1: Ok, estoy de acuerdo. Pero entonces si ya FIFA multa a esta empresa, se supone que con la multa, porque son daños y perjuicios, son daños y perjuicios, y con los daños y perjuicios cubre lo que vas a perder con la gente que vas a estar. Entonces ya las puedes dejar entrar. Si ya hubo ese procedimiento, ya las debes de dejar entrar.
2: Sí, pero también dentro de las negociaciones que se estaban dando, estaban especificando que, ok, vas a entrar, pero estás obligado a comprar todos los paquetes que tenemos en venta. No puedes transferir tu boleto, no puedes llevar nada, no puedes esto, no puedes, o sea, nomás iba a ir a sentarte a ver el juego. Si querías, obligatoriamente, al aceptar que ibas a ir a ver el juego, tenías que comprar los paquetes que van, o sea, que están carísimos.
1: Pues. No, mira,
0: estoféricamente.
1: A ver, los dueños de plateas y de palcos, las obligaciones que tienen son las mismas que cuando van a ver algún evento al Estadio Azteca o partidos de fútbol. No puedes imponerle otras obligaciones.
2: Bueno, pero FIFA sí lo está haciendo.
1: Ah, está mal.
2: Bueno, si está mal, ya es.
1: Digo, para mí está mal.
2: Háblale a este cuate para que se relaje. No, oye, no te preocupes, están mal. O sea, sabemos todos que están mal. El problema es que lo están aplicando.
1: Exactamente.
2: Y lo están aplicando con la consecuencia o con la anuencia de nuestras autoridades.
1: Exactamente.
2: En este caso, primero se ampararon, luego ya les revocaron el amparo. Ahora parece que ya se volvieron a amparar y se los aceptaron. Llevaron la petición, notificación. La notificación, no se las aceptaron, la dejaron por abajo de la reja, la metieron ahí, la tiraron ahí. Y con la consecuencia de que si no responden en las 24 horas siguientes, al día siguiente se presentan con la fuerza pública para ver qué onda.
1: Va a estar interesante.
2: O sea, eso será mañana.
0: Mañana, sí. Pero también dijeron que con ayuda de los maestros, con ellos Sinapa, con este y con otro, van
1: a... No, eso ya es otra cosa. Eso sí, ya...
0: Pero
1: eso no puede ser. O sea, eso no puede ser porque eso va contra... Eso va contra la ley.
0: Por eso,
1: o sea,
0: eso es lo que él dijo. No, eso es lo que él dijo.
1: Sí, pero no,
2: no te enojes,
1: sí, pues, eso está mal.
0: Es lo malo que dijo.
1: Vamos a hacer una pausa. Regresamos.
2: Lo que dijo el video.
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9: Son las 5:31.
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1: Muy bien, regresamos aquí a Gama Deportiva. Muchísimas gracias por continuar con nosotros. Pues está sabroso el asunto, ¿no? El tema está muy sabroso, pero sí, yo siento que hay que asesorarse
2: bien.
1: Yo
2: ya le dije a todo el fraccionamiento que no voy a sacar la tela.
1: Sí, hay que asesorarse bastante bien. Como
2: la... tengo una pantalla como el cristal ese que está ahí, imagínate.
1: Imagínate.
0: De 100 pulgadas.
1: Ya, 98 pulgadas. Carlos Elias, pues lo siento mucho, pero no voy a ir a ver a tu casa el mundial, no te vayan a salir multando.
0: No, pues voy a tener que congelar toda la cara de lo que tenía yo para ese día.
2: Bueno, pues. De la
0: radio, sí, hombre, no. Está difícil. Está muy, muy. Está. Y repito, por 13 partidos, está. No, solo que le está costando.
2: Que eres país sede, que debe tener unas canonías que los demás no, a los demás sí, cóbrales. Pero pues tú que estás dando.
0: Bueno, todo. País sede de Estados Unidos. Nosotros somos.
2: Pero eres sede de una u otra manera.
0: Que fue un error, fue un error haber aceptado esos 13 partidos.
1: Yo pienso que fue un error haber aceptado el mundial.
2: Ser sede del mundial.
0: No, es que el mundial era para Estados Unidos solamente. ¿Sí? Y viene del problema. Cuando Blatter saca el papelito y lo dice Qatar, ahí viene el problema. Porque el Mundial 2022 era para Estados Unidos.
1: Sí, pero mira, lo hubieses hecho en un solo país.
0: Sí, y ya, pierde el sabor y del
1: como,
0: mundial.
1: Sí, como tú dices, el próximo Mundial va a ser en 5 países.
0: En 6, creo, ¿no? Es Uruguay, Paraguay, Argentina, y de ahí Marruecos,
1: España
0: y Portugal.
1: Ah, son 6.
0: El que sí es un solo es el 34.
1: Que es Arabia Saudita, ¿eh?
2: Bueno, allá hay dinero para echar para arriba.
1: Allá va a ser un buen mundial.
2: Pero habrá que ver cómo llegamos políticamente. Uh-huh. Allá. Eso es lo más importante. Vamos. Porque ahorita Irán, por ejemplo, ya tiene problemas. Ya le dijeron, juegas y te regresas a Tijuana. Que es donde están, ¿no?
1: Sí, ahí están entrenando.
2: Y nada de que te vas.
1: O sea, el mismo día del partido tienen que volar, van al estadio, juegan. Y terminan
2: juegas
1: y se regresan.
2: Y te vas.
0: Pero bueno, que puede rendir, ¿no? ¿Eh? Por el traslado y todo. Por ahorita, por ejemplo, ya Sudáfrica.
2: Además, les quitaron todos los boletos para los aficionados que iban a ir.
0: Ah, sí. Ya Sudáfrica ya salió de Pachuca. Ya está en la Ciudad de México.
1: Sudáfrica
0: es lo que estaba yo leyendo hace rato, que ya había perdido el camino a Ciudad de México.
1: Bueno, pues vamos a ver cómo resulta todo esto.
2: Y Japón se fue por las cuestiones de que su primer partido es en Estados Unidos.
1: ¿Su primer partido en Estados Unidos?
2: Es en Estados Unidos, luego regresan a Monterrey. Para su segundo partido.
0: ¿Y cuándo juegan ellos?
2: No sé cuándo juegan, pero...
0: Porque España juega hasta el lunes y ayer fue su último partido.
1: El jueves nada más hay 2, el viernes hay 2 y a partir del sábado hay 4. 4 diarios. Y hay un partido a las 10 de la noche.
2: Pues yo sabía que la primera jornada eran 13 juegos los que se iban a jugar.
0: No, 13 no.
1: No, la primera jornada. Sí. No, no, no, son dos partidos. Es obviamente el de México y creo que los otros dos equipos del grupo juegan en la noche, como a las 8 de la noche. El viernes hay otros dos y a partir del sábado a terminar la primera ronda son 4 partidos diarios.
2: Muy poquitos para tanta fiesta.
1: Muy pocos partidos.
2: Ni en otros mundiales tampoco.
0: No, en otros mundiales son 3. Eran 3 y ya la última jornada ya 4 partidos por en la fase grupo. Que uno es a la 1 de la tarde, pues eso juega, México juega el día a la 1. Y el otro debe ser como a las 10, se descansa una hora. El otro debe ser como a las 7 para descansar una hora. Se hace,
1: así. Hay un partido que es a las 7 de la mañana y hay uno que es a las 10 de la mañana.
0: A las 10 porque termina a las 12. Hay una hora de pausa.
1: Empieza el otro.
0: Empieza el otro a la 1. Entonces el otro debe ser como a las 7, debe terminar a las 9 de la mañana. En otros mundiales así ha sido, descansa una hora y empieza el partido. Es una hora de intermedia, pues.
1: Pues así están las cosas del Mundial de Fútbol. Y si este Mundial estuvo muy difícil en todo lo que usted sabe que hemos comentado, el próximo aún va a estar más difícil.
0: Más complicado,
1: con más restricciones, etcétera, etcétera. Porque pues el negocio hay que hacerlo tal, como tal, ¿no?
0: Hay que cuidar el fútbol.
1: Así es. Bueno. Así las cosas. Bueno, pasando a otras cosas más...
2: Más agradables.
1: Hoy juegan los Olmecas de Tabasco contra Caliente Durango, primer juego de la serie a partir de las 7:30 de la noche. Por cierto, Televisión Tabasqueña va a pasar el juego. De hecho, la serie la va a pasar completa. Y pues será interesante ver cómo juega Olmecas de Tabasco. Porque me parece que en las dos últimas series, tanto con Pericos de Puebla como con Diablos Rojos del México, creo que el bateo bajó un poquito, sin ser así decir que es un bajón trágico, porque no lo es, pero sí el bateo bajó un poquito. Entonces será interesante ver cómo batea el equipo en estas dos series contra Durango y contra Rialeros de Aguascalientes. En gran medida la racha, los triunfos que había obtenido Olmecas de Tabasco, pues había sido en base a su bateo, ¿no? Y el picheo, pues sí, se ha compuesto también bastante bien. Entonces será interesante ver estas dos series como Olmecas.
2: No, sobre responde. Todo la de hoy.
1: Sobre todo la de hoy.
2: Porque si tú sigues en tu mala corta racha, puede ser perjudicial.
1: Sí, hoy lanza Taylor Danish lanza hoy. Austers y Royce son los que. Austin y Royce son los que lanzan.
2: Y le conviene ganar hoy para que empiece. Empiece con sus consecutivos en forma ganadora, porque ganó el último a Diablos y lo ganó bien. Ganar hoy significaría el segundo.
0: Taylor Danish.
1: Austin
0: Warner y Jeremy Rhodes. Son los tres.
2: Y ganar la serie para salir de dos series seguidas, ¿no?
1: Sí. Son dos series que llevan perdidas Pericos y Diablos Rojos del México.
0: Y lo va al segundo lugar. ¿Ah? A un juego de Diablo.
1: Ahora, si ves algo positivo en la serie contra Diablos, es que rescataste uno y todavía estás arriba por dominio sobre los Diablos Rojos del México. Y tendrá Diablos Rojos del México, entonces, tienen que limpiarte en tu próxima visita al Centenario si quiere estar Diablos por encima de dominio, por encima tuyo de dominio. Entonces, ese juego que ganaste es el último... El tercero, que ganas 8-5 con el triple de Agustín Ruiz, vale oro, ¿no? Vale oro,
2: sí,
1: por lo que ya comentamos.
2: Con que le ganes uno a Diablos, hace 5.
1: Así es.
2: Contra 4.
1: Así es, y ya estás
0: sobre. Y ya no vuelves a la Ciudad de México. No, ya no. Viene Diablos y ya.
1: Así es.
0: Y ahora.
2: Ya nomás volveremos en playoff.
0: Y ya. Y las votaciones para Juego de Estrella y 9 Olmecas. Para votaciones.
1: Interesante, ¿no? Los 9 jugadores de Olmecas que están en. Considerados para el Juego de Estrellas. ¿Cómo van a ser las selecciones? Va a ser selecciones de peloteros nacidos en México contra la selección de peloteros no nacidos en México. Esos son los dos equipos que se van a enfrentar en Monterrey.
2: O sea, de extranjeros
0: contra nacionales.
1: Contra nacionales, pues.
2: Porque están los pochos.
1: Sí, pero es, o sea, el no nacido en México es
2: general.
1: Es general, sí, o sea, es biológicamente pocho. Nacido en México.
0: Y, sí. ¿Y son nueve?
1: Son nueve. A ver, ¿quiénes son?
0: José Godoy, receptor.
1: Ajá.
0: Steve Beer, primera base. Sí. Domingo Leiva, segunda base. Marco Hernández, tercera. Uh-huh. Jason Atondo, parador en corto. Agustín Ruiz, jardín izquierdo. Randy Romero, jardín central. Carlos Arellano, jardín derecho. Y bateador designado, Junior Severino. Se hace todo un line-up de,
1: sí, yo por cada posición. Yo pienso que Steve Beer puede ir. Severino puede ir.
0: Claro, pero dije primera base, eso sí, ¿no?
1: Marco Hernández me parece que puede ir. Godoy.
0: Guti Ruiz.
2: Ese yo creo que. Sí. Ese está ahí en esa lista.
1: Fíjate, sí, sí, sí. Que comentábamos hoy con otro ahí en Strike. Es que en caso de que quede Agustín Guti Ruiz incluido en el juego de estrellas, hay que irse a la hemeroteca a ver desde cuándo un pelotero tabasqueño no está en el juego de estrellas, ¿eh? Yo creo que tiene muchos años que un pelotero tabasqueño no está en
0: un pelotero tabasqueño y con la franela de los Olmecos.
1: Si lo quieres ver así, sí, también.
0: Sí, porque puede ser, tengo otro equipo, puede ser tabasqueño.
1: Así es.
0: Pero a ver, precisamente un tabasqueño, o sea, confundado con la casaca de los Olmecas en un juego.
1: Puede ser de las dos maneras, ¿no? Un tabasqueño que no jugaba con Olmecas, incluido en el juego, uh-huh, de estrella, y un tabasqueño con Olmecas, incluido en el juego de estrella, ¿no? Uh-huh. Sería interesante ver, pero sí, yo creo que hace muchos años que no
2: va un tabasqueño. Guti Ruiz ha hecho bastante, ¿eh?
1: No, sí, y yo estoy casi seguro que va a estar.
2: Sí.
1: Sí. Porque se ha desenvolvido. Alguien, un aficionado por ahí decía que se le había criticado mucho a Agustín Guti Ruiz y que se había dicho que aquí no la iba a hacer en Tabasco porque es un parque de picheo, no tanto de bateo, y muchos lo criticaban. Si tiene toda la razón del mundo, lo que pasa es que el antecedente de los Estados Unidos de Guti Ruiz no le ayudaban bastante porque era un pelotero que se ponchaba bastante y yo estoy casi seguro que eso le impidió avanzar en el béisbol de Estados Unidos, nada más estuvo en sucursales, pero como fue pasando el tiempo y como se fue acomodando tanto en la Liga Mexicana del Pacífico, fue mejorando hasta ser hoy uno de los mejores peloteros que tiene Olmecas de Tabasco, y la verdad que para mí, sinceramente, este 2026 es su mejor campaña en el béisbol profesional, en el béisbol organizado de Agustín Gutiérrez. Ojalá y sigan los éxitos y siga ayudando, sí,
2: que
1: al equipo.
2: Está pegando tabasqueño. Bien a la pelota.
1: No, sí, bastante
2: está
1: bien.
2: Está pegando bien, eso es lo importante. ¿Y ahora
0: qué pasó con Luis Cés?
1: Ahorita platicamos de él. Vamos a hacer una pausa, regresamos.
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18: Son las 5:46. 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
1: Muy bien, regresamos a Gama Deportiva. Estamos ya en la recta final del programa. Me preguntaba Carlos Elías Sánchez antes de irnos a la pausa, ¿qué ha pasado con Luis Enrique César? Ahí está en el equipo. está haciendo funciones de relevista. Y pues ahí va, más o menos.
2: Porque el otro día no estaba en el roster.
1: No, pero sí, ya lo... Creo que con Diablos estuvo en el roster. Y lo están utilizando de relevo. Más o menos ahí va Luis Enrique César. Pero sí, hay que decirlo, que no es el Luis Enrique César que todos esperábamos. Esperábamos aún más de él, ¿no? Por sus antecedentes y por todo lo que había hecho. Aunque yo insisto que con Sultanes Monterrey, pues no... Tampoco fue lo que esperaba.
2: Sultanes
0: lo soltó, sí. Claro.
1: Ahora, porque fíjate que con Sultanes tuvo mala fortuna porque lo alcanza una lesión, sale del roster un buen rato, regresa y sin decir que su regreso fue espléndido, pero sí aceptable, ¿no? Lo suelta Sultanes, ahora saben por qué, y con Olmecas, pues no, no ha tenido lo que se esperaba de él.
2: De la lesión.
1: A lo mejor no se ha recuperado de la lesión, exactamente.
0: Pero él,
1: ¿no?
0: Sí, ha venido de más a menos su carrera.
2: ¿Y
0: sí,
2: el Tigre de las Gaviotas?
1: Es así, oye. Juan Pablo Bravo, pues ya al menos en el dugout de los Olmecas ya aparece ahí uniformado y todo, aunque está fuera del roster, o sea, no lo han colocado en el roster. Sigue en su recuperación, esperando a ver cuándo puede reaparecer.
0: Si regresa es como relevista, ¿no?
2: Sí. Pero sí, eso sí, está sí permitido que estés en la banca ahí del equipo cuando estás jugando, aunque no estés
1: pues
2: en el
1: roster. Pues es una muy buena pregunta.
2: Sí, porque podría ser una alineación indebida.
0: Es que no es lo mismo que el fútbol.
1: El que esté
0: más restringido.
2: ¿Quién sabe? ¿Quién sabe?
0: Porque cuánta gente hay ahí. Si,
1: pero si, ahí ha estado Juan Pablo y no ha estado en el roster.
0: ¿Cuánta gente está en ahí en el
1: dugout? El que sí no puede estar
2: en el dugout.
1: El que sí no puede estar en el dugout es cuando un jugador es expulsado.
2: Ah, no.
1: Ahí sí no puede estar en el
0: dugout. Pero el que está en el dugout, ya que en el centenario ahí pusieron unas sillas ahí. Ajá, para sí. También hay gente que entra por el mismo turno que entra el jugador.
1: Sí.
0: Y la gente que está de mantenimiento.
1: Ahora, el que debe estar al pendiente de esa situación es el umpire y también el manager del otro equipo. Si el manager ve el
2: roster gente.
1: Y que hay demasiada y checa el roster y dice, oye, ya está Juan Pablo y no está en el roster, ¿qué hace ahí? Entonces sí se lo puede, le protector puede decir al umpire y el umpire retirar al jugador o a la persona que no está en el roster del dugout.
2: Sí,
1: eso sí.
2: Sí.
1: Sí, pero
2: o habrá que preguntar.
0: Hay que hacer la pregunta.
1: Hay que hacer la pregunta.
0: El problema es que te quieran contestar.
2: No, sí te,
1: sí te contestan. Si no, no es la cosa de otro mundo.
0: Bueno,
1: lo cierto es que se sigue recuperando, pero yo sí veo, ojalá que me equivoque, yo sí veo que difícilmente se vaya a recuperar para este año. Yo creo que lo veremos tirando hasta el próximo verano.
0: ¿Y ni en invierno?
1: No creo.
0: No, tampoco.
1: No creo que en invierno porque está inactivo y los equipos de la Liga Mexicana del Pacífico te contratan o te invitan a los entrenamientos cuando tú estás activo. Cuando
2: sí, no, y aparte sí, de eso, o sea, estás lastimado. Y es de allá viene lastimado, de allá.
1: Sí. Y esa es otra situación. Que allá tienen la información que estás lesionado y que por esa
2: porque
1: lesión
2: allá se lesionó,
1: no estás jugando.
2: Y allá se operó.
1: Allá se operó. Mal, pero allá se operó.
2: Sí, entonces ese detallito sí es muy importante porque...
1: Yo pienso que, yo con todo respeto y ojalá y me equivoque, pero para mí al invierno a la Liga Mexicana del Pacífico no creo.
2: Ahora,
1: que regrese.
2: ¿Qué pasaría? Ojo con lo que te voy a decir, Mancho, tú eres que todo lo sabes en el béisbol. No. ¿Qué pasaría? Porque todos esos están como activos, están cobrando sus... Sí.

0: club. ¿Sí? Tú dejas de percibir cuando te da de baja el club, ¿sí? Arreglas tus asuntos contractuales en las condiciones que hayas quedado en caso de que te cesen antes de tiempo, y una vez cubierto esa situación, quedas desligado
1: del club. Porque acuérdate que ya se dio esa situación cuando no sé, uno de los dos Santos, que estaban...
0: Raico Santos.
1: Que estuvo, que lo dio de baja Medina.
0: Ajá.
1: Sí, y dice, no importa, pero ahí lo tenemos todavía, está cobrando él como... hay situaciones que no se debe, porque tampoco es tu dinero para que lo estés regalando.
2: Ah, bueno, pues en ese caso sí lo dijo, ¿no?
0: A ver,
2: está fuera del equipo, pero estaba pagando.
1: Sí,
0: ahí no.
1: Porque ya no podía regresar porque el reglamento no te lo permitía.
0: Sí, pero ahí es porque en esa administración hubieron muchos errores contractuales, entre ellos ese. Porque
1: si eres buena gente con el dinero,
0: te voy a decir, tanto dar, ¿no? Te voy a decir cuál fue otro error contractual que le salió a Medina, y qué bueno. Cuando tú le das el contrato multianual a Juan Pablo Ramas, ¿por qué es malo? No es por Juan Pablo, porque se lo das en el momento que está lesionado.
1: Así es.
0: Ahí se lo das. Entonces, que se pudo recuperar Juan Pablo Ramas. Y sacó unos innings y te resultó. Pero si esa lesión no se hubiese recuperado, imagínate cuánto le estarías pagando sin jugar.
1: Y bueno, pero también luego la presión de Juan Pablo de decir que yo no me quedo aquí porque no sé qué tanto, y lo convencen.
0: Quizás también, Juan Carlos,
1: sabiendo tu historia.
0: Quizás también, Juan Carlos, sin asegurarlo, pero yo estoy casi seguro que así fue. Pedro Meré aguantó todo lo que aguantó su última campaña con Olmecas, porque él sabía su juego. Él sabía que si lo renunciaban, si lo despedían, iba a ganar un muy buen dinero.
1: Porque tienen que pagar el contrato completo.
0: Exactamente. Por eso él decía, por eso él aguantó todo. O sea, le pusieron ya el manager. Le impusieron una persona que iba a ser el manager. En el caso que él se fuera, ahí tenían ya el manager.
1: Y sí, esta persona, que no es lo mismo que te vayan a que te vayas.
0: Así, y esta persona se aburrió porque el otro no renunció, sí, y se fue a Estados Unidos. ¿Sí? Entonces, por eso Pedro Meré aguantó. Dice, si me renuncian, aquí voy a ganar un buen billete.
2: Oye, por eso, ¿sí?, fue muy rara esa última campaña de Pedro Meré.
0: Sí, o sea, es que, a ver, siendo el mejor picheo de la liga, un año antes te lo desbaratan. Ajá. Te traen el cuerpo técnico que ellos quisieron, no el que pidió Pedro Meré.
2: Sí. Porque eran bastantes.
0: Sí, no el que pidió Pedro Meré, el que ellos quisieron. ¿Sí?
2: Que había coach de esto, del Ajá. otro, del otro.
0: Entonces,
2: del otro.
0: Imagínate cómo vas a trabajar con gente que tú no conocías.
2: Pues te digo, fue rara esa última campaña.
0: Pero Pedro Meré dice, yo juego mi juego, yo voy a aguantar, porque si ellos me renuncian, yo voy a ganar muy bien.
1: Claro.
0: Sí.
1: Sí, era el que esperaba Pedro que le tenían que pagar su contrato.
2: ¿Quién fue el del año pasado? El manager del año pasado.
0: El año fue Willy Romero, empezó, ¿no? Sí.
2: Willy Romero.
1: Y terminó.
0: ¿Quién terminó?
2: No terminó.
1: Ex-catcher.
0: No, Mariubán Santana terminó.
1: Sketcher.
0: Bueno, pues así está la situación. Por eso también al contratar jugadores tiene su chiste.
1: No, y además, ¿cuántos no han contratado lesionados? Y ahora, en esta época, en esta temporada, ¿cuántos vinieron? Nada más, es más, yo creo que ni vinieron, les dieron la bienvenida y al día siguiente estaban dándole la despedida.
2: ¿Y cuántos vinieron según lesionado y se fueron y otros ya no estaban lesionados?
0: Ajá. Sí. Así es. Bueno, ya nos vamos a nombre de todo el equipo.
1: Hasta mañana.
0: Gracias por el favor de su atención. Recuerde mañana la cita a las 5 de la tarde a través de las frecuencias que usted ya conoce y que son de la Comisión de Radio y Televisión de Tabasco. A nombre de Juan Carlos Medincano, de Carlos Elías Sánchez, un servidor Martín Eduardo Padrón, les damos las gracias y los esperamos el día de mañana. Hasta entonces.
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0: Son las 5:58.
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